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2: Tenemos a Lady Blanco de Participación Ciudadana en video dando declaraciones sobre este no al lugar. Es otra galleta al Ministerio Público y a Participación Ciudadana.
3: Recuerdo.
2: La judicialización de la política para perseguir a los contrarios. Lo dijo Lía Campos, la embajadora americana.
3: Sí, sí, pero que
2: dígale, se lo dijo en su cara.
3: Dígale al PLD que cuando a mi casa, si a mi casa va alguien y me rompe los colchones de mi mamá, la nevera de mi mamá, la estufa de mi mamá, el televisor de mi mamá, los muebles de mi mamá, y en mi casa no hay un delincuente mello, y se la llevan y me la meten presa por una semana, cuando me la suelten por inocente, ¿qué yo debo hacer?
2: Demandar.
3: ¡Ah! Danilo y el PLD, pónganse los pantalones, que lo quiero ver.
4: Un avance parcial y real. Obviamente sabemos que había más imputados, pero hay que analizar que este era un entramado delictivo muy amplio, que había más de 40 imputados.
5: Aclaró que un auto de no al lugar no equivale a una absolución del caso.
4: Que esos indicios que presentó el Ministerio Público pues no son suficientes para lograr el juicio de fondo. Yo creo que lo que tenemos que estar pendientes es a lo que pasa en lo que pasará ya en juicio de fondo, sabiendo que se ha solicitado en reiteradas ocasiones por la extinción de la acción penal, y que la, yo creo que muy justa la magistrada, pues vamos a decir, argumentó correctamente esa visión de por qué no se declaraba la extinción de la acción penal.
2: Se han quedado sin discurso estos farsantes.
3: Le voy a decir lo siguiente.
2: Están apaciguados y tranquilos.
3: Le voy a decir lo siguiente.
2: Dios mío.
3: Ciudadana.
2: Sin discurso están.
3: La cárcel de este país tenemos. Entre ellos el que salió con la Ullama, que se hizo viral en este país, ¿tú te acuerdas?
2: Y el de los conejos.
3: El de los conejos de Moca y otro que se robó dos racimos en Guineo.
2: Y el de los limones, la funda de limones.
3: Son 700 malditos millones de pesos, coño, que él dijo que se llevó. Óyeme, no fui yo.
2: Dice el expediente.
3: Dice el expediente que se va. Coño, lo firmó Mello. Oye, ¿cómo tú me dices a mí que un individuo que firma una vaina y sale Participación Ciudadana a decir ahora? Es que no, dice la jueza que no estamos de acuerdo, no hay suficiente elemento para meterlo preso. Para irlo, no, para llevarlo a juicio de fondo.
6: Buenas.
2: Habla.
6: Cerremos esta vaina. Buenas tardes, José. Buenas tardes, David. Buenas tardes.
2: Buena.
3: Tira para adelante.
2: Veo al tuyo lejos, lejos, lejos.
6: Hay que entender claramente, David. David.
2: Hey.
6: David, hay que entender claramente un mensaje extremadamente político. Porque hay que debilitar la oposición, porque eso, en vez de unificarla, lo que hace es dividirla. ¿Y quién se fortalece? El gobierno, que tiene el poder.
2: Ahora, hermano, ese discurso, dígame, triunfalista de ustedes.
6: No,
2: recibió una embestida brutal el pasado viernes.
6: No, pero
2: vienen del viernes hasta hoy callados, no, privados.
3: Es que el líder estaba fuera de Colombia.
6: Pero, David,
2: dime.
6: Pero tú lo ves de ese lado, David. Pero realmente una embestida contra la población, que es la que está sufriendo, la embestida de este gobierno en todos los sentidos, en el sentido de la
2: canasta familiar. Lo que pasa es que tú estás hablando desde el punto de vista político, hablaste. Punto de vista político partidario.
6: No lo veo de ese lado.
2: No, eres tú que lo viste así.
6: No, yo
2: lo
6: oye.
2: Y ahora jala por los moños a la población.
3: A la población
2: y a los problemas económicos y de subsistencia.
3: El verdadero perjudicado es el pueblo dominicano en todo eso.
6: Claro que sí.
3: Y entonces.
6: El pueblo dominicano. Pero
3: ¿cuál pueblo? 700 millones de impuestos para llevárselo a un tigre que está posicionado en una campaña.
2: Y ese caso dice que el Estado Dominicano está pidiendo un resarcimiento de 82 mil millones de pesos.
3: Claro, y el caso.
2: Son los 700 que se llevó. Porque supuestamente, Gonzalo, que usted tiene que medirse ahora.
3: Yo no.
2: Usted tiene que medirse ahora.
3: Yo no.
2: Para señalar a Gonzalo.
3: Eso es lo que debe ser, que la justicia caiga encima de los malditos inocentes, coño. Fue ella que lo dijo, la procuradora, que fue el que se lo dio. A él no, a uno de los dos.
2: Aprovechese ahora que después del 5 de agosto hay que medirse para mencionar a Gonzalo. Según el nuevo código.
3: O sea que el que se robó unos cuartos hay que decirle que...
2: Lo sustrajo.
3: Señor.
2: Usted, a lo mejor lo sustrajo.
3: Usted se equivocó, se llevó algo que no era suyo.
2: ¡Habla!
3: Yo no tengo que ver con eso.
7: José.
2: ¡Ey! Sí, señor.
7: José, date tranquilo. Estás tranquilo, José, que llegará el momento que el PLD, chavo, para demandar.
3: ¡Oye! Pero espérate.
2: Si demanda hasta Danilo, va preso. Si demandan hasta Danilo, va preso.
3: Oye, dije que me espere. Y que me espere para que cuando pasa algo así, ¿a los cuántos meses se cae eso? ¿Como a los 3 o 4?
2: No, todavía hay un...
3: ¿No, eso perime?
2: Un periodo ahí. Que el Ministerio Público puede ejercer su derecho
3: a apelar. No. Es el PLD demandar por los daños que le causó a su gente y a la marca.
2: ¡Habla, cobarde!
8: Aquí todo el mundo es muy profesional, pero no hay un Ministerio Público que sepa hacer un expediente.
2: Se le caen todos.
8: Todos los expedientes.
3: ¿Y
8: se
3: quién
8: le caen?
3: Se
8: le
3: caen todos.
8: ¿Quién gana con la Paya?
2: Ahora es la Ampaya.
3: ¿Y quién más?
2: Pero fue ese mismo Ampaya que lo puso a ellos.
8: Gonzalo es un ladrón. Todo el que administra los cuartos del pueblo, que ha robado, es ladrón. Y si no le gusta, que administre lo de su familia, que ahí nadie le va a decir nada.
2: Gracias, hermano. Llama siempre.
3: Con el Ampaya en contra, ¿quién gana en un juicio?
2: Ay, ahora es el Ampaya. Eran unos expedientes blindados.
3: Pero úneme, David, úneme.
2: Ahí está la defensa, David, de Uchi Lora, Altagracia, Salazar, Marino, David, Zapete.
3: Úneme.
2: Salgan, coño, a defender a Jenny.
3: Yo quiero que alguien me una.
2: Salgan a defender a Jenny Berenice.
3: Quiero que alguien me una.
2: Suerodina.
3: Que alguien me una a mí, Mello. Tú que priven tigre ahí analizando frío. Que tú me una a mí. ¿Cómo fue que este verdugo, estratega político, describe 4 meses antes que venía un no lugar?
2: Eso lo sabe todo el mundo.
3: El juez se bebió a perverte.
2: Los que están en los pasillos de la judicatura de este país, Mello, leyeron el expediente y dijeron, como dijo doña Miriam Germán Brito, cuando presentaron lo de Odebrecht, ¿qué dijo ella?
3: No,
2: hay elementos para condenar a nadie.
3: ¿Está bien?
2: ¿Sí o no? Y lo dijo por escrito.
3: Pero está bien.
2: ¿Sí o no?
3: Está bien.
2: Lo dijo por escrito y se inhibió.
3: Me lo voy a comer.
2: Ahí no hay elementos para condenar a nadie.
3: Me voy a comer lo que ustedes están diciendo.
2: No, que es así.
3: No, espérese.
2: La carta de ella está ahí en pública.
3: Ahora,
2: busque la carta de doña Miriam Germán Brito.
3: Cuando usted se va a revisar.
2: Va a pasar lo mismo ahora.
3: No va a pasar nada.
2: Se lo dijimos.
3: Cuando usted se va de lo que dice ese señor, debería el juez demandar al estratega político.
2: No, porque eso es una opinión de él que coincidió con los hechos.
3: No fue una opinión, dijo que se hizo un lobismo para darle un mal lugar.
2: Él es un lobista profesional, el que lo dijo.
3: Entonces,
2: ese es un lobista profesional.
3: Y entonces, ¿sabe lo que se mueve su ambiente?
2: ¡Habla!
3: No me metan
9: por ahí. Le voy a hacer una pregunta que entiendo que es legítima.
2: Por favor.
9: Viendo este nuevo lugar, ¿cómo calificarían ustedes? O sea, en los últimos 20 años, ¿quién ha sido el mejor procurador de la Procuraduría General de la República?
2: Virgilio Bello Rosa, que le renunció a Hipólito.
3: ¡Santo Dios, no lo mencionen! En medio de este maldito lodazar que tenemos en este país, no mencionen el nombre de Virgilio Bello Rosa.
2: Dicta de aquí a la luz.
3: Coño, un hombre digno, verdaderamente.
2: Con este grupo de payasos, diablo, que tenemos en el Ministerio Público.
3: Diablo.
2: Virgilio Bello Rosa está allá arriba, si mira.
3: Se le paró a Hipólito y le dijo, oye, ven, cógelo tú, coño.
2: Y le hizo una carta pública.
3: Y se le fue.
2: Y fue al palacio, lo mandó a la mierda, Hipólito.
3: Claro. Pero se tenía pantalón y moral para hacerlo.
2: ¡Habla! Te voy a averiguar el caso, cuál fue. ¡Adelante!
10: José.
3: Sí, señor.
10: Pero esta es la pastilla, José. Que esta gente son todos uno allá arriba, y cenando.
3: Pero que algo tenemos que hacer como pueblo.
2: ¿Cuándo demanda el PLD? ¿Cuándo demanda el PLD? Pregunta ahí.
3: Eso es lo que yo quiero saber. ¿Cuándo es que el PLD va a demandar al gobierno y al Ministerio Público?
2: en los círculos que digan cuándo es que van a demandar el PLD.
3: Es que el caso sigue en los tribunales, porque el caso no se ha caído en dos lugares, para dos nada más.
2: Buenas.
11: Yo miré que usted estaba en un programa, o sea, estaban pasando una... Sí, buenas tardes.
2: ¿Qué estaban pasando?
11: Estaban pasando un programa de usted sobre la... sobre habilitar a Danilo para 38.
2: Ah, sí, esos son unos rumores.
3: ¿Quién va a habilitar?
2: Y aparte de eso, hay unas reuniones que se están dando entre gente del gobierno,
3: señores, por Dios,
2: gente de Danilo Medina,
3: si
2: y hasta a, gente de Hipólito.
3: Si habilitan a Danilo, habilitan a Luis.
2: Por, ahí, si la, habilitan por a Luis, ahí María se va.
3: Habilitan a Hipólito.
2: Por ahí María se va.
11: Muchas gracias.
2: Gracias.
3: No crean en eso, que el presidente le puso candado a la Constitución.
2: ¿Qué fue lo que le puso?
3: Candado.
2: No me diga.
3: Y un candado de esos malos que
2: tiene. Se puso de acuerdo para el no al lugar, entonces, según lo que ustedes dicen, fue Luis. Sin la decisión de Luis, entonces no hay un no al lugar.
3: No, porque...
2: Hay, son mudos.
3: ¿Quién?
2: Quien tomó la decisión del no al lugar, entonces fue Luis Abinader.
3: Yo no sé, porque hay un negocio político entre ellos. Allá Hipólito me dio seguro. Alguien me dio
2: seguro. Y le dijo, sí, está bien. Pero suéltenlo.
3: ¿Y por qué tú crees que...
2: Para debilitar a Leonel.
3: Pero ¿y por qué tú crees que el PLD anda con el pechazo, con tanto maldito lío que tienen?
2: ¿Eh? Con la anuencia de Luis.
3: Nada más cuando a ti te apoya, que es que tú salgas así.
2: ¡Habla!
12: Antigua, tengo una pregunta que hacerte.
2: Adelante, por favor.
12: Sí, pero en tu condición de director del...
2: Sí, dime.
12: Yo quiero saber si fue que el contrato de arrendamiento de Joan Santana se venció.
2: No.
3: Ustedes buscan siempre currar la pluma mala, es otra cosa.
2: Nuestro buen amigo Joan Santana está pasando por un momento muy difícil.
3: Yo digo, oye, ¿por dónde va él?
2: ¿Oíste?
12: Coño, ah, ya.
2: No.
3: Pero nunca, no te vayas a coger este soplo prendido que te va a quemar.
2: Joan Santana es un activo especial de este proyecto, hermano.
3: Y este canal no incurre en ese tipo de cosas que incurrían otros canales.
2: Ni persigue a nadie por posiciones políticas ni nada de eso, ¿ok?
12: No, yo soy un activo televidente de su programa, por eso estoy llamando.
2: Ah, no, tranquilo,
3: en este
2: hermano.
3: Canal nos respetamos.
2: Cualquier momento se reintegra, nada que ver con problemas, es una situación familiar.
3: Claro.
12: Entonces, el programa que ustedes pusieron es temporal.
3: Sí, eso es temporal.
12: La verdad.
3: Eso es temporal.
2: Sí, ese programa se pasa aquí los lunes a las 8 de la noche, a las 7. De 7 a 8 pasamos toda la verdad.
3: Que es una
2: colaboración.
3: Eso se puso ahí para cubrir el horario de Johan.
2: Claro, lo de toda la verdad sí. Es una colaboración.
3: Claro.
2: Con nuestra gente de Panorama, BTV Canal 32.
3: Nuestros hermanos de Panorama.
2: Claro. Miguel Medina.
3: Miguel Medina,
2: que tengo que solidarizarme.
3: ¿Qué pasó con Miguel?
2: Con una reportera, una periodista.
3: Yo tengo un comentario de eso.
2: ¿Usted lo tiene?
3: Yo tengo el video y todo.
2: ¿Usted tiene video? Claro. Ah, bueno, pues vamos a esperar entonces a ver el video.
3: Sí, porque ahorita vamos
2: a pasar. ¿Lo están preparando? ¿Se lo mandó?
3: Sí.
2: Con relación a una situación de una periodista de medios, o sea, Panorama.
3: El dictadorcito que está ahí en la OPRE.
2: Ya Elisa.
3: Impidió que grabe en las inmediaciones del metro.
2: Come mierdita, porque no llega a comer mierda ya Elisa.
3: Eso es público afuera. El metro, la autoridad del metro no quiere que vea.
2: Pero yo quiero que ustedes vean el empujón. Vamos a ver el video en un rato. ¡Habla!
13: David.
2: Sí, señor.
13: Tú te estás haciendo el chiquito para que te caigan. ¿Qué prueba tú me estás hablando a mí? Los jueces aquí ven pruebas. Porque Fernando.
3: Rosa, esta sí fue buena. Sigue hablando, coño, hágame un bombe.
13: Rosa y la hermana de Danilo admitieron que debían un fondo de Fompey y están en su casa.
3: Maestro,
13: ¿de qué prueba tú me estás hablando?
2: Que era la caja chica de Danilo,
3: sí,
2: en la campaña.
3: La EDI y Fompey, pero váyase más lejos. El señor que duró 12 años preso en la Victoria. Sí. ¿Quién lo vio?
2: No, él se acomodó.
3: Ahí se acomodó.
2: No quería salir. Hay tigres de esos que caen presos y no quieren salir.
3: Por una deuda que tenía un político con él de una vaina de abellilería. Ese azaroso que hizo eso, debieron haberlo dado una pela en el obelisco. En la casa.
2: ¡Habla!
14: Buenas tardes, los opinadores, estamos a la...
2: ¡Suéltala!
14: Bruta con un PRMita. Ahora está Yelisa que no quiere que tomen fotos. Toda esta vaina que ellos están haciendo le va a pesar a ellos mismos, porque ellos están jurando que se van a quedar ahí y el horno no está para galletica. 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
14: 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Así que, Yelisa, tranquila. Buenas tardes.
2: Gracias.
3: Tranquila.
2: ¿Pero y por qué?
3: ¡Qué desgracia!
2: No, pues aquí habla el pueblo. Ya que hable la gente.
3: Abre ahí, carajo, para que el pueblo hable y se desahogue. En este país, coño, que es maltratado.
2: Buena. ¡Habla!
15: Buena, José y David.
2: ¡Adelante!
15: José.
3: Sí, señor.
15: Y David, pero yo no sé por qué ustedes se sorprenden de lo que pasó. Porque ustedes saben muy bien que eso es una componente. Eso se sabía lo que venía con relación a no al lugar eso.
3: Yo lo he dicho, yo lo he dicho.
2: Eso no fue lo que dijo el Ministerio Público.
3: O sea que,
2: no,
3: que el Ministerio Público hizo la tarea, que no la hizo con los políticos.
2: Y los impolutos periodistas del cambio.
3: No,
2: los Uchilora.
3: ¿Qué Uchilora tiene que ver con eso?
2: Juan Bolívar Díaz.
3: No tiene nada que ver con eso ahora.
15: Escúcheme.
2: Que le decían ladrones, peledeístas ladrones.
3: Ay, ¿qué? ¿Y qué fue el que devolvió 3,000,000,000 de pesos?
2: Una negociación.
3: José, háblale.
15: José.
2: Habla.
15: Escúcheme.
3: Dime, amiguito.
15: Mira, eso estaba planificado.
3: Claro.
15: En todos los medios se veía, todo el mundo dijo lo que iba a pasar.
3: Ya, eso era eso, crónica de una muerte anunciada fue.
15: Eso fue un acuerdo entre el PRM, el gobierno de Danilo Medina.
3: Oye, ahí, yo sé que va a caer preso, ahora somos dos ya que vamos a caer preso.
15: Bueno, porque me metan preso.
3: Que no vengan a buscar a los pendejos, a los que no le pusimos la mano a nada, que nos salgan a buscar.
15: El que no quiera ver, que no vea, pero los que están a la vista no necesitan pejuelos.
3: Para nada.
2: Eso es verdad.
15: Entonces, lamentablemente, mientras el gobierno y los políticos sigan haciendo acuerdos,
3: se odió esta vaina.
15: Debajo de la cortina, estamos jodidos.
3: Padre. Se odió esta vaina. La corrupción va a seguir apoyando la corrupción. Ya va a apoyar la corrupción en este país.
2: Aprovechense. Que el Ministerio Público va a apelar.
3: Yo estoy de acuerdo.
2: ¡Habla!
16: Buenas tardes, opinadores, lo verdadero del país en la información.
3: Y lo digo.
2: Gracias.
3: Y riégalo.
16: Empezarle al presidente de la República que tiene que tomar política agropecuaria en relación al campo. El sector caficultor se fue prácticamente a la quiebra y también...
2: Aquí quebró el país entero, fue...
3: No, los caficultores fue, dice.
2: El país quebró...
16: ...internacionales. Es decir, que el gobierno tiene que tomar política de exoneración de impuestos cuando el hombre del campo se siente prácticamente asfixiado por los precios internacionales, que son los verdaderos hombres que se preocupan por la alimentación de nuestra nacionalidad. Muchas gracias, Rafael Tupete.
2: Gracias, Tupete. Llama siempre, hermano.
3: Aquí no se sabe dónde está el ministro de Agricultura. Si fue que lo mandaron a pelear para allá, para Irán, porque yo no he vuelto a ver a pelear.
2: Pero con este gobierno no hemos tenido suerte en agricultura.
3: No, que de Guatemala
2: para
3: Guatemala.
2: Es un maldito detrás de otro maldito.
3: No, todo sirve.
2: Oliveiro ha servido tanto como sirvió a Limber Cruz.
3: Habla.
17: Buenas tardes, señor. Le voy a hacer una anécdota. El papá de Carmen Bel Brugal, la señora que es comunicadora de Puerto Plata,
3: sí.
17: Él fue una vez el encargado de la policía. Te hablo de historia patria. Este cuento me lo hizo mi papá, me lo ha hecho muchas veces. Era el encargado de la policía allá en Puerto Plata. Y él tenía un problema. Él no quería saber de homosexuales, pero para nada. Y cada vez que agarraban uno en la calle, él le rapaba el caco y le daba una pela. Y resulta que hay uno muy conocido, me voy a reservar el nombre porque ya hoy en día es una persona muy mayor, que a ese, estando mi papá arrestado con un grupo de tigres que lo agarraron mujeriando, me dice mi papá que cuando le dieron a ese, no es la madre, que ¡pam! ¡Ay, no me que yo soy un hombre! Así le va a pasar a Yelisa por tal de
2: ¿cómo? Buenas. ¿Cómo era que decía?
17: ¡Ay, no me da tan duro que yo soy un hombre!
3: ¡Ey, pero dígalo con Boba Roca!
2: Con Boba Roca.
3: Pues se miró.
2: ¡Habla!
18: David, José, buenas tardes, mi gente.
2: Buenas.
18: David, una pregunta. Conani no tiene supervisión.
2: Parece que no.
18: Periódicamente de la corte a supervisar ese organismo.
2: Parece que el Ministerio Público está desconectado.
3: Eso está.
18: A la Casa Foster va gente de la corte. Periódicamente va gente hasta a chequear la alarma de la casa con la seguridad de los niños. Aquí en los Estados Unidos, yo soy Foster.
3: Pero es otra cosa.
2: Eso en Estados Unidos, aquí no.
18: Allá tienen que poner en Conani de jefe. ¿Sabe a quién?
2: ¿A quién?
18: A un juez que conoce la ley y sabe cómo se rime. Eso es lo que tiene que hacer.
2: Y que le den presupuesto también, presupuesto suficiente. Caso,
18: a ver si están cogiendo alguno más peligro. Hay que entrevistarlo porque...
2: Todos esos muchachos que están en Conani están...

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0: hable el pueblo, que hable la gente. Vamos arriba, señor director, póngase la pila. Usted tiene el video ready ya.
1: Ve a ver si tú tienes el video que te mandé ready. Dame la señal que tú sabes dar, porque te lo dije hoy, que no te tiemblen los pies hoy.
0: Si estás asustado, llamamos a Jenny Berenice que te proteja.
1: Hey, esa es de la mía.
0: Dura,
1: coño,
0: Jenny Berenice. Sirve poco la Jenny esa, pero no, ella te podría ayudar.
1: Sí, él no tiene que contar con Jenny, porque tiene que contar con nosotros. Y además Gio está ahí.
0: Es verdad.
1: A
0: mano derecha.
1: Si usted tiene miedo, señor director, a Pavel Isa, porque yo sé que Pavel Isa es medio rabioso, toma decisiones, ahí usted no trabaja allá en el metro.
2: Es arrogante.
0: ¿Eh? Arrogantico. Arrogantico. Ahora una cosita así.
3: Tarde.
0: Buenas.
3: David, José.
1: Dígalo usted.
3: Estoy esperando los buenos madres todavía.
1: Pero a usted no se lo pusieron, ya los buenos madres se acabaron.
0: Mi reina, ¿con quién tú te congregas? ¿Con quién tú te congregas?
1: Todo el mundo, ¿no?
3: En la zona 1.
0: Eso es para acá. Pero ¿quién es el presidente de la zona 1?
1: ¿Eh? ¿El presidente de qué?
2: Del PRM.
1: No, eso tiene que ver con
0: Paquito. Yo es de la zona 1 del PRM, claro.
1: No, eso solo está hablando todo el mundo.
3: ¿Eh? Pero somos pueblo todo.
0: No, claro que sí. Ustedes los del PRM son cosas malas.
1: No, le haga daño al PRM usted con eso. Que ese.
3: Yo lo estoy esperando.
0: Pero que aquí, ¿con quién no, tú te congregas? ¿Quién es que te dirige a ti ahí en la zona 1?
1: Dile que ya no se lo van a dar, porque ella llamó para darnos la cuerda con esa vaina. Entonces, como usted llamó para darle la cuerda, yo le voy a decir, no, a usted no le toca porque ya pasó. La madre era en el 31, era el último día.
0: Coño, qué vaina. No, porque esos son 6 meses que se vencen.
1: No, se vence a los 6 meses, pero después del 31 no lo van a mandar a nadie.
0: ¡Habla!
1: Herdadura.
4: Buenas tardes, David, José.
0: Buenas.
4: Hace unos meses que yo lo llamé a usted
0: sobre
4: para decirle sobre respecto a la procuradora Jenny Berenice,
0: que sirve
4: que yo iba a saber si ella era seria, porque ese show con ese show mediático político de que de no al lugar.
0: Pero que eso no lo decide ese ella. No al lugar, la desnudó de cuerpo entero a Jenny Berenice.
1: Y
0: al Ministerio Público.
1: Jenny no tiene que ver con eso. Lo de Jenny y el Ministerio Público presentaron las pruebas y fueron presentadas.
0: Que no sustentaron, dice la jueza.
1: Te dije ayer, no, eso no es mentira. Te dije ayer que...
0: Gonzalo está en su casa.
1: Te dije ayer que la política le hizo así de... ¡Oh!
0: Y la aplastó.
1: Al Ministerio Público.
0: ¡Habla! Y no es independiente ya.
5: Santiago César desde Miami, Florida.
1: Así sabe.
0: Es verdad. Saludo, hermano.
1: Tira para adelante y tiene con qué.
5: Sí, dos denuncias. La primera es que el sábado fui invitado a la puesta en circulación del libro de El Camino para Profundizar el Cambio y Mantenernos en el Poder.
0: PRM.
5: El doctor Franklin García Fermín en el ID Hotel. Óyeme.
1: ¿Y es verdad eso, tú,
0: muchachos? García Fermín de la
5: Mesita. Déjame explicarle. La comunidad dominicana, incluyendo el Partido Reformista, le tuvimos que hacer una carta. Yo no iba a coger el libro, yo no iba a asistir, pero en esa comisión que vino, había uno que es de la gente de nosotros, pero no se puede decir el nombre. Entonces me dijo, pasa y ve, y yo fui. El libro, oye, yo creía que ese señor, que era el ministro o ex ministro de Educación Superior,
0: no podía
5: hablar sin teleprompter, mi hermano. Su propio libro no se lo sabía. Y entonces aquí el consulado tiene desde el viernes, sábado, domingo, todavía hasta ayer, haciéndole homenaje y entregándole pergamino, gastando dinero del pueblo dominicano
0: a García Fermín.
5: Para proyectar la figura. Sí, García Fermín, para proyectar la figura de Luis Abinader, que tiene de que 57, que mejor gobierno, pero ustedes se lo creen allá. Y otra cosita, David,
0: dime.
5: ¿Qué te dije de y José del no al lugar? Ahí está, óyeme, se cayó todo. Y no quiero que ustedes sean mezquinos también, que lo mencionen, aunque el principal de la OEA es el doctor Leonel Fernández, pero también allá está como observador de la
0: Guido compañía, Gómez Mazara. Sí. Ya.
5: Y eso es así.
0: Feliz.
5: Pero nada, sigue ahí. José, sigue dando gritos ahí. Que los gritos que va a dar te va a pasar como frente chivo. Cuando tú quieras saber que tú tienes que aguantar como frente chivo, pregúntame quién es frente chivo.
0: ¿Quién es frente chivo?
5: te lo voy a decir aunque pese el toto. Aguanten ahí, coño.
0: Gracias, hermano. El diputado. Coño, ¡habla!
1: No tiene que oírlo todo.
6: Buenas tardes, José y David.
0: Buenas.
1: Qué desgracia.
6: Sí, José, David, pon el videito y yo te... Pon el videito que yo te envié.
0: El videito que tú enviaste. Medina,
6: la campaña más cara. Pregúntale a Gonzalo, a José Ramón Peralta.
0: Déjame mandar a la producción ese video.
1: Maestro, una pregunta. A Gonzalo lo estaban procesando por 700 millones. O que esto no, 19 mil millones, el grupito.
0: Dije que él era parte de eso. Una burda mentira, una persecución política.
1: Aquí hay políticos que aspiran, que dijeron que invirtieron 200 mil millones de pesos en una campaña.
0: Leonel Fernández.
1: Pero aquí hay un político que dijo públicamente en los Estados Unidos que tenían más de 60 mil millones de pesos para una campaña electoral.
6: Cuando perdieron, claro. José. José, cuando perdieron. Danilo Medina lo dijo que fue la campaña más cara. Si no, pregúntenle a José Ramón
0: Peralta. La más cara es la del Penco. La del Penco. Porque fue en pandemia.
1: Entonces, si usted une todos esos elementos, cuando llega al juicio, debería haber un no al lugar en ese caso.
0: Okay, pregúntale a Jenny. José, ¡habla!
6: José, David. Usted está hablando ahorita de que se roban una gallina, eso para.
1: Y dos racimos, lo matamos hasta nosotros, salimos a darle galleta.
6: Exactamente.
0: Porque roban poco.
6: Yo lo veo el día.
0: Eso no da para pagar abogado.
1: Yo lo veo el
0: día. Eso no da para pagar abogado.
6: Yo lo veo el día que aparezca un juez que tenga pantalones o un Estado que le haga una auditoría a la policía y a Jenny Berenice, que saca el preso y hay que botar la llave.
1: Pero ¿y por qué a Jenny Berenice si los políticos son más ladrones?
6: ¿Por qué tú no dices
1: que hagan una auditoría al reformista, al PLD, al PRD, al PRM? No, espérese.
6: Porque ella la tapa, esa pendiente ya lo tapa, lo expediente.
1: Pero está bien, pero vamos a caerle atrás a lo que son verdaderamente lo duro en esta vaina.
0: ¡Habla!
1: Oye, dice que ayer y Berenice a la policía. Señor.
6: Hey. Hey. ¿Por qué era que el Penco iba riendo? Ella que lo llevaba amarrado.
1: ¿Quién? El Penco. Ay, el porque Penco
6: iba riendo.
1: La crónica de una muerte anunciada. Es
0: como un cerdo cuando va rumbo al matadero.
1: No, esto iba así, ¿no?
0: Que sabía para dónde iba y iba gozando todo el camino. ¡Habla!
1: Esa es el cuento de Isaac.
7: Mocano es pura cepa.
0: Adelante, Mocano.
1: Dios mío, seco sacudido y me dio por buen cajón.
7: Orlando Pichardo, mi amigo, de la Almería Mocana. Oye.
1: Ah, Orlando y Pablo.
7: Sí, oye. Yo sé que Berenice no tiene la culpa de no al lugar.
1: No, eso no es ello, ¿cómo te lo decís?
7: A Danilo, a Paliza y a Luis Abinader.
0: Es verdad.
7: Gracias.
0: Eso está bien. Síguete llevando de eso.
1: ¿Qué, cómo?
0: ¡Habla!
8: Aló, José.
0: Sí, señor.
8: Usted no me deja. Usted ahorita no me deja.
0: Amplía.
8: Muchas veces lo admiro a usted.
1: Muchas veces.
0: Y otras veces no, pero está bien.
8: No, que ustedes echan mucha vaina ahí denunciando cosas que son verdad.
1: Claro.
8: De todos los ladrones que tiene el país y allá.
1: Entonces, los verdaderos ladrones, como dice el pío.
8: Porque llama a un político a eso, pues, dale un nuevo lugar a fulano. Y ya fulano está sujeto en su casa.
0: Que sustente un expediente bien, por amor de Dios, Jenny Berenice.
1: Yo una vez llamo.
0: ¡Es uno! ¡Es uno! ¡Sustenta uno, Jenny!
1: ¡La pobre Jenny! ¡Lo tiro! Hay que buscar uno para pegarle los balazos.
0: ¿Eh?
1: Vamos a darle a Jenny ahora,
0: hombre. Yo tengo más de 6 años diciéndole.
1: Jenny no es la responsable de eso.
0: Todavía no estaban soñando que ella fuera procuradora. Va a ser la procuradora. Jenny. Y va a ser un error.
1: Sí.
0: Doña Miriam fue un error y este es un error garrafal.
1: Hizo un trabajazo, el hermanito de Danilo está condenado a 7 años.
0: Todavía no ha buscado la manera, está en el limbo.
1: ¿En el limbo?
0: Suspendida.
1: Sí, está suspendida.
0: Ni para atrás ni para adelante.
1: ¿Por qué está suspendido ese caso?
0: No sé, política. Presión política.
1: Espérate.
0: Porque Danilo está en la calle.
1: Espérate, hay una audiencia que terminó. Se le condenó a 7 años de cárcel.
0: Hay una apelación.
1: Ellos ahí apelaron.
0: Apelaron.
1: Y el caso de la noche a la mañana.
0: Está en el limbo.
1: Guap, se frenó.
0: Eso es el presidente serio.
1: ¿Por qué se frenó?
0: Abinader,
1: no,
0: que lo frenó.
1: Yo estoy hablando de Luis. Yo dije, se frenó el caso. ¿Por qué
0: no,
1: se frenó?
0: Lo frenaron. Él no se frenó.
1: ¿Por
0: lo
1: qué
0: frenaron?
1: La Suprema Corte no dice inmediatamente, sí, juicio está el día, vamos a resolver? Porque cuando es a un pobre lo mandan. Eso es ahí, pa, pa, pa, pa, condenado.
0: Pero en el acto. Preso, coño, condénalo y fuera. En apelación, la... sí, mañana. No, en
1: la,
0: fuera.
1: En la medida de cohesión, 18 veces.
0: Es lo que se averigua el caso.
1: Cuando vengan a jugarlo aquí, condenado a 20.
0: Que se pudra ahí ese maldito.
1: Apelación, confirmado, 20 años, pudo recibir plata.
0: Tiembla, tierra cobarde, los opinadores están al aire.
1: Atención, Luis Abinader.
0: Si te falta valor,
1: coge para acá. Que estamos así, Luis.
0: Rebosados.
1: Timbí, pero hay un problema.
0: Lo producimos en cantidad industrial.
1: Y como a ti sí es verdad que te va a faltar valor. Para aclarar este país lo que dijo el estratega político, lo que está diciendo la gente, porque Jenny dijo que hay uno que recibió 700 millones, que él no dijo que
0: diablo,
1: lo confirmó,
0: eso es mucho.
1: De lo que le dieron dos lugar. Y como el caso del hermanito de Danilo Medina, no saben a quién tirárselo, llega ahí a la Almería La Bocana, que te están esperando, y si no vas allá...
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0: No, aquí yo lo voy a hacer, mi amor, pues yo no te, yo no voy a grabar allá adentro. Hermano,
1: no puedo grabar aquí.
0: Estamos.
1: Mírame, no puede ser. Está bien.
0: ¿Por qué usted, piensa hacer?
1: No puedo grabar aquí.
0: Pero ¿por qué razón? Esta es la calle, amigo. Amigo, esta es la calle. Usted no le puede prohibir a él. Diga, ¿por qué él no puede grabar? Esta es la calle. No me digas así, coño.
1: No puede grabar.
0: Él está trabajando y haga lo que usted quiera. Esta es la calle, amigo. Estamos en el pleno derecho de grabar. Esta es la calle. Ahora explica por qué. ¿Te explica por qué?
1: Por favor, señora, es que no puede grabar así.
0: Ah, pues entonces explique por qué. ¿En qué ley dice que nosotros no nos ponemos a grabar en la calle? Adentro del metro no se puede grabar.
1: Ella va a grabar atento a ella.
0: Aquí en la calle, mi amor, es la calle. Es la calle. Y llame a la autoridad que usted quiera.
1: Dame la pie atento, que tanto te demando hoy. Comando, ¿está grabando?
2: Servicio.
3: Usted tiene también la foto.
4: ¡Viva el jefe!
3: De ese animal. Usted tiene esa foto por ahí también de ese animal.
4: ¡Viva el jefe!
3: Póngale la cara a ese animal. Mírenlo ahí. Ese es la gente que al grupo de Panorama, que estaba grabando ahí en las afueras de esa estación del metro.
4: ¿Cómo era que se llamaba? El que
3: le dio una galleta al micrófono y a la cámara.
4: El que cumplía las órdenes de Trujillo. ¿Cómo era que se llamaba?
3: Ah, Johnny Aves.
4: Ah, Johnny Aves.
3: Johnny Aves.
4: Johnny Aves. Lord, Lord al jefe Trujillo.
3: Johnny Aves García.
4: Lord al jefe Rafael Leonidas Trujillo, digo hoy, porque en el metro de la capital parece ser que es Trujillo que está ahí, digo yo.
3: Nuestra solidaridad con Karina Jiménez, la periodista de Panorama, y ese equipo que le acompañaba el día de ayer, que fue
4: entonces
3: abusado y vejado en las afueras de una estación del metro.
4: Entonces la libertad de prensa llegó hasta donde Yael Isa entienda.
3: Se come mierda.
4: O sea que desde la calle del metro de la capital usted no puede grabar. Usted no puede ver lo que está sucediendo
3: el allí descalabro.
4: Dentro. Porque si fuera que le estuviera dando mantenimiento, estuviera llamando a la prensa para que fuera a cubrirlo. Eso que está sucediendo, que ellos no quieren que graben en el metro de la capital, algo están escondiendo. Exactamente. Y eso es una institución del Estado, coño.
5: El público.
4: Eso es público. Eso es el patrimonio, coño, del periodista que estaba ahí. Y, el camarógrafo que estaba en la zona. Y tú el que anda por esos entornos. Usted no puede prohibirle, coño, a un medio de comunicación grabar para enseñarle al pueblo lo que se está viviendo ahí ahora. Si usted lo que tiene más coge y cacata, como lo tenía el que usted sustituyó, es otra cosa.
3: Un desorden, un maldito desorden.
4: Desastre. ¡Que vive el jefe, coño! ¡Estamos bien!
3: ¡Habla!
6: Oye, José y David.
4: Dígalo.
6: Oye, David, esto es para José. José, ¿tú te acuerdas de esta frase icónica? ¡Párate, cobarde! En los jugados.
3: Domínguez Brito,
4: Félix Bautista. ¡El poédate! ¡El poeta!
3: ¡Quédate, cobarde!
4: El poeta, escritor y guerrillero, Félix Bautista.
3: ¡Quédate, oye, cobarde!
6: Yo quiero decirte algo. El padrecito nunca se fue del PLD. Y se mantuvo ahí sabiendo todo lo que estaba pasando. Y lo segundo es...
4: Te doy un dato que tú no sabes. Te doy un dato.
6: Si Jenny es tan seria como dice, tiene que poner la renuncia.
4: Espérate.
3: Hacia el hermano le demostraron ya.
4: Párate ahí. Tú no dijiste lo que le dijo Danilo al padrecito, que él dijo que se mantuvo en el PLD. No tuvo tanto cojones el padrecito, ¿no?
3: Te fuiste. Ay, se fue.
4: Ah, párate, porque según me dijo alguien de Palacio esa vez, Danilo lo llamó a Palacio y le dijo: ten cuidado, que te está cogiendo el caso muy en serio.
3: Estate tranquilo, no joda mucho. Que eso es lo que se estila.
4: Ah.
3: Que hable el pueblo, que hable la gente. ¡Habla!
7: Buenas tardes, mi querido hermano David José.
3: Buenas.
7: Saludos para Boca Chica en La Caleta.
4: Tírale.
3: Hermano.
7: David José, pero ¿qué es lo que se está pasando en Santo Domingo? ¿Es que estamos a comienzo de una dictadura o estamos a comienzo de qué, David José?
2: No sabemos, pero aparece, ya no pueden ni grabar aparece, afuera del metro.
3: Aparecen díscolos y sinvergüenzas.
7: Bendecido sea el nombre del Señor, David José. Ahora voy con otro tema, David José.
2: Suéltalo.
7: Pero ese problema de Conani, que la gente en la calle, aquí me le digo yo a ustedes, miren, las redes sociales es una cosa que hay que tener cuidado con eso. Ese problema de Conani en guerra, la gente en la calle me dicen, pero ven acá, que no hay protección en los lugares de los niños.
3: No hay, no la hay.
2: Parece que no la hay. Van varios que mueren en los pabellones, lo matan a golpes y en los baños.
7: Me da vergüenza cuando la persona me dicen a mí en la calle, cosas que ellos ven en las redes sociales y vienen cerca de mí a preguntarle. A mí me da vergüenza. Digo, miren.
2: No, eso es lo que tenemos, socio, que no te dé vergüenza nada, porque ese es nuestro país. Lo que tenemos que irlo limpiando el paso.
7: Sí, David José, pero yo le voy a decir a ustedes que debemos tener una justicia que sea responsable en esas cosas de los niños, David José.
2: Debería.
3: Una verdadera eso. Pena.
2: Eso que tú estás diciendo, yo lo saben todos y los gobiernos lo saben todos.
7: Ay, David José, qué pena esa niña. Y David José, le voy a decir una cosa. En Conani hay un negocio que ustedes no se están dando cuenta, David José. En Santo Domingo no se están dando cuenta el negocio que tiene Conani.
2: ¿En qué consiste el negocio, maestro? Que yo no entiendo.
7: En la adopción.
3: Y en niños de acogida y en lugares de acogida. Que son lugares privados de fundaciones que manejan recursos del Estado.
2: ¿Cómo es la vaina?
3: Para que lo sepa. Donde murió esa niña ahí en guerra, es privado, es un lugar de acogida. Donde murió la recién nacida aquí en Santiago, es un lugar privado también.
2: Yo le pago.
3: Que Conani le paga y el CAIPI y NAIPI pagan.
2: O sea que Conani no tiene ningún local de Santiago.
3: Tiene algunos locales, pero utiliza a fundaciones privadas.
2: Pero ¿y por qué fundaciones? Porque sí. Deben ser locales de Conani, punto. Sí. Un segundo, un tercero, ¿dónde debería estar envuelto en esto?
7: Ahí detrás hay un negocio fuerte, David José.
3: Ahí hay dinero.
2: ¿Y por qué Nuria no le cae atrás eso para investigarlo? Ve que es lo que se mueve atrás de Conani.
3: Le está cayendo atrás a los rescatadores, que también es otro negocio. Porque por cada uno que rescata hay que darle 25,000 mensuales. Eso no es gratis. Eso es, y ahí vi al defensor del pueblo aupando esa vagabundería.
2: A Pablo Abreu.
3: Porque
2: Pablo
3: eso no sirve para hacer otra vaina.
2: Pero Pablo,
3: que de un plumazo hay que desaparecerla.
2: Pero Pablo, ¿y yo dónde está? Eso está ahí, tú también funciona.
3: Aupando eso de los rescatadores. ¡Habla!
5: Buenas tardes, David José. Yo quisiera saber qué reforma de la policía le dieron a ese ñame ambulante que no permite que graben en la calle.
2: Ese no es de la policía, ¿no?
3: No.
2: Eso es la seguridad del metro. Eso
3: es una seguridad aparte.
5: Pero la seguridad del metro, pero mírele la cara, es un ñame.
2: No, tal vez no, yo le da buen entrenamiento. No,
3: ahí hay entrenamiento, se excedió, sí. Él se excedió con la prensa.
2: Creo que él cumplió su función.
3: Un celo innecesario.
2: Es que
3: alguna orden le dieron.
2: Tú sabes, porque yo no le echo la culpa a él, socio. Alguien le dio una orden a él para ejecutar.
5: Pero eso es innecesario porque contribuye.
3: Quien dirige esa vaina.
2: Eso lo entendemos, pero el director de eso, que es ella, Elisa, es el que debe ser investigado por eso, es un área pública.
5: Sí, pero yo creo que la gente hablando se entiende. Si él habla amablemente o algo, ella lo acepta.
2: Te reitero, hay que ver qué fue lo que le dijeron y qué es lo que se oculta en el metro.
5: Sí, pero no usa esa violencia así, mi hermano. Eso da vergüenza.
2: A una dama.
3: A una dama y haciendo su trabajo. ¡Habla!
2: Estando en su derecho.
8: Buenas.
3: Señor.
8: Le hablamos de aquí, de Santo Domingo Norte.
3: Adelante.
2: Santo Domingo Norte.
8: ¿Y qué pasa con el transporte?
3: Buena. Sí, baja el volumen allá y habla.
2: ¿Cuál transporte?
8: ¿Qué es lo que pasa con el...? Señor, pero aquí solamente hay vecinos del oeste, extranjeros del oeste, trabajando en la López de Vega.
3: Parece.
8: En transporte de motores. Porque yo conté antes de ayer, conté 54.
3: Son
8: todos dominicanos. Buenas tardes.
3: Son todos dueños de la parada de Motoconcho. Con la anuencia de los dueños del negocio. que son los empresarios del transporte.
4: Pero si están en
3: el... metiendo droga, coño, moviendo droga. Y tú lo ves con unos sables, así unos machetes ahí.
4: Pero enganchado. Si son haitianos y están conchando, ahí tienen que tener papeles.
3: Tienen papeles.
4: Porque
3: de lo, lo prefieren así.
4: ¿Con qué cédula sacaron el motor?
3: Aquí aparece un dominicano y se los renta por día.
9: Sí.
3: Un dominicano y se los renta por día.
4: Pero entonces,
3: ese es el negocio.
4: Pero ¿y la matrícula de los...
3: a nombre del dominicano que la sacó? Y se lo alquila por día, ¿sí o no?
4: No saca a buscar las autoridades que son los dominicanos que le están negociando.
3: Son dominicanos, son dominicanos. Ya, pues, es el maldito negocio.
4: Es atrapado que están.
3: Al final habla. Buenas.
10: Buenas. José.
3: Hey.
10: José y David.
3: Sí, señor.
10: Ustedes no se han detenido a pensar. Ustedes no se han detenido a pensar que aquí nunca ha salido un candidato ladrón a aspirar a la presidente.
3: ¿Ladrón a aspirar?
10: Aquí nunca ha salido un candidato a aspirar a la presidencia.
4: ¿Será no, que no ha aspirado uno serio a la presidencia?
3: No, ellos se dañan cuando llegan.
10: Es que nunca salió un candidato a ladrón a pegar presidente. Todos son buenos, todos son honrados.
3: Es que se dañan cuando llegan el poder.
4: Es que no ha salido un candidato ladrón.
3: Señores, nos vamos, misión cumplida por hoy. Oye, gracias por la sintonía. ¿Qué dice?
4: Ni que va
3: la
4: guerra. Lionel salió sin un peso.
3: Pero en la en la primera etapa de Balaguer hizo más de 400 millonarios.
4: Lionel vive de los amigos, bello.
3: Igual que Balaguer.
4: Y Danilo salió con un patrimonio de 14 millones.
3: Y lo de Balaguer se lo dejó a la iglesia.
4: Hombre, sácalo del aire.
3: Para dar.
4: Vea.
3: Llévatelo.
4: Ey, para no caer preso.
3: Corre, sácalo.
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0: 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La exitosa Monumental, en alianza con NJJ Espinal, presenta el resumen de noticias del día. 9:30, 10, 10:30, 11 y 11:30 de la noche. Le imponen garantía económica de 400.000 a empresario chino por violencia. Abaten a supuesto delincuente durante operativo en Los Alcarrizos, Santo Domingo. Según versiones, el hombre enfrentó a tiros agentes del DICRIN, quienes repelieron la agresión. La víctima, cuya identidad no ha sido establecida por las autoridades, tenía una edad aproximada de 25 y 30 años. Las autoridades detienen en México al jefe regional del grupo de narcotraficantes, Los Chapitos. El Indomed advierte de alta concentración del polvo del Sahara sobre el país. Marco Rubio dice, acuerdo con Irán podría darse en los próximos días. Por el polvazo del Sahara, hoy pocas lluvias y mucho calor en gran parte del país. Un hombre se entrega tras matar a su yerno en Barahona. Jenny Berenice dice, el Ministerio Público está firme contra la corrupción en RD. Cadáver hallado en matorrales de Hato del Yaque provocó alarma entre vecinos. En Santiago, el cadáver de la persona lo encontraron esta mañana. No inventos, la información verás en NJJ Espinal.
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0: 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La exitosa Monumental en alianza con NJJ Espinal presenta el resumen de noticias del día. 9:30, 10, 10:30, 11 y 11:30 de la noche. Nueva York con fiebre en 40, con los Knicks de regreso a la final de la NBA. Prisión preventiva a 3 hombres acusados de robo de medidores eléctricos de EDESTE. Chile desmantela red del tren de Aragua, que blanqueó casi 90 millones de dólares. Aparece joven reportado desaparecido tras supuesto accidente en Samaná. Localizaron sano y salvo a Juan Antonio Jiménez, alias Rudy. Un niño de 2 años murió atropellado por una motocicleta en Santiago. Vaya bajando el trago, nuevo código penal le impondrá 20 años a borrachos que provoquen accidente y mueran personas. Cayó abatido Brujito. El joven falleció anoche durante un operativo realizado por la Policía Nacional en el sector 24 de Abril en San Pedro de Macorís. El fallecido es Joel Henry Aponte, de 23 años. No inventos, la información veraz. NJJ Espinal.
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1: 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La exitosa Monumental en alianza con NJJ Espinal presenta el resumen de noticias del día. 9:30, 10, 10:30, 11 y 11:30 de la noche. Blood Origin sigue investigando causas de la explosión de su cohete. Volan los cuartos de Jeff Bezos. Donald Trump firmó orden ejecutiva que impacta el desarrollo de la IA, que entre otras cosas obligará al gobierno estadounidense a testar y potencialmente vetar nuevos modelos de lenguaje antes de que estén públicamente disponibles para garantizar la seguridad nacional. La policía suspende coronel del brutal maltrato hacia una mujer en Los Mina. Las imágenes grabadas por ciudadanos y compartidas provocado cuestionamientos sobre el uso de la fuerza y el comportamiento de los agentes encargados de hacer cumplir la ley. En junio, 32 cruceros llegarán a la República Dominicana. Alex Rodríguez, inmortal del deporte dominicano. Con una carrera repleta de récords, premios y momentos memorables, el ex astro de Grandes Ligas ha sido escogido para ingresar al pabellón de la fama del deporte dominicano. Una distinción reservada para las figuras que han dejado una huella imborrable en la historia deportiva nacional. No inventos, la información verás en NJJ Espinal.
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0: 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La exitosa Monumental en alianza con NJJ Espinal presenta el resumen de noticias del día. 9:30, 10, 10:30, 11 y 11:30 de la noche. Encontraron muerto en Puerto Plata, hombre prófugo por matar a su expareja en Verón. El fallecido lo identificaron como Amaury Aponte. Este presuntamente atacó con arma blanca a su expareja, Yuri Ernestina Zapata Pichardo, de 40 años, a quien le ocasionó la muerte. Stan Bravo, el jefe del periódico The New York Times, critica a las empresas de IA por robar sin escrúpulos la información. En Pedrobrán, un asalto perpetrado por varios hombres armados en un colmadón de La Guayiga quedó registrado por cámaras de seguridad. Una modelo rechaza oferta millonaria por su virginidad. Una de las modelos mejor pagadas de OnlyFans, Sophie Rain, ha confirmado que un baloncetista profesional le ofreció 15 millones de dólares, una oferta que ella rechazó. En Kenia, 9 alumnas han sido acusadas de provocar incendio que mató a 16 niñas. Texas de Brasil cerró su restaurante en el Sheraton, Puerto Rico. En una zona residencial de Japón, un oso atacó y hirió a 4 personas. Está prendida la calle, una ola de calor castiga a Marruecos con temperaturas de hasta 111 grados. Un adolescente de 15 años lo hallaron muerto con heridas de bala cerca de un vecindario en Texas, luego de que presuntamente saliera de su casa para reunirse con una persona con la cual había estado en contacto a través de las redes sociales. Las reinas del Caribe listas para accionar en la Liga de Naciones. En Colombia, Petro afirma tener pruebas de fraude electoral. Por allá anda Leonel Fernández sudando. Mientras el peso colombiano y el sol peruano apuntan al alza tras elecciones. Por el ébola, Estados Unidos cerrará decenas de oficinas que tramitan visas en África. No inventos, la información verás en NJJ Espinal.
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0: 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La exitosa Monumental, en alianza con NJJ Espinal, presenta el resumen de noticias del día. 9:30, 10, 10:30, 11 y 11:30 de la noche. Le imponen garantía económica de 400.000 a empresario chino por violencia. Abaten a supuesto delincuente durante operativo en Los Alcarrizos, Santo Domingo. Según versiones, el hombre enfrentó a tiros agentes del DICRIN, quienes repelieron la agresión. La víctima, cuya identidad no ha sido establecida por las autoridades, tenía una edad aproximada de 25 y 30 años. Las autoridades detienen en México al jefe regional del grupo de narcotraficantes, Los Chapitos. El Indomed advierte de alta concentración del polvo del Sahara sobre el país. Marco Rubio dice, acuerdo con Irán podría darse en los próximos días. Por el polvazo del Sahara, hoy pocas lluvias y mucho calor en gran parte del país. Un hombre se entrega tras matar a su yerno en Barahona. Jenny Berenice dice, el Ministerio Público está firme contra la corrupción en RD. Cadáver hallado en matorrales de Hato del Yaque provocó alarma entre vecinos. En Santiago, el cadáver de la persona lo encontraron esta mañana. Nueva York con fiebre en 40, con los Knicks de regreso a la final de la NBA. Prisión preventiva a tres hombres acusados de robo de medidores eléctricos de Edeste. Chile desmantela red del tren de Aragua, que blanqueó casi 90 millones de dólares. Aparece joven reportado desaparecido tras supuesto accidente en Samaná. Localizaron sano y salvo a Juan Antonio Jiménez, alias Rudy. Un niño de 2 años murió atropellado por una motocicleta en Santiago. Vaya bajando el trago, nuevo código penal le impondrá 20 años a borrachos que provoquen accidente y mueran personas. Cayó abatido Brujito. El joven falleció anoche durante un operativo realizado por la Policía Nacional en el sector 24 de Abril en San Pedro de Macorís. El fallecido es Joel Henry Aponte, de 23 años. Blood Origin sigue investigando causas de la explosión de su cohete. Volan los cuartos de Jeff Bezos. Donald Trump firmó orden ejecutiva que impacta el desarrollo de la IA, que entre otras cosas obligará al gobierno estadounidense a testar y potencialmente vetar nuevos modelos de lenguaje antes de que estén públicamente disponibles para garantizar la seguridad nacional. La policía suspende coronel del brutal maltrato hacia una mujer en Los Mina. Las imágenes grabadas por ciudadanos y compartidas ha provocado cuestionamientos sobre el uso de la fuerza y el comportamiento de los agentes encargados de hacer cumplir la ley. En junio, 32 cruceros llegarán a la República Dominicana. Alex Rodríguez, inmortal del deporte dominicano. Con una carrera repleta de récords, premios y momentos memorables, el ex astro de Grandes Ligas ha sido escogido para ingresar al pabellón de la fama del deporte dominicano. Una distinción reservada para las figuras que han dejado una huella imborrable en la historia deportiva nacional. Encontraron muerto en Puerto Plata hombre prófugo por matar a su expareja en Verón. El fallecido lo identificaron como Amaury Aponte. Este presuntamente atacó con arma blanca a su expareja, Yuri Ernestina Zapata Pichardo, de 40 años, a quien le ocasionó la muerte. Stan Bravo, el jefe del periódico The New York Times, critica a las empresas de IA por robar sin escrúpulos la información. En Pedro Brán, un asalto perpetrado por varios hombres armados en un colmadón de la Guayiga quedó registrado por cámaras de seguridad. Una modelo rechaza oferta millonaria por su virginidad. Una de las modelos mejor pagadas de OnlyFans, Sophie Rain, ha confirmado que un baloncetista profesional le ofreció $15 millones, una oferta que ella rechazó. En Kenia, 9 alumnas han sido acusadas de provocar incendio que mató a 16 niñas. Texas de Brasil cerró su restaurante en el Sheraton, Puerto Rico. En una zona residencial de Japón, un oso atacó y hirió a 4 personas. Está prendida la calle. Una ola de calor castiga a Marruecos con temperaturas de hasta 111 grados. Un adolescente de 15 años lo hallaron muerto con heridas de bala cerca de un vecindario en Texas, luego de que presuntamente saliera de su casa para reunirse con una persona con la cual había estado en contacto a través de las redes sociales. Las reinas del Caribe listas para accionar en la Liga de Naciones. En Colombia, Petro afirma tener pruebas de fraude electoral. Por allá anda Leonel Fernández sudando. Mientras el peso colombiano y el sol peruano apuntan al alza tras elecciones. Por el ébola, Estados Unidos cerrará decenas de oficinas que tramitan visas en África. No inventos, la información verás en EJJ Espinal.
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En el Evangelio de este día miércoles escuchamos que se le acercaron unos saduceos, que son los que niegan la resurrección, y le propusieron este caso. Maestro, Moisés nos ha ordenado lo siguiente: si alguien está casado y muere sin tener hijos, que su hermano, para darle descendencia, se case con la viuda. Ahora bien, había 7 hermanos. El primero se casó y murió sin tener hijos. El segundo se casó con la viuda y también murió sin tener hijos. Lo mismo ocurrió con el tercero, y así ninguno de los 7 dejó descendencia. Después de todo ellos, murió la mujer. Cuando resuciten los muertos, ¿de quién será esposa, ya que los 7 la tuvieron por mujer? Jesús les dijo: ¿no será que ustedes están equivocados por no comprender las Escrituras ni el poder de Dios? Cuando resuciten los muertos, ni los hombres ni las mujeres se casarán, sino que serán como ángeles en el cielo. Y con respecto a la resurrección de los muertos, ¿no han leído en el libro de Moisés, en el pasaje de la zarza, lo que Dios le dijo: yo soy el Dios de Abraham, el Dios de Isaac y el Dios de Jacob? Él no es un Dios de muertos, sino de vivientes. Ustedes están en un grave error. Ayer escuchábamos que los fariseos y saduceos, con un problema más bien político, le hacen una pregunta a Jesús para tenderle una trampa. Hoy son los saduceos, otro grupo religioso de la época que, como dice el texto, no creían en la resurrección. Entonces, la pregunta se enmarca en una cuestión jurídico-religiosa tendiente a tratar de mostrar que la resurrección de los muertos genera situaciones absurdas, como la planteada, y por lo tanto habría que desecharla por no ser razonable. Pero Jesús les muestra que su error está en la concepción que tienen de Dios. Ellos creen que la resurrección será un volver a la vida terrenal en las mismas condiciones, cuando en realidad se trata de una nueva creación, un nuevo estado de vida. Porque Dios no está en el cielo rodeado de muertos esperando a resucitarlos algún día. Él es el Dios de vivos, es el Dios de Abraham, de Isaac, de Jacob. No habla en pasado, no dice: yo fui el Dios de Abraham. Habla en presente, porque lo sigue siendo. Sigue habiendo una relación porque ellos están vivos. Por eso no se trata de preguntarse cómo va a ser después de la resurrección de los muertos. No hay un final de la vida y luego un recomienzo. Hay una vida que continúa, se transforma, y cuando resuciten nuestros cuerpos, estaremos glorificados como Jesús, sin necesidad de vínculos jurídicos, porque seremos todo en todos.

0: Y recemos juntos esta oración. Señor, tú que eres un Dios de vivos, porque eres el Dios de la vida, te pido que mi vida se plenifique cada día más en ti. Amén. Y que la bendición de Dios Todopoderoso, del Padre, del Hijo y del Espíritu Santo los acompañe siempre.
1: Muy buenos días.
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1: Amigos oyentes de la antesala de la mañana, proyecto informativo que busca informar, entretener y orientar de una forma positiva. Hoy es miércoles 3 de junio del año 2026 y como cada mañana iniciamos poniendo en manos de Dios Todopoderoso este programa, ponemos en manos de Dios esta emisora, a su propietario Tony Parachi, a todo el personal que elabora por y para Monumental, y de manera muy puntual, de manera muy específica, pedimos la bendición de Dios para todos ustedes, nuestros amables oyentes, que han hecho de Monumental y de la antesala de la mañana los número uno para todo el Cibao, desde el Cibao para todo el mundo. Sean todos bienvenidos a Apolinar Peralta, en el camino Rafael Valdellá, se unirá más tarde, como de costumbre. Quien les habla, Fellito Ortiz, estaremos llevándoles las informaciones. Buenos días, Apolinar Peralta.
3: Buen día, Rafael Fellito Ortiz. Hola, en el trayecto, Rafael Valdayá, saludo. Amigos oyentes de la antesala de la mañana, las gracias infinitas por estar con nosotros. Y sobre todas las cosas, decirle que nosotros seguimos clamando por la paz. En un momento que otra vez la guerra le gana la paz, mucho muerto en Ucrania por los bombardeos.
1: Ya yo tengo hasta miedo cuando...
3: Es increíble.
1: Cuando dicen que un alto al fuego.
3: Mucho muerto, 21 muertos en Ucrania. Y ya Israel otra vez bombardeó hizo un bombardeo en Medio Oriente. Y uno no se explica qué es lo que está pasando, qué es esto. Y es que ganan con eso. Entonces desde aquí seguimos pidiendo y clamando paz en el mundo. Y por todos los enfermos que están postrados en una cama, especialmente si tenemos familiares por todos. La temperatura en estos momentos es de 22 grados Celsius, con una sensación térmica de 20 grados. Tenemos la luna en cuarto menguante, iluminada en un 90%. 22 grados, la máxima va a estar hoy en 35 grados, porque a las 8 ya está en 25, a las 11 en 32, al mediodía en 33. A las 2 de la tarde en 34 y a las 3 en 35. Calor por un tubo y el polvo de Sahara haciendo estrago.
1: No, que el polvo de Sahara a partir de hoy va a empezar a ceder un poco.
3: No.
1: Va a seguir por su fuerza.
3: Dice que las enfermedades respiratorias están a la orden del día. Esa gripe, es un lío. Hasta en los ojos está haciendo daño ese virus. De manera que hoy vamos a tener 32 grados hasta las 6 de la tarde. Ustedes, entonces, pero ya mañana, del viernes, hay una esperanza de que llueva. El viernes van a estar 80% posibilidad de precipitación. El sábado vamos a tener 90% de posibilidad de que llueva. Y el domingo vamos a tener también 90% de posibilidad de que llueva. De manera que parece ser que vienen unas lluvias importantes.
1: Hay una onda tropical.
3: Anda, una onda tropical.
1: Sí.
3: De manera que...
1: Cuando el polvo de Sahara ceda, según alguien, el anticiclón va a ceder. Ella va a poder romper y ojalá que sí.
3: ¿Sabe qué, Fellito? Es que este calor provoca también mucho infarto. Provoca porque es que está muy fuerte. Hay que cuidarse, hidratarse. y no exponerse al sol. Mire, mi hermano, yo me puse al sol antes de ayer en una práctica de Rafael y salí
1: tiene
3: loco.
1: Tiene que tener, sí, tiene que tener mucho cuidado.
3: Salir loco de ahí es fácil. Oye, no. Bueno, está difícil.
1: Una buena noticia.
3: Hay buena noticia, sí, en estos, sí, momentos.
1: Para los maestros.
3: ¿Qué pasó? ¿Para los maestros?
1: Sí, señor. Atención, profesores.
3: ¿Qué pasó, Fellito?
1: Buena, pero muy buena. La Clínica Universitaria Unión Médica del Norte y la ARS SEGMA firmaron un acuerdo mediante el cual los maestros afiliados a su seguro de todo el país podrán recibir servicios en este importante centro de salud de Santiago, donde 197.500 afiliados podrán recibir atenciones médicas. La firma del convenio estuvo a cargo de los doctores Julián Ramia Suet, presidente de la Unión Médica, y el doctor Luis René Canaán, director general del SEGMA, el cual tuvo lugar la mañana del pasado lunes en el Salón del Consejo de Administración de la Clínica. Yo pienso que esta es una gran noticia. Para nadie es un secreto que Clínica Unión Médica del Norte es hoy por hoy el mejor referente de salud que tenemos en el país. Y ni hablar del norte. Y me atrevo a decirlo con boca ancha. Las pruebas están ahí. La pandemia lo demostró. La pospandemia lo ha seguido demostrando. La satisfacción. Yo anoche me tocó ir brevemente por la emergencia con mi hijo Elian, que estuvo jugando baloncesto y recibió un golpe en la cabeza y una pequeña herida, pero no era nada de consideración. Y vi cómo ampliaron la emergencia de aquí, del edificio A.
3: No solamente que la ampliaron, que ellos tienen una emergencia para niños, una emergencia para adultos, una emergencia para casos.
1: Y tienen un cuidado intensivo en emergencia.
3: Sí, exactamente.
1: En cada emergencia, una sala de cuidado intensivo para el paciente que llega. Y ya en una ocasión nos tocó a nosotros precisamente. De manera que, ante el descalabro que ha sido el SEGMA por muchos años.
3: Y mira, Fellito, llegó un momento.
1: Quiero decir, el hospital de SEGMA.
3: Llegó un momento que SEGMA era un.
1: No, yo recuerdo cuando
3: de
1: era
3: suma
1: profesor.
3: Calidad, sí, era, había todo.
1: ¿En qué momento el SEGMA perdió esta calidad?
3: En el momento que los políticos y la ADP le sacaron el pie.
1: ¿Cómo que le sacaron el pie?
3: Sí, porque antes la ADP estaba muy, muy ahí con el SEGMA.
1: Pero la ADP no es médico. ¿Eh? Ellos no son médicos.
3: Pero lo cuidaba. Es decir, ya ellos
1: hace rato. Lo vigilaba. ¿Eh? Lo vigilaba.
3: Lo vigilaba, Fellito, la ADP, porque era su logro, el SEGMA y todo eso. Ya yo no veo que la ADP habla de SEGMA, como que lo soltó en banda y todo eso. Entonces, eso ha pasado y lo han aflojado en banda ya. Y los profesores casi no van a SEGMA. Por eso están buscando la Unión Médica, pues para que el profesor vuelva y busque todo.
1: Por eso entiendo que es una gran noticia, ¿verdad?
3: Sí, sí, es una excelente noticia. Así. Sin embargo, Fellito, los trabajadores tenemos que estar chequeando, porque la cesantía laboral está muy en peligro.
1: Pero, no dice Pacheco que no.
3: Pacheco es un simulador. Pacheco va a ser culpable de lo que va a pasar.
1: No, pero dice que no.
3: Oye, ¿qué es lo que pasa? No. Oye,
1: dice,
3: ¿qué es lo que pasa?
1: Que
3: pero ven acá, Fellito, te están engañando.
1: Pues entonces es mentira.
3: Es mentira. ¿Tú sabes qué es lo que van a hacer con la cesantía?
1: ¿Por qué tú
3: pasarla dices? A lo que tenemos, a la fondo de pensiones, la van a pasar.
1: Dice el presidente.
3: La van a pasar, se la van a quitar a los. A los empleadores, a quitarle esa carga y se la van a tirar a los bancos, al fondo de pensiones, y ahí no vamos a joder.
1: Tú dices a la ARS.
3: A la AFP. A la AFP. ¿Qué va a manejar eso? Eso lo va a manejar la AFP.
1: El presidente de la Cámara de Diputados, Alfredo Pacheco, aclaró ayer que no ha realizado ninguna propuesta para modificar la cesantía laboral.
3: Eso está ahí ya.
1: Dentro del proyecto de reforma que actualmente se estudia en el Congreso Nacional. En un comunicado, el legislador enfatizó que desde la Cámara de Diputados no existe ninguna intención de promover cambios sobre este derecho adquirido por los trabajadores. El compromiso del órgano legislativo es garantizar un proceso de discusión abierto democrático y respetuoso del marco institucional, escuchando a todos los sectores involucrados dentro del proceso de estudio de la pieza legislativa. Entonces, si no está...
3: No, porque él
1: si no hay modificación, ¿para qué hay que estudiarla?
3: Exacto, él entiende que quitarle la cesantía al patrón y mandarla para la AFP beneficiar a los trabajadores, cuando la AFP, que lo tienen los bancos, ha sido el mayor fracaso.
1: La máscara de diputado en vez de la Cámara, es la máscara. La máscara de diputado aprobó el pasado 20 de mayo, en primera lectura, el proyecto que modifique el Código de Trabajo, que contempla como nueva conquista la permanencia de la cesantía de los trabajadores, la inclusión de la modalidad del teletrabajo, la ampliación de la licencia por matrimonio, así como el otorgamiento de 20 minutos, 3 veces al día a las madres en el periodo de lactancia.
3: Sí, asimismo, pero tú sabes qué está pasando con eso. Por ejemplo, en los grandes centros de negocios, por ejemplo, esas cadenas de... como mira, Bravo, Sirena, entonces están quitando las mujeres
1: y poniendo hombres.
3: Y poniendo hombres. ¿Tú sabes por qué? Porque son 4 meses que le están dando.
1: Te voy a ser sincero, pues vamos a ver los dos lados de la cancha. Y yo también quiero que veamos del lado de quien emprende un negocio pequeño, mediano. Algo que se está dando, señores, es que, y me perdonan, yo soy un pro mujer, pero algo se está dando en esos establecimientos que requieren de tu presencia, de la presencia laboral, que no aguantan tener que pagarle a una persona en su casa un sueldo. Se está dando algo con las mujeres, y me perdonan, pero voy a tratar de ser cuidadoso, pero también voy a tratar de ser justo. Para un patrón, un tipo que emprende un negocio con 10, 12, 15 empleados, entre los cuales la mayoría son mujeres, tiene que enfrentar el día a día de llegar tarde. Si la mujer sufre de una menstruación dolorosa, tiene que enfrentar eso. Sale embarazada. Eso es justo, eso es lo que la vida es, pero también entendamos, para que usted vea lo complicado que está emprender un negocio. Me voy a poner del lado de los dos, pues no tengo interés, pero es muy cuesta arriba cuando tú tienes 10 mujeres en un negocio, te faltan 3 ese día, porque esto, lo otro. Entonces después tú tienes que darle cuando en el embarazo, todo lo que implica, todo lo que sabemos. Es algo que nosotros como sociedad no hemos podido buscarle una vuelta, y yo no sé si la habrá, que por lo menos compense una cosa con otra.
3: Por ejemplo, Fellito.
1: Entonces, ¿qué están optando? Tratar de no emplear. Lo primero que están haciendo los negocios medianos, pequeños, y que me desmientan los que tengan este tipo de negocios, es tratando de emplear lo menos de contratar lo menos empleado posible. Oye bien, es imposible sacar, pero eso lo están haciendo, digo, porque yo ando, comento, hablo con mucha gente que tiene, por el tema de que cualquier empleado también en un momento te dice yo me voy de aquí y te deja enganchado. Es sin quitarle los derechos que tiene.
3: Mira lo que está pasando, por ejemplo, en el sector que más estaban las mujeres dominando, era como cajera en esa institución.
1: Y ahora son cajeros.
3: Ya son cajeros. Tú sabes, porque el hombre no tiene. Pero no.
1: Por lo que te estoy hablando. Por lo que te estoy hablando.
3: Pero no solamente eso. Las mujeres son las que más estudian para ser profesora. Tú vas a tu aparte y las mujeres son líderes. Entonces, ¿qué pasa? ¿Qué pasa? En una institución...
1: La mujer que estudia no es la mujer.
3: Pero oye, espérate, déjame decirte qué está pasando. Una institución, un colegio, tú tienes 15 mujeres dando clases y al mismo tiempo te salen embarazadas 5 mujeres y van a parir y ya son 5 sustitutas que tienen que pagar ese colegio.
1: Sí, pero no, te, no, no, no, pero eso la paga, la paga el profesor.
3: ¿Eh? Pero lo que te quiero decir es que tú la sacas, lo que está pasando, porque están empleando más hombres. Porque tú la sacas, y entonces son cinco titulares que tú estás sacando al mismo tiempo.
1: ¿Qué ocurre?
3: Se te crea un problema. Eso es lo que está pasando y eso es lo que están viendo a la hora de contratar las
1: mujeres. ¿Qué ocurre? Que la mujer dominicana, y voy a hablar por la nuestra, y hay que admitir eso, hay que
3: reconocer. Por encima de
1: lo se ha desarrollado más que lo que se ha desarrollado. Aparte que son más. Se han capacitado, o sea, en diferentes áreas. O sea, ya no es la mujer aquella, se queda en la casa. Es más, te voy a decir algo. Conseguir una empleada doméstica, un asistente, como le quieren decir, una asistente doméstica, no es una tarea sencilla. Es más,
3: ya eso se perdió.
1: Conseguir una mujer que te vaya una vez o dos a la semana ayudar con la limpieza a tu casa, ganando sobre los 2,000 pesos diarios, eso está difícil.
3: Feito, es que las mujeres se han capacitado, están yendo a las universidades. Las universidades están llenas de mujeres que ellas han entendido que la capacitación es parte importante del desarrollo de ellas. Eso es lo que pasa.
1: Yo conozco una mujer, ya, una mujer todavía está joven, que desde que era jovencita, ella se dedica a las labores domésticas, así por en casas de familia. Pero entonces ella tiene un problema, que, por ejemplo, ella tú la contratas por un día, pues tú vienes una vez día a la semana, yo te tú trabajas, te tomas tu dinero y te vas. Ella después que complete el mes se te lleva a la Secretaría de Trabajo. Tú sabes, que me perdonen, porque yo estoy haciendo un relato real, pero eso se da mucho. Entonces ya ahora emprendí

0: el desarrollo del delivery a nivel de compañía. Me refiero a los pedidos ya, qué Uber Eats, todas esas compañías que ese es el principal enemigo, o escollo, porque es un tipo, se te va a meter ahí, vamos a ponerlo así, en un colmado, en un taller, hacerte 8 horas ahí, cuando él viene el hermano que vive en Nueva York o que tiene más posibilidades, lo ayuda a comprar un tiético de carro, se va a estar ese. Fíjate que el desarrollo que esa actividad, que es noble, no estoy criticando jamás, y usted tiene derecho. Por eso yo fustigo cuando dice el dominicano que da, eso es falso. Oye, vamos a reconocer que el dominicano de hoy y de los últimos 30 años ha ido encontrando en el desarrollo, porque de alguna u otra manera y con todos los entuertos y todas las cosas, hemos alcanzado cierto nivel de desarrollo. No será como lo queremos, como lo merecemos, no será todo lo que aspiramos, pero en algo hemos avanzado como país. O sea, este no es el país de cuando el sueldo mínimo era de 1.125 pesos.
1: No, de 125, de
0: 1.125. No, te me quise vaya para allá atrás, para el lado de Balaguer, el 12 años, y después Guzmán.
1: Era 1.500.
0: Era 60 con Balaguer.
1: 60, 125. No, cuando, la primera
0: Antonio
1: vez que
0: Guzmán.
1: Ganó, la primera vez que se ganó por encima de 1.000 pesos fue cuando Leonel llegó
0: en el 96.
1: A 1.500.
0: Exactamente, de 125.
1: Yo me recuerdo porque yo trabajaba.
0: Ahora, el país ya hay diferentes formas. Por eso yo dudo cuando dicen que nosotros somos 11 millones de personas. Y pero ¿cómo es que hemos alcanzado un nivel de que los servicios han aumentado? Entonces yo te estoy poniendo tú difícil te hace contra una mujer dominicana que quiera trabajar.
1: Mira, Fellito, hay negocitos.
0: Y el que la tiene, adórela.
1: Hay negocitos que dejan más que cualquier trabajo. Por ejemplo, yo tengo un compadre que vende carnitas fritas y todo eso en Gurabito. Este compadre vive holgadamente porque eso le ha dado, él hace bien.
0: Pero él vende, él. El empleado
1: y él puso a sus hijos en eso. Todos sus hijos y su esposa. Entonces, se convierte en un
0: negocio familiar. Ese negocio va a permanecer hasta que no venga una generación de ellos.
1: Ellos, los cuatro viven de eso. Oye eso. Antes era el compadre solamente. Ahora
0: no, porque esos negocios son buenos. El problema es la empleomanía. Que tú tienes que meter a cualquiera, ven. Y ahí entonces caemos lo que nosotros no queremos reconocer, en que la mano de obra haitiana entre en juego ahí y se hace indispensable. Oye bien, entonces una mano de obra ilegal en el 98% de los casos, diría yo, por decir un número, ilegal, una mano de obra que no le cotiza nada al Estado. Si el Estado no ha podido realmente hacer un plan real para que ese cotice. Y si todo es pues bajo mafia, bajo vaina, bajo por debajo de la mesa, toma cuarto, dale. Y entonces, ¿usted cree que un dominicano? Porque otra cosa, anteriormente, ¿cómo tú veías? Nosotros vivimos eso en los barrios de nosotros, que para meter una tubería de esa de desagüe, de vaina, eran 80.000 hombres picando sangre. Eso lo acabó la retro. La comezola. ¿Tú te acuerdas? Metí la comezola.
1: Sí, que la ponen.
0: Le puse la comezola desde que Leonel empezó a hacer vaina, túnel y jodienda, con esa retroexcavadora. Eso. Y qué bueno, porque es un trabajo inhumano también. Tú estás con una coa, una vaina, una palecote, y ríe ahí un pico, ¿no? Bajo este tetero de sol. Sí. Todavía la bañilería se mantiene por los haitianos. Porque a ti se te hace difícil encontrar un bañil dominicano.

0: un plomero.
1: Y que ahora, entonces, que ahora hay más facilidad para llegar a eso, porque hay algo que se llama Infotec, que te da servicio y te enseña.
0: Sí. Y te digo algo.
1: Estoy diciendo que yo hasta estoy cogiendo mi cursito
0: de
1: barbería en Infotec, porque te la ponen fácil.
0: Es verdad que tú te estás de barbería.
1: ¿Pero tú crees que es mentira? Oye, Fellito, yo cojo tres veces la semana.
0: No, pero yo relajo con eso, pero yo te felicito. Fuera de relajo, no, en serio, te felicito. Yo voy a tener que esperar que tú...
1: ¿Tú sabes qué es lo que pasa, Fellito?
0: Yo voy a esperar que tú tranquile a dos.
1: No, es lo que va bien. Tú pela uno y él te pela a ti.
0: Ah,
1: Por eso tú tienes que ser muy cuidadoso, porque si lo pelaste mal, a ti te van a tranquilar, ¿eh?
0: ¿Tú supiste el cuento de Barbero de Trujillo?
1: ¿Qué? ¿Cómo fue? ¿Cómo fue? ¿Y ahora qué? ¿Qué manda jefe?
0: Ajá, afeitado, ¿no? Y él como este era, compadre, ¿y quién es jefe ahora? Y le puso la navaja en el cuello. De Trujillo usted, compadre. ¿Tú supiste?
1: Ese relajito le costó la vida. Le costó la vida porque no invente.
0: ¿Cómo fue tu dices allá? Requiem Cantin.
1: Requiem Cantin Impact. Para lo que perpetuo sea de él. Pues sí, entonces yo te digo, Fellito. No es fácil. Por ejemplo, tú me estás diciendo a mí, y a veces te ríes. Pero si yo aprendo eso.
0: Es que tú no te pelas tú mismo y tú no tienes hijos varones.
1: Entonces, oye, ¿qué pasó? Entonces, si tú vienes así.
0: Digo, yo fuera de tuyo, tú no me pelas a mí.
1: Yo te voy a pelar.
0: No.
1: Oye, que es lo que yo estoy pensando.
0: Ese Diego no me lo
1: Pero oye, lo que yo estoy
0: pensando. Ese chance no me lo cojo.
1: Pero yo, oye, lo que yo estoy pensando, Fellito. Yo me graduó. Hago un doctorado en
0: peluquería.
1: En peluquería. Que eso sí. Porque después que tú pasas fase 1, te ponen un doctorado que tú haces distintas.
0: Diseño
1: y todo eso. Tú lo haces. Entonces, ¿qué pasa? Cuando yo me retire ahorita...
0: ¿Tú te crees que tú aguantas una jornada de 8 o 10 horas que se chupan los barberos parados ahí?
1: No, porque yo voy a pelar.
0: Esto no es que tú vas a comer caliente a las 12.
1: De la tarde voy a pelar.
0: Esto es lo que tú vas a hacer.
1: Pero oye, entonces yo estoy pensando, espérate, cuando ya yo deje de trabajar, yo pongo mi barbería. Entonces tú por ir a otra barbería, va donde Apolinar, que es tu hermano.
0: Estamos de acuerdo.
1: Y todos, Jesús Mata va donde mí.
0: Digo, tú, otro, retrátame, pero yo sabes cómo yo era.
1: Cepín va donde mí. Entonces, va allá.
0: ¿Y qué te lo vas a recordar, Cepín? Yo te voy a mandar para allá con suegra.
1: Con suegra.
0: Sí, para que vaya de ropa, para que ensaye ahí.
1: Entonces, yo estoy pensando que mis amigos no me van a dejar morir de hambre y
0: más?
1: Ellos van a ir a pelarse allá.
0: Consuelo.
1: Ahora, yo no voy a contar que los jovencitos
0: te voy a mandar con van a ir donde mí. A Carcobay. Toda esa peludencia te la voy a mandar para allá.
1: No,
0: mira, volviendo al tema, estamos chechando.
1: Yo me estoy preparando para el futuro porque yo veo.
0: No, yo te felicito.
1: Yo veo que la gente después de 60 años tiene problemas para encontrar trabajo. Y te están sustituyendo.
0: Tiene problemas, no. Sí. De 45 años ya tiene problemas.
1: Entonces, tú tienes que hacerte productivo. Yo lo que iba a hacer, oye, que era lo que yo iba a hacer, un curso de plomería, pero dije, no, yo te voy a probar con tu... Y me metí en el de barbero. Y dice,
0: porque la plomería.
1: Oye, lo que se me dice, es que tú jodes mucho, me dice ese fin. Pero hay que relanzarse, hermano.
0: No, yo estoy de acuerdo. Siempre hay que aprender.
1: Siempre hay que aprender.
0: Estoy de acuerdo contigo.
1: Adiós.
0: Y uno nunca sabe, tú sabes. Usted, como tú
1: nunca
0: dices,
1: sabes. En el ensanche Bolívar eran tres barberos.
0: Llegar a viejo es un pecado.
1: Es un lío, hermano, llegar a viejo.
0: En estos países.
1: Tiene que relanzarse.
0: Bananero.
1: Entonces, ¿qué pasa? En la vida es distinta. Por ejemplo, cuando tú más necesitas, el seguro médico te lo
0: ¿Y
1: quita.
0: ¿Y cómo va a llamar la vaina? Por peluquería.
1: A poliquería. Oye,
0: a policuquería.
1: Pues sí, no, de verdad. Cuando tú llegas a los 60 ya te están quitando el seguro médico. Entonces, cuando tú más lo necesitas.
0: te dan una pensión que una si pensión, es legal la pensión
1: en este país de 10
0: si
1: mil
0: no es solidaria,
1: pesos
0: tú es.
1: De 10 mil pesos te dan una pensión. Dios entonces mío. Tú no puedes.
0: Yo te conté el amigo de nosotros
1: sí entonces,
0: que hace entonces, dos meses le lo llamaban, venga fíjame el formulario para su pensión porque ya tiene 65 y cuando él leyó todas las cosas yo no, que no, yo no quiero que me pensione.
1: La gente se tiene que relanzar.
0: Por eso ustedes ven tantas personas en el Estado, sobre todo, porque las empresas privadas dan un trabajo para pensionar. Ellas te votan primero antes de pensionar.
1: Oye, te voy a decir una cosa. Ya la empresa, cuando tú tienes tantos años, ya te votan.
0: Te votan, sí.
1: Oye, buscan un asunto y te votan para.
0: Ah,
1: para
0: ahí no está. ¿Por qué el Código Laboral no incluyeron que después de tal edad tú no puedes sustituir a una gente? Salvo caso que no hay una falta grave.
1: Oye, distinto a Estados Unidos. En Estados Unidos la gente de tercera edad le dan trabajo. Hasta en los supermercados lo ponen
0: no,
1: a trabajar.
0: No,
1: siempre no, busca para que ellos se mantengan.
0: No, y le dan una pensión digna.
1: Le dan una pensión
0: en
1: digna.
0: Sentido general, digna.
1: Pero aquí una preocupación. Si tú no tienes un techo, si tú no tienes un techo, porque te va a llevar el carajo.
0: Ay.
1: Porque tú te tienes que preparar porque los hijos se van y tú te quedas solo. Entonces tú vas a depender de ti. Y si tú dependes de tus hijos, por pues bueno
0: si,
1: que sea.
0: Y si la mujer del hijo tuyo.
1: Tú no le caes bien.
0: Ay, ya.
1: Esa es otra. Esa es otra, de verdad.
0: Ay, ya. Usted es un parásito en la casa. Y si el hijo no tiene tesón y dominio de la relación, termina votando la mamá de su casa o el papá de su casa. Lo termina por, lo primero que lo saca para un cuartico, pagarle un cuartico ahí, que iba ahí a dormir. Papá, mire, usted va a venir a comer aquí. Después la mujer va a decidir que no, que este,
1: hay que comprarle la comida.
0: Comprarle la comida y mandársela allá.
1: Porque está ahí un día. Mire, vivir se está poniendo bien difícil.
0: Está complicado, difícil. Y más para la tercera edad.
1: Para la tercera
0: edad. Cambiando
1: de lugar, ataque masivo de Rusia a Ucrania deja 21 muertos. Usó 656 drones de larga distancia y 73 misiles de distintos tipos. Esto de los drones, Fellito, es una preocupación hasta para República Dominicana. Porque dicen que te pueden atacar con drones. Esa es la nueva modalidad.
0: Yo no quiero divulgar eso mucho, porque aquí cogen las ideas malas muy rápido.
1: Bueno, Fellito.
0: Que hay gente que es un experto. Que
1: estamos cambiando la vida, estamos cambiando la vida.
0: Señores, déjame ver. Miguel Ponce, nuestro amigo Miguel Ponce, fue el que casi. Él denuncia que los agentes policiales que prestan servicio en el distrito municipal de Magante, en Gaspar Hernández, a la provincia de Payán, trabajan y duermen en condiciones inhumanas. Y la reforma policial, ¿en qué está? De acuerdo a la denuncia, los policías que prestan servicio en esa comunidad realizan su labor diaria en medio de una situación deplorable e indignante, impropia de una institución encargada de garantizar la seguridad ciudadana. El destacamento presenta un avanzado deterioro en su estructura, con el techo lleno de agujeros, al punto de que cuando llueve, el agua penetra por todas partes, obligando a los policías a buscar cómo protegerse dentro de la instalación. Prácticamente tienen que andar en yola dentro del destacamento cuando cae un aguacero, expresó el activista social y popular Juan Compreguanchi. La situación se agrava debido a la falta de mobiliario básico. Los agentes no cuentan con sillas, mesas ni computadoras para desempeñar sus funciones administrativas. Además, deben descansar en colchones sin sábana, carecen de abanico para soportarla. ¡Ay, Dios mío! Las altas temperaturas y enfrentan condiciones que atentan contra la dignidad humana. ¿Qué usted cree que pasa cuando un policía sale a hacer servicio mal dormido, mal comido? ¿Qué usted cree que va a pasar desde que tienen que enfrentar una situación? Todos esos atropellos que usted ve también fruto de eso. Eso es parte de ese del problema. Ante las condiciones de deterioro, Comprés hizo un llamado a la ministra del Interior, Policía Farida, fue, yo no tengo eso, padre, Guanchi, no va con eso. Y al director general de la Policía Nacional, para que intervenga de manera urgente el destacamento policial, cuyas condiciones calificó como una vergüenza para el Estado Dominicano. El activista social manifestó que resulta más incomprensible que esta realidad ocurra a menos de 500 metros del Instituto Superior de Defensa y Formación Policial. ¿Tú estás viendo? Entidad destinada a la capacitación y profesionalización de los miembros de la institución. Piden a las autoridades una inspección del lugar.
1: Feito, yo entiendo ahora por qué el presidente nunca, los que están al lado del presidente no, son los que no quieren que se vaya. Por ejemplo,
0: ¿cómo fue el presidente?
1: Los que están al lado del presidente son los que no quieren que se vaya. Mire, presidente, usted tiene que seguir.
0: Adiós,
1: carajo. Usted es importante. Sin usted, esto no se. Eso. Entonces, ponen al presidente. Usted todo mejor. Su entorno.
0: Presidente, todo usted lo está haciendo magnífico. Y el presidente que haciéndose el estúpido. ¿Y qué tú crees? ¿Qué dice la gente?
1: Hazme una encuesta ahí. Ponme una encuesta ahí. A chequear cómo está, presidente. Usted está bien valorado, presidente.
0: La familia italiana Bicini, ¿tú crees que está dispuesta a que le maten su gallo en la funda?
1: Bueno, te voy a decir.
0: Su gallo es David Collado.
1: Sí, te voy a decir una cosa. Ellos podrán hacer lo que sea, pero el tipo no prende.
0: No te juegues con ellos.
1: No prende.
0: Se llevan a Trujillo, porque Trujillo empezó a quitarle tierra a ellos, de lo que ellos se habían robado. Ellos eran socios de Horacio Vázquez.
1: Ya nadie te quita eso.
0: Horacio Vázquez le dio de todo, porque un familiar de ellos estuvo en el gobierno. Y ellos cogieron el país, medio país para ellos, lo cogieron. Robado, tú ves. Entonces, en el Sánchez La Fe, en la capital, todos esos barrios. Trujillo empezó a quitarle toda esa tierra para ese bar. Y tú supiste, ¿verdad?
1: Tú te cogió con eso.
0: La familia de dueña del país, de la mitad del país, fue quien financió la muerte de Trujillo. ¿Sí? Es una vaina que no la queremos entender.
1: Me dice un compañero mío.
0: Inver Barrera era jefe de la dotación de Puerto Plata cuando mataron a Mirabal.
1: Me hizo un compañero mío, presidente.
0: El héroe nacional.
1: Me llama ayer un compañero mío. Tú sabes que yo iba a dejar caudo de verdad. El día 7 de noviembre me dice, presidente, usted tiene que seguir. Usted tiene que seguir, mire. Tenemos viaje para tal sitio. Entonces, presidente, mire, ahorita usted y a mí no puede. Se acaban los viajes. Usted tiene que seguir. Digo yo, no me diga esto que ya me voy.
0: Parece que hay un compañero que le dice, date gusto que atrás vamos nosotros.
1: Oye, en todos los sentidos de la palabra es así. Entonces, yo me puse a pensar.
0: Tú sabes lo que más me da pena y risa a la vez. Cuando hay un cambio de gobierno, que los pobres empleados públicos. Porque aparecen 100 compañeritos.
1: No.
0: Ese es mi puesto.
1: Pero Fellito.
0: En la transición.
1: Yo me recuerdo que cuando perdió el PLD, fue un tipo a Rafael y me dijo: mire, ese es mi puesto. Y yo le dije, venga, cójalo.
0: Cójalo para que te vean esta pela.
1: Pero él fue allá, Rafael.
0: Cójase esta pela, venga.
1: Él fue a Rafael y me dijo, mire, yo soy el nuevo director de deporte.
0: No porque que suena bonito, directores.
1: De deporte.
0: Esa suena lindo.
1: Y yo le dije, venga, cójalo. Él lo está buscando todavía.
0: Apúrese, venga.
1: ¿Cuándo fue que pidió? En el 20 fue que pidió. Todavía sigue atrás de puesto mío. Y yo le dije, porque él lo ve como grande, así. Y me dice usted, usted se ha salido con la suya, usted sigue ahí, usted oye.
0: Antes de dar paso a Valdallá, dos tragedias, un niño de murió el lunes al ser atropellado por el conductor de una motocicleta y una profesora falleció impactada por el conductor de un vehículo y un hombre falleció por quemadura.
1: Y un niño, Fellito, se cayó de una tercera planta, Fellito, una niña, que niño, estaba bailando en la silla.
0: Ay, Dios.
1: Entonces, se cayó de la tercera planta.
0: Miren, yo, el que tenga según la planta.
1: Que le pongan cosas, que lo tranque.
0: Póngale aunque sea, mándalo a forrar que sea de plástico, qué sé yo. Pero hay que hacer un esfuerzo y ponerle ese protector, porque que eso, cuando usted tiene niños chiquitos, y aunque usted tenga, aunque no tenga niños chiquitos, porque que, mira cómo ese teniente de la policía, cómo se apoyó de una vela de cristal y cayó al vacío, se desprendió eso, porque esa es otra cosa. Ahí yo buscara preso, ¿tú sabes quién? Al que supervisó ese edificio. Pues se supone que Obra Pública tiene que supervisarlo antes de dar el visto bueno para acabar.
1: Parece que tenía mucho tiempo eso ¿qué es lo que bota el mar?
0: El salitre. Eso son, no es ningún tiempo. Eso es mala construcción. Claro. Eso es vicio.
1: Usted sabe porque usted tiene.
0: Claro, eso es vicio. Eso no hagan eso. Déjense de eso. Si la hace bien, el salitre lo puede comer y todo. Y tiene que hacer una cosa ya que se lo coma. Que quede en un hilito. No, eso es mal colocado eso. Ahora, ¿quién supervisó eso? ¿Quién entrega? Ah, porque es otra cosa. Aquí una constructora hace un apartamento, uno compra un apartamento, y ya lo entregan. Y más, nunca nadie va de Obra Pública a ver cómo está su apartamento, qué está pasando, si está funcionando, si las cosas que antes funcionaban ya no. Nadie le importa esa vaina. Aquí no hay control.
1: Yo pasé por tu casa en el barrio. Y se me prendió una chispa. Y dije, aquí hacemos un edificio.
0: Buenos días, Valdayá.
2: Buenos días, Fellito Ortiz. Buenos días, Apolinar Peralta. Saludo a los amables oyentes de la antesala de la mañana.
0: Atención, yo
2: en
0: también.
2: Este
0: yo...
2: miércoles 3 de junio 2026. Estamos en el ombligo de la semana. Ya, ombligo de la semana, Apolinar. Bueno, hoy 3
1: de junio. Y lo grande de esto es que mañana es día de fiesta.
2: Bueno, mañana para los que fiesta. Quieran seguir volando y hacer un puente el viernes, pues sigan.
1: No, puente, olvídese de puente. Olvídese
0: no
1: de puente,
0: no promueva la vagancia.
1: ¿Eh?
0: Bueno, el viernes al trabajo.
2: Harán su puente.
1: Oye,
2: lo que pueden, los ricos,
0: Los ricos son los que más creen en el trabajo.
2: No, los ricos.
0: Para que usted lo sepa,
2: Los empresarios se van después de una jornada de trabajo, se van.
0: Eso son los que privan, es rico que se
2: bueno,
0: van.
2: A propósito de descanso también, hoy 3 de junio.
0: Después pregunta, ¿por qué Manuel Estrella progresó tanto?
2: El 3 de junio.
0: ¿Por qué fulano progresó tanto? Porque trabaja todos los días.
2: Hoy es Día Mundial de la Bicicleta.
0: Ay.
2: Se celebra cada 3
0: atención,
2: de junio.
0: Atención, César Hernández.
2: Con la finalidad de visibilizar la importancia de un medio de transporte ecológico y saludable. Su uso contribuye a paliar la crisis del mundo actual debido a la contaminación y el cambio climático que está experimentando el planeta. El Día Mundial de la Bicicleta se creó gracias a un decreto de la Organización de las Naciones Unidas, la ONU, proclamado en el año 2018. La bicicleta tiene una ventaja que pocos medios de transporte pueden igualar. Por ejemplo, combina eficiencia, sostenibilidad y accesibilidad. Mientras que un carro, un automóvil, transporta habitualmente a una sola persona ocupando varios metros cuadrados de espacio urbano. Una bicicleta requiere una fracción de ese espacio, tanto para circular como para estacionar. Además, en recorridos urbanos de hasta 5 kilómetros, la bicicleta suele competir de tú a tú con el automóvil en tiempo de desplazamiento, especialmente durante las horas punta. Evita atascos, es decir, tapones, reduce la dependencia de combustibles fósiles y ofrece la libertad de movimiento difícil de igualar. ¿Cuál es el origen de la bicicleta? Bueno, la bicicleta surgió a mediados del siglo XIX como resultado de una serie de intentos fallidos para inventar un vehículo innovador originando este maravilloso medio de transporte. En Alemania, el primer modelo estaba hecho de madera, pero no tuvo mucho éxito, ya que para ponerla en marcha había que empujarla con los pies. Después se inventaron otras bicicletas que seguían siendo rudimentarias hasta que en el año 1861 cuando Ernest Mitchell se le ocurrió la idea de colocar pedales delanteros. Aunque esto no fue lo ideal, sirvió para dar el primer paso a la bicicleta actual. De manera que en el pasado la bicicleta representó un importante medio de transporte. Sin embargo, en el mundo moderno se ha transformado en una gran necesidad. No cabe duda de que en estos tiempos, gracias a los avances tecnológicos, existen vehículos innovadores y super equipados que se han convertido en una verdadera amenaza para la vida en el planeta, ya que expulsan agentes altamente contaminantes. Las tradiciones y las tradicionales bicicletas constituyen un sencillo, práctico, ecológico y económico medio de transporte que aporta beneficio a la salud. Asimismo, ayudan a disminuir los avances y a desarrollar, ¿verdad?, una buena salud, sobre todo para los que les gustan pedalear y bajar también el alto índice de contaminación. La bicicleta se puede transformar en un excelente medio para la práctica del deporte.
3: Yo voy a estar comprando una bicicleta, sí.
2: Ya que su impacto sobre el medio ambiente es 100% natural, a diferencia del que producen otros vehículos como los carros, las motocicletas, los autobuses. En pocas palabras, es un medio totalmente sostenible para los seres humanos. Vamos a ver cuáles son los beneficios de montar bicicleta, de andar en bicicleta. Mira, número uno, salud física y mental. Pedalear, oye esto, Apolinar, para que aprenda. Pedalear fortalece el sistema cardiovascular, mejora la resistencia física y ayuda a prevenir enfermedades relacionadas con el sedentarismo. Además,
3: yo voy a tener que con una bicicleta, sí.
2: No, en estos tiempos es necesario. Yo creo que es una necesidad tener una bicicleta. Además, mira, numerosos estudios han demostrado que la actividad física moderada contribuye a reducir el estrés y a mejorar el bienestar
3: emocional. Estoy muy sedentario yo. Sí, sí, sí.
2: Número dos, otro beneficio de la bicicleta: menos contaminación. Cada viaje realizado en bicicleta en lugar de los carros supone una reducción directa de emisiones contaminantes y de gases de efecto invernadero. En un contexto de lucha contra el cambio climático, fomentar el uso de la bicicleta es una medida sencilla con un impacto significativo. Número tres, ciudades más habitables, menos carros implican menos ruido, menos congestión y más espacio para las personas. Las calles se vuelven más seguras, agradables y accesibles, favoreciendo la convivencia y el comercio local. Y número cuatro, ahorro económico. La bicicleta es uno de los medios de transporte más económicos que existen. Su costo de adquisición, de mantenimiento, uso, son muy inferiores a los de una motocicleta y la de un automóvil. De manera que, a pesar de sus ventajas, la bicicleta...
3: Y le voy a decir algo. En una ocasión se regó un mito de que la bicicleta, el sillín, le hacía daño a la próstata. Eso es mentira. De hecho, el ejercicio aeróbico, como el ciclismo, tiene beneficios generales para la salud, incluyendo una posible reducción del riesgo de cáncer de próstata avanzado. Sin embargo, hay matices importantes según la intensidad, duración y condiciones individuales.
2: Y las mujeres...
3: Lo que dice la evidencia científica, que la evidencia científica dice que no causa cáncer de próstata ni hiperplasia benigna.
2: Eso es un mito.
3: Pero el mito, sí, sí. La mayoría de los estudios y revisiones médicas concluyen que no hay una relación causal directa entre el ciclismo y el desarrollo de cáncer de próstata o el crecimiento de la próstata. Algunos estudios incluso sugieren que el ciclismo vigoroso puede reducir el riesgo de forma avanzada o mortales de cáncer de próstata hasta un 30% en ciertos análisis. Puede haber una irritación, sí, tatúe por la presión prolongada del sillín sobre el periné, que es la zona entre el ano y los genitales, y puede causar molestia, inflamación temporal, prostatitis, entumecimiento genital y o síntomas urinarios en ciclistas intensivos, especialmente los que montan 8 horas a la semana al menos. Esto es más un problema de compresión y fisión que un daño permanente a la próstata, dice la IA.
1: Bueno.
3: Así que ciclismo por un tubo.
1: Yo voy a montar bicicleta el domingo.
2: Y más ahora con este combustible.
1: Voy a montar
3: bicicleta.
1: ¿Tú no
3: tienes bicicleta?
1: Ya yo la busqué, Fellito. ¿Qué es lo que usted cree? Yo voy a montar bicicleta desde el monumento hasta Cerro Alto.
2: Voy a hacer un velocímetro que tú tienes en tu casa.
3: Déjame ver, espérate.
1: Desde el monumento hasta Cerro Alto voy a montar bicicleta.
3: No, tú puedes ir más para allá.
1: Voy a hacer lo que dijo Valdés, ya voy a comenzar el monumento.
3: Tú puedes ir más.
1: Voy a mi casa.
3: Tú puedes ir por lo menos.
1: Y José lo me va a retratar.
3: No.
1: Yo voy a salir a la prensa.
3: Tú lo que quieres figurar, entonces.
1: No,
3: yo creo que era en serio. A ti. Te vamos a poner una meta. Te vamos a poner una meta que llegue por lo menos hasta la salida de Santiago.
1: Yo lo llego.
2: Mira, si él llega.
1: Mira, yo lo voy a llevar para callarte la boca.
3: Ok, entonces.
1: Para callarte la boca.
3: Se busca un sustituto para el lunes por Apolinar aquí.
1: Está bien, yo el lunes voy a levantar temprano.
3: Él no va a poder levantar.
1: Para callarte la boca. Tú voy a callar la boca.
3: 5 de la mañana, 56 minutos.
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0: Retornamos, son las 6 de la mañana con 5 minutos, Monumental 100.3 FM y La Antesala de la Mañana. Y no sabe lo que yo
6: sé lo que usted va a decir.
0: ¿Qué yo voy a decir?
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0: Bueno, señores, los Héroes de Moca cayeron ayer en la LNB. Una derrota 83-77 frente a los Cañeros de la Romana. Y los Cañeros parecían que han mejorado su plantel. Han mejorado su plantel porque han venido de menos a más. La diferencia se definió en la primera mitad.
7: ¿Ese juego fue en Moca?
0: No, fue allá en el
7: Ah, porque Marcelo. En Moca ellos no pierden ahí en Moca.
0: Ellos perdieron un juego en la regular solamente.
7: Bueno, el primer juego inaugural.
0: Los Metros de Santiago le volvieron a meter todos los cambios al vagón. Volvieron a mostrar temple competitivo, profundidad en la banca y capacidad para responder en los momentos de presión, dice nuestro colega Papi Pérez, al derrotar 84-78 a los Titanes del Sur en el Polideportivo de San Cristóbal. Con la victoria, los Metros mejoran su récord en 14-4 en esta fase de eliminación de la Superliga LNB. Entonces, ahora Metros 18 jugados, 14 ganados, 4 perdidos, 32 puntos. Porque recuerden que se le suman, es acumulativo lo que usted ganó en la regular. Y esto, los Gigantes, y esta fase quiero decir, los Gigantes han jugado 17 juegos, tienen 3 y 4, 30 puntos. Los Héroes de Moca ahora tienen 10 y 8 para 28 puntos. Los Cañeros tienen 9 y 9 para 27. Los Titanes 8 y 10 para 26. Los Reales 8 y 9 para 25 puntos. Son los que están en competencia. Hoy, en la LNB, los Reales reciben a los Gigantes Básquetbol Club allá en el Fernando Teruel. Los Metros reciben aquí en la Arena del Cibao a los Cañeros del Este. Eso será 8:30 de esta noche. Entonces,
6: En el béisbol de las Grandes Ligas.
7: Hoy comienza la gran final de la NBA.
6: Sí, los Knicks y el equipo de San Antonio. Ya las Monjas compraron sus asientos para San Antonio. Y la verdad es que ellos tienen eso como algo como positivo. Y ya las Monjas se reunieron con los jugadores y todo eso. Le hicieron su oración, tranquilo, trabajaron eso.
0: Y ya acá, tenemos.
7: De que las Monjas no, las fanáticas Monjas. Dejando ahí al estadio de las Águilas
6: no vuelta a ganar.
0: Y ya tenemos
6: con nosotros directamente desde Santo Domingo, capital de la República Dominicana, el mejor que nos va a hablar de este calorazo que hay en el país. Tenemos con nosotros al número uno, el number one, Francisco Holguín, ingeniero Francisco Holguín, que posiblemente lo vamos a ver en un puesto grande antes de septiembre.
0: Tú lo que quieres quemar, ¿no?
6: No.
7: Lo, lo, oh, que se, lo, que oh. lo que sería
0: no
7: bueno
0: lo ayude
7: que
0: así, está no.
6: sonando en la capital.
0: No lo ayude así, no.
6: Lo que está sonando en la capital es que...
0: No, no lo ayude así, no.
6: Pues sí.
7: Déjalo así. No lo queme al ingeniero.
0: No, no, yo no lo estoy quemando. No.
6: El deseo
0: mío. Bienvenido, ingeniero. Ese es un buen deseo, pero no lo ayude. Ingeniero.
5: Ay, espera, espera. Vamos a ver.
7: ¿Qué pasó con el ingeniero?
0: Hello. Bien. Un segundito.
7: Sería
0: ingeniero. Agua. Se nos cayó la llamada del ingeniero.
7: Ah, caramba.
0: Se nos conectó algo aquí. Vamos a ver. Oh, Dios.
7: Bueno, entonces...
0: Miren, a ver, ¿a qué hora la NBA esta noche?
6: La NBA, a las 8:30.
7: Oye, dice Carl Anthony Towns que estas finales de la NBA significan mucho para él y su familia.
0: Ay, y para Dominicano.
7: Que enfrentará desde hoy a los Knicks de New York, a las escuelas de San Antonio. Dice, significan muchísimo, tanto para mí como para mi familia. Originaria de República Dominicana.
6: Que hay gente que le quiere quitar el mérito.
7: Dice él, oye, pero mira lo que dice. Significa mucho por mi madre. Cuando emigré desde República Dominicana a Nueva York, cuando ella emigró desde República Dominicana a Nueva York, vio por primera vez Madison Square Garden y sintió la energía que la ciudad tiene por el Garden y por los Knicks. Explicó Town en rueda de prensa. Mi madre, incluso hasta el día en que falleció, no entendía
0: ahora sí.
7: las reglas de la NBA.
0: Ahora sí.
6: Ya sí tenemos con nosotros al ingeniero Francisco Holguín. Buen día, ingeniero. Saludo, hola. ¿Cómo está usted?
0: Adelante, ingeniero Holguín.
6: Fellito.
0: Está cayendo la llamada.
7: ¿Qué es lo que pasa? Hay problemas técnicos.
0: ¿Aló? Ingeniero.
7: Hay problemas técnicos.
0: Hay problemitas. Aló, me escucha. Vamos al aire, ingeniero. Adelante. Ah, ok. Un segundito, ingeniero. Ahora sí.
8: Buenos días al maravilloso equipo ahí en la Monumental, la antesala de la mañana. Gracias a todos, de verdad. Gracias, Santiago, por ese apoyo que nos da todos los días sintonizando la 100.3, la exitosa, la Monumental. Señores, tenemos un ambiente caluroso, ya lo decía el profesor, iniciando la presentación, un Santiago sumamente caluroso. Todavía quiero decirle que en el día de hoy permanecemos bajo la incidencia y la capa de polvo sahariano en una concentración que estará oscilando de los 38 a los 45 micrones por metro cúbico. O sea, todavía tenemos una alta concentración de este polvo sobre nosotros, y recuerden ustedes que el mecanismo que tenemos sobre nosotros de protegernos de lo que es esta de lo que son estas partículas de polvo sahariano, recordarle que lo primero que usted cuando tiene polvo va a sentir alergia, si es alérgico se le va a irritar la piel, los ojos, un sinnúmero de situaciones. Recuérdese que también en el ambiente hay unas partículas pequeñitas que pueden llegar incluso hasta sus pulmones, que son la famosa PM 2.5. O sea, estamos hablando de algo tan diminuto que es 40 veces más pequeñito que la punta de una hebra de cabello. O sea, es algo que puede llegar a su organismo, a su interior, a sus pulmones. Por eso es importante protegerse. Todavía hoy es importante que la gente de Santiago, del país, se siga protegiendo de no solo Santiago, sino de Puerto Plata, de Montecristi, de Valverde, de todo el Cibao, porque esta concentración de polvo, aunque está un poquito más disminuida que ayer, porque recuerde que esto es continuo, hay parte que va cayendo y de forma gradual, como no pesa mucho y está muy caliente, cuando los cuerpos se calientan, lo que hace es que se elevan. Entonces, estas partículas andan flotando en este calor que tenemos, al mismo tiempo te seca la atmósfera, por eso tú sientes tanto calor. Entonces, siempre nuestra recomendación con las personas que no sufren de nada, que no tienen ningún tipo de... que no son sensibles al polvo, hay que cuidar de los niños, hay que cuidar de los ancianos mayores, de los adultos mayores, hay que cuidar cuidarse usted mismo, sobre todo los hipertensos, los diabéticos, cogerlo con calma, tomar mucho líquido, comer ligero, eso es importante en estos días hasta que este polvo salga de la República Dominicana o del área del Caribe Central. Ya para mañana se va un ambiente más favorable donde la presencia de polvo será menor a nivel de del área del Caribe Central. Hoy no hay lluvia por ninguna parte aquí en República Dominicana, porque como tenemos tres días con esta capa de polvo, el polvo absorbe como una esponja todo el ambiente, toda la humedad del ambiente, y no se generan precipitaciones. Pero hay esperanza que mañana, pero no para Santiago, sino para algunos puntos del país, se presenten algunos chubascos ya, porque la atmósfera va a quedar un poquito más limpia. Viene por ahí una onda tropical que puede mejorar también lo que es un mayor contenido de humedad para el viernes. Y ahí el viernes, entonces sí, Santiago el viernes podrá tener algunos chubascos, si se mantienen estas condiciones. Entonces la ciudad corazón, chubascos de carácter débil se estarán presentando el viernes allí en Santiago, ya en hora de la tarde, por la presencia de una onda tropical. Pero todavía hoy miércoles, mañana jueves, todo el día viernes en la mañana no hay condiciones de lluvias para la ciudad corazón, así que hacer un buen uso del agua, señores, hacer un buen uso del agua, porque es la tomándola y sobre todo cuidándola, porque recuérdese que probablemente nosotros entremos en una recesión de un periodo largo sin grandes lluvias, producto de la presencia de que ya se observa el niño en el calentamiento por el Pacífico 0.4. recuérdese, cuando estemos hablando de 0.5 grados por encima de ese valor normal, ya se van a dar las alarmas de que estamos en presencia del niño, y que se espera que lo que resta de este año y principio del año todavía estemos inmersos en un ambiente muy seco. No significa que no vaya a llover, podrá lloverte ahora, como está acostumbrado a llover en un año, no se esperan esas grandes lluvias. De acuerdo a los pronósticos, no se esperan esos fenómenos tan continuos ni tantas formaciones en el Atlántico, de manera que si no hay muchas formaciones y no se mueven hacia nosotros, pues no vamos a tener la lluvia en las montañas, que van a llenar nuestros ríos, nuestras presas. Por eso hay que cuidar el agua desde ya. Se formó el primer ciclón tropical en el Pacífico. Es un evento que no afectará a los hermanos mexicanos. Recuérdense que nosotros vigilamos tanto el Atlántico como el Pacífico, y para usted conocer de eso, se lo mencionamos, porque ahorita seguro le dicen se formó un ciclón, pero no le dicen dónde. Y como usted escucha la Monumental, que está al tanto de todo, queremos decirle que fue en el Pacífico. Va a ser una temporada muy activa la del Pacífico, porque allí es que está el calor esta vez. Sin embargo, nosotros aquí en el Atlántico, todo nos indica que será una temporada con menos fenómenos, pero no significa que no haya que prepararse para uno solo, como siempre decimos por aquí, por la Monumental. Señores, buenos días a todos.
0: Gracias, ingeniero Holguín. Excelente, como siempre, la participación del ingeniero Francisco Holguín. Inmediatamente conectamos con Alexis Parra, directamente desde Francia, y venimos con el Plátano Power.
9: Puro poder de los bates dominicanos en el béisbol de Grandes Ligas con 9 cuadrangulares. Revisamos el Plátano Power. Arrancamos con los Tigres de Detroit. Wenzel Pérez, con un hombre en circulación, la manda 404 pies de distancia. No la busquen más. El sexto cuadrangular para el outfield dominicano, que se iba de 4-2 con 2 anotadas, 2 empujadas, suma 13, aunque todavía ese promedio de bateo apenas en 170. Nos vamos con Willy Castro. No la busquen más. Cuadrangular de 3 carreras, el tercero de la temporada para Castro, que se iba de 5-1 en este partido. 3 carreras remolcadas, suma 22, batea para 260 y la mandaba 433 pies de distancia para ampliar la ventaja de los Rockies, que ganaban 7 carreras por 0 a los Angels. Vámonos a Miami con Heriberto Hernández, que en la quinta entrada la mandaba del otro lado. El cuadrangular número 4 para Heriberto, que la mandaba a 403 pies de distancia y no bien Heriberto llegaba al dugout, no la busquen más. Llegaba el quinto de la temporada para Otto López. Back to back, de hecho, back to back to back hacían los Marlins en este inning. Otto López sigue encendido. Se iba de 5-2, suma 25 carreras remolcadas y batea para 3.35. Pero esto no quedaba aquí, porque en la novena entrada, de nuevo Heriberto le conectaba con todo. No la busquen más. El quinto cuadrangular, el segundo del partido para Heriberto. Ya mencionábamos, se iba de 5-2 en este encuentro. Batea para 2.16 y suma 23 carreras remolcadas. Partido de jonrones múltiples para Heriberto. Y otro que le dijo no la busquen más fue Willy Adames. Su noveno cuadrangular de la temporada, de 3-2 se iba en el día de ayer. Suma 24 carreras remolcadas y batea para 2.45. Nos vamos al partido de los Piratas y Houston. Hasta la segunda entrada con Andy Rodríguez, que la mandaba a viajar. Primer cuadrangular de la temporada para el receptor dominicano, que se iba de 4-2 en este encuentro con 2 anotadas, 3 empujadas. También conectaba su segundo doble y se robaba una base. Andy batea para 300. Nos quedamos en este encuentro y nos vamos a la sexta entrada, porque esta vez fue O'Neill Cruz que le dijo no la busquen más. El cuadrangular número 14 de la temporada para O'Neill, de 5-2 también se iba en este partido. Suma 44 carreras remolcadas. Lidera a los dominicanos en cuadrangulares, empatado con Caminero y también en remolcadas. O'Neill batea para 2.58. Y cerramos con Julio Rodríguez, que está on fire. El mejor inicio de campaña de su carrera. Ayer la mandaba a viajar y suma 13 cuadrangulares. De 4-1 se iba Julio con 2 carreras remolcadas. Suma 32 y batea para 2.59. Así revisamos esta versión del Plátano Power. 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Bye, bye. Hasta la próxima.
0: Excelente, Alexis.
6: Adiós, Alexis. Excelente. Excelente.
0: Gran trabajo de Alexis Parra.
6: Me gusta ese estilo.
0: Sí, el tremendo estilo. Sí, sí. Sí. Alexis Parra es dominicano, por si acaso. Es de aquí, por si acaso. Es aquí.
6: Entonces, los Detroit derrotó 8-0 a Tampa. Tú no vas a ver a un francés hacer eso.
0: No.
6: Tú no, es de Francia que lo está haciendo, pero tú no vas a ver un francés así.
0: Jamás.
6: Detroit 8-0. Los franceses lo que te dicen es fútbol por tubo.
7: La ventaja de él es que cuando aquí es de
0: hola,
7: allá, allá es de día.
0: Allá son como las 12 del día.
6: Más o menora. Menos. Más o menos.
0: 11 o 12.
6: Más o menos, 12, sí. Es, así.
0: Por ahí es que
6: sí. 8-0, Detroit derrotó a Tampa. 8-0. El equipo de Filadelfia 3-2 a San Diego. Baltimore 4-2 a Boston. Miami 7-3 a Washington. Cleveland 9-4 a los Yankees de Nueva York.
7: Está lesionado Aaron Boone. Aaron Judge.
6: 4-3. Cincinnati derrotó a Kansas City. 4-3. Atlanta dispuso de Toronto. 6-4 Minnesota derrotó a los Medias Blancas. 8-3 Milwaukee derrotó a San Francisco. 7-4 Texas derrotó a San Luis. 2-1 Atlanta dispuso de Chicago Cubs. 10-6 Pittsburgh derrotó a Houston. 8-2 Colorado se impuso a Los Ángeles. 6-5 los Dodgers derrotaron a Arizona. Seattle le ganó 8-3 a los Metros de Nueva York. Ahí están los partidos desarrollados ayer. Hoy en la NBA, los Knicks de Nueva York y San Antonio comienza la gran final del baloncesto de la NBA. Eso es así. Entonces,

0: Al 60 ceremonial, sí.
1: 60 ceremonial. Vadaya, lo que yo no estoy de acuerdo, yo estoy de acuerdo y muy contento. Vale, ha sido lo mejor que ha dado el Béisbol. Pero también ellos debieron pensar Miguel Tejada aquí.
0: Miguel Tejada no está en el salón de.
1: No está.
2: Recuerden que el partido de la NBA de la final es a las 8:30 esta noche. Lo dije ahora.
1: Y el equipo de Vegas Golden Knights derrotó a Carolina 5-4 en la final de la Copa Stanley. Está 1-0 favoreciendo a Vegas Golden Knights.
2: Vamos a la pausa. 6 de la mañana, 27 minutos.
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2: 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Retornamos.
3: Son las seis. Federico, me dio a Poli Barricho.
2: No, te mandan un nombre, espérate.
3: Me mandaron
2: a Poli, sí,
3: para relaje. Lo mío es serio, Lo mío es serio. Ya yo estoy viendo como pelo a Federico.
2: Lo suyo es. Lo suyo es serio o es joda.
3: No, no. Yo estoy estudiando para eso.
4: Es una barbería. ¿Qué tú vas a hacer?
3: Mire, si usted quiere pelarse, usted me dice: yo voy a su casa y lo pelo yo ahora. A Cepi lo voy a pelar. Ya Cepi me dijo que lo pelo.
2: Se fue a pique a Politura ahí
4: mismo. Lo primero que tú tienes que hacer es asegurarte de un seguro porque te viene la demanda.
3: No, es que usted
2: almacén.
3: Por eso es que usted es un señor mayor. Ya. Usted no cree en las cosas.
2: Déjeme decir, a recordarle a la gente, el almacén de las especies Emilio Cruz. Almacén de las especies Emilio Cruz. Mire, usted no sabe la cantidad de personas que me han dicho, pero qué bueno que existe el almacén de las especies.
3: Mira, por ejemplo, Emilio Cruz no tiene ya que irse para otro sitio. Él me llama Poli, yo voy allá y en el mismo negocio yo lo pelo.
2: ¿A dónde?
3: Allá en el almacén de las especies.
2: ¿Tú a domicilio?
3: Sí, Pablo me puede llamar a mí.
2: Anteriormente eso se usaba mucho.
3: Sí.
2: Un barbero andaba con una cajita.
3: Una cajita, yo voy a andar.
2: Como si fuera una limpia voz.
3: Yo voy a andar moderno porque yo todo lo voy a traer de allá de los noyeros. No llores.
2: Y oreja, tú vas a traer.
3: No. Entonces, mira, yo voy a ir al almacén allá.
2: Donde Emilio Cruz.
3: Donde Emilio Cruz, pero voy a ir a Almería La Mocana y voy a pelar dos. Voy a pelar ahí. A Pablo.
2: Ya yo estoy viendo a Pablo parando las orejas. La que es. 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
3: Dice Gilberto Rodríguez que se va a comenzar a pelar conmigo, con Apoli Papi Chon. Ya yo estoy consiguiendo esto, dice papi también se va a pelar conmigo.
2: Primera.
4: Ya yo me di cuenta que se va a relajar.
2: No,
4: es una profesión seria.
3: Pero por Dios, haga usted una y vende usted.
2: Déjalo que la busque. ¿Cuáles son las primeras víctimas?
3: Gilberto Rodríguez, el papi de Ru y Gilberto Rodríguez se están anotando para pelarse conmigo.
2: Saque un buen seguro médico.
3: Qué vaina.
2: Ángel Cabrera, colaboración.
5: Buenos días para todos. No confío en las palabras, confío en las acciones. La gente puede decirte cualquier cosa, pero las acciones te lo dicen todo. Muchas gracias y buenos días.
2: Buenos días, Ángel. Gracias a ti.
3: Ahorita se juntan los barberos.
2: Fello, dice, tranquilo. Buenos días, esta que tenga se le dice. Fello, Apolinar es tu dólogo. Bueno, el hombre la sabe buscar ahí. Buenos días, dice la agua. Salúdame a los muchachos. Ponte pianito a la mujer más bella, preciosa, más a mi madre.

0: excelente, bonita familia. Bonita familia, qué linda la familia, señor. Qué linda, la familia es linda. Saludos cuando ven activo aquí en trabajo, bendición. Ayer Burbón me dijo, José Darío, que hubo, me reportaba ayer en la mañana, un conato de incendio ahí en el Sánchez Bolívar, donde Luz de Flete explotó un abanico. Desde el vaivén de la luz, ¡pah! Prendió un abanico y lo llevó. Y quemó algunas cosas. Quemó algunas cosas. Me dice José Darío.
1: Y con estos calores, los abanicos están prendidos.
0: ¿Tú? Doble H, otro que se va a pelar con Apolí.
2: Pero ahí, ya comienzo. Los clientes comienzan ya.
3: Los buenos días para el primo, para Valdayá, para Federico. Oye, Fellito, le pusieron luz al puentecito de piedra en la 27 de febrero, pero con unas lamparitas, como que se le ve la calidad. Esas lamparitas tienen que ser como a 20 pesos. Bueno, yo creo que son de la misma marca que le pusieron aquí a la autopista Santiago Navarrete, que ahora mismo, como ya lo he dicho antes, la autopista Santiago Navarrete, que se compadezcan de ella por la iluminación. Y digo, por lo menos, aunque sea después del puente seco, porque cuando uno viene llegando aquí a Santiago, uno ve como esto tan arruinado, porque se ve con oscuridad, porque no tiene iluminación.
0: Héctor Cepín,
2: la carpeta.
4: Buenos días, Pellito Ortiz, Apolinar Peralta, Rafael Valdayat, Federico. Entonces el hombre ahora es estilista, barbero. Ustedes lo verán operando los presos, recortando los presos en Rafael. Hasta ese nivel se le va a buscar el amigo Apolinar Peralta. ¡Abul!
0: 6:41, pausamos.
5: En este momento escucharemos desde New York el comentario de Tony López por la antesala de la mañana a través de Monumental 100.3.
6: Buenos días.
7: En diferentes países latinoamericanos y uno que otros en el mundo, los candidatos emergentes, independientes que han surgido, se han llevado el poder, porque ya la gente en toda la geografía mundial no está creyendo en los partidos tradicionales por la situación que conocemos, siendo específico por las fallas, las irregularidades y todo un proceso atropellante. El proyecto y el proceso que trabajó el oficialismo para un proyecto de ley que anula las candidaturas independientes y que hace semanas fue aprobado, habla mucho del temor de los tradicionales para con las figuras emergentes, los candidatos individuales. Y no es fortuito nada de esto. El 54% en República Dominicana no apoya, rechaza a los políticos y los partidos tradicionales. Y ya ustedes saben las diabluras, la manipulación y los desaciertos de nuestros políticos en los últimos años. Con razón, le tienen miedo, le tenían miedo a los candidatos independientes. ¿Y por qué? Si tú estás en el poder, si tú has hecho un buen trabajo y si tú tienes buena proyección y buenos números, tú lleva a cabo un proyecto que aprobó el Senado y la Cámara de Diputados para que se anulara la candidatura independiente. Yo no creo en la justicia dominicana, lo digo sin ningún temor, mas yo espero que el Tribunal Constitucional en cualquier momento rechace y anule esto. Por alguna vía tiene que haberla, para que no se le siga burlando al país de manera descarada y de manera desconsiderada. Deseo que todos tengan un excelente día.

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3: 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Retornamos, continuamos. Fellito. Nos envía por aquí Juan Carlos.
4: Espérate, Fellito, yo quiero agradecerlo a Juan Vera, que es policía de Nueva York, que dice que se va a pelar conmigo, pero que recuerde que él es policía.
5: Tú puedes caer preso fácilmente.
4: Juan. ¿Qué fue? Desde que llegué a Nueva York me dijo, llámame. Bueno, entonces ya tú sabes, ¿verdad?
5: Un peligro. Eso ¿cuándo? Puede advertirte que tú puedes caer preso.
3: Cómprate
5: allá,
3: ¿no? Dos protectores de oreja.
4: Y esto no me promociona.
3: Juan Carlos Pérez.
4: Pero mire, te voy a demandar a los dos.
6: Mira, tú tienes... Fellito, bendiciones para todos. Fellito, para formarte que no es la entrega de uniforme de la gente empresarial, que creo que ayer fue la rueda de prensa,
3: así que la entrega de uniforme del equipo Centro Hierro Rafa va a ser cuando hoy, Boni, atención, el radar me va el animal, es el manager, sí, aquí me mandé el rote, a ver. Lanzadores Fanny Román, Willy Joel Capellán, John Rodríguez, La Piedra.
5: ¿Eso es lo que es Intelempresarial?
3: Sí, o sea, pero el equipo Centro Hierro Rafa, Álvaro Infante, Vinicio López, Jason Sánchez, Juan Carlos Hernández, jugadores de posición, Cristian Vargas, Charlie Medrano, Saúl Fabián, José Manuel Jiménez, Natanael Rodríguez. Entonces los dirigentes, Daniel Rosario, asistente Roberto Batista, coach Noel Cabrera, coach Juan Alcántara, y el gerente Radamel Báez, el animal es casi mi familia. Buenos días, para que me le ponga un pianito a mi hijo Javier Guzmán Peralta, pónselo. Primo mío, parte de Julia Peralta,
4: prima mía,
3: su madre,
4: su primo mío. Se van a pelar conmigo, yo voy a tener más clientes de lo que
3: Víctor, tú te imaginas. Ortega, saludo a Polinar, que puede pelar a tu Lile. Dice Víctor Ortega.
4: A ti es que yo te voy a pelear en Nueva York cuando yo llegue, Víctor. Ya tú sabes. Te lo voy a poner.
3: La mamá de la uva, que vamos a repetir el pianito. Reina Araceli Muñoz, viuda Guzmán. Qué bonito eso. Dios la bendiga, uva. Dios, una buena madre, seguro, porque ustedes son buenos. Ramón Morales, el llanero.
4: Otro se va a pelear conmigo.
3: Ay.
4: Se
3: te...
7: ¿Qué, Federico? Qué bala, ya tiene cutupe. Así es. Buenos días, Fellito, buenos días. Lo que pasa es que Balayá tiene cutupe, ¿eh? Así es que, primo, venga a pelarme a mí también, venga a pelarme. No, yo voy a la emisora, primo.
3: Pero estoy sorprendido de tanta gente guapa que hay.
4: No, ay, guapa. Es que ellos confían, sí, en
3: Agustín
4: mí.
3: Agustín Luzón, buenos días a todos, amén, gracias. Luz Arzuela.
8: Sí, bendiciones. Al señor Apolinar, que se quede con sus viajes, porque a él le dicen el viajero por aquí. Entonces, que le dé la peluquería a los jóvenes. Que ya él quemó esa etapa. Esmeralda de este Cotupú.
4: Usted liceísta, yo no pelo liceísta, yo lo que pelo es aguilucho. Tranquila. Ay, a Llanero, que es cogidita. Pues Llanero es mi pana full.
5: Pero una dama no se va a poner en mano de.
4: No, porque yo no la voy a pelar.
0: Yo
4: no
0: la voy a pelar ahí.
9: Fellito, buenos días, bendiciones para todos, como siempre. Fellito, no sé si llegaste a ver el video que te mandé ayer completamente de los DGC y eso. Como te estaba diciendo, el punto es dar a demostrar una vez más que aquí las autoridades tirando gente a la calle sin preparación. La ambulancia va. Un motorista se preocupa, va donde están los amés, como los pavos, escondidos, jugando al gato y al ratón, que viene una ambulancia que para que viabilice, y mira las reacciones de esos DGC. ¿Me está entendiendo? Ese es el problema que tenemos.
0: Me mandó el billete.
9: Que aquí no hay, parece que no hay una buena depuración, porque se supone cuando usted va a poner personas, un personal para la policía, todo eso, DGC, etcétera, etcétera, inmigración, deben de ser gente prepararla, qué sé yo.
0: Te dice entonces, aquí, Genito Serrata, buen día, Fellito, y tú perteneces a su equipo, pregúntale a Polinar si da corte a barba y tintea también.
4: Todavía no hemos llegado hasta ahí, pero llegaremos.
0: ¡Ay, mi madre! 6:53. 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
10: Pincelada
0: histórica. Antes la pincelada, que le mandan decir a Polina aquí la Asociación de Barberos de Santiago.
5: Se lo pueden demandar.
0: Que quieren beberse un café contigo.
10: Pincelada histórica en esta fecha, miércoles 3 de junio 2026. Bueno, hoy es día de la bicicleta, señores. Monten bicicleta hoy. Bueno, en la historia dominicana, un día como hoy, en el año 1770, un terremoto considerado por algunos historiadores como sin precedente en las Antillas sacude la isla de Santo Domingo. También un día como hoy, en el año de 1961, el presidente Joaquín Balaguer pronuncia el panegírico basado en la vida, la obra del generalísimo Rafael Leonidas Trujillo, parado ante el féretro del ajusticiado tirano, previo a su entierro en San Cristóbal. Balaguer era tan malvado como Trujillo.
4: Gracias a Doble H, que dice que se peleará conmigo a partir de ya. A propósito de Doble H, tenemos que hablar.
10: En 1987, un día como hoy, son declarados refugio de aves marinas los cayos Los Siete Hermanos en Montecristi y la Bahía de Manzanillo. En la Bahía de Manzanillo y patrimonio natural de la nación, todas las cuevas del territorio dominicano. También un día como hoy, en el año de 1999, muere a la edad de 93 años de edad el mayor retirado Zacarías de la Cruz, quien conducía el vehículo cuando fue ajusticiado el tirano Rafael Leonidas Trujillo Molina. Vamos a los cumpleaños, señores. Los cumpleaños son importantes hoy.
0: Reinaldo quiere que ponga esta nota.
10: Sumamente importante.
11: Bendiciones para todos en cabina. Por ahí, Bellito. Te habla Reinaldo de los Santos. Oye, somos aquí de Santiago. Sabes que mi hija trabaja en la capital. Estos delincuentes ya no dan chance. Trabaja en la capital, ella es azafata y vive en la ciudad Juan Bou, cerca del aeropuerto de la Internacional. Y el sábado fue a comprar al supermercado, a Lolé, de allá. Y cuando salió con todas las fundas, le molestaban un poco las fundas, y bajó todas las fundas para al piso para acomodarse y bajó la cartera. Y cuando bajó la cartera, sin que se diera cuenta, le llevaron el monedero. Y ella tiene ahí todos sus documentos, el seguro médico.
0: Todos los papeles, ese es el pan nuestro de cada día.
10: Vamos a los cumpleaños, señores, para terminar. Mira, hoy está de cumpleaños la empresaria ingeniera Paola de Jesús, la economista Olga Díaz, también el publicista Mario Peik, y también está de cumpleaños hoy la periodista veterana Margarita Cordero, Y también está de cumpleaños hoy Al Horford, el baloncesto. Al Horford, el equipo
12: excelente
10: de los Warriors de Golden
12: State. Bandera en alto, no importa lo que diga.
10: Seguro que lo va a celebrar.
12: Gracias.
10: Con Amalia, a su esposa Amelia y los. ¿Cuántos? 19, ¿cuántos muchachos que
12: van
10: tiene?
12: Van 6.
10: Tiene como 7 muchachos.
12: Van ahí 7, creo que.
10: Van 7.
12: Ah, pero van ahí, van a ser.
10: Un equipo de pelota.
12: Sí, él tiene eso. José Gutiérrez, Sandy Jiménez, Mariel Trinidad, yo vendré con los deportes y el equipazo produciendo para José Gutiérrez en la mañana.
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2: Buenos días, en la mañana, las 7, gracias por estar ahí, gracias por acompañarnos a esta hora, Mariel, Sandy, buen día.
3: Buen día para todos en la mañana de este miércoles, día 3 de junio.
4: Buen día para todos en esta mañana.
2: Caluroso saludo,
4: señor.
2: Con apagón hacia el este de Santiago. Iniciamos con las reflexiones. Enseña a tus hijos a ser felices, no ricos. Cuando crezcan entenderán el verdadero valor de las cosas, no el precio. Otra, a propósito, la mayoría de los niños oyen lo que dices, algunos incluso hacen lo que dices, pero todos los niños hacen lo que haces. Sé humilde para admitir tus errores, inteligente para aprender de ellos y maduro para corregirlos. Y atención, de Gandhi, la felicidad se alcanza cuando lo que uno piensa, lo que uno dice y lo que uno hace están en armonía. En breve, lo que se mueve.

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1: Mariel, tenía mucho tiempo que no escuchaba esta expresión. Muermo. Me pregunta una amiga que si el muermo que ella tiene es del polvo de Sahara.
2: ¿Qué tenemos? ¿Qué tenemos?
1: Ah, usted
3: jodidos.
1: Ustedes están incluidos.
3: Señor.
2: Sí.
1: El muermo.
3: Incluyendo la alergia en los ojos.
2: Los ojos muy afectados.
1: El muermo, que es una expresión muy cibaeña para hablar de esa congestión nasal que va incluida con mucosidad, irritación.
2: La pituita, como le dicen.
1: La
2: también.
1: Pituita, el muermo. Entonces yo le digo que sí. Que si ella no vio ayer cómo se encontraba ese polvo de Sahara arropando todo el país. Y el polvo de Sahara continúa.
2: Sí, usted lo puede notar. La incidencia de partículas de polvo sahariano está muy fuerte para el día de hoy también. Eso es lo que favorece un cielo de aspecto opaco
1: y este calorazo.
2: El ambiente caluroso también se debe al polvo del Sahara. Esta condición contribuye a limitar la formación de nubes de gran desarrollo, por lo que las lluvias serán escasas en la mayoría de provincias. No obstante, durante la tarde pueden darse algunos chubascos locales en sectores del sureste, nordeste y la cordillera central. Para mañana, jueves, día de Corpus Christi, durante la mañana podrían ocurrir algunos chubascos pasajeros en localidades del sureste y la costa caribeña. En la tarde aumentará la nubosidad, se presentarán aguaceros dispersos con posibles tronadas y ráfagas de viento, principalmente en el sureste, la cordillera central y el suroeste, debido a una vaguada. Estas lluvias van a disminuir gradualmente durante la noche. Y para el viernes se prevé un aumento en la humedad que va a favorecer algunas lluvias desde la madrugada y en horas de la mañana en localidades de la costa caribeña del suroeste, y no se descarta además en sectores del Gran Santo Domingo. Durante la tarde del viernes se esperan aguaceros dispersos con posibles tronadas, aisladas, ráfagas de viento en la parte sureste, nordeste, Valle del Cibao, Cordillera Central y parte noroeste. En la noche las lluvias serán menos frecuentes y se concentrarán principalmente en el litoral costero caribeño, producto de una vaguada y una onda tropical. En resumen, el polvo del Sahara continuará incidiendo, las temperaturas calurosas, y para el viernes aproximadamente es cuando tendremos ya un aumento en la humedad y mayor probabilidad de lluvias.
1: Y de Ñapa, a esta hora, si usted escucha en el fondo un ruido raro, se trata de Parache 45, en la planta eléctrica de la Monumental FM, de nuestra emisora, porque en esta zona, al igual que hacia varias comunidades del este de Santiago, desde las 6:00 de la mañana de hoy, nos están saludando con un apagón. Un apagón que apaga semáforos. Y me dice un oyente que los semáforos de la Juan Pablo Duarte, Rafael Vidal, Villa Olga, El Tesoro, están apagados, vehículos a alta velocidad, ya comienza el meneo. Le estamos diciendo al coronel que envíe rápido a gente de la DGC, porque ya se está formando ahí tremendo titingó en esas intersecciones. Usted me decía que este apagón tiene que ver con qué.
2: Ayer la ETED anunciaba.
1: ¿La qué?
2: La ETED.
1: Ah, la, ok.
3: Empresa de transmisión
1: eléctrica. Sí, sí, sí, la famosa autopista eléctrica.
2: Que una línea de transmisión tuvo que ser desconectada. La línea de transmisión Playa Dorada-Canabacoa. A las 12:48 de la tarde ayer fue desconectada para normalizar una situación que hay con un jumper abierto próximo a la subestación de Canabacoa.
1: Pero eso fue ayer, Mariel.
2: Y por lo tanto, estarían siendo afectadas las zonas de Pedro García, Zona Franca de Gurabo, Don Pedro, Molinos del Valle, Zona Franca de Licey, Pastas Princesa, León Jiménez, y que se estaba trabajando para normalizar.
1: Parece que no lo han normalizado.
2: O se trataría de otra cosa, el apagón de hoy.
1: Bueno.
2: Porque esto fue ayer en horas de la tarde, pero coincide con esos puntos que estoy mencionando.
1: Sí, hay apagón aquí en esta zona. Atención, le tengo una adivinanza. ¿Qué significa XL526? Mariel, Sandy.
2: XL526. La operación.
3: XL no es un size de ropa.
1: XL, sí. Y XXL. XL 526. Así se llama la operación que llevó a cabo ayer el Ministerio Público. Recuerde que los amigos oyentes nos advertían que desde la Fortaleza Fernando Valerio, en la madrugada salió un convoy, así que lo llama Sandy, un desfile de camionetas, de policías, fiscales. Después nos dijeron, José, están allanando en Los Cocos de Jacagua. Luego hablamos con el abogado Rusel Aracena, abogado de uno de los allanados, que dijo, a mi cliente lo han allanado 3 veces, no le encuentran nada, se lo llevaron. ¿Pero para dónde se lo llevaron? Ah, lo trasladaron a la Fortaleza otra vez. ¿Y de ahí para dónde? Para Santo Domingo. ¿Qué pasó con este caso? ¿Qué ocurrió? Porque dice el Ministerio Público que estos detenidos, tras 28 allanamientos simultáneos en Santiago y Puerto Plata, y el que más se destacó aquí fue el de Los Cocos de Jacagua, terminaron con la detención de 20 personas. Operación XL526. Eso será algún código para engañar, porque dicen que estas personas era lo que se dedicaban con extorsiones, chantajes y estafas, sobre todo a engañar personas residentes en los Estados Unidos. Entonces parecería que el XL526 es una especie de código. Lo cierto es que hay 20 detenidos, entre ellos 5 supuestos cabecillas. Estamos hablando de un entramado muy poderoso que movilizaba dinero a través de criptomonedas, transferencias electrónicas, transferencias espejo, depósito mediante empresas remesadoras, plataformas de pago digital, para ocultar todo el dinero que ellos movían. En breve entonces vamos a hacer contacto de nuevo con algunos de los abogados de algunos de los detenidos en Santiago, sobre todo en Los Cocos de Jacagua, que es desde donde se dispararon las alertas. Así que pendientes. Bueno, en breve vamos a escuchar, Mariel, Sandy, se reitera la denuncia contra Migración y la famosa plataforma, y lo que está ocurriendo ahora con aquellos que quieren sacar el permiso para un menor de edad salir fuera del país si no viaja con sus dos padres. Una irresponsabilidad de las autoridades, y cómo ponen de mojiganga al que quiere sacar ese permiso, que no está incluido en la famosa plataforma digital, porque ayer nos dijeron que solo está funcionando para Santo Domingo. Así que en breve, una sugerencia que nos hace Dixon y de cómo él pudo resolver eso. Ah, a propósito de bandas, nos dice un amigo, José, pero tú no has hablado de otra banda que desarticularon en Santiago y que se dedicaba a asaltar ciudadanos extranjeros. Hay 3 detenidos y un prófugo. Asaltaron, ¿tú sabes a quiénes?
2: ¿A quiénes?
1: A varios kenianos que se dirigían desde República Dominicana hacia Haití a hacer labor humanitaria. En Bonao los interceptaron y lo atracaron. Pero también están acusados de cometer otros atracos. Le pregunto a mi fuente en Santiago que entonces, ¿qué pasó con ellos? Me dice, no, hubo que trasladarlo a Bonao, porque allá es que ellos tienen orden de arresto, donde cometieron este hecho, que fue en Bonao, y de acuerdo a nuestra fuente, lo trasladaron a Bonao, a esos atracadores, los que atracaron a los kenianos, que se dirigían a Haití y que fueron interceptados en Bonao. El 19 de mayo, condenaron a 4 años de prisión a 2 adolescentes, acusado de violar a una estudiante en un liceo. Nos informa Manuel que la Corte de Apelación le ratificó la condena de 4 años. Y ayer vi un titular que me recordó a Mariel.
2: ¿Cuál?
1: El Congreso aprobó 600 millones de dólares en préstamo. Bingo. Otra vez, Mariel, otro préstamo. ¿Y para qué es eso?
2: Destinado para asuntos que tienen que ver con el cambio climático.
1: Ay, ay, ay.
2: Los estragos causados Por el cambio climático. Ajá. Y para el sistema de agua potable en la zona de Punta Cana.
1: Ajá. Ah. Ahora sí estamos hablando.
2: Sí, pero en esos trabajos de Punta Cana para el suministro de agua potable se ha criticado el alto valor que han dado para lo que allí se está desarrollando.
1: Sí.
2: Sí.
1: Vamos a investigar eso en Punta Cana directamente.
2: El gobierno asegura que está apurando el rescate de más de 1.400 centros educativos, una intervención que incluye trabajos como impermeabilizar los techos, reparar drenajes, sistemas eléctricos. Pero qué interesante que se esté haciendo o diligenciando esto desde ahora y que sea durante las vacaciones del verano que se intervengan esos centros educativos y que no estemos... como cada año cuando iniciemos las clases hablando de que tal centro no inició o que va a posponer el inicio una semana porque todavía falta pintar.
3: Y hay cuarto para eso.
2: También a propósito del gobierno, ayer se informó sobre el lanzamiento de pagos con tarjetas en aduanas para agilizar los procesos. Siguiendo con esto de la modernización del Estado.
1: ¿Cómo así?
2: Bueno, hablamos recientemente de la plataforma de migración. Ahora el presidente Luis Abinader lleva a cabo el lanzamiento de la plataforma de pagos con tarjetas de la Dirección General de Aduanas.
1: Que usted puede en aduana pagar con tarjeta, eso es lo que usted me está diciendo.
2: Sí, simplificar el proceso de los pagos. Y así se lleva a cabo una transformación digital.
3: Que sea capitaleño, que sea...
2: No, porque es para pagar, Sandy. El otro era ofreciendo un servicio gratuito, pero como este es para pagos, entonces ahí no hay plan piloto. Vamos a empezar en todo el país con este proceso del pago con tarjetas de crédito. También vamos a referirnos a la ley de autismo. La mesa de diálogo por el autismo denunció que a 3 años ya de la promulgación de esa ley sobre atención, inclusión y protección de personas con el espectro autista, el Estado mantiene pendiente aspectos esenciales para su aplicación. Es decir, sigue sin ejecutarse tras 3 años de su aprobación y esto está afectando a miles de familias en todo el país. A propósito del polvo del Sahara, que tocábamos el tema hace un momento, el Ministerio de Salud Pública hizo recomendaciones para la población, sobre todo a aquellos que padecen enfermedades respiratorias. Medidas que deben reforzarse para evitar que esto afecte nuestra salud, porque la concentración de polvo del Sahara que hay es bastante importante. Atención a los conductores, Corazán estará haciendo un trabajo, instalando, interviniendo un tramo del colector de aguas residuales en la avenida Padre Las Casas, esquina calle 8 de la urbanización Enríquez, porque ahí se ha registrado un hundimiento. Es una vía bastante transitada. Desde las 9 de la mañana de hoy estarán en ese proceso.
3: Bueno, vamos también a darle seguimiento a propósito del caso Calamar y el no al lugar de la semana pasada, la apelación que dice ahora el Ministerio Público. El gobierno está demandando una indemnización que supera los 82,000 millones de pesos en este proceso, precisamente por daños materiales que ascienden a 41,000 millones y otros 41,000 millones por perjuicio moral. Es parte de lo que a través del equipo de recuperación de patrimonio público, los abogados que son parte de este proceso, están solicitando, independientemente de la acusación que lleva el Ministerio Público, que reiteramos, ha dicho que apelará esta sentencia. Se impuso también 3 meses de prisión preventiva a través de la Oficina de Atención Permanente de Santo Domingo Este, a 3 hombres acusados de sustraer medidores eléctricos en Santo Domingo Este. Fueron apresados y se les ha impuesto prisión preventiva como medida de coerción. La semana pasada también fue objeto de seguimiento de los tribunales el empresario chino conocido como Pu Xie, Este es el propietario de la tienda Mudan. Esta tienda que ha sido también objeto de noticias en el pasado, cuando recordemos, miembros de migración han visitado la tienda para hacer inspecciones. Recordemos un video viral donde detenían a ciudadanos haitianos y se podía ver a este ciudadano chino enfrentar directamente a los agentes de migración. Bueno, pues la semana pasada se conoció que este estaba siendo señalado por violencia de género. Fue sometido y ayer se le impuso una garantía económica como medida de coerción, presentación periódica, y también deberá acudir a charlas conductuales en el centro ubicado en el Distrito Nacional como parte de lo que ha decidido el tribunal en relación a la medida de coerción contra este ciudadano chino. Hoy también la Suprema Corte de Justicia va a conocer el recurso de apelación de la medida de coerción del fiscal Aurelio Valdés. Ese es el que el Ministerio Público acusa de recibir sobornos a uno de los acusados del caso Senasa. Y también está nuevamente en la palestra la cesantía y el presidente de la Cámara de Diputados, Alfredo Pacheco. Dice Pacheco que él ha dicho que no se conocerá, no se discutirá lo de la cesantía en lo de la reforma laboral, porque esa discusión deberá hacerse en la modificación a la Ley de la Seguridad Social. Eso se pudiera interpretar de muchas maneras, pero que por el momento el Código Laboral entonces se entiende será aprobado en segunda lectura en la Cámara de Diputados sin tocar la cesantía, como esperan la mayoría de los dominicanos.
1: Atención, mucha atención. Esta denuncia nos la están planteando desde ayer.
4: Buenos días, José Gutiérrez. ¿Cómo está, José Gutiérrez? Nosotros tenemos un problema, que tenemos que sacar un niño del país. El vuelo está para, creo que para el 19 al 20. Entonces, vamos, hagamos el papel del abogado con el sello y firma el padre y la madre. Luego vamos a comprar los impuestos, que son 2,000 pesos en el banco de reserva, y el impuesto para llevarlo a la fiscalía, para luego llevarlo a migración. El banco no lo quiere vender porque hay que ir a migración. Migración dice que no puede, que como que no puede dar el permiso de salida, porque tiene que hacerlo, no sé, yo no sé ni de qué manera que tiene que hacerlo, pues no quiere dar el banco los impuestos, no quiere venderlo, porque es migración, y migración dice que es el banco. Entonces, explíquenos usted algo, a ver cómo nosotros, porque todavía tenemos tiempo, porque empezamos a tiempo. Ahora no podemos comprar los impuestos, pero tampoco migración quiere hacer nada, porque migración dice que el banco tiene que venderlo, y el banco dice que migración es que tiene que vender los impuestos. ¿Cómo usted cree que podemos hacer?
1: Okay.
4: Tenemos un problema con el,
1: sí,
4: con
1: hay
4: el
1: un
4: niño,
1: problema,
4: entonces,
1: grave.
4: Porque ya el vuelo está comprado también.
1: Recuerde que ayer...
4: ¿Qué usted no diría en ese caso?
1: Muy bien. Aquí tenemos una situación, además de conflictiva, burlona. Es como una burla.

0: Le dice, compre el impuesto en el banco. Cuando usted va al banco, le dicen, no, el impuesto lo tiene que comprar en migración. Ustedes saben cómo pudo Dixon resolver eso, pagando con una tarjeta de crédito, porque migración tampoco acepta efectivo. Hasta tanto nos explique migración qué va a ocurrir con esto, que lleven a migración una tarjeta de débito o de crédito y lo paguen físicamente en migración. Pero tiene que ser con una tarjeta de débito o de crédito, porque migración no acepta efectivo. Oye eso, Mariel. Después de que el gobierno anunciara por todo lo alto.
1: Pero si todavía para esta zona no se está aplicando el beneficio de la plataforma digital, todo sigue como antes. Todo debe desarrollarse como se ha desarrollado.
0: Pero siempre. no se está desarrollando como antes.
1: ¿Qué complicación?
0: Como usted acaba de escuchar en la denuncia, y que nuestro compañero Dixon Rojas también enfrentó, y un amigo de Sandy también nos dijo que estaba enfrentando esa misma situación, que lo tenían como pelota de ping-pong
2: para allá y para acá.
0: De migración a banco de reserva. Hasta ahora, esa es la solución que está planteando nuestro amigo Dixon.
1: Y en los próximos días se van a incrementar las solicitudes de permiso.
0: Pero claro, menores. Temporada alta.
1: Recuerde que ese permiso tiene vigencia de 3 meses. Haga su diligencia.
0: Comience a sacar eso desde ahora. Atención, un amigo oyente acaba de ganar el concurso. El sensor XL526. Nosotros preguntábamos que por qué era que le habían puesto a la operación esta, que de la cual vamos a hablar en breve, los operativos de ayer, los allanamientos, sobre todo los cocos de Jacagua, ahí apresaron a varios, pero que la operación se llama Operación XL526. Nos dice un amigo oyente que eso es un sensor. Parece ser que en los términos científicos logísticos de los estafadores, chiperos, poteadores y todo lo demás, parece ser que este código se usa mucho en el lenguaje de ellos, y por eso fue que le pusieron ese nombre a esa operación.
3: Buenos días, Gutiérrez. Buenos días, equipo. Gutiérrez, la Junta mañana jueves estará laborando. Mira, ve, investíguese por ahí y déjenos saber, por
0: sí,
3: favor.
0: Pero con distintos horarios. Si usted mañana, por cierto, mañana nosotros vamos a laborar, como cada jueves, Corpus. Mañana nosotros tenemos programas en vivo. Ahora bien, mañana el Centro 24 Horas en Cuesta Colorada, como su nombre lo indica, estará abierto. En las carreras hasta las 5 de la tarde, en Colinas Mall hasta las 2 de la tarde, en Las Colinas hasta las 2, el de la restauración hasta las 5. Pero mañana habrá centro de cedulación laborando.
2: A propósito, ayer la Junta dio a conocer que en 51 días de haber iniciado el proceso de renovación, ayer de manera simbólica tomaron a un ciudadano para informar que ya han entregado 1,000,000 de nuevas cédulas.
0: Nosotros mañana tenemos programas en vivo. Mañana nosotros vamos a trabajar.
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6: La luz eléctrica ha estado llegando en los sectores de la zona este de Santiago, en donde hace más de una hora que se fue. Nos están diciendo los oyentes que paulatinamente está llegando la luz eléctrica, con ella los semáforos funcionan. Entonces, por otro lado, ayer a esta hora nosotros reportábamos que en la marginal, en el acceso desde la circunvalación norte hacia la carretera de Licey, la famosa esquina de Peñantial, otra vez se había ido hacia la canaleta un vehículo, sobre todo porque de noche y de madrugada, al no tener señalización, etcétera, no se ve. Y si usted no conoce la zona, no está familiarizado con ese giro a la derecha, ahí en la carretera Duarte, carretera Licey, se va. Y se fue una jipeta. Nosotros le decíamos a los comunitarios, pero pónganle algo a eso, pónganle un palo, dice Mariel, con un paño rojo, cualquier cosa que le avise a los conductores que ahí hay un peligro. Bueno, ayer, tras hacer el comentario, llegaron de Obras Públicas. ¿Y qué fue lo que colocaron, Sandy?
7: Colocaron las barandas de acero que se ven en algunos tramos de la autopista, también como parte de la protección. Y ahora sí hay medianamente un protector allí, por lo menos para que los conductores entiendan de que ahí hay un hoyo.
6: Y que no tiene cintas reflectivas.
7: Tiene los famosos ojos de gato.
6: Ah, tiene ojos de gato. Uh-huh, sí. Para que de noche, en la madrugada, en el acceso, usted sepa para dónde que va. Entonces, por lo menos, reaccionaron tras muchas denuncias, muchos vehículos que cayeron ahí.
8: Mucho tiempo.
6: Mucho tiempo denunciando lo mismo. Y finalmente reaccionaron y le pusieron su baranda de protección.
8: Excelente.
6: Muy bien.
8: Dando más detalles de la operación XL526 que ha desarrollado el Ministerio Público, con 28 allanamientos simultáneos realizados en Santiago y en Puerto Plata, y la detención de al menos 20 personas, y entre esos 20, 5 supuestos cabecillas. Los integrantes de esta presunta red dedicada a cometer estafas, extorsiones y chantajes contra residentes en los Estados Unidos operando desde esta ciudad de Santiago ocultaban el origen ilícito del dinero mediante complejos mecanismos de movilización financiera para que así no pudieran rastrearlo. De acuerdo al Ministerio Público, los recursos obtenidos eran movilizados a través de mecanismos como criptomonedas, en este caso los Bitcoin, transferencias electrónicas, transferencias espejo, depósitos mediante empresas remesadoras y plataformas de pago digital. Explican que las transacciones se realizaban en la mayoría de casos a favor de terceros ya identificados por la investigación. El objetivo era entorpecer la trazabilidad de los fondos y encubrir su origen ilícito. El Ministerio Público hasta el momento no ha establecido la cantidad de dinero que habría movilizado esa red. la ostentación de un alto estatus económico por parte de los miembros de la organización servía como gancho para reclutar a las nuevas personas. Claro, principalmente a los jóvenes, que veían cómo esos miembros cabecilla de esa red ostentaban vehículos lujosos, y ropa cara, y eso servía para motivarlos a ellos.
6: Y la ostentación no solo era en el vecindario, porque recuerde que antes uno ostentaba en el vecindario. Por ejemplo, miren a Mariel, se montó en una jipeta del año. ¿Tú sabes dónde que se ostenta ahora?
8: ¿Dónde?
6: En las redes.
8: Oh, sí.
6: En las redes sociales. Estos individuos se van a las redes. ¿Y tú sabes cómo es que ostentan? No es con un vehículo, ni con una pinta. Es enseñando dinero. ¿Usted no lo ha visto?
8: Sí,
6: en las redes.
8: Claro.
6: El dinero en efectivo.
7: Joyas.
8: Prendas.
6: Cientos de papeletas en dólares. Y las joyas. Así que se ostenta ahora en las redes sociales.
8: Y de esa forma podían captar a otras personas, sobre todo muy jóvenes, con esa promesa de que les iría bien. Para asegurar los cobros, los imputados empleaban mecanismos de intimidación y coacción que generaron afectaciones psicológicas en las víctimas, asegura el Ministerio Público. Señalan que las amenazas eran utilizadas como medio para provocar temor, sufrimiento y perturbación emocional, tanto en los afectados directos como en sus familiares. La estructura tenía como centro de operaciones el Distrito Municipal de Jacagua.
6: Los Cocos de Jacagua, no se llama así. Ahí me llamó un amigo de Jacagua y me dice, dile al Ministerio Público que eso se llama San Francisco de Jacagua.
8: Vamos a dar
6: y la comunidad en donde se tiraron ayer los Cocos de Jacagua. Jacagua no tiene que ver con eso, ni queda ahí. Vamos a estar claros. Y es verdad, Mariel. Uh-huh. San Francisco de Jacagua, los Cocos de Jacagua. Por cierto, el cliente de Rusel Aracena, el abogado que habló con nosotros ayer, nuestro buen amigo Rusel Aracena, que dijo que le habían allanado 3 veces y que no le encontraron nada. Rusel, ¿lo detuvieron? ¿Se lo llevaron? Pregunto, porque él habló con nosotros ayer en el aire. Rusel.
8: Las investigaciones indican que captaban a sus víctimas a través de anuncios publicitarios y que posteriormente las sometían a presiones económicas mediante amenazas y extorsiones basados en guiones que ya estaban previamente elaborados. Se hacían pasar por miembros de organizaciones criminales internacionales como el Cártel de Sinaloa de México para así intimidar a sus víctimas y exigirle los pagos. Era una de las formas que utilizaban. Se han ofrecido nombres, los nombres de los 5 presuntos cabecillas, también de otros que fueron detenidos. Como les dije, al menos 20 fueron detenidos. Serán sometidos a la justicia.
6: Una pregunta,
8: y se les,
6: Mariel,
8: conocerá coerción.
6: Una pregunta. Entonces, este operativo simultáneo, ¿cuántos allanamientos tú dices que hicieron?
8: En total fueron 28 allanamientos en Santiago y Puerto Plata.
6: 28 allanamientos. Los oyentes nos decían, un convoy, un desfile, muchas camionetas, muchos fiscales. Y todo porque las víctimas son estadounidenses.
8: Oh, bueno.
6: Ah, tú estás cogiendo la seña.
8: Sí.
6: Tú me estás leyendo entre líneas. Usted sabe que aquí denunciamos todos los días por lo menos 5 casos de extorsionados. Vaya ahí a la sede de la policía en Santiago para que usted vea en el DICA los folders que hay de casos, cientos y cientos de denuncias toda la semana de personas que son extorsionadas, engañadas, estafadas. ¿Pero en dónde? En República Dominicana. ¿Y usted ha visto tal nivel de persecución y de allanamiento cuando las víctimas son dominicanas?
8: No.
6: Respóndame.
8: No.
6: Duro. Dígamelo.
8: No lo hemos visto a ese nivel.
6: Todo, Mariel.
8: En el pasado se llevó a cabo uno bastante fuerte en diferentes provincias, pero también las víctimas...
6: Porque son estadounidenses o viven allá las víctimas.
7: La famosa operación de los abuelos.
6: Hay una presión desde Estados Unidos porque las víctimas nuestras, las dominicanas, no tiene quien le escriba, como dijo aquel famoso escritor, no tiene quien las defienda. porque son víctimas dominicanas.
8: ¿Cuál es la acusación en contra de este grupo? Delito de alta tecnología, asociación de malhechores, estafa, extorsión, chantaje, obtención ilícita de fondos, enriquecimiento ilícito, lavado de activos, distribución de sustancias controladas y porte ilegal de armas de fuego. Vamos a esperar que la investigación continúe. Hombres y mujeres involucrados en esta presunta red. ¿Y cuál es la solicitud del Ministerio Público con relación a la medida de coerción? Que suponemos será prisión preventiva.
6: Estamos pendientes a este caso porque, a excepción de la nota de prensa que usted acaba de escuchar, que usted acaba de leer, emitida por el Ministerio Público, se está manejando todavía con mucho hermetismo. Hasta tanto haya una presentación para la medida de coerción.
8: Sí.
6: Entonces estamos esperando conversar con abogados de varios de los detenidos, sobre todo en el distrito de San Francisco de Jacagua y la comunidad Los Cocos de Jacagua. Que es bueno que el Ministerio Público corrija esa situación.
7: Bueno, y con relación a la cédula, la nueva cédula y todas las inquietudes que los amigos oyentes continúan realizando en torno al tema, ayer la Junta Central Electoral mostró en acto mayor a un ciudadano que marcó Starling Josías Castillo. Fue la persona que obtuvo la renovación número 1,000,000 y precisamente se hizo un acto para hablar de esta cifra y de decir, contrario a lo que nosotros de manera particular habíamos estado planteando, aunque se ven, se vio en mayo en algunas de las juntas municipales, muy poca gente acudiendo al cambio de la nueva cédula.
6: Ahora hay más.
7: Ahora se ha incrementado.
6: Pero ¿sabes por qué? Pregúntame por qué, Sandy.
7: ¿Por qué,
6: Gutiérrez? Porque también pueden ir a renovar a cualquier centro, a cualquier hora, los de abril y mayo. Ayer un amigo oyente se encontraba en un centro de cedulación y la mayoría eran nacidos en mayo.
7: 9:46 minutos de la mañana y a 51 días de haber iniciado este proceso, pues esta cifra de 1,000,000 de entregas ha sido significado por el Pleno de la Junta Central Electoral, a su vez de que la Junta Municipal de Hato Mayor califica como un orgullo y un honor que ese hito se haya logrado en esta oficina. También se manifestaron que la renovación del documento continúa realizándose en esta demarcación, exhortando a la población a hacer el cambio de su cédula, destacando la agilidad, precisión y transparencia con que se lleva a cabo el proceso de cedulación. Pasadas las 3 de la tarde, ya la cantidad de cédulas entregadas sumaron 1,014,835. El ámbito local encabeza la Junta de la provincia de Santo Domingo, como es natural, es la provincia más grande, con 194,181. El Distrito Nacional con 148,089 y Santiago con 101,503. Estas tres demarcaciones superan los 100,000 plásticos entregados. Ya de ahí en adelante los números son muy inferiores. De hecho, el de San Cristóbal, que es el que está en el cuarto lugar, es la mitad de lo que se ha entregado en Santiago, un poco más de la mitad. Hablamos de 58,000.
6: Recuerda, Sandy, que siempre se ha dicho que las elecciones se ganan en 8 provincias.
7: Es correcto.
6: Que ahí que se concentra la mayor cantidad de la población.
7: Es así. Entonces tenemos a La Vega en ese mismo orden con 41,200. La provincia Duarte con 36,300. La Altagracia 34,750. Puerto Plata, 34,131. San Pedro de Macorís, con 30,930. La Romana con 29.628, Espaillat con 24.233 y así sigue el curso del número, siendo Pedernales la que menor cantidad, y eso evidentemente por su cantidad de población, con un número apenas de 2.430 plásticos entregados. En el exterior, proceso que inició el 20 de mayo y que ha tenido dificultades en algunas localidades.
6: ¿Qué ha ocurrido en el exterior?
7: En el exterior, el número de entregados es de 18.736.
6: Ah, pero creía que esa cifra iba a estar más alta.
7: O sea que está...
6: Sí.
7: Recuerde que iniciaron el 20 de mayo. No el junto con el proceso.
6: Sí, pero como quiera.
7: Inicial. De igual manera, la Junta ha dicho que ha.
6: El proceso ido, en el exterior es con una cita.
7: Con una cita, así es. De que han ido reprogramando las citas a raíz de que el sistema presentó dificultades la semana pasada, la página no daba acceso, y que ya trabajaron en esa parte, y los dominicanos que residen en el exterior, no importa el mes de su cumpleaños, sino
6: la cita. Con una cita.
7: Sino la cita. O sea, sí. No importa que usted cumpla años en enero del año que viene, no. A través de la cita, en el exterior, usted puede hacer el cambio de su celda.
6: Mañana la Junta trabaja el 24 horas, el centro de Cuesta Colorada, el de las carreras hasta las 5 de la tarde, Colinas Mola hasta las 2, y el de las Colinas, que queda, si no recuerdo mal, al lado de Lucho Grúa. Eso es en las Colinas, déjame chequear, frente al VHD, al lado de Lucho Grúa. Ahí está ese centro de sedulación de las Colinas. En la restauración hasta las 5 mañana. Por cierto, mañana nosotros trabajamos. Mañana tenemos programa en vivo.
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6: ¿Ustedes sabían que hay, se ha iniciado un proceso para eliminar los estacionamientos de la Avenida Las Carreras? ¡Qué meneo!
8: ¿Y cómo?
6: Oigan lo que
8: con
6: dice.
8: Tantos negocios.
6: Oigan
8: ahí
6: lo que dice este amigo.
3: Saludos, buenos días, Sandy, Mariel, José. Te envío un video ahí para que tú veas, para que me le diga algo a Burgo, al encargado de Amet y al alcalde, que aquí en el centro de la ciudad, por el área del hospital, nos están quitando los pocos parqueos que tenemos y los comercios nos lo están llevando a la quiebra. Con una grúa que empieza a las 6 de la mañana a trabajar, uno sabe que empiezan a las 8 de la mañana a poner multa. Entonces, los pocos parqueos que tenemos nos lo están quitando, pero tampoco nos están dando solución de dónde lo van a poner, dónde se va a parquear la gente. Así que, José, ayúdame con eso. Quien te habla es Elia Vázquez, presidente de la Junta de Vecinos de Las Carreras y zonas aledañas. Hazme el favor, a ver cómo le buscamos solución a esto, porque ellos solamente están buscando el problema, pero no le están buscando solución a nada. Que Dios me lo bendiga.
6: Muchas gracias, mi hermano. Sí. ¿Ustedes recuerdan que nosotros dijimos esa columna del monorriel es tan ancha, esa isleta de la carrera está grande, se va a ocupar una parte de la avenida, ya no será posible estacionarse y que también haya dos carriles?
7: Sí.
6: ¿Ustedes recuerdan que nosotros lo dijimos?
7: Se advirtió.
6: Hay un titingo. Están eliminando los parqueos de Las Carreras, pero como pregunta Mariel, ¿y dónde nos vamos a estacionar? Es un problema de décadas que tenemos en Santiago, es cierto. Pero la solución no es eliminar parqueos. La solución es regular los estacionamientos, prohibirlos en las intersecciones, pero permitirlos donde no haya intersecciones. Por ejemplo, porque si bien es cierto que queremos orden, y que hay que buscar alguna medida, lo menos cierto es que no hay estacionamientos. No hay, en el casco urbano no hay.
8: Y pensar en los comerciantes, porque ahí sí van a rematar ya esos negocios. Con la construcción del monorriel que se está haciendo, muchos quebraron. Y los que han logrado sobrevivir están en una situación delicada. Que le quiten los parqueos sería el fin para esos comercios.
6: Así que ya lo saben, comenzó el meneo con la eliminación de los estacionamientos, de las carreras. Una reata que se puso grande porque las columnas del monorriel así lo exigen, las estructuras a nivel de lo que es la construcción de ese tipo de bases, columnas, estructuras, lo sabemos, pero ahí tenemos un tremendo conflicto. Por otro lado, tengo algunas denuncias por aquí. José le habla a uno de los trabajadores de Metro Servicios Turísticos. No han hecho cambios en el trabajo. Siguen dejando acumular 2 y hasta 3 quincenas para pagarnos. Se acumulan 3, solo pagan 1. No han pagado el doble de diciembre todavía. ¿Usted está escuchando?
8: 6 meses después.
7: Ministerio de Trabajo es que tiene que intervenir.
6: Gutiérrez, lo hemos reportado al ministerio. Hay empleados que dimitieron. Recuerde que no es lo mismo que renunciar. E hicieron demandas. Y aún así siguen con lo mismo. Por favor, diga algo. Esto está cada día peor. No le importa tener pocos empleados. Es un caos. Empleado haciendo hora extra y no se las pagan. Bueno, atención a la gerencia de Metro Servicio Turístico. Esta denuncia es muy grave, pero grave aún, más grave aún, la reacción del Ministerio de Trabajo. Vamos a darle seguimiento porque tenemos ya mucho tiempo denunciando esta situación. Con relación a los centros educativos, un oyente que escuchó a Mariel hablar de eso.
4: Buenas, buenas, Gutiérrez, bendiciones. Gutiérrez, a propósito de que Mariel está hablando de que el gobierno en los próximos días o en vacaciones va a intervenir algunos centros educativos, es bueno recordarle al ministro que en Villabao hay un liceo que está terminado en más de un 75%. Que por favor, que se acuerde de terminar ese liceo que tanta falta en Villabao, Alto de Yaque.
6: Miren, ayer nuestro reportero en Mao, Andrés Rodríguez, nos informaba sobre la visita que hizo infraestructura escolar del ministerio.
7: Roberto Herrera.
6: Hicieron un recorrido por algunos centros de Mao, precisamente a propósito del retraso en la intervención de estos centros educativos. También ayer, desde Jarabacoa, nuestro reportero Heriberto Ramos, todo esto para CDN, el programa de televisión, nos reportaba sobre la misma situación con la intervención de centros educativos que no avanzan y los trabajos no avanzan. E infraestructura escolar también hizo un recorrido por los centros educativos de Jarabacoa. Con relación a ese video viral de La Vega, ciertamente Miguel Valdés nos está enviando imágenes al amigo Mario Acevedo del ADP de La Vega. Es un video que se ha publicado de alguien que fue a este centro educativo a llevar algo y que dice que cuando entró al centro y vio la condición del centro decidió hacer un video. Pero que esto hace rato que se está denunciando. Es el centro educativo, la escuela Padre Fantino del Santo Cerro en La Vega, que literalmente tiene serios problemas de estructura. Los estudiantes recibiendo docencia a riesgo de que todo colapse. Hace años que la ADP está denunciando esta situación y sin embargo no interviene en ese centro de La Vega.
8: Este plan lanzado por la Dirección de Infraestructura Escolar se llama Plan Aulas 24/7/365. O sea que estarán trabajando 24/7 todos los días del año, según el nombre del plan. Pero la idea es que se haga ahora durante las vacaciones para que cuando inicien las clases esté todo bajo control. Están hablando de impermeabilizar techos, reparar drenajes, reparación de sistemas eléctricos. Son cuatro etapas que van a desarrollar. La primera, San Pedro de Macorís y el Gran Santo Domingo, San Pedro de Macorís y Monte Plata. En una segunda etapa, se van a dirigir a Santiago, San Cristóbal, Puerto Plata y La Altagracia. Son los puntos que hasta ahora han anunciado. Van a intervenir 1.451 planteles educativos mediante estos trabajos de rehabilitación y mantenimiento correctivo. Ayer se inició la primera de cuatro rondas de sorteos dirigidos a MIPYMES que van a realizar esos trabajos de rehabilitación con mantenimientos correctivos en 331 instituciones educativas. En la primera ronda, 331 instituciones educativas. Pero en total se espera que sean 1.451 planteles. Se contempla una inversión superior a los 4.000 millones de pesos. Van a beneficiar a más de 500.000 alumnos y docentes. Además, se van a intervenir otros 1.120 centros educativos mediante el programa Rehabilitación, Mantenimiento y Terminación de Centros Escolares que están bajo proceso de licitación pública. Y Herrera explicó que las obras se van a concentrar primero en los trabajos que son considerados urgentes. Esas partes que le mencioné de impermeabilizar los techos, reparar los sistemas eléctricos, pintura, reparación de muros perimetrales, la corrección de drenajes, intervención sanitaria y mantenimiento en general. Se van a seleccionar un total de 197 contratistas. Son proyectos que oscilan entre 3, 5, 10, 15 millones de pesos. Hacen un llamado a los contratistas para que sepan que ya los recursos están ahí. Incluso una vez adjudicados, quienes tengan la capacidad para poder iniciar los trabajos pueden hacerlo porque tan pronto se entregue el avance, lo que tengan para cubicar también se les
6: va a dar. Mariel, eso es embuste de los 24/7, 365 días. Hace cuatro años, Juan, multiplíqueme ahí cuántos días son. Hace cuatro años que le dijeron a la comunidad del Aguacate en San Francisco de Jacagua: vamos a demoler la escuelita. Es una escuelita.
7: Así es.
6: Cuatro aulas.
7: Cuatro aulas.
6: Vamos a demoler la escuelita y le vamos a construir una escuela nueva. Cuatro años han pasado y siguen recibiendo clase en la iglesia.
8: Pero eso no forma parte de este plan.
6: ¡No!
8: Porque no estamos hablando de construcción.
6: ¡Ay! ¿De qué que usted me está hablando?
8: Labores de mantenimiento.
6: ¡Ah, hombre!
8: Claro, impermeabilizar techo, pintura, verificar las verjas perimetrales que estén en buena condición. De esos trabajitos de mantenimiento. Trabajos de mantenimiento.
6: Trabajito.
8: Perdón, trabajos.
6: Está bien, porque no es una cosa dar mantenimiento a un centro y otra cosa
8: trabajos
6: construir un
8: de
6: centro.
8: Mantenimiento. Por okay. Eso ellos están, dice Herrera, que son proyectos que oscilan entre los 3 y los 15 millones de pesos.
6: Entonces usted me dice que ya es muy difícil que en septiembre escuchemos esa denuncia de que todavía hay centros que no han sido intervenidos y que las clases no han iniciado porque el centro se está interviniendo.
8: Bueno, si arrancan como lo han prometido.
6: Porque ellos dicen que están trabajando para eso, ¿verdad?
8: Al menos vemos esa disposición, pero no es que están trabajando, es que van a iniciar con esos trabajos.
6: ¡Ay, que no han comenzado!
8: No, entonces, ayer se inició la primera de cuatro rondas de sorteos dirigidas a esas MIPYMES
6: ya
8: que van a realizar los trabajos de rehabilitación.
6: ¿Y cuándo comienzan los trabajos?
8: Eso no lo especificaron.
6: Porque sería bueno que comiencen temprano, inmediatamente termine el año escolar.
8: Eso suponemos.
6: Inicien, terminando el año escolar, al otro día arrancamos nosotros a intervenir la escuela para que en septiembre los padres no nos digan: José, mi hijo estudia en tal centro y van a comenzar dentro de 15 días porque todavía están pintando o están reparando. A eso es que uno aspira.
8: Y Santiago no está entre las primeras intervenciones.
6: ¿Cómo así?
8: Van a iniciar en el Gran Santo Domingo, San Pedro de Macorís y Monte Plata. Y más adelante, Santiago, San Cristóbal, Puerto Plata y La Altagracia.
6: De todas maneras, manteniendo siempre una actitud positiva, como Mariel, que es una mujer positiva.
8: Optimista siempre.
6: Vamos a darle el beneficio de la duda al amigo Herrera. Y que arranque con ese proceso. Mientras tanto, Mariel, te voy a hacer una listita para los trabajitos. de las escuelas que deben ser intervenidas en Santiago.
8: Se las hacemos llegar al ministerio.
6: Y se las vamos a hacer llegar al amigo Herrera. Muy bien, le damos el beneficio de la duda.
7: Roberto Herrera.
6: Muy bien.
7: El juzgado de atención permanente del Distrito Nacional dispuso ayer que el empresario chino Pu Xie, propietario de la tienda Mudan, acusado de agresión física y violencia de género, saliera en libertad luego de la imposición del pago de una garantía económica de 400,000 pesos a través de una compañía aseguradora, impedimento de salida del país y presentación periódica. A este se le acusa de violencia contra Tania Iris Naomi Valdés, quien supuestamente fue agredida por el ciudadano chino en distintas partes del cuerpo. El empresario habría sido detenido en su casa a través de una llamada al 911, luego de que los vecinos dieran la voz de alerta para evitar que esta dama se convirtiera en víctima de feminicidio. Y dicen que no es la primera vez que se produce una situación entre ellos. A la salida del tribunal, la abogada Johanna Linares y explicó que el juez fundamentó su decisión en el hecho de que existieron agresiones cruzadas, o sea, aparentemente ambos se agredieron. Mientras tanto, también el imputado deberá acudir a charlas conductuales para hombres en un centro ubicado en Santo Domingo y deberá hacer esto notificado al tribunal. ¿Por qué se le dio tanto seguimiento a este caso a través de los medios de comunicación? Aparte de que tenemos las antenas prendidas, encendidas.
6: ¿Usted sabe por qué, según la abogada del chino, la jueza decidió,
7: en este caso
6: el juez decidió esa coerción? Porque cuando entrevistaron a la hija de ella, la niña negó la agresión. Y la niña dijo que él la trata como si fuera su hija, que la trata muy bien. Entonces dice la abogada de él que se está ganando su chelito, está jugando su rol.
7: No debe ser.
6: Que por eso fue que el juez decidió eso, porque como usted acaba de plantear, al escuchar la decisión del juez, hubo muchas críticas.
7: Y en el caso de este ciudadano chino, además, la cobertura mayor, porque recordar que el año pasado, un video viral en las redes sociales, también en los medios de comunicación, donde se podía ver a este señor enfrentarse a miembros de la Dirección de Migración cuando realizaban una inspección en la tienda Mudan.
6: Es una de las tiendas chinas más famosas.
7: Más famosas del país.
6: Sí.
7: Entonces ese video se hizo viral porque se le vio a él y a otros empleados enfrentarse a los miembros de Migración. De hecho, él fue detenido en ese momento. Y se dijo en ese momento que los de Migración ya lo tenían cansado con el tema de la persecución y la extorsión a los ciudadanos haitianos que laboraban en su empresa en ese momento. De igual manera, es un caso que llama la atención también porque los vecinos, según la solicitud de medidas de coerción, fueron los que llamaron al 911 para que acudiera a la residencia de este empresario chino cuando supuestamente este estaba golpeando a la víctima identificada como Tania Iris Valdés Sánchez.
6: Nosotros tenemos programa mañana. Las felicitaciones de mañana usted nos las va a enviar mañana, los pianitos, las felicitaciones, los cumpleaños. Nosotros trabajamos mañana. Mañana tenemos programa en vivo. También mañana trabajan los centros de cedulación. Otra vez vamos a repetir esa información porque nos la están pidiendo. Mañana, que por cierto es el día del Corpus Christi, el Ministerio de Trabajo confirma que es feriado inamovible, pero nosotros trabajamos. Y la Junta también trabaja en los centros de cedulación de Santiago. que son los que nos están preguntando. Cuesta Colorada, ese es 24 horas. Mariel, tú ves ese sí es 24/7. No como la cosa esa que tú dijiste del Ministerio de Educación. El centro de Cuesta Colorada, 24 horas. En las carreras, mañana van a laborar hasta las 5 de la tarde. En Colinas Mall, hasta las 2. El de las Colinas, al lado de Lucho Grúa, frente al VHD, hasta las 2. Y en la restauración, hasta las 5.
8: En breve hablaremos de los préstamos aprobados en el Senado en única discusión por el monto de $600 millones para contrarrestar los impactos del cambio climático.
6: ¿Y qué más?
8: Y también para los trabajos que se realizan en Punta Cana con relación al suministro de agua potable.
6: ¡Ay, hombre!
7: En breve también lo que el Estado busca recuperar a través de el equipo de recuperación de patrimonio público en el caso Calamar, principal imputado Donald Guerrero.
5: ¡Cumpleaños feliz!
6: Felicidades para Olvis Flow, mi peluquero en Los Cocos de Jacagua, de parte de Oscar García y de parte de todos los clientes de Olvis Flow. Felicidades.
8: En Nueva York, para Oliver Collado, de parte de Minerva, Ineri y María.
6: La doctora Dayana Almanzar, de Reina, su madre, en Miami.
7: Para que le ponga un pianito a mi hermano Javier Guzmán, en Ortega, que sepa que su vida en nuestras vidas es el mayor regalo. Lo amo con todo mi corazón, de parte de su hermana Lisette.
6: María Bueno y Crisaldi, de su esposo y padre, respectivamente, felicidades.
8: Para Carolina Javier, que está de cumpleaños y está aquí de visita desde Nueva York.
6: Vino desde Nueva York, Mariel, a celebrarlo.
8: A celebrarlo. Felicidades, Carolina.
6: Ah, Willy Plata felicita en Los Cocos de Jacagua a Olvis Flow, Olvis Vargas, Olvis Flow. También Willy felicita a Juan Carlos Pichardo, de su esposa Nayari, que lo ama, Nayari. Sus padres, sus hermanos, todos sus compañeros del gym. En Los Cocos de Jacagua, a José Augusto Reyes, le dicen Lin, de su esposa, sus hijos. Y Willy Plata felicita a Francisca Trinidad Cruz Ventura en Altamira, Puerto Plata, también de parte de su hija, la doctora Divina Parra. Bendiciones.
7: Un pianito para la próxima enfermera del CPN de la Yagüita de Pastor, con Dios delante. Uh-huh. Jennifer Díaz, cariñosamente a la Chiqui. Bendiciones en sus 34 años, de parte de todas sus amistades.
6: Doribel González, en Yabanal. El ingeniero Norberto Mata Olivo. Arisleida Bautista. Julio César Silverio, en Puerto Plata. Karen Rodríguez, en Villajagua. Maribel Ulloa y a Erinson Tineo Batista. Ah, y a mi tía Blanca Liriano en Pekín, de parte de Inés.
8: Felicidades para una bella dama que hoy está cumpliendo un siglo de vida. Reina Muñoz, en Villa González, de parte de toda su descendencia, familiares, amigos.
6: ¿Cuánto cumple?
8: 100 años.
6: ¡Wow!
8: Y anda ahí un video de ella bailando con toda la energía.
6: Con 100 años.
8: Que Dios la siga bendiciendo.
6: ¿Cómo se llama la dama?
8: Reina Muñoz.
6: Wow, qué energía tiene la señora Reina.
8: Mucha salud para usted.
6: Para mi hija, para mi negra hermosa y preciosa que cumple 34 abriles, Jennifer Pimentel Félix. Para ella, muchas bendiciones, felicidades.
7: También un pianito especial para Jessica Martínez en la Hipólito Santana de Tamboril. Muchas bendiciones.
6: Ana Daisy, de sus compañeros de trabajo. Javier Morel Francisco, de parte de todos sus familiares. Mi querida esposa Miriam del Carmen Peña, en Tierra Dura de Moca, de parte de Zacarías. Ricardo Martínez, en New Jersey, de parte de Randy Martínez. En Tamboril, para Trino Diloné, Ana Bonilla, Robert Cepeda, de parte de Nicolás Ventura, desde Pensilvania.
8: Para Loli, en Arroyo Hondo, de parte de su esposo, Ariel Fernández. También tenemos pianito para Marilis Ureña y Sandra del Rosario, de parte de Euclides Girón. Esperanza Mena, en Hato Mayor, Santiago, que Dios le dé larga vida, de parte de Kiara Romero. Belkis Castro, en la zona sur, felicita a la Gutiérrez de sus amistades de la zona azul. Larga vida y salud para Gilbertico Osoria en Los Reyes, de parte de su padre Gilberto Osoria. En la entrada de Rincón de las Piedras, a Sauniel García Mendoza, de parte de su madre Neftalina y Maribel Mendoza y toda la familia. Súper especial el pianito para la princesa más hermosa, Naomi Rivas, de parte de sus padres Elvin, Noemí, Luisana y Aneudi. También felicitamos a, dice por aquí, pianito para mi negra hermosa y preciosa.
6: Esa Jennifer, sí.
8: En sus 34 abril.
6: Y ya dijimos el nombre. Muchas bendiciones.
7: También un pianito a mi esposa que está de cumpleaños, Carla Hernández. Bendiciones para ella. Un pianito para Jorlin González, cumple sus 30 primaveras en el ejido, de su madre Aini y su padrastro Víctor Pérez. Póngamele un pianito a mi hijo Javier Guzmán, de parte de sus padres José Guzmán, Julia Peralta, eso es en Ortega, Moca. Lilo Jaques felicita en Moca, en Juan López, a Aurelio Pérez López y Rosaura, de parte de Josecito. En la otra banda de Santiago, a Marianela Cabrera de su prima Marixa. En Monte Adentro, en Los Campos, a Nino Campos de su prima Ramona. En Don Pedro, con un millar de estrellas, a Elvia Blanco Blanco de sus hermanos Juan y Miriam. También sus sobrinos Rafaelina. Desde Providence, Humberto Blanco también la felicita. En Santiago, para José Tomás Ramos y Rafaelo Sánchez. Por la entrada de Casa Blanca, en el patio del Higüero, a Brianil José Blanco y Yanibel Vázquez y Braili, de parte de sus padres, el popular Juan La Salsa, el softbolista, y también de Lilo Jaques. Felicíteme a mi sobrino Sauniel García, que hoy cumple sus 6, en la entrada de Rincón de las Piedras, de parte de Carmen y todos los Mendoza.
6: Felicidades, bendiciones en la mañana.
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2: Gutiérrez, escucharon el llamado. Cerraron la entradita que está para entrar para el Cabral Ibáez, la que baja por el hospicio. Hay unos cuantos agentes de la DGC, está la gente del ayuntamiento tirando fotos, lo que ellos saben hacer, pero están resolviendo.
3: Sí, varios oyentes habían planteado alternativas, no solo criticaron, sino que plantearon cuál podría ser las alternativas a este titingó que se arma en ese tramo del hospital Cabral Ibáez. Este amigo oyente dice que sí, que están tomando las denuncias que se hicieron, las están convirtiendo en realidad.
4: Buenos días Gutiérrez, Mariel, Sandy, bendiciones.
3: Buen día.
4: Gutiérrez,
3: sí.
4: Dígale al director, al coronel de la AME, que si en esa zona donde usted está no hay luz y los semáforos no están funcionando, que quite el que está en H. En H hay un AME que el semáforo tiene luz y tiene un tapón que llega más allá del Colegio La Esperanza, casi a Infotep.
3: Ok.
4: Yo duré ahí ahora aproximadamente unos 35, 40 minutos para cruzar desde el Colegio La Esperanza y cruzar por H.
3: Este amigo oyente me dice que cuando los semáforos están funcionando, el tránsito fluye más rápido, que cuando el DGC dirige el tránsito se detiene, se paraliza, que deje que el semáforo fluya. Eso es lo que él dice.
5: Gutiérrez, buenos días para ti, María y Sandy, los acompañantes en cabina.
6: Buen día.
5: A la que escucha. Gutiérrez, yo resido en Los Tocones y me acuerdo que cuando hicieron las calles completa toda esa área, cuando ganó su primer periodo Danilo Medina, 2002. Eso lo hicieron en cuestión de una semana, todo completo. Y ya tienen como 6 meses y solo están en una sola calle de unos 500 metros y no han terminado. Ya la calle principal está completamente intransitable, muchos hoyos, muchos cráteres, muchas zanjas. Puede ser también que no estén dando ATM.
3: Sí, miren, precisamente están convocando a una marcha pacífica en Los Tocones, Callejón de los Sánchez, etcétera. Hay un misterio, Sandy, tal vez tú puedes develarnos este misterio. Las obras que este gobierno ejecuta duran años y no avanzan. Yo no sé por qué. Falta de recursos, hay problemas con los contratistas. Lo cierto es que nos están llegando denuncias de obras que tienen meses, meses y meses y que no avanzan, como esa. En 2 o 3 metros, literalmente, tienen meses. Mariel, sobre la licitación.
7: Gutiérrez, pero Mariel informa que se abrió la licitación ahora que van a empezar las vacaciones, para que las licitaciones sean en 2 meses. Empezar a ejecutarlo cuando ya estamos hablando de que casi se van a empezar las clases. Eso debió de iniciarse hace tiempo para que ya desde ya se empezara a trabajar.
3: ¿Cuál, el día?

0: teme que los trabajos se inicien tarde en la intervención de los centros educativos, porque se trata de un proceso de licitación, sí, primero.
1: Es correcto.
0: Él teme que eso retrase.
2: Pero ya hablaron de licitación o de sorteo de obras.
1: Sorteo.
0: Ah.
2: El sorteo, otra cosa.
0: El sorteo.
1: Se hace menos tiempo, sí. Sandy.
0: Ah, no, no, el sorteo, oh, es más, sí. El sorteo es más rápido.
2: Sí, otra cosa.
0: Al amigo oyente, que no es licitación, que es sorteo. Un sorteo entre contratistas para intervenir los centros educativos. Ah, ahora sí. Corregimos. Es un sorteo.
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1: Roberto Reyes está en la entrada de la comunidad de Rafey, donde se da un conflicto con choferes de la ruta SO. Hay muchos policías, miembros del Intran. Algunos choferes han sido detenidos. Adelante, Roberto, con la información. Buen día.
2: Bien, buenos días, Gutiérrez, María Sandy Jiménez, buenos días, República Dominicana. 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Gutiérrez, continúa el conflicto de la ruta SO. No un conflicto, prácticamente ya le hay una resolución en donde dicen las rutas que están, pueden circular en Santiago, y la SO no figura ahí, pero el presidente, secretario general de la SO, dice que no creen eso. La policía está aquí, ha retenido algunos vehículos de la ruta, y el secretario general está un poquito incómodo. Vamos a tratar de escuchar en breve. Vamos a ver.
6: Ellos, ¿tú estás grabando ahí?
2: Sí.
6: Yo quiero que usted me vea ese recibo que estoy viendo ahí. ¿De quién es la firma que está ahí?
2: El ayuntamiento.
6: Es de Bulgo, el director que está ahora mismo en el ayuntamiento. La carta que ellos dicen ahí, la está emitiendo Bulgo también. Yo quiero que Bulgo nos explique a nosotros el por qué está dando cartas por detrás, que tiene que seguir recibiendo dávida o algo, para estar emitiendo cartas, llevando a hombres a consecuencia de muertos, porque aquí no puede haber muertos. Eso es lo que va a haber aquí. Porque aquí yo tengo un recibo, mire la fuerza, que yo no estoy inventando por lo mío, que lo vea todo el mundo. Yo no me estoy inventando por que sigan así, está bien. Todo lo que pasa aquí, que recaiga sobre el ayuntamiento.
2: Entonces han apresado vehículos.
6: Los choferes, y el comandante me dice aquí, me dice a mí, que la retención de los choferes y esos vehículos, porque anda uno con un colín y otro con una herramienta de trabajo, que es para doblar varilla. Por eso tienen los vehículos retenidos.
2: ¿Tú eres secretario de la SO?
6: Secretario general.
2: Bien, Gutiérrez, a la situación, vamos a permanecer aquí a ver qué pasa, pero aquí vemos tres patrullas de la policía.
6: En esta administración, ¿qué es lo que tenemos que hacer? ¿Matar?
0: Muchas gracias, Roberto.
6: Si muestra que yo quiero ver, muestra, ¿ves?
0: No, así no. Atención, él está hablando de armas blancas. Incautación. Son muchos los choferes, no solo de carros de concho, choferes en sentido general, que utilizan armas blancas, que las tienen debajo del asiento.
12: José, buenos días para ti, Mariel y Sandy. José, hoy eché gasolina 415 aquí en New Jersey. Buenos días.
0: Tiene unos días bajando el precio de los combustibles en los Estados Unidos, Mariel.
1: Sí, pero el petróleo está subiendo. El petróleo de Texas, que es nuestra referencia.
0: Y estoy asustado porque la semana pasada el petróleo bajó y el gobierno aquí subió. Ahora el petróleo está subiendo. ¿Y qué usted cree? ¿Que lo congelarán?
1: Que lo van a subsidiar. Subió un 1.1%. Se sitúa hoy en $94.76.
0: Ay, ay, ay.
1: El barril. Y la semana pasada cerró por debajo de los $90. O sea que con relación a la semana pasada, se ha incrementado al menos $5.
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1: Dando seguimiento a la operación XL526, desarrollada por el Ministerio Público, donde se han realizado 28 allanamientos y 20 personas han sido detenidas. El abogado Russell Aracena es abogado de varios de los detenidos y conversó con Tomás Félix con relación a cómo va este proceso. Adelante, Tomás.
3: Ok, buenos días, José Gutiérrez, Mariel Trinidad, Sandy Jiménez. Saludos a los amigos oyentes de los cuatro puntos cardinales y el mundo. 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Gutiérrez, con relación al operativo ayer, los Cocos de Jacagua y otras localidades aquí en Santiago, con denominado el nombre Operación XL526. Varios detenidos. Desde ayer, conflicto con los abogados, ya que no se le ha permitido ver a su cliente, no le dicen por qué, cuál es la acusación, por qué, de qué lo imputan, de qué lo acusan. Entonces, conversamos con el licenciado Russell Aracena, quien es que representa a varios de ellos, y esto fue lo que nos dijo con relación a esto, supuestamente empoteo, chipeo y otros delitos acusados de estos jóvenes.
4: Muy buenos días a la maquinaria informativa que se encarga de informar a todo el país y al mundo con informaciones precisas y actualizadas. Bueno, refiriéndonos a los allanamientos del día de ayer, bien establecíamos, dábamos como primicia a través de este medio, que la Procuraduría General de la República, conjuntamente con una fuerza de tarea, desplegaron múltiples allanamientos. La región norte, específicamente en lo que compete a nuestra jurisdicción, al distrito municipal de San Francisco de Jacagua, lo que popularmente le llaman como los Cocos, y que allí resultaron detenidas ciertas personas. Dentro de ellos habían intervenido la residencia de un representado nuestro, en la que, conforme pudimos apreciar en las cámaras satelitales que están en la casa, el mismo Ministerio Público no encontró nada que lo vinculara a ningún hecho. Inmediatamente, en el día de ayer, a través de esta plataforma, de este programa, informábamos que vinimos con nuestro cliente a los fines de que quería el Ministerio Público con nuestros representados. Pero nadie le interesó inclusive los detenidos no fueron llevados al Palacio de Justicia, como es común, sino que fueron trasladados inicialmente a la Fortaleza Fernando Valerio. Posteriormente nos informaron que anoche fueron trasladados al CCR de Corrección Rafael, Cárcel Correccional de Rafael, donde permanecieron desde anoche hasta temprana hora de la mañana de hoy, y manejamos la información de que hay altas posibilidades de sometimiento, puesto que el Ministerio Público tiene una investigación bien profunda. Nosotros no criticamos la acción del Ministerio Público, al contrario, entendemos que está dentro de sus facultades las acciones, la intromisión en la vida privada con una autorización jurisdiccional, como al efecto ellos en la mayoría de los casos se ejecutaron. Es lo que informamos en la mañana de hoy, 3 de junio, a los fines de que vayamos en la medida actualizando las informaciones referentes a este tipo de delito. Preguntarnos por qué de Santo Domingo no se informó a ninguna autoridad de Santiago, sino que solamente vinieron y le dijeron móntate aquí y vamos allí. Eso nosotros no somos quienes para cuestionarlo, pero lo ponemos en la paleta a los fines de que sea evaluado por ustedes, los oyentes.
0: Ok. Russell, gracias. Sandy, Russell está cuestionando parte del proceso de ayer en esta operación, que yo no voy a decir cómo es que se llama, porque eso es un código rarísimo. XL, y nos quedamos en XL. Entonces, hay que aclararle al licenciado Russell Aracena que cuando una autoridad de la capital, Ministerio Público, por ejemplo, viene a Santiago a hacer un allanamiento, Sandy, generalmente no lo informa.
5: No.
0: No lo comunica.
5: No.
0: Y lo hemos visto en otros casos. Segundo, ¿por qué lo llevaron para Rafael y no a la carcelita del Palacio de Justicia de Santiago?
5: Está full la carcelita.
0: Esa es otra pregunta interesante, pero estamos ahí. 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
1: El Senado de la República aprobó ayer en única discusión dos préstamos por $600 millones. Para políticas realizadas para la acción climática y financiamiento de un programa integral de agua potable, saneamiento universal y reuso para la zona de Punta Cana, Bávaro. Las piezas sometidas por el Poder Ejecutivo fueron aprobadas con 23 votos a favor, 4 en contra. En breve vamos a compartir la opinión de la Fuerza del Pueblo, oponiéndose a que más préstamos sean aprobados bajo este alegato de para el cambio o la acción climática.
0: Hace un par de años, cuando criticábamos los préstamos, algunos decían, José, pero en todos los gobiernos han tomado préstamos. E incluso, Mariel, recuerda que nos dieron estadísticas, el gobierno de Leonel, el gobierno de Danilo, pero diache, yo creo que este tiene el récord.
1: Ha ganado, sí.
0: En los últimos años se han desatado un festival de préstamos.
1: Esta iniciativa establece un acuerdo de préstamo entre República Dominicana y la Corporación Andina de Fomento por un monto de $200 millones, con el propósito de fomentar la acción climática, que va a ser ejecutado por el Ministerio de Hacienda y Economía. El objetivo es brindar liquidez presupuestaria al gobierno, poniendo a disposición fondos bajo la modalidad de apoyo presupuestario en reconocimiento a la ejecución de políticas públicas destinadas a fortalecer y fomentar la acción climática y la resiliencia entre los impactos frente a los impactos del cambio climático. El programa contempla tres componentes.
0: Usted está hablando cosas grandes, María.
1: Estamos hablando de cambio climático.
0: Y resiliencia, wow.
1: Transversalización de la acción climática y la gestión del sector público. También desarrollo territorial y transmisión mutua de la economía hacia el desarrollo bajo el carbono. Esos son los tres puntos, los tres componentes que se piensan desarrollar con $200 millones. De igual forma,
0: este oyente me dice, no, pero aguántame ahí a Mariel, José.
1: No me pida repetir eso.
0: Ella me está hablando de $600 millones para la resiliencia y el clima y el impacto. ¿Y qué es eso?
1: Esto que acabo de mencionar, a eso se destinará $200 millones.
0: Al amigo oyente, una aclaración. Para el impacto del cambio climático y la resiliencia solo van $200 milloncitos.
1: Los otros $400 millones que fueron aprobados.
0: Sí.
1: Se trata de otro préstamo al Banco Interamericano de Desarrollo para financiar un programa integral de agua potable, saneamiento universal y reuso para la zona de Punta Cana, Bávaro, que será ejecutado por INAPA en este caso. Con este proyecto se busca contribuir a mejorar la salud pública, la protección del acuífero costero en la zona de Punta Cana, incrementar el acceso al agua potable y al saneamiento seguro para mejorar la gestión sostenible del recurso agua en esa zona. Se contempla infraestructura de aguas potables, infraestructura de saneamiento, gestión de recursos hídricos.
0: Ah, pero es un asunto amplio, Mariel.
1: Y fortalecimiento institucional.
0: Ah, no, pero espera.
1: Sí, pero son $400 millones.
0: Milloncitos.
1: Entonces, por eso se ha tocado mucho el tema de qué es lo que se pretende hacer en Bávaro, Punta Cana, tanta inversión para reforzar el acceso al agua potable.
0: Que es algo válido, necesario, asunto de vida. Pero es mucho dinero.
5: Son $36 millones.
0: Que aquí se habla de dinero como si fueran hojas de palo.
5: $36 millones.
1: La bancada de la Fuerza del Pueblo votó en contra de estos préstamos, alegando que ya se han aprobado $1,400 millones en préstamos para contrarrestar el famoso impacto del cambio climático.
0: También, anteriormente.
1: Sí, 1.400 millones, vaya. Y lo que dice la Fuerza del Pueblo es que no se ha reflejado lo invertido.
7: Buen día, Gutiérrez, pero el sorteo o la licitación se tiene que hacer, que sea 4 meses antes, para que cuando ya estén listos, que cada quien vaya a hacer la escuela y los muchachos salgan, ahí comiencen a trabajar. No ahora, ahí duran ellos 1 mes y pico y después 2 meses más. Y cuando van entre los muchachos, ahí es que van a comenzar a trabajar.
0: Me fui a donde los expertos, para que entonces los expertos me aclararan esto de sorteo y licitación. Ciertamente la ley 340-06 establece que la publicación de la convocatoria hasta el sorteo debe transcurrir un plazo mínimo de 15 a 30 días hábiles. En esos 30 días hábiles máximo es tiempo para la recepción de los documentos, evaluación de oferentes. Mariel, uno supone que ya todo eso se hizo, que eso se publicó hace 30 días, que los oferentes depositaron sus documentos, que ya los documentos fueron evaluados.
1: Y ya solo falta el sorteo.
0: Y que solo falta el sorteo, eso es lo que nosotros, eso es lo que nosotros creemos que pasó. Bueno.
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8: Dice el Colegio Médico que tiene una preocupación ante las implicaciones que tendrá la entrada en vigor del nuevo Código Penal, que ya se espera que en agosto de este año entre en vigencia después de su promulgación el año pasado, la ley 7425, a raíz de que tanto el nuevo Código Penal como el nuevo Código Procesal Penal, dice el Colegio Médico, podría derivar en una excesiva criminalización del ejercicio de la medicina en el país, bajo el argumento de que el nuevo marco penal constituye una amenaza constante y que va a fomentar una medicina defensiva, motivado por el temor a las nuevas tipificaciones y sanciones que expresa la ley, según el presidente del gremio, Luis Peña Núñez. Destacó que los médicos no apoyan impunidad, sino que buscan el equilibrio necesario para la protección de los derechos de los pacientes, también de la seguridad jurídica de estos profesionales, y que ante el nuevo escenario, el colegio propone la despenalización de controversias clínicas sin dolo, controversias derivadas de actuaciones médicas que no involucren el dolo, fraude o negligencia temeraria, que sean dirimidas preferentemente en jurisdicciones de tipo civil, administrativas o disciplinarias y no en el tipo penal. Esto a raíz de que el nuevo código establece sanciones interesantes del tipo penal cuando se confirmen la realización de lo que nosotros llamamos mala práctica médica o de procesos que precisamente son denunciados por personas que han sido afectados tanto por una clínica como por un profesional de la medicina. Dice el Colegio Médico, estamos comprometidos con la seguridad de nuestros pacientes, pero es imperativo proteger a quienes le preservan la vida frente a un marco jurídico que en su nueva aplicación amenaza con desincentivar el ejercicio de los especialistas en condiciones críticas. Por eso, hacen un llamado a las autoridades legislativas a establecer protocolos con claridad que distingan el error clínico de la conducta delictiva, garantizando así un sistema de salud eficiente y fundamentada en una justicia proporcional. Cuando se aprobó el código, recuerdo precisamente que se hicieron algunas advertencias de este tipo a raíz de cómo, en lo adelante, luego de que entre en vigencia la ley, se podría tipificar los casos de negligencia médica, de situaciones en centros de salud y también de acusaciones en contra de los médicos. Situación que llamó poderosamente la atención, pero el Colegio Médico ahora nuevamente llama la atención porque en agosto ya la ley entrará en vigencia.
0: Ayer nosotros decíamos, ante el problema de el niño que fue atropellado en Santiago Oeste, que falleció, que algunas personas nos preguntaban, José, pero ese niño a esa hora, ya en la noche, tarde, los padres tenemos que ser más cuidadosos. Es cierto, sin embargo, en la comunidad se quejan de que los motociclistas transitan a muy alta velocidad, calibrando. También el caso del joven en Las Charcas, Los Urieles. Bueno, aquí me están reportando un accidente en Villa Vázquez, en donde dicen que la motocicleta, el motociclista, iba calibrando.
9: Estamos aquí en la calle Venado Rodríguez, esquina Guillermo Mauriz, donde anoche un joven levantando su motor y a alta velocidad impactó con una guagua, parece que era una CRV blanca, y pues miran aquí los destrozos de los restos de la, perdón, de, bueno, sí, del vehículo y de la motocicleta. La sangre ahí del joven se puede ver que está en el pavimento. Se lo llevó inmediatamente a una ambulancia del 911, pero se dice que el estado era muy delicado. Esto en Villa Vázquez, en Montecristi, a eso de las 10:30 de la noche, el joven andaba calibrando a alta velocidad. Según informaciones que daba una señora que me pareció ser tía del joven, hoy se cumple año de muerte de un hermano que se mató en un accidente. Él llegó de Santiago, por ahí por las 9:00 de la noche, en su carro, lo dejó parqueado y salió, se bañó y salió en el motor a dar vueltas, levantando una goma, y ya usted sabe.
0: Muchas gracias, mi hermano. ¿Ustedes entendieron el concepto? Hoy se cumple un aniversario del fallecimiento de un joven en accidente de tránsito. Su hermano llegó ayer a la comunidad para participar hoy en ese aniversario. Sin embargo, ayer en la noche salió en una motocicleta a calibrar y también sufrió un accidente de tránsito.
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1: Hacemos contacto ahora con Francisco Reynoso. Conversa con un hombre que fue estafado vía redes sociales.
0: Otro más.
1: Sí, él deseaba comprar un sillón de barbería valorado ahí en 20,000 pesos, pero tenía que depositar el 50%.
0: ¿Y lo depositó?
1: Al final él depositó 8,200. Y se ha quedado llamando y no le toman no le toman el teléfono. Adelante, Francisco, buen día.
10: Buen día, Gutiérrez. Buen día, Mariel, Sandy y lo demás. 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Bien, Gutiérrez, me encuentro con Carlos Ureña, empresario de Santiago, que fue estafado por redes sociales por personas que le ofertaron un servicio la cual no cumplieron. Y vamos a conversar con Carlos. Dice él que está indignado, que él no sabe cómo fue que cayó en esto. Sí, saludos, buen día, Carlos.
11: No, muchachos, eso fue algo increíble. Esos tigres me mandaron video de la tienda, me mandaron la cédula de ellos, la encargada de venta mandó la cédula, después el gerente me llama, me manda un video que tienen RNC, yo vi tanta, que era como tan confiable, y le deposité prácticamente el 50% de dinero que ellos pedían, que eran 20,000 pesos. Después de ahí, ellos quedaron entonces de mandarme dinero para atrás, reponerlo, porque yo le dije que yo no iba a depositar el otro 50, y me dijeron que sí. Le mandé la cuenta, oye, ni contestan los teléfonos ni los mensajes. Prácticamente, oye, tumbaron un león fue. Eso está difícil.
10: Entonces, Carlos, ¿cómo tú diste con ellos?
11: Yo lo fui en Facebook, en Masterclass, que yo lo ubiqué y le escribí. Por WhatsApp cuadramos todo.
0: Claro.
11: Pero la mercancía
0: nunca llegó. Y después te cuadraron.
11: Y yo negarme a dar el otro 50%. Sí. Quedamos ahí, que me iban a depositar dinero para atrás. Dios mío. El negocio no se iba a concretar. Pero ya eso se quedó ahí, no contestaron los mensajes, nada, o sea, me estafaron prácticamente.
10: ¿Y tú hablaste con ellos por teléfono? ¿Qué ellos te decían?
11: Sí, yo hablé con un gerente ahí. Ese me mandó un video con la cédula de ahí todo, para que yo confiara y eso.
0: Y finalmente lo tumbaron. Miren, estos delincuentes son tan bárbaros, tan confiados en que no se le va a perseguir, porque las víctimas son dominicanas. Recuerde que la fiscalía aquí solo actúa cuando las víctimas son en Estados Unidos. son tan confiados los delincuentes que ese video que él dice del gerente es un video que ellos tienen años utilizándolo para engañar. El mismo video del mismo tipo, entre comillas gerente, hace años que nos lo están enviando las víctimas y ellos no lo cambian el video. Es el mismo video que tienen desde hace años.
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1: José Disla conversó con el general Jesús Tejada para referirse a una persecución que se llevó a cabo en la autopista Joaquín Balaguer. Mandaron a parar un vehículo, no se detuvo, inicia la persecución. Los ocupantes del minibús blanco se desmontan, emprenden la huida y al revisar el minibús...
2: Entonces hubo una especulación, ¿es droga que llevan?
1: No, no era droga.
2: ¿Qué era?
1: Cigarrillos, una gran cantidad de
2: el
1: cigarrillos.
2: El tráfico del famoso cigarrillo capital.
1: Adelante, José Disla.
3: 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Gutiérrez, a esta hora nos encontramos con el director de la Dirección Regional Cibao Central. Anoche la policía dio un palo en un operativo en la autopista Joaquín Balaguer. Mandaron a detener a unos individuos que se desplazaban en una guagua minibú color blanca y estos individuos, inmediatamente la policía llegó, emprendieron la huida, dejaron este vehículo abandonado, ocupando en el interior 60 cajas con miles de unidades de cigarrillos marca Capital. Ahora vamos a hablar con el general. Preliminarmente él nos va a dar un avance. Se está a la espera que llegue la fiscalía para que procedan a requisar el vehículo y a revisar cajas por cajas a ver si solamente hay cigarrillo o algo más. Y estos son los detalles.
4: General, todo esto que estamos viendo, ¿qué es?
5: Buenos días, José Dilla. Anoche, miembro del DICRIN y de la preventiva, le dieron persecución a este vehículo que se está mirando aquí al lado de nuestro, los cuales fue dejado abandonado por unas personas, ahora sin identificar hasta el momento, donde en su interior se ocuparon 60 cajas, presumiblemente de cigarrillo capital.
4: ¿Dónde fue eso?
5: En la zona de Sánchez Libertad.
4: El llamado que ustedes están haciendo a las personas responsables de esto.
5: No, que vengan y se entreguen, porque vamos a dar con ellos. Ya el vehículo está retenido ahí y lo estamos depurando a ver a quién pertenece.
4: Muchas gracias.
2: El general dice presumiblemente, porque legalmente tiene que decirlo de esa manera, pero todo el mundo vio y José Disla filmó. Atención, atención, José, mañana tenemos paro en Navarrete.
6: ¿Cómo?
2: Desde las 6 de la mañana por la nueva carretera, nos van a dejar fuera. En la circunvalación de Navarrete, ¿qué pasó aquí? Nos quieren sacar como hicieron con Villa Altagracia.
7: Pero ¿y ahora fue que se dieron cuenta?
2: Van a quebrar los negocios, por favor. José, dite algo ahí, estamos quebrados. Nos van a sacar, Navarrete. ¿Qué usted dice, Sandy?
7: ¿Qué digo yo si ahora fue que reaccionaron? Porque desde que se anunció el proyecto, era precisamente de circunvalar a Navarrete. Entonces, ya esa obra incluso está muy avanzada.
2: Hay un meneo en Navarrete con eso. La circunvalación provoca este tipo de reacción. Vamos a esperar ahora qué es lo que ellos plantean. Por otro lado, un oyente me pregunta, José, ¿y el hospital de Licey para cuándo? Sandy, pero Landrón dijo que iba a entregar una primera etapa.
7: Sí.
2: En la reunión esa.
7: Sí.
2: Que hubo allá donde mi amigo Juan Luca. Pero entonces me dice Osvaldo Brito, ante la inquietud de un amigo oyente que se ha pospuesto un llamado a paro en Licey. Me confirma nuestro amigo Eduardo Brito, dirigente popular, que fueron invitados por el párroco de la iglesia de Licey al Medio, una reunión, trataron asuntos comunitarios. Ayer, durante el encuentro, el sacerdote solicitó de manera respetuosa y pública que pospusiéramos la convocatoria de huelga y paralización programada para los días 8 y 9 de junio, explicando que esa fecha coincide con la realización de las fiestas patronales. Entonces, ante esta solicitud y ante el planteamiento del sacerdote, la huelga en Licey ha sido pospuesta. La van a reprogramar para 6 y 7 de julio, Sandy, porque el llamado a junio coincidía con las fiestas patronales de Licey,
7: que arrancan mañana, después de la celebración del Corpus Christi, la misa que se hace, ¿verdad?, en el Estadio Cibao, creo que se va a hacer nuevamente.
2: Aquí está la invitación, mañana 7 de la mañana, desde la Catedral hasta el Estadio Cibao, a la cabeza Monseñor Héctor Rafael Rodríguez Rodríguez, Arzobispo Metropolitano de Santiago.
7: Así es, entonces en la noche Licey al Medio inicia, al igual que Moca, el Corazón de Jesús, las fiestas en honor al Corazón de Jesús.
1: Y en esa reunión que mencionan, lo que se dijo fue que el Hospital de Licey presenta un avance de un 88%.
2: Exacto,
1: Landrón. Y que se espera la entrega primero del área de emergencia para el 30 de julio. Y el hospital completo se prevé que esté listo para octubre. Lo que se va a entregar próximamente...
2: Ah, que no se ha entregado todavía.
1: No, es para octubre. Primero la emergencia
2: julio
1: okay. Y el hospital completo en octubre. El que se va a entregar es el de Monte Adentro. ¿O ya se entregó?
7: No, se va a entregar.
1: Porque
7: va,
1: la reunión se dijo que los próximos 7 días, y ya hace más de 7 días de esa reunión.
7: No hemos visto que sí ha entregado, ¿no?
1: Vamos a hacer contacto ahora con con Máximo Peralta en San Francisco de Macorís. Nos informa que fue aplazada para el viernes el conocimiento de medida de coerción contra un hombre acusado de abuso sexual en contra de su propia sobrina. Y además conversa con un pariente de un señor que está desaparecido. Ellos piden ayuda. Adelante, Máximo.
6: Bien, buenos días, Gutiérrez, Mariel, Sandy y a todo el que escucha en la mañana. 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Pues bien, Gutiérrez, y es que fue aplazada para este viernes la medida de coerción contra el nombrado Virgilio Mercado Rojas. Hombre este quien está siendo acusado de abusar sexualmente de una de sus sobrinas en la calle conocida como Duarte Arriba de esta ciudad. En otro orden, y es que familiares de un hombre conocido como Jumbo en la comunidad conocida como Huiza de esta ciudad lo reportan como desaparecido. Muy preocupado, esta señora expresa lo siguiente.
8: Con Jumbo, que salió a eso de las 1:30.

0: y apareció en La Joya. Como lo pusimos en las redes, una muchacha lo vio, llamó a la policía y la policía me lo entregó a las 10 de la noche, como a las 10 de la noche. Pero ahora no hemos tenido ninguna información, fuimos a poner la denuncia ayer mismo, pero nos dicen que tengamos que esperar las 24 horas. Hemos ido al hospital, lo hemos buscado, lo estuvieron buscando hasta la 1 de la mañana. Había muchas personas que no nos han dejado solo. Y hoy vino una brigada de la defensa civil.
1: Ok, esto es parte del reporte de Máximo, que trató dos temas. Este caballero desaparecido. Vamos a escuchar más detalles más adelante. Seguimos indagando.
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3: Buenos días, Gutiérrez, buenos días. Lo de la Marrete a hacer huelga para que por los negocios y las cosas, y nosotros los transeúntes, desesperados que hagan esa circunvalación, porque la verdad que ese tramo de Navarrete, de la rotonda, por lo menos de la rotonda,

0: hasta llegar a la esquina allá donde hace la parada principal donde ponen todas las guaguas de Navarrete. Eso es un caos. Eso es tapones, tapones. Yo que transito bastantes veces por ahí, uno se desespera porque hace unos tapones que uno tiene que meterse por los barrios para poder salir un poco de esos
1: tapones. Que transitan por ahí están locos porque esa circunvalación funcione.
2: Son las 9:34 minutos en la mañana. Ahora nos trasladamos a La Vega con Miguel Valdés. Buen día, Miguel.
3: Muchísimas gracias, buenos días. 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Bien, tuvimos el accidente ocurrido en la carretera La Vega Moca, ya donde le dicen Pueblo Viejo de esta ciudad de La Vega, perteneciente al distrito municipal de Villa Cutupú. Según las informaciones, un vehículo fue a rebasar, un rebase temerario, y venía una guaguita cargada de huevos, por lo que esta tuvo una volcadura. Personas que se encontraban en el lugar sacaron a esta persona, al conductor, sin lesiones dentro del vehículo. Estuvimos conversando con el señor Francisco Bueno y el señor Víctor, quien estaba, bueno, dicen que bien prácticamente el accidente cuando ocurrió. Dice que es una carretera muy peligrosa, ya que dado a la situación de que personas andan a una alta velocidad y hacen rebase temerario. Allí se presentaron las autoridades, tanto la DGC como la Policía Nacional. Bueno, en otra información, estuvimos conversando con Mario Acevedo del ADP. Dice que otro año que se va allá, ya salen de vacaciones, por lo que las autoridades dicen que tienen 8 meses, casi un año, reclamando de la reparación del centro educativo de El Santo Cerro, pero no ponen caso. Dicen que totalmente se pasaron 8 meses hablando del tema, nunca resolvieron nada, pero que en las próximas, ya entrada a educación el próximo año, dice que cuando viene a ver está igualito. Bueno, una noticia que ha recorrido y ha conternado mucho dolor aquí en La Vega, tanto a la comunicación, a nosotros, a la comunicación, a los compañeros y a personas que laboraban con el señor José Juan López, conocido como Don Chucho. Anoche, Don Chucho tuvo un accidente. Algunos dicen que fue un deslizamiento, otros dicen que lo chocaron. Este tuvo un accidente, al parecer no se veía que era de gravedad, pero fue trasladado al Hospital del Pino, aquí en La Vega, que totalmente nosotros nos encontramos ahora mismo en el Hospital del Pino, pero dado a las condiciones del accidente, sufrió 2 paros al amanecer de hoy a las 7 de la mañana, lamentable, Don Chucho murió. Estuvimos conversando con el doctor Joel Ortega, quien es el director, y dio alguna declaración y dijo que hicieron todo lo posible para salvar la vida, pero lamentable el caso, falleció. Estamos ahora mismo en el hospital, más adelante estaremos dándole más informaciones, vamos a contactar a algunos de los familiares, pero La Vega está enlutecida con la muerte de Don Chucho, muy famoso. Eso es todo lo que tengo desde La Vega.
1: Muy bien, muchas gracias, Miguel. 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
2: Ahora vamos a la sierra con Ofi Núñez. Buen día, Ofi.
4: Muy buenos días, señor José Gutiérrez, Mariel y Sandy Jiménez. Buenos días para todos nuestros oyentes y los demás que se enteran bien tempranito de lo que ocurre en la sierra, el país y el mundo. 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Bueno, aquí la siguiente información. El vocal del Ayuntamiento del Distrito Municipal del Caimito en Sabana Iglesia o en Jánico divulga por este medio que el turismo que se desarrolla en este distrito y en Tavera, por la presa Bao Tavera, está siendo monopolizado y hay personas que tratan de estancarlo. Él divulgó esta información a tempranas horas de la mañana del día de hoy. Vamos a escucharlo desde esta parte del país, el Caimito, Jánico o Sabana Iglesia, más bien dicho.
5: De que nuestro turismo que concierne Caimito Tavera, está siendo monopolizado por sectores privilegiados del gobierno, de funcionarios que han tenido la dicha de, a través de su esfuerzo y sacrificio, levantar cabeza públicamente, que en el sector turístico están haciendo bloqueos a proyectos en complicidad con autoridades. Responsablemente lo puedo decir, lo puedo probar en el terreno, que a esa persona, si llega a ver este video, se ponga en el sombrero.
4: Por nuestra parte es todo lo que tenemos por el momento. Entérese de estas y otras informaciones en CDN con José Gutiérrez. Ofi Núñez estuvo en el reporte desde el Caimito.
1: Muchas gracias, Ofi.
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1: Un oyente espera que también con la circunvalación de Navarrete se elimine un gran negocio que hay, el de la protesta. En Navarrete, en cualquier momento, a cualquier hora, te prenden 20 gomas, te paralizan el tránsito. Y no irían a protestar a la circunvalación entonces. Porque ese es otro temor de que los grupos de Navarrete que utilizan la principal para protestar se trasladen a la circunvalación. Cuando esta funcione, uno espera que no lo permitan. Vamos a Dajabón con Carlos. Buen día.
6: Hola, hola, saludo. ¿Qué tal? Muy buenos días. Buenos días, República Dominicana y el mundo, que como cada mañana se mantiene conectado al toque de queda en la mañana. Buenos días, señor José Gutiérrez. Buenos días, Mariel. Buenos días a Sandy Jiménez. Buenos días, país y el mundo. Llegamos desde Dajabón, la frontera norte, frontera dominico-haitiana en el país. 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Vámonos con las informaciones. Tenemos que sigue la escasez de agua en el municipio de Partido. Los usuarios de este preciado servicio dicen que no le queda más que de otra que realizar protestas por Quinapa. Señores, hace varios días, varias semanas, sin que en Partido haya lo que es el servicio de agua. Los usuarios están preocupados ante esta situación, y como ellos dicen, que en medio de este fuerte calor. Cambiamos de información. A las 10 de la mañana llegará aquí a la frontera la antorcha deportiva, lo que deportista de esta provincia será entregada al empresario Takeshi Mukai, donde el acto está programado en el altar votivo aquí en la frontera. 10 de la mañana llegará la antorcha deportiva aquí a Dajabón. Más noticia, residente, sobre todo el sector conocido como Los Ángeles, del municipio de San Fernando, provincia de Montecristi, siguen mostrando gran preocupación, solicitando a las autoridades que intervengan, ya que este sector, más de 20 años que fue fundado, llevan sus calles, agua deambulando por las vías públicas. Temen que se salte un brote de enfermedades en este sector conocido como Los Ángeles, del municipio de San Fernando, provincia montecristeña, lo que hay una gran preocupación en torno a esta situación, como dicen los que residen aquí en este sector conocido como Los Ángeles, del municipio de San Fernando, provincia Montecristeña. En otra información, en Cruz de Cabrera están solicitando también la construcción de la carretera desde Los Cerezos hasta esta comunidad. En cualquier momento, Cruz de Cabrera podría quedar incomunicada debido al mal estado de su carretera, que es cada día más preocupante, según dicen los que residen en esta comunidad que pertenecen al municipio de Restauración. Nosotros seguimos en la mañana.
1: Muchas gracias, Carlos.
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1: Felicidades para María Estela Peralta en New Jersey de parte de su padre.
2: También en Ron Bermúdez a Paulino Mercado. Felicidades de sus compañeros.
1: Altagracia Tapia en Dajabón de parte de su hermana.
7: Antonio Medrano felicita a Jacqueline Peña en Los Salados, a Junior Medrano en Vuelta Larga y para Mauri Medrano en Los Guandules de parte de Antonio Medrano.
2: En Nueva York, para Oliver Collado, de parte de su tía Minerva y Neri y María. También pianito para Yarlene y María, de parte de toda su familia. En Proindustria, a la licenciada Yasmín Jiménez, de parte de su madre Meris Peña. Un pianito de tubos y teflón al experto en plomería.
1: Ah, yo sabía.
2: Carlos José Hernández.
1: Okay.
2: Carlos José Hernández en la Ciénaga de parte de sus 10 hermanos.
1: ¿Cuánto?
2: 10 hermanos tiene. Oh. Belkis Castro en la zona azul, felicidades.
7: En Monte Adentro, felicidades a José Tomás Ramos, que cumpla muchos años más, de parte de su amigo Andrés, con alta y baja, pero siempre amigo.
1: Alta y baja. Muy bien, vamos para Mao. José Luis, buen día.
8: Saludos, Gutiérrez, Mariel, Sandy y los amigos oyentes en la mañana. 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Entrando en informaciones, tenemos que la Dirección Regional Noroeste de la Policía Nacional acá en Mao, informó que mantiene activa la búsqueda de un hombre señalado como presunto responsable de causar heridas de bala a otro ciudadano durante un hecho ocurrido recientemente en este municipio de Mao. El prófugo fue identificado como Kelvin José Rodríguez Santana, alias El Seba, de 30 años de edad, residente en esta localidad, contra quien pesa una orden de arresto emitida por un tribunal. La policía informó que, de acuerdo a las investigaciones preliminares, Rodríguez Santana está siendo requerido por presunta violación al artículo 309 del Código Penal Dominicano, que sanciona los hechos relacionados con golpes y heridas voluntarias en perjuicio del señor Ángelo Rafael Rosa Hernández en un incidente ocurrido el pasado 26 de mayo en este municipio de Mao. La policía exhortó al imputado a entregarse por la vía que considere pertinente para responder ante la justicia por los hechos que se le atribuyen. En otra información, tenemos que moradores y transeúntes piden a las autoridades del gobierno la reparación de lo que es la entrada a la comunidad de Damajagua, en el distrito municipal de Maizal, específicamente lo que es la carretera La Trujillita. De acuerdo a los denunciantes, esta vía, los moradores no aguantan las condiciones de esa carretera, que cuando no es el polvo, es el lodo, debido al mal estado de esta vía, o sea, de lo que es la entrada de Damajagua, la carretera La Trujillita, que también, debido a la cantidad de hoyos, es un peligro para los transeúntes y para las personas que transitan en vehículo por esa zona, por lo que piden a las autoridades la intervención de esta importante vía en el distrito municipal de Maizal. Los denunciantes también dicen que en horas de la noche, dicha entrada es una boca de lobo debido a la oscuridad, lo que facilita que cualquier delincuente pueda cometer un atraco, un asalto, cualquier tipo de hecho delictivo. También piden a Edenorte y a la Junta Distrital de Maizal lo que es la iluminación de esta entrada a lo que es la comunidad de Damajagua, específicamente lo que es la carretera La Trujillita. Eso es todo lo que tenemos desde la provincia.
1: Muchas gracias. Valverde. Al inicio del programa, Mariel, nosotros hablábamos de la gran cantidad de polvo de Sahara que nos está afectando ayer, hoy, los oyentes que me dicen, José, la loma no se ve.
2: Sí, tanto el Ministerio de Salud Pública como la Sociedad de Neumología han hecho un llamado para tomar medidas y así prevenir daños importantes en la salud. Sobre todo, protegerse los ojos, dice la Sociedad de Neumología. Bueno, lo primero es reducir la exposición al aire libre durante estos días de mayor concentración de polvo. Si usted no tiene la necesidad de ir a la calle, no se vaya a hacer ejercicios al aire libre, por ejemplo. Cierre las puertas y ventanas de su hogar para evitar que entre el polvo a su casa. Protéjase los ojos, use sus lentes si va a salir, su mascarilla. Manténgase hidratado, limpie las superficies en su hogar con paños húmedos para evitar que el polvo se disperse en el ambiente. Sobre todo los pacientes asmáticos, alérgicos o con enfermedades respiratorias crónicas, es fundamental que le den seguimiento a estas medidas de prevención.
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1: Sandy, ¿y qué acuerdo fue al que llegó Stephen Curry por allá por Asia? Que un oyente me está hablando de un acuerdo para este baloncestista tan destacado, pero nunca se había visto tanto dinero involucrado en un acuerdo.
12: Explícame eso. Estamos hablando de cerca de $900 millones para la firma de la marca deportiva para tenis. Para zapatillas.
1: Sí.
12: Ahora en China estamos hablando de que podría el contrato llegar cerca de los $900 millones.
1: ¿Cuánto?
12: Por ahí es que anda el asunto.
1: Ah. Vamos con Fellito. Fellito, buen día.
13: Buen día, Gutiérrez, Sandy, Mariel, Alex. Bueno, juntarnos con ustedes aquí en vivo. 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Bueno, señor, anoche en la Liga Nacional de Baloncesto, los cañeros frenaron. Sandy, frenaron a tus héroes. 83-77 en lo que es la ronda preliminar de la temporada de la Liga Nacional de Baloncesto. Este partido, esta diferencia fue fabricada prácticamente en la primera mitad. El cañero dominó 23-14 y 23-19 para terminar 46-33. Entonces, en el otro partido, los Metros de Santiago volvieron otra vez a ganar 84-78 a los Titanes allá. Eso era lo que decían que decían que el miedo era libre, ¿verdad? Mm.
12: Le dieron pau pau en Moca el domingo y ahora pau pau allá.
13: Los ibaeños. Y con esta victoria, el equipo de Santiago tiene 14-4 en esta fase de eliminación. Entonces, el torneo va a continuar esta noche con dos partidos más. Quiero decirle que en cuanto al béisbol de las Grandes Ligas, ayer el equipo de los Phillies de Filadelfia vencieron 3-2 a los Padres de San Diego, Detroit 8-0 a los Rays de Tampa, 4-2 a los Orioles a los Medias Rojas de Boston, 7-3 los Marlins a los Nacionales de Washington, 9-4 los Guardianes a los Yankees, 4-3 Cincinnati a los Reales de Kansas City, ese final fue en 10 innings, 4-3 Atlanta a los Blue Jays de Toronto, 6-4 los Minnesota a los Medias Blancas de Chicago, 8-3 Milwaukee a los Gigantes de San Francisco, Vigilantes de Texas 7-4 los Cardenales, 2-1 a los Atléticos vencieron a los Cachorros, 10-6 los Piratas a los Astros de Houston, 8-4 Colorado a los Angelinos y los Marineros 8-3 a los Mets, mientras 6-5 los Dodgers Arizona. Ayer, fiesta de batazo de los dominicanos. Wenzel Pérez se fue de 4-2 con dos anotadas, dos empujadas, su primer jonrón. Willy Castro conectó su jonrón número 3 de 5-3, empujó 3, bateado 60. Heriberto Hernández conectó 2, uno su cuarto y después su quinto. Cuando conectó su cuarto, él estaba entrando, era al clubhouse. Cuando Otto López la botó también, o sea, back to back para dominicanos ahí. Otto López su número quinto. Después, más adelante, Heriberto conectó su quinto también. Bateado 16 con 23 empujadas. Otto López de 5-3, 2-35, 25 empujadas. Willy Adame de 3-2 con su número 9. Bateado 45. Andy Rogers, que es catcher, un jonrón de 4-2 anotadas. Tres empujados, un doble, su número 2, una base robada y batea 300. O'Neill Cruz conectó su número 14, se fue de 5-2, lleva 44 empujadas, está empatado con Caminero, Ronnie en empujada, Ambos lideran a los dominicanos en su renglón. Y finalmente, Julio Rodríguez, un triple, su número 13 de 4-1, empujó 2 y lleva 32 hasta 2.99. Gracias.
12: Final de la NBA hoy.
13: Ahí esta noche a las 8.
12: Esta noche.
13: San Antonio, los Knicks, allá en San Antonio. Vamos a darle buena vibra a Car Anthony Town, ¿verdad? Para que.
1: Pero el equipo de San Antonio tiene muchos fanáticos en el país.
12: Sí, porque que vienen de una era reciente de superestrellas, de campeonatos, con Greg Popovich, sin duda, David Robinson. Sí.
1: Pero el corazón está con Nueva York.
12: Entendemos que
13: York.
12: Le habla un fanático de San Antonio.
13: Ellos son favoritos.
12: El corazón de nosotros está con Nueva York.
13: Mira, y tienen a Greg Popovich asesorando.
12: Tienen asesorando a Wemba Yama, increíble.
13: Ese viejito sabe. 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
1: Muchas gracias, Fellito. Con Fellito terminamos. A todos y todas, gracias por la sintonía.
2: Que tengan buen día.
12: Buen día para todos.
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1: 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Adelante, Aquiles Rojas, con las noticias.
2: Este es el informe del tiempo, el cual nos suministra nuestro compañero, el ingeniero meteorólogo Francisco Holguín, correspondiente a este miércoles 3 de junio del año 2026. Hoy es Día Mundial de la Bicicleta y Día Mundial del Corredor. Mucha salud debido a estos ejercicios. Bueno, y la incidencia de las partículas del polvo del Sahara continúan sobre el territorio nacional, favoreciendo un cielo de aspecto opaco y grisáceo. Para la provincia de Santiago, en sectores montañosos, el centro de la ciudad corazón y toda la zona, habrá escasas nubes y la temperatura máxima llegaría a los 35, la mínima desciende a los 23 grados Celsius. En otra información, en Santiago de los Caballeros, el Ministerio Público desplegó desde el martes la operación XL-526 contra la presunta estructura criminal dedicada a cometer estafas, extorsiones y chantajes contra residentes en los Estados Unidos, así como el lavado de activos provenientes de estas actividades ilícitas. La operación fue ejecutada por la Dirección General de Persecución y la Fiscalía de Santiago con el apoyo de distintas unidades de investigación y seguridad del Estado. Bueno, hay dos o tres que se van para Gringolandia presos. Van preciosos. Ay, mi madre. En otra nota, en Santo Domingo, el Senado aprobó dos contratos de préstamos por un monto total de 600 millones de dólares destinados a financiar programas para enfrentar el cambio climático y ejecutar proyectos de agua potable. ¿Cuánto préstamo es que va a utilizar el Senado de la República, el Congreso y todos los legisladores? Y finalmente, en el orden internacional, en Kuwait, el Ministerio de Salud de Kuwait informó que 63 personas resultaron heridas tras los ataques que sacudieron este miércoles, dañando su aeropuerto internacional. El hecho dejó uno de los números de heridos más alto entre los estados del Golfo afectados por Irán desde que comenzaron los combates. Un portavoz del ministerio declaró que 7 de los heridos requirieron cirugía de mayor altura.
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3: 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Adelante, Aquiles Rojas, con las noticias.
4: En Santiago de los Caballeros, los integrantes de la presunta red dedicada a cometer estafas, extorsiones y chantajes contra residentes en los Estados Unidos desde la ciudad de Santiago ocultaban el origen ilícito del dinero mediante complejos mecánicos de movimientos de movilización financiera para dificultar su rastreo, informó el Ministerio Público. Una estructura delictiva bien organizada. Más noticias en Santo Domingo. El presidente de la Cámara de Diputados, Alfredo Pacheco, expresó el pasado 19 de mayo que la cesantía no se debe discutir en el proceso de reforma del Código del Trabajo, ya que, según considera, ese es un tema de la próxima Ley de Seguridad Social. Así lo evidencia en un informe realizado por la Comisión Permanente de Trabajo de la Cámara Baja, el cual relata una participación que tuvo Pacheco en esa mesa de trabajo al asistir como invitado. ¿Qué tanto embroman los popis empresarios sobre la cesantía? En el orden internacional, en Washington, Estados Unidos de Norteamérica, la Guardia Revolucionaria de Irán aseguró este miércoles haber atacado a un buque de Estados Unidos en respuesta a una ofensiva contra un petróleo iraní cerca del estrecho de Hormuz. Se trata de un nuevo intercambio de fuego que ambas partes se acusan de iniciar. Así está el mundo. Prepare los bolsillos, la gasolina puede elevarse. Y finalmente, en Santo Domingo, la oficina del representante comercial de los Estados Unidos incluyó a República Dominicana y otros países latinoamericanos entre las economías señaladas por supuestas deficiencias en la prevención del trabajo forzoso dentro de las cadenas de suministro, como parte de una investigación que podría derivar en nuevos aranceles comerciales. La investigación realizada bajo la sección 301 de la Ley del Comercio de 1974. El mecanismo utilizado anteriormente contra China concluyó que 60 economías entre estos países de Latinoamérica está República Dominicana, México, Guatemala, Honduras, El Salvador, Nicaragua, Costa Rica, Panamá, Colombia, Ecuador, Perú, Bolivia, Paraguay, Brasil, Argentina y Chile.
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1: Fiscalía lo ha denominado Operación XL526, supuesto poteo, los cocos a cargo. Hábleme de esto, ¿qué es lo que está pasando?
2: Mira, lo que pasa es que el Ministerio Público, como lo ha dado pie con bola con la delincuencia, tú sabes que para todo el mundo no es un secreto que lo que son los cocos, para lo alto, a raíz de la carretera y el crecimiento que ha tenido eso para allá, han surgido muchísimos emprendedores. Todos los muchachos tienen tiendas de celular, entonces estamos viendo ciertos capitales que parece ser que han molestado al desarrollo. Incluso lo están acusando de posteo y un sinnúmero de acusaciones. Pero lo peor es que ayer en hora de la madrugada hicieron muchísimos allanamientos y todavía hoy en República Dominicana nosotros no hemos podido ver si los imputados se han comido, si están bien, si le han dado golpes, si lo han maltratado, si le han robado sus cosas, si le han robado las evidencias. O sea, estamos ante un estado, un ejemplo de inseguridad con el mismo Ministerio Público que no le brinda la garantía al imputado, y ahorita van a venir a querer incluso hasta solicitar prisión preventiva por un proceso que nadie sabe incluso ni de qué se trata. O sea, estamos indefensos nosotros como abogados, que es mucho decir, ante un Ministerio Público que esconde las evidencias, que esconde los imputados, que dicho sea de paso, o sea, lo tiene en una cárcel ya sin conocerle.
1: Aquí primero someten y después investigan.
2: Exactamente, incluso están en una cárcel sin conocerle una medida de coerción. O sea, ¿cuál es el mensaje que le están mandando a la justicia? Que dicho sea de paso, o sea, también hasta los jueces le están metiendo un temor para que dicte una medida que cuando viene a ver no corresponde.
1: ¿Ha podido usted hablar con su imputado?
2: No, incluso voy a ver, incluso ayer prácticamente trataron hasta casi de meterme preso porque no me querían dejar ni entrar al Palacio de Justicia porque había un operativo, o sea, a ese nivel hemos estado. Lo tenían a Fernando Valerio y tampoco me dejaron entrar
1: a
2: Fernando Valerio.
1: ¿Por qué a Rafael no al Palacio de Justicia? De la Fortaleza, bueno, lo trasladan a Rafael.
2: Eso es una presión, eso es populismo penal del Ministerio Público, que mayormente antes de los procesos, en toda la plataforma de la Procuraduría General de la República, ya esto está, se ha hecho viral, porque ellos lo que quieren es ir condicionando a los tribunales para que le den medida de coerción a ciudadanos imputados sin importar si son culpables.
1: Ahora usted se te la da la fe, a ver si se lo permiten.
2: A ver si suplico que me permitan hablar con mi imputado para ver si le garantizamos los derechos.
0: 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De la
1: operación XL526, poteadores, los cocas a cagua. ¿Qué es lo que está pasando de la Fortaleza a Rafael? No lo dejan ver a ustedes.
3: Esto es algo sin precedente. La Procuraduría Fiscal de Santiago y quienes están dirigiendo esta investigación decidieron tomar como centro de operación la Fortaleza que se encuentra en la autopista Duarte,
1: la Fernando Valerio,
3: y en razón de ello, los militares han negado el paso, incluso armado, a abogados con órdenes directas de la Fiscalía de que no van a permitir el paso ni siquiera a abogados ni a sus familiares para verlo. Los familiares estuvieron desde tempranas horas porque estos allanamientos y operativos se hizo desde la madrugada del día de ayer y no han tenido contacto con sus representados ni tampoco con sus familiares. En razón de ello, nos dijeron que teníamos que dirigirnos al despacho de la Procuradora Fiscal Titular, Kirsa Abreu, al cual nos dirigimos en el día de ayer en la tarde. Sin embargo, nos dijeron que ella y los demás fiscales estaban en la Fortaleza y que la instrucción era que no le iban a dar acceso a ninguno de ellos. Se especula, porque no tenemos la prueba, de que han estado interrogando y demás a las personas sin presencia de abogado. Esto es algo muy preocupante, si es así que está ocurriendo, puesto que esto vulnera los artículos 96 del Código Procesal Penal, 69 de la Constitución y 40.
1: ¿Ha podido ver usted su representante?
3: No hemos podido verlo ni tener contacto con él. Por ello, nosotros interpusimos anoche una acción constitucional de habeas corpus, tomando en consideración los artículos 395 y siguientes del nuevo Código Procesal Penal, que permiten hacer la habeas corpus para resguardar la seguridad de la persona que está siendo imputada y también el acceso a su medio de defensa, porque no es posible que a esta persona le estén obteniendo pruebas, haciendo interrogatorio o quién sabe qué, si es el caso, no lo tenemos certeza, sin la presencia de un abogado que le pueda ilustrar.
1: ¿Cuál es la acusación, según le dicen a ustedes?
3: Se ha especulado que es delito electrónico, alguna persona con lavado de activos. Ellos incluso pusieron una nota de prensa a la fiscalía en su página oficial diciendo que llevan este operativo y han estado filtrando información a distintos medios de comunicación. Sin embargo, a quienes deben darle mayor información, que a los familiares y a los abogados, no han querido darla.
1: ¿Su nombre, doctor?
3: Miguel Valdemar Díaz.
1: ¿Ya ustedes sometieron ya
3: un habeas corpus anoche? Y vamos a darle seguimiento en el día de hoy para que la sala unipersonal de Santiago, que puede ser la segunda como la cuarta sala, conozca de este habeas corpus.
4: Ya tiene 24 horas.
3: Tiene 24 horas, porque el tema no es si sean 48, porque son 48 que tienen para presentarlo en razón de un arresto, pero la condición en la que están llevando esas 24 horas es arbitraria e ilegal, puesto que tienen que permitirle el contacto con sus familiares, así lo dice el código, y con sus abogados para asistirlo desde el primer momento del proceso.
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1: El caso Jóvenes de los Cocos, Acagua. ¿Qué ha pasado con su representado? ¿No ha podido ver? ¿Qué ha pasado?
5: Lo primero es que desde el día de ayer que fuimos contactados por los familiares de 5 de los jóvenes que se encuentran apresados por la fiscalía en condiciones de encierro ilegal, porque hasta el día de hoy no sabemos de qué se le imputa la situación física de ellos, se han sido golpeados, se han recibido vejámenes. ¿Por qué? Porque después de los allanamientos, a las 4 de la mañana del día de ayer, fueron trasladados a la fortaleza Fernando Valerio y cercaron de guardias el lugar para evitar que los abogados, familiares y allegados de esas personas apresadas pudieran accesar a ellos. Hasta el día de hoy no sabemos siquiera dónde están. Hemos hecho diligencia en la carcelita de acá del Palacio de Justicia, nos dicen que están en Rapey. Ya hemos notificado un acto de advertencia e intimación a la magistrada, procuradora fiscal titular de este Distrito Judicial de Santiago, Los Fines, de que en el plazo de una hora proceda a informarnos la situación física, emocional y legal de nuestros representados, así como que se nos permita verlos y entrevistarnos con ellos en estricta confidencialidad para verificar su situación legal.
1: ¿Cuántos imputados va por todo y cuántos usted representa?
5: Bueno, yo represento 5 junto a la licenciada Alejandra Santos y Augusto Domínguez.
1: ¿Someterán algún recurso de habeas corpus?
5: Lo que habeas corpus.
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6: Buenas tardes, Santiago. Buenas tardes, región. Saludos a todos los amigos que sintonizan a esta hora La Verdad con Maxwell Reyes a través de Monumental 100.3 FM. Gracias a todos por la sintonía. 12:09 minutos. Hoy 3 de junio 2026. Ahí escuchamos a algunos de los abogados de los que el Ministerio Público acusa de estar involucrados en la operación XL-526, ese fue el nombre que le pusieron, y que dice el Ministerio Público que es una estructura criminal dedicada a extorsionar, chantajear y estafar a residentes en Estados Unidos, y que uno de los abogados dice que estos muchachos lo que son emprendedores. Entonces, vamos a tomar esto como emprendedores, ¿verdad? Los muchachos que están detenidos, para no llamarle de otra forma, y se sientan mal los familiares y los abogados. Aunque hay que decir lo siguiente, no sé cómo está haciendo el Ministerio Público esto, porque independientemente de que no hay espacio en la carcelita y que están remodelando, esa fue la información que nos dio una fuente en el día de ayer, lo que sí hay que decir es que los abogados tienen toda la razón. Mientras esté el proceso de investigación y de interrogatorio, ellos tienen derecho a un abogado. Tienen derecho a que los abogados indaguen la situación en que se encuentra esa persona que fue, que sus familiares lo contrataron para verificar qué ha sucedido con su pariente que fue allanado y fue detenido. En eso tienen razón. Ahora bien, el Ministerio Público no sabe eso. Es una pregunta que yo hago de simple lógica procesal, y los abogados siempre lo dicen, o sea, a usted lo detienen y lo primero que usted, hay que buscarle un abogado para que ese abogado a usted le garanticen todos sus derechos hay que garantizarlo con ese abogado. Ahora, lo de emprendedores, vamos a tomarlo también, ¿verdad? Si entienden que son emprendedores, que tienen tienda de celulares algunos, eso lo veremos ya en la medida de coerción, más el expediente que está preparando el Ministerio Público, que como dijimos ayer, esta es una investigación que se está haciendo desde Santo Domingo con el Departamento Especial de Investigación de Delitos Transnacionales de la Policía, el HCI, que esa es una fuerza de investigación de la Embajada de los Estados Unidos, la Dirección de Crimen Organizado, que también es de la Policía Nacional, y esa es la información que hasta ayer nos daban con relación a este tema de este grupo, que no solamente incluye a Jacagua, también incluye a Puerto Plata. Hay jóvenes de Puerto Plata que fueron también apresados y que el Ministerio Público los acusa de ocultamiento y blanqueo de capitales, de darles apariencia de legalidad en ocultamiento a ese dinero, y hablan de acciones fraudulentas que el Ministerio Público va a tener que presentar la acusación de estos jóvenes. Y como decíamos ayer, independientemente de que muchos saben qué se mueve en los cocos de Jacagua, casi todo el mundo sabe lo que se mueve en los cocos de Jacagua, todo el mundo sabe lo que se mueve en Villa González, todos los vecinos saben lo que se mueve en el ensanche de Libertad, menos los familiares, nunca se enteran, lamentablemente, y eso es lamentable, que familiares de algunos individuos que se dedican al chipeo nunca se enteran hasta que son apresados. Hay que decir que independientemente que se han presentado ante un juez, se le conozca medida de coerción, son inocentes hasta que un juez lo condene firmemente. Vamos a esperar este proceso. Este proceso va para largo porque son muchos, independientemente de que en las próximas horas se han presentado ante un tribunal, sus abogados van a informar inmediatamente que no tienen conocimiento de qué se le acusa, y eso va a ser reenviado. Son casi 30. Entonces, usted sabe que podemos pasar varias semanas en esto y quizás hasta un mes. Buenas tardes, Miguel Ponce, Juan Carlos Bisonó, Kilvin Toribio.
7: Buenas tardes, Maxwell Reyes, Miguel Ponce, Juan Carlos Bisonó. Buenas tardes a todos los radioyentes.
8: Buenas tardes a todo el equipo, a todos los que nos siguen. Hablaba con uno de los abogados. Ya no lo es, me decía, ya no estoy con ninguno porque el cliente mío lo liberaron. Y cuando uno lee la nota del Ministerio Público, apenas coloca algunos nombres. Uh-huh. No coloca ni siquiera los nombres de los 20 que dice que apresó.
6: Sí. Y porque también ellos dicen que hay algunos, al menos 8... que solamente están bajo investigación.
8: Entonces, no debieran ni siquiera, es lo correcto no mencionar nombres.
6: Claro.
8: Conversaba también con el fiscal titular de Puerto Plata, que es Midonca, y me decía eso, que ellos no participaron en este operativo, no. Que fue desde Santiago
6: y Santo Domingo.
9: Buenas tardes a los oyentes, buenas tardes, equipo, en este día. Este tema que va a seguir para largo, este tipo de situaciones, me decía una fuente que tengo, que realmente a los de Santiago incluso los sorprendieron porque bajó de la capital un equipo para realizar estos allanamientos. No se avisó ni siquiera al equipo de aquí antes. Lo convocaron a una hora de la madrugada y arrancaron. Pero bueno, hay muchas cosas, muchas aristas, y nosotros aquí comentábamos mientras escuchábamos a los abogados hablar de que las autoridades de la fiscalía deben cuidarse, cuidar la forma, porque algo que quizás tenga fortaleza puede debilitarse al momento de que se hacen los procedimientos inadecuadamente. Uh-huh. Por ejemplo, ayer yo pasé
6: Ahora, excúsame, Juan Carlos. El Ministerio Público solamente va a actuar en este tema porque casi a la gran mayoría de los ciudadanos de este país lo han jodido algunos chiperos.
9: Sí, le han dado.
6: Conozco el caso de un amigo que mientras dormía en la madrugada le hicieron un sistema de espejo a su teléfono celular. Desde ahí, en una de sus cuentas le consumieron alrededor de $70,000. Porque le inhabilitaron su teléfono celular. Por eso es que a veces algunos amigos me dicen, mira, te mandé un enlace. Yo no abro enlace en teléfonos celulares.
9: Son cuestionables.
6: Yo no le abro enlace a nadie en teléfonos celulares porque yo no sé. Es lo primero. Lo segundo, si me lo mandan, lo que más se pueden encontrar es con un recibo de pago.
9: Lo que pasa es que...
6: Pero solamente le vamos a presionar a estos individuos, a algunos de ellos, porque Estados Unidos y sus ciudadanos se ven involucrados en esta estafa, cuando aquí todos los días desde nuestras cárceles estafan a gente que lo único que tiene es un dinero para pagar la luz, para pagar el agua, para comer, lo primordial. Entonces a eso no le hacemos caso, porque eso no vale. A esto sí, porque los gringos están detrás de este caso, como el Discovery, los casos Discovery. Le vamos a caer atrás porque engañaron supuestamente a extranjeros. Ahí sí. Entonces no vamos a trabajar con lo que todos los días denuncian aquí, individuos que se hacen pasar por tiendas de venta de electrodomésticos. Mira, para estafar.
9: Yo acabo de borrar 3 mensajes supuestamente del Banco de Reserva diciéndome unos consumos que yo no he hecho. Exacto. Y velo ahí, lo claro. Borré. Los enlaces famosos. Y la gente, no, que ellos lo hicieron a nombre del Banco de Reserva, claro. Pero estoy hablando de estafadores.
7: En el correo te das cuenta de inmediatamente.
9: Sí, yo me doy cuenta de una vez, pero yo cito el Banco de Reserva, que es uno de los más afectados porque constantemente
6: ahora, están yo le voy a hacer poniéndole el nombre a los ahora estafadores. Ahora que tú mencionas ese banco, yo te voy a mencionar otro, el VHD.
9: El VHD, que vimos la estafa.
6: Por ejemplo, yo hago una transacción en el Reservas, o hago una transacción en el VHD, porque son las que las dos entidades financieras que tengo. ¿Y cómo es posible que yo, terminando de hacer una transacción vía online, me llegue a mí un correo que no es del banco? A mí me ha pasado.
9: Sí,
6: en los dos.
9: Sí.
6: Entonces a mí me gustaría...
9: Que son entrar a sospecha uno.
6: A mí me gustaría que desde esos dos bancos nos expliquen cómo es eso.
9: ¿Cómo se filtra? Porque saben... Porque
6: cómo es posible que yo acabo de hacer una transacción...
9: Y un estafador está tratando inmediatamente...
6: Y al rato recibo un correo que nada tiene que... Digo, recibo el correo del banco.
9: Fantasma.
6: Pero después recibo un correo fantasma que nada tiene que ver con el banco. Entonces, que me expliquen cómo es esa vaina, porque... gracias a Dios no caigo en ese gancho, manejo muy bien lo que es el tema de la tecnología, no tan bien, pero la manejo y no caigo en este tipo de gancho. Pero a mí me gustaría que me explicaran que terminando tú una transacción te llegue el correo del banco diciendo, mire, usted terminó una transacción, que es lo correcto.
9: Eso me lleva a sospecha.
6: Pero después, no pasan 5 minutos, te llega otro correo sospechoso.
9: Qué bueno que tú tocas eso. Mi cuenta ha estado con cero y no me llegan esos correos. Cuando la cuenta mía tiene algo de movimiento, empiezan a llegarme esos correos. Entonces, eso me llama a sospecha. El derecho legítimo.
8: A mí lo que me gustaría, y yo no sé por qué se maneja con esa forma la fiscalía.
6: Un amigo común, lo que tú estás planteando, me dice este amigo, cuando me depositan en la cuenta de ambos bancos, me pasa eso también.
9: Es verdad.
6: Entonces, a nosotros, extrañamente. Entonces, a nosotros
9: ¿cómo ellos saben que tú estás?
6: Que tanto el Banco de Reservas como el Banco VHD le expliquen al ciudadano, porque esa es otra cosa.
9: ¿Por qué pasa eso?
6: Esa es otra cosa. Ojalá los ejecutivos de ambos bancos nos estén escuchando, pero ustedes deberían educar al ciudadano.
9: Campañas agresivas de educación.
6: O sea, no es que nosotros estemos molestando por molestar. Aquí se anuncia con nosotros el Banco de Reservas. Pero vamos a educar al ciudadano. Así como yo no caigo en el gancho porque ya yo sé que hay un asunto, ustedes deberían utilizar estas plataformas para explicarle al ciudadano para que no caigan en gancho. Entonces, esa pregunta la dejo en el aire para ambos bancos. ¿Cómo es posible? Ya hay otro amigo que me confirma Juan Carlos lo mismo, que no bien usted hace un depósito o hace una transferencia a otra persona, a usted le esté llegando un recibo falso después que el del banco llega. Esas son las cosas que a mí no me cuadran. Y me gustaría que me cuadraran y que ustedes, como ejecutivos de esas instituciones bancarias tan importantes de este país y que son sólidas, nos expliquen a nosotros, los usuarios, a los clientes de ustedes. No es que nosotros jodemos, como me dijo en una ocasión uno, es que ustedes joden mucho. No es que jodo, es que yo soy cliente de ustedes. Yo no soy un número, yo soy un cliente y ustedes tienen que explicarme por qué ocurre esto. Punto. Seguimos.
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2: Para dialogar, pues, en lo referente a las fiestas patronales, que precisamente el llamado a protesta o huelga también cae dentro de la fecha de las fiestas patronales, y le hemos solicitado, pues, una tregua para nosotros continuar con las fiestas patronales, que también es lo mismo, buscamos el bien de la comunidad, de nuestro municipio, el bien de nuestra sociedad, que tenemos los mismos objetivos, el mismo fin, y como una comunidad así debemos trabajar unidos, y por eso le hemos solicitado esto, para que las fiestas patronales que transcurran de manera espiritual, pero tampoco sin opacar, pues, el llamado, el clamor de ellos, que es también la voz del pueblo, el llamado que ellos hacen, pues, ante las necesidades y ante la poca respuesta que han encontrado. Entonces, por eso lo hemos convocado a ellos para dialogar y que las fiestas patronales puedan transcurrir, pues, de manera sana y santa, y son unas fiestas espirituales, y que el municipio, pues, la pueda disfrutar a cabalidad y a plenitud.
3: Quisiéramos ahora conocer la respuesta de ustedes a esta petición.
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4: El club pospuso el paro en Licey al medio ante el pedido de la iglesia. Ahí escuchábamos a parte de los muchachos. Se unieron con el sacerdote Darinel Pérez, Cirilo Burgos, que es el presidente del consejo parroquial, Osvaldo Brito, que es el vocero del FLUT, y Mariano Martínez. Así que ya lo saben, pospuesta hasta nuevo aviso.
5: Ellos no se habían reunido con el presidente.
4: Ellos nos lo dejaron entrar, supuestamente.
5: Por lo menos una parte. Tengo entendido que Osvaldo Brito decía eso. Pero con relación al caso, sería bueno que la fiscal titular...
4: Por cierto, gracias a Tomás Félix, que nos hizo llegar los audios de los abogados.
5: Yo quiero que la fiscal titular entienda que ella es una servidora pública. Cuando los periodistas van, por lo menos, a averiguar por qué...
6: Pero aquí hay fiscal titular.
5: ¿Por qué? Los apresados están, Ponce, en la fortaleza Fernando Valero, o como dicen en Rafael.
6: Tú que eres una gente que lleva el día a día. Aquí hay fiscal titular en Santiago.
5: Bueno, está ahí la magistrada Kirsa
6: Abreu,
5: no está ejerciendo su función como debe ser, como servidora pública. Salga y explíquele por qué están ahí. Porque lo único que uno escucha es que supuestamente porque la carcelita está sobrepoblada, la del Palacio de Justicia, y que están trabajándolo, pero eso no,
6: pero explique eso.
5: Es la explicación de la calle,
6: claro,
5: no del
6: Ministerio Público. Oficial,
5: y lo digo oficial, porque fueron llevados a Rafael y fueron llevados a una fortaleza a gente que ni siquiera le han conocido una medida de coerción.
4: Yo a veces no entiendo. La respeto a la magistrada, pero a veces no entiendo la actitud de guardar silencio cada vez.

0: yo creo que le queda muy grande.
1: Miguel, nos preguntan por aquí que qué ha pasado con un haitiano que mataron el sábado y un menor en Los Salados el sábado que también resultó herido. ¿Qué se ha dicho de esos dos casos?
2: Hay que ver porque en Inací había un cuerpo, pero no se ha dado ni la policía ha hablado de ese caso, ni tampoco, porque también estuve ayer en Inací y ese cuerpo no estaba, el de ciudadano haitiano. Lo que sí estaba era el de un hombre con quemaduras, que sí lo identifican, pero no está. Ni, cuando no llega a Inací, se supone que debe estar, es porque no ocurrió, y si ocurrió no está por las autoridades.
1: Kilvin,
2: ¿no?
1: ¿Qué pasó con Virtudes Méndez?
3: Bueno, a Virtudes Méndez la cancelaron del Servicio Nacional de Salud, y por eso están, ella era encargada de enfermería en el Servicio Nacional de Salud, y por eso las asociaciones de enfermería están rechazando la nueva designación de la Clara.
1: Virtudes estaba en la dirección de enfermería del Servicio Nacional de Salud.
3: Están rechazando la designación de la nueva porque dice que no tiene la preparación necesaria y por eso van a hacer un piquete frente al Servicio Nacional de Salud.
1: Vamos a escuchar.
4: Enfermería Asonaén hace un llamado al señor presidente de la República ante la preocupación que existe en el sector de enfermería. Luego de que tras haberse arribado a importantes acuerdos con los gremios de enfermería, la dirección de enfermería del Servicio Nacional de Salud quedará acéfala tras la cancelación de la licenciada Virtudes Méndez. Resulta preocupante que se pretenda designar a una persona que no cuenta con la aceptación ni el respaldo del personal de enfermería a nivel nacional. No es posible que cuando el personal se encuentra trabajando en armonía y los hospitales mantienen estabilidad en las prestaciones de los servicios, se intente generar nuevamente un ambiente de inquietud y conflicto dentro del sector. Señor presidente, si su gobierno es una señora que no concerta con nadie.
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1: Miguel, ayer tratábamos el tema de los baños que se están construyendo en el paso a desnivel de la Avenida Francia. En principio nos decían que eran públicos. Lo que se nos ha dicho que desde...
2: Sí, serán públicos.
1: Sí, pero para un sitio específico que es el Monumento a los Héroes de la Restauración, que serán exclusivos para los visitantes al monumento. Es lo que tengo entendido.
2: No creo que sea, porque donde se van a construir...
3: Se complica ahí.
2: El monumento allá...
3: Es un tramo...
2: Mire, bien. Lo que hablaba con María Berlinesa Ramírez Ayer, que es la gobernadora del monumento, y me enviaba algunas fotos, incluyendo el área donde se va a construir, que recuerden que esto, y me decía ella, mira, ese espacio estaban ocupados tanto por dominicanos, por haitianos, vagabundos.
1: Sí.
2: Y lo que están es, de algún modo, higienizando y saneando el área.
0: Muy atinado.
2: Yo creo que es interesante este proyecto.
1: Pero le vamos a dar mantenimiento.
2: Bueno, sí. Eso está a cargo de la gobernación del monte.
1: Que no encontremos allí, eso está bien. Encima de los inodoros, papel periódico. Sí,
3: eso. Creo que va a haber cierto control, Marcho, porque vi en el creo que
1: va a haber una oficina.
3: Va a haber una oficina, sí, un almacén.
2: Va a haber algún
3: tipo de control. Ojalá que lo haya.
0: Eso
3: es. Si lo dejan suelto, eso va a ser un desastre.
0: Eso es interesante, pero yo quiero hacer dos partes. El periodista y la sociedad, los dominicanos, tenemos derecho a cuestionar. Eso es, inclusive nosotros aprendimos en la escuela de periodismo, de comunicación, que todo debemos cuestionarlo. Todo.
1: Claro.
0: Incluyendo hasta lo que digamos nosotros. Sin embargo, a mí me apena mucho a veces ver cómo periodistas se prestan a la especulación. O sea, ok, ellos no informaron. Mal por ellos que no
1: debieron haberlo informado.
0: Pero ok, si no me informaron, no me queda bien a mí como periodista empezar a especular también. No, claro. O sea, tan mal ellos que no denuncian, pero los periodistas que abrazan cualquier disparate desinformando a la población, oye, eso no, es gravísimo.
2: No es para los que visiten el monumento.
0: Eso es gravísimo.
2: Y lo que ella me explicaba, por ejemplo, que contará con acceso desde la Avenida Francia, que responde a la necesidad de las personas que diariamente visitan los jardines. Es decir, no el monumento.
0: Quienes van a la zona.
2: Los que caminan, los que visitan. Para las actividades recreativas.
3: Esas especulaciones, Juan Carlos, escuché
2: ayer. Para mí es muy bueno.

0: uno de los residentes de la zona que decía que iba a haber una carcelita, sí, para los
1: Papolitú.
0: Pero eso no es Papolitú, señores.
2: Pero el deber, señores, el deber es el siguiente. Si vamos, se está remozando esa zona,
1: vamos a anunciar,
2: ¿cuál es el deber de la autoridad? Reunirse con la comunidad y decirle, miren, nosotros vamos a hacer esto aquí no va a haber problema. Pero si nadie avisa, si nadie informa, el dominicano es imaginativo.
1: Sí. Pero
2: puede pensar lo que entienda.
1: Yo como periodista, que lo hace tú, lo hace Ponce, lo primero que tenemos que hacer también es confirmar. O sea, nos agarramos una especulación y nosotros, y sé que ustedes lo hacen constantemente, es salir y primero verificar.
2: Nosotros decíamos que debe ser exclusivo para el tema del monumento, porque ahí tú tienes garantía de que quien visita los jardines del monumento, quien visite ese lugar, bueno, por lo menos tiene acceso a un baño. Ahora, ¿hay garantías de agua para ese baño?
1: Detalles importantes.
2: ¿De limpieza para ese baño? ¿Papel de baño para ese lugar?
1: ¿Algún personal de
2: limpieza? ¿Y un personal de limpieza
1: que esté ahí permanente.
3: Esto, eso, ¿y cuál será el horario? La promesa que hizo el Ministerio de Turismo.
2: ¿Y cuál será el horario de esos baños?
1: Que estarán abiertos. Pero fíjate, exacto, que hay un detalle interesante. Por ejemplo, yo te lo digo, yo he estado en negocio de la zona o sentado en el área monumental como uno acostumbra, uh-huh, y he visto personas que tienen que ir a un baño por varias razones que pueden ser, sin embargo, de repente van a algún negocio a tratar y no pueden entrar. Entonces eso le crea una situación, imagínese usted en una necesidad fisiológica,
2: entre el olor de la orina de los caballos,
3: sí, hay que en la verse zona, sí, hay que verse en esa situación,
1: sí, entonces,
2: otras cosas que hay en el lugar que usted le encuentra ahí también, que uh-huh, si usted fácilmente se corta con vidrio de Belén de esos que andan por ahí.
1: Para que te lo sepa.
3: Yo
1: pero
3: creo, fíjate, que debió empezar antes.
1: Fíjate que en una ocasión, recuerdo un amigo que ustedes también conocen, que se vio en un problema intestinal, unos cólicos, y ya ustedes se imaginan, no encontraba un baño. Y el individuo fue a parar a un lugar donde no se debía porque ya no aguantaba. Realmente eso es muy atinado. Y qué bueno, ojalá.
3: Hay que nombrar una ojalá gente que esté que ahí adelante.
2: Vamos a darle
1: mantenimiento.
3: Aquí,
1: claro.
3: La puntilla del malecón tiene baños que son públicos. Y está abierto. ¿Qué es lo que tiene que hacer? Una gente que le dé seguimiento para la limpieza o para si le falta agua, que diga que no hay.
2: Vamos a la pausa, en breve seguimos.

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3: Continuamos 12:45 minutos. Le damos las buenas tardes a la licenciada Yasmin Mayol, que como cada miércoles nos trae buenas noticias en materia migratoria. Buenas tardes, licenciada. Saludos.
4: Buenas tardes, Maxwell. Buenas tardes a cada uno de los radioescucha que nos permiten llegar a sus vidas, a sus hogares, traerle todas las informaciones de primera mano, de fuente fehaciente. Ahí tenemos tanto como que en el día de hoy se estuvieron tomando citas, que hubo esa oportunidad de adelantar las citas hacia Estados Unidos. Por otra parte, el tema de los permisos digitales, que es toda una innovación en el área de los permisos. Y vamos a ver cómo va a funcionar, porque inicialmente lo que tenemos es un plan piloto. Muchas personas se sintieron muy satisfechos, muy contentos con esta idea, pero todavía está como los pasaportes.
3: El asunto es, licenciada, que entre 2025 y 2026 85,000 permisos se concedieron. Ya los muchachos están saliendo, muchos están saliendo hoy, otros saldrán en los próximos días, y muchos de esos jovencitos se van a vacacionar a Estados Unidos. Entonces, o a Europa o a otro lugar de destino, pero mayormente Estados Unidos. Entonces, ¿este tapón podría traer serios inconvenientes?
4: Bueno, lo primero, que los permisos son como los hoteles, tienen temporada alta.
3: Exacto.
4: Le decimos nosotros los abogados, los veranos son temporada alta, la Navidad, o sea, el tiempo de navideño, en diciembre otra vez tienen temporada alta, pues coinciden con que los chicos están, no están en las escuelas, coinciden con las vacaciones. Lo primero que les quiero decir, que el costo de este permiso va a ser $6,300. Entonces, ¿cómo va a ser esta dinámica? ¿O cómo estamos esperando que sea en términos generales? La certificación de permiso va a seguir teniendo un costo de $2,000. El poder notarial va a tener un costo de $3,000. Lo que es el impuesto de la legalización va a seguir siendo $700. Y la certificación filial, que es lo que va a reemplazar como el acta de nacimiento, va a tener un costo igual que el de un acta de nacimiento, $600. Pero yo hago aquí una pequeña observación y una concientización a los padres. Primero, se espera que esto ahora mismo solamente esté hábil para los usuarios. Si usted, por ejemplo, trata de hacerle un permiso a un tercero, no funciona, no se permite. El padre o la madre debe de solicitar desde el usuario en la plataforma, y es que debe de gestionar por sí mismo el permiso, en principio. También otra cuestión que es un elemento importante, señores, los permisos son un tema sumamente delicado. Los padres y las madres, cuidado a quien le otorgan un permiso para sacar a su hijo. Parejas que están separadas, tenga conciencia de dónde va a estar su hijo, para qué usted está enviando a su hijo a ese país, y número uno, si usted puede viajar a ese país. ¿Por qué? Porque a veces soñamos. Llevo el tema de los permisos un poco más allá, los temas de residencia. Quiero establecer un poco de conciencia, porque a veces soñamos con un porvenir mejor para nuestros hijos, pero lo enviamos a un lugar al que no tenemos acceso. Y puede ese niño en el futuro tener desavenencias, situaciones muy difíciles, y usted no tener el mecanismo para poder ir a buscarlo, para poder traerlo. Pierden la comunicación, a veces ni saben si el hijo se mudó, si que se lo llevó lo tiene, si no lo tiene. Esto es un llamado a los padres que están en el proceso de residencia, a los padres que otorgan permiso, para que los niños vayan y pasen elevadas temporadas en Estados Unidos, o que a veces el niño ya tiene una residencia y como la madre no puede ir con él, se lo manda un primo, un tío, para que viva ahí y pueda mantener su estatus. Así que ojo con esto. En cuanto al permiso digital, ahora mismo lo tenemos limitado a hoy iba a decir Estados Unidos. Lo tenemos limitado a Santo Domingo, a una entidad específica, porque al igual que los pasaportes iniciaron, está en un proceso de plan piloto. Entiendo que esta nueva idea de pasaporte es muy innovadora, muy interesante, pero un tercero gestionador nunca va a dejar de utilizarse, porque estos sistemas tienden a ser un poco complejos. ¿Cómo se va a legalizar este permiso? A través de una presentación virtual de la persona que lo está autorizando, una identificación virtual, y de manera virtual el un notario que está debidamente registrado en Procuraduría es que va a registrar, va a legalizar o notariar, que es el término correcto, el acto, que posteriormente será legalizado. ¿Beneficios y desventajas? Bueno, depende como usted lo vea, porque realmente el costo bruto de un permiso está por ese monto, porque 700 de una legalización en procuraduría, 600 de un acta, 2,000 del permiso, ya vamos por 3,000 y pico, sin contar todo lo que es mensajería, porque los permisos en la actualidad, haciéndose de manera manual como lo tendríamos que hacer aquí en Santiago, conllevan un gasto que a veces el usuario no es consciente. ¿Por qué? Porque el permiso se redacta, se recolecta la información de los padres, se notariza, posteriormente tiene que ser llevado a lo que es la procuraduría. Hay que comprar un impuesto y llevarlo a procuraduría. Luego de procuraduría hay que devolverse a hacer trabajo de escritorio para subir el permiso con toda la información correspondiente. Luego desplazarse a lo que es la dirección de migración a la búsqueda del permiso, que en algunos casos también hay que tomar en consideración que lleva la búsqueda de un acta de nacimiento que conlleva otro gasto de mensajería. Así que lo que no es igual no es ventaja, eso anda por ahí.
3: Así es. Licenciada, por aquí nos pregunta en qué tiempo me llamarán para la cita. Ya tengo los 6 pasos. Mi hija me pidió al final de noviembre del 2023, nos dice este amigo.
4: Pues ese amigo debe de revisar qué está pasando por ahí, porque si es aquí en República Dominicana, hemos verificado que los casos que han sido aprobados en diciembre del 2024 son los que están recibiendo cita. Y él está en el 2023. Pero fue que ahora depende si fueron aprobados los 6 pasos en el 2023 o fue que la petición se le hicieron en el 2023.
3: La petición fue a final de noviembre del 2023.
4: Bueno, pues tome en consideración que la fecha en que fue aprobado los 6 pasos, que es el punto de partida para la cita, no importa, la petición puede tener 10 años, 5 años, porque si usted se fue atrasando o fue teniendo situaciones, yo he tenido clientes que su petición, porque no enviaron un papel, porque no respondieron a una solicitud de evidencia o no respondieron a una notificación o a un intento de denegación, le fue denegado y posteriormente el caso se puede lograr la reapertura, una moción de reapertura, o se puede lograr una apelación dependiendo el tema del caso. Esos casos ya se retrasan una cantidad importante de tiempo. O sea, todo va a depender dependiendo cuál ha sido la dinámica de la petición.
3: Otra pregunta por aquí.
5: Marce, buenas tardes, caballero. ¿Cómo está todo por ahí? Una preguntita a la licenciada. Yo soy F4 y me llegan el correo ya que subieran los documentos. Yo tengo 3 hijos, uno de 26, uno de 23, uno de 21. Salieron los 3. Y entonces pagamos por los 3. Y cuando se subieron los documentos, que chequeamos de nuevo, como a los 15 días que chequeamos, vemos que nada más está de 21, habilitado. A ver qué pasó ahí, por favor.
4: Mire qué sucede. La protección de menores es limitada a una fecha. ¿Qué quiere decir esto? Bueno, que si usted como menor estaba protegido, porque en el cálculo, en su edad actual, usted quedó hasta los 25 años protegido. Ya después que esa fecha concluye, caduca, usted queda fuera del caso automáticamente, aunque usted haya realizado todos los procesos correspondientes. Existe un proceso por el cual, en algunos casos, uno es posible lograr la reincorporación de los beneficiarios. Pero eso es algo muy individual, porque en la mayoría de los casos, si la persona ha quedado fuera, ya quedó fuera porque tiene una edad superior a la edad de la que permite migración para migrar como inmigrar como derivado. Ahora bien, hay muchos casos, yo he tenido casos, se lo puedo explicar porque lo he visto materializado, que hemos podido lograr que una persona que quedó fuera pueda ser nuevamente reinsertado en la petición. Reinsertado hasta, y ha sido reinsertado en el último momento, cuando le llega la cita. Que eso ha podido pasar, pero eso hay que procesarlo, demostrar unos elementos y tratar de luchar usted por su beneficiario derivado.
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4: 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Y después hablaremos de la pregunta del CBP.
3: Así es. Gracias, licenciada. Gracias a los amigos que a través de Gómez Mayor y Asociados nos siguen en las redes sociales. Y a ustedes, buen provecho. A las 5 nos juntamos por aquí con José Gutiérrez, Pablo Aguilera en la tarde. Y este programa no sale mañana. El viernes seguimos, así que nos vemos.
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5: Váyase a Villa Olga, a los Jardines Metropolitanos.
6: Ay. Usted coge Villa Olga desde la carretera Duarte hasta las entradas Villa Olga, ya... ¿Cómo se llama esa entradita?
5: República de Argentina, de aquel lado.
6: Busque todos los bares, todos los restaurantes que están en esa zona, lleno. No he visto el primero quebrarme.
5: Sí, pero el área metropolitana de Santiago es grande, José. ¿Cómo? Tú no puedes pensar que toda la sociedad santiaguera pertenece a los que van a Villa Olga, un buen restaurante. Que cuando usted se sienta ahí con su esposa a comerse una ensaladita... Y un pedacito de carne son 8,000, 7,500, medio 6,500, con dos tragos.
6: Pero por eso es que te estoy diciendo que el país no está mal.
5: No es todo el mundo.
6: Porque, medio, en un restaurante...
5: Aquí no estamos comiendo las uñas.
6: En un restaurante que para tú entrar y pedir prácticamente una entrada y un trago o un vino... Oye, y dos cervezas, tiene que tener 10,000 pesos.
5: 10,000. Y dispuesto a soltarlo ahí mismo.
6: Entonces están así, medio, ¿Qué están así? Entonces, coño, el país no está mal nada. Y no es por los bebedores, ni los que se salen a comer o salen a darse... Porque hay que salir a darse vida. Usted no puede vivir una vida totalmente explotado trabajando. Usted tiene que ir a disfrutar, darse un trago en un lujoso restaurante. Usted no puede estar comiendo todos los días de una fonda.
5: Ahí coincido contigo. ¿Tú sabes qué? En lo que dice el Banco Central...
6: Claro.
5: Y los burós de crédito.
6: Y la tarjeta. Llévate para la tarjeta.
5: Los burós de crédito.
6: Llévate para la tarjeta.
5: Más de 150,000 millones.
6: No, que eso no se mide así.
5: Óyeme, ¿cómo que no se mide? Es que es una estadística que sale ahí donde usted come.
6: No te voy a decir.
5: Donde usted bebe, donde usted compra y gasta.
6: Está bien, dile al Banco
5: Central. Más de 150,000 millones.
6: Pero está bien.
5: En crédito, la gente se está endeudando. Para comer.
6: No, para la feria.
5: Para comer, señores. Oye, para ir al supermercado. Para ir a un restaurancito de media estrella. Ya ni de dos estrellas, ni tres, no, de media estrella para abajo.
6: ¿Y cuál es el restaurante de estrella que hay en Santiago?
5: Aquí hay dos o tres. La taberna de Pepe. Está el de la calle del Sol.
6: ¿Cuál estrella que es ese?
5: No. Como estrella y media. No. Noah. ¿Verdad? Ese caro.
6: ¿Cuál es caro?
5: El tablón no tiene estrella, ¿verdad que no tiene estrella el tablón? Pero cocina muy bueno.
6: Eso es. Ese pasa.
5: Creo que hay un chef argentino, es muy bueno, se come bueno en el tablón. ¡Caro!
6: No es por las nacionalidades que cocina.
5: Caro, muy caro.
6: Pero yo te voy a decir, el endeudamiento...
5: Casa Musa en el área monumental, sí, pero también no se come bueno.
6: No se puede ver el endeudamiento que hay, lo que dice el Banco Central con la tarjeta de crédito. A mí me gustaría que el Banco Central dé unas estadísticas que señale claramente... ¿Cuántos se han quedado sin pagar las tarjetas de crédito?
5: La mora.
6: Porque cuando tú...
5: ¡Ay, la mora! ¡Todo el mundo está enredado, José!
6: ¡Todo el mundo va enredado!
5: ¡Todo el mundo enredado con la tarjeta de crédito! Una cosa histórica.
6: ¿Pero quién ha dicho que no? Porque el trompo va a ir enredado.
5: ¿Es verdad?
6: ¿Cómo que va a ir el trompo?
5: Pero
6: enredado esto.
5: Endeudándose para comer.
6: No, eso no es para comer.
5: ¡Y la mora! Eso es por el cielo.
6: Para comer, no para gozar. Eso es gozo. Eso
5: no parchado, no, porque en el supermercadito, en el minimal.
6: Eso es lo pobre de abajo, a lo que le dan la fundita, que no le está llegando.
5: A los pobres
6: no le
5: dan tarjeta.
6: El clase media de este país va y se mete a un restaurante a Villa Olga, aunque termine explotado. Aunque, óyeme, cuando.
5: Eso es bulto, eso no es todo el mundo. La gente con conciencia de la clase media no se endeuda así. No, José,
6: hace te da un gusto.
5: Para hacer bulto.
6: Día no. Que no, este país va bien.
5: Se van de crucero y lo pagan en 3 años. con la tarjeta de crédito. Pero, y lo pagan en 3 años.
6: Pero lo van a pagar.
5: Al paso.
6: Es que la vida hay que vivirla. Como decía Pamela Sué, creo que fue que dijo una Pamela. Vez: ¡vivan! Anda la gente endeudada con una tarjeta. Yo metido aquí hasta el copete, ¡viva! No, viva, pero vivo organizado.
5: Así, vamos a poner en manos de nuestro Señor Jesús el inicio, desarrollo y la culminación del espacio número uno a esta hora, con los verdaderos creadores de opinión, José García, David La Antigua, los opinadores, en vivo.
6: ¡Bum! Arrancó Jaina a moler.
5: Arrancó la molienda.
6: Viene problema, carajo.
5: Esos son los problemas que a nosotros nos encantan. Comenzó a aparecer el dinero que le entregó el ministerio.
6: ¿De la Junta Central Electoral de Santiago que dieron para las elecciones?
5: No.
6: ¿Apareció ya?
5: El dinero que entregó el Ministerio de Turismo a PEDI. Unos 90 millones.
6: No.
5: Para el desarrollo turístico en Santiago. Déjeme decirle.
6: ¿Cómo que a PEDI? No, se lo entregan
5: a Ramón Paulino.
6: A Ramón Paulino. Y al clúster turístico. No diga usted que no.
5: Eso fue una nota de prensa.
6: Pero ahí está. No.
5: Por estar de bultero se le pega ese pavo.
6: He dicho mil veces que ni he visto a Ramón Paulino desmentir eso en el periódico ni en ningún medio de comunicación. Una.
5: Se lo estoy diciendo que tengo los datos.
6: No, que lo diga él.
5: Juan Mera, ya cambiaron al presidente, hay otro presidente. Decirle
6: 84 millones de pesos
5: a Saúl Abreu, que dirige a PEDI, Juan Mera y ese grupo de empresarios de Santiago, que no nos van a matar con la de Mito no.
7: ¿Qué fue lo que hizo Juan Mera
5: con
7: ahora?
5: La de Mito no. A PEDI, que de manera subrepticia comenzó un proyecto en el área monumental en la Francia, la construcción de unos baños públicos, un almacén y un área de oficina. Ahí en el área monumental.
6: Un almacén, unos baños públicos y un área de oficina. ¿Pero para qué?
5: Si son baños públicos, para que el público que vaya a mí ahí.
6: Ok, pero ¿y la oficina?
5: Que vaya a hacer su necesidad.
6: Es que tú te fuiste por lo más chiquito. Vámonos para la oficina.
5: Hay una oficina y hay un almacén.
6: Y un almacén, ajá, explícame. Que no
5: de manera subrepticia comenzaron ese proyecto y el proyecto anda como un ping-pong ahora. Nadie. El ayuntamiento mandando la publicidad de eso, mandando una nota de prensa de que comenzó. Quienes administran y gobiernan el monumento dicen que son ellos, qué cultura. Pero entonces se le están achacando ahora también a Yaelisa del Monorriel.
6: La OPRED.
5: Eso no tiene nada que ver con Yaelisa y Fitrán ni nada de eso.
6: Ok, entonces ¿de dónde salió?
5: A PEDI, que parece que quiere transparentar.
6: Los 84 millones.
5: En el bajo mundo dirían lavar. Quieren transparentar los 90 millones que tienen en banco hace 2 años. Ganando intereses, bien dicho Mello. 90 millones de pesos que tienen en el banco de las costillas del pueblo dominicano que le entregaron a través del Ministerio de Turismo.
6: David Collado lo entregó.
5: Y ese grupo, y no encontraban qué hacer durante 2 años y el proyecto. Y mientras a los ingenieros le pagan por cubicaciones, a ellos se lo depositan. Se ponen de acuerdo, 90 millones para PEDI.
6: No, mírenlo ahí, los cuatro. No tenemos ni el proyecto.
5: No hay proyecto, no había nada. Te ahí estoy diciendo que se están inventando un proyecto con unos baños públicos en el área monumental.
6: Pero espérate.
5: Y los cuartos ganando intereses en el banco.
6: ¿Y a quién se lo están dando los intereses?
5: A PEDI seguro, porque son ellos que están administrando.
6: Pero no se supone
5: fue que la cuenta de PEDI que lo depositaron.
6: Se supone que ese dinero, si
5: una está entidad privada, PEDI.
6: Si ese dinero está en certificados, lo tiene a PEDI en algún certificado, tiene que los intereses que eso produzca
5: transparentar
6: a la cuenta.
5: Transparentar
6: eso. Métenselo a la cuenta, lo primero. En segundo lugar, pero ese dinero no se donó para hacer eso.
5: Es que eso no fue una donación.
6: No,
5: eso no fue una donación.
6: Ese dinero, espérese, hasta donde yo entiendo.
5: Se pusieron de acuerdo para que APEDI administre para algunos proyectos de desarrollo turístico.
6: Es que ese fue el avance, acuérdese bien, de unos chelitos que se entregaron. 150. Exactamente, para el embellecimiento del centro histórico de Santiago.
5: Tú ves. Hombre, yo estoy quieto que Ramón Paulino me dijo a mí que él no recibió un centavo.
6: ¡Ah, Dios, diablo!
5: Que no fue el clúster. El clúster hizo la diligencia y cobró a PEDI.
6: Bello, aunque demos 10 vueltas, terminamos cayendo en el jodido clúster político de Santiago.
5: Por estar de multero, Ramón Paulino, exacto, de Bucacámara, porque... de pantalloso.
6: ¿Pero qué hace el clúster turístico recibiendo dinero?
5: Que si no, no lo recibió, por amor de Dios, entiéndame. Que no lo recibió, no le hicieron transferencia de fondos.
6: ¿A quién se lo entregó?
5: Óyeme. A Juan Mery, ese grupo, Saúl Abreu, la gente de Apedi, los ricos de este pueblo. Los ricos de este pueblo. Porque otra cosa, Ramón Paulino, que es un hombre pobre.
6: Serio.
5: No es serio, pero pobre.
6: Pobre, sí, no millonario.
5: No es verdad que David Collado le va a poner en su mano 92 millones. No estoy diciendo que vaya a malversar ese dinero. No tiene la capacidad para manejar en un proyecto 92 millones, coño.
6: Él lo puede.
5: No puede. No tiene la estructura.
6: Él no debe recibirlo porque él no es ingeniero ni arquitecto.
5: Por eso te lo estoy diciendo.
6: Ni tiene ningún proyecto a mano para desarrollar la ciudad de Santiago.
5: Pedir tampoco lo tenía. No te estoy diciendo que se están inventando y que unos baños públicos.
6: Entonces, ¿cómo es que
5: nadie sabe del proyecto?
6: Entonces,
5: nadie sabe cuándo hicieron la licitación.
6: ¿Y cómo
5: nada
6: es que el Ministerio de Turismo de este país entrega dinero?
5: Oye, qué facilidad.
6: Sin tener una marqueta, sin tener un diseño, sin tener una maldita propuesta, ni siquiera de boca a la mano. Porque suena, ¿cómo tú sí, me dices
5: tienen,
6: a mí?
5: Tienen una propuesta.
6: No hay ninguna.
5: Embellecimiento.
6: Pero, está bien.
5: Es muy genérico.
6: Yo voy a embellecer al ICE, mándeme 500 millones de pesos. ¿Cuándo? Yo no sé. Eso mismo está sucediendo en Santiago.
5: Como lo que hicieron con Corazán. ¿Qué pasó? Ahí en Licey, los millones de dólares.
6: Que un millón de dólares que le metieron.
5: Que nadie sabe dónde está.
6: Dónde se metió el dinero. Y todo el mundo dice, falta cuarto, pero nadie sabe. Que se invirtió en uno.
5: Y Silvio Durán no dice a quién se lo entregaron.
6: Silvio Durán no se sabe ahora ni siquiera si se va para el PLD o por dónde se va tampoco.
5: No, él está en el PLD.
6: ¿Él se va?
5: Él está en el PLD, ya él está en el PLD de nuevo, ya Danilo lo metió en el rinconcito, le dijo levante la mano.
6: Y él levantó. ¿En la ratonera, don Roberto?
5: No, la ratonera.
6: No, es una ratonera.
5: Ese es el lugar de Danilo. Y él cogió
6: la casa de Danilo.
5: Un cuartito.
6: Ya, un hombre está
5: levanten la mano. Es de A2 que está juramentando.
6: Es que no cabe manera.
5: De A2 y de A3. Levanten la mano.
6: Pero yo vuelvo para atrás. Atención, David Collado.
5: Sí.
6: Venga a Santiago a reclamar los cuartos y los intereses que usted dejó. Que aquí hay un maldito problema. Aquí se están matando todos. Porque todo el mundo se está adjudicando algo que nadie sabe quién lo está haciendo. Y supuestamente con los cuartos de
5: club. Y lo están haciendo de manera subrepticia, escondido. Se va a preguntar ni siquiera la junta de vecinos de ese sector ahí.
6: ¿Sabe que van a hacer eso?
5: No lo sabe.
6: Pero yo quiero
5: saber. Y ya arrancaron.
6: Pero yo quiero saber si es con los cuartos definitivamente que lo van a hacer.
5: De Saúl Abreu, del grupo de Apedi.
6: Alguien tiene que dudar
5: maldita. Que no estamos diciendo que haya malversación.
6: No.
5: La manera sospechosa.
6: No llama la atención.
5: Comenzaron ese proyecto, llama la atención.
6: Ahora me gustaría saber por qué no se hizo una rueda de prensa, un primer Picasso, para dar proyecto a conocer esa
5: baño. Lo baño.
6: Lo baño y lo demás, porque
5: tiembla tierra cobarde, los opinadores están al aire.
6: ¡Atención a Pedi!
5: Si les falta valor, cojan para acá.
6: Que estamos así,
5: rebosados.
6: Timbí, pero hay un problema.
5: Lo producimos en cantidad industrial.
6: Y como a ustedes le ha faltado valor para decir, presenten un proyecto, hagan una rueda de prensa, digan que lo que van a hacer ahí.
5: Coño,
6: ¿y
5: sí
6: con qué cuarto es que se va a hacer? Como le ha faltado valor, lleguen ahí a la Avería La Mocana, que lo están esperando. Si no, bajen allá.
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6: Y a una regidora. Mujeres.
7: Una regidora, me van a dar el nombre.
8: ¿Pero que eso es ilegal?
7: Sí, es ilegal.
8: Pero es el ayuntamiento que debe convocar luego de una sesión.
7: Con una autorización.
8: Exacto, de la sala
7: de capitular. La sesión de la sala capitular.
8: Sí, que la mayoría esté de acuerdo que se va a hacer una subasta y cuáles son los vehículos que se van a subastar ahí, la chatarra.
7: Chatarras, Dios, recuerde, caramba, que el ayuntamiento anda recogiendo. Sí. Carrito de hot dog, de fritura, todo lo que es metal que esté en la calle.
8: Lo van tirando ahí en la gallera.
7: Vehículos que están abandonados. Pero eso tiene un precio. Eso tiene un valor económico.
8: Claro, porque son más, eso es.
7: Entonces hay una regidora que se está buscando la moña vendiéndolo.
8: No, no, es que no puede ser. Es que nadie.
7: Le van a dar el nombre, atención, no, cariño.
8: Pero cuidado, si eso fue. Eso es de especulación.
7: No, no, especulación no.
8: Ay,
7: de,
8: ¿cómo
7: de
8: va a
7: primera mano?
8: Pero escúchame, ¿qué idiota va a agarrar?
7: De primera mano lo tengo.
8: Al menos que no le den una certificación del ayuntamiento. Toma, tú tienes el derecho para que vaya a la gallera, recoja todo lo que hay ahí y véndelo.
7: Tú sabes que en los ayuntamientos hay mujeres y hombres.
8: Hay de todo,
7: los pegados, cara bonita. O sea, es hermosa, me dijeron. Pero no me quiso dar el
8: pero
7: nombre.
8: Pero el hecho de que
7: me dejó el dato a media. Estoy esperando que me lo concluya.
8: ¿Tú sabías que sobre quién cae la responsabilidad de esas irresponsabilidades del alcalde?
7: La administración.
8: Entonces, yo no creo que el cargo.
7: ¿Verdad que si la administración?
8: Yo no creo que Ulises se vaya a meter en otro problema.
7: O no lo sabe.
8: ¿Qué?
7: Ulises, tú no sabes. Que hay una regidora que está vendiendo la chatarra ahí en la gallera.
8: Que no lo sabe.
7: Si no lo sabe, ya lo escuchaste, averigua, investiga. Que si a mí me dieron medio dato, porque ese maldito no me quiso dar el dato completo. Pero yo estoy a la espera y no como ansias. ¡Habla!
9: Que hable con eso que tú estás diciendo de esa regidora.
7: Aquí, óyeme, donde quiera. ¡Ey! Se reparten todo.
9: Que ella lo saca y dice yo qué, qué sé yo cuándo.
7: No, tú sabes que es la dinámica, hermano.
9: Y este es lo que hay.
8: Pero ¿y qué es lo que tú tienes con el gobierno?
7: No tiene que ver con eso.
8: ¿Y qué es lo que tú tienes con el gobierno?
7: El gobierno no tiene que ver con eso.
8: Ah,
7: es algo en un ayuntamiento.
8: Conviértete en un padre de la patria. Invierte tu patrimonio como Juan Pablo Duarte, túmalo.
9: Y lo mientan. Porque somos gobierno.
7: Pero no es, óyeme, no es gobierno, es el gobierno local, hermano mío. Es el ayuntamiento de Santiago.
8: Pero es lo que debe hacer. Atención, Villamella, atención, Villa. Tú que dices que tienes los cojones más grandes que King Kong.
7: Es verdad.
8: Haz lo que hizo Juan Pablo Duarte.
7: Cásate con la gloria.
8: Coge el patrimonio que tú tienes, conviértelo en líquido y financia para que tú vengas al gobierno dominicano.
7: Una revuelta popular.
8: Exacto, financia, la cásate con la gloria. ¿Por qué este país lo está llevando el diablo según tú?
7: ¡Habla!
8: Adiós, carajo.
7: ¡Adelante!
9: Político, si tú agarras e inviertes lo tuyo, los políticos se lo roban. Los políticos son los... robar, no, hablar mucha estupidez y atrasar.
8: Pero ustedes tienen cuántos años votando por ese idiota.
9: Con la cantidad de dinero que han cogido y han despilfarrado y han votado y han regalado, ¿de qué podemos hablar 60 años después? La capital no tiene ni luz ni alba. Óyeme, yo duré.
8: No, la capital ha avanzado mucho, Héctor. Déjate
7: de eso. Ustedes tienen metro y tienen de todo. Le están haciendo un teleférico nuevo.
8: Mira, lo que Leonel le hizo a la capital fue una verdadera transformación.
7: Y lo continuó Danilo y ya no lo está continuando
8: Luis Abinader. Entonces, la capital no se puede quejar de las transformaciones que ha sufrido.
7: Y la recuperación que está haciendo Carolina del malecón de la capital es digno de admiración.
8: ¿Está haciendo algo ya,
7: Carolina? Se está invirtiendo el dinero, sí, hay que verlo en las redes sociales. ¿Sabes que a Carolina le encanta una cámara? Una
8: sí, vaina. Eso es lo que
7: están publicando todo.
8: Desde que vio una
7: está
8: cámara,
7: quedando bonito.
8: Desde que vio una cámara comienza a dar brinco y a...
7: Se parece a Pachá.
8: Dice Hipólito que se va arrasando en el PRM que va a salir.
7: 70-30.
8: Sí.
7: ¡Habla!
10: Buenas, opinadores.
7: Buenas.
10: Yo conté, le voy a hacer una lista mañana de 10 o 15 semáforos que hay en Santiago. Y Ulises para ir para abajo.
7: ¿Con problema?
8: ¿Apagado o qué?
10: Dios mío, qué mala suerte tenemos.
8: Pero no, eso no fue mala suerte.
7: No, mala inversión.
8: A Santiago se le dijo, a través de los opinadores, mil veces en el 2020 las elecciones. En el 2024, no voten por Ulises. Ulises sale malo. Ulises desorganizado. Mírenlo ahí donde va. Del 1 ya el ayuntamiento va como por el 25, bajando.
7: Bajando derricado, de cabeza.
8: Y entonces,
7: ¡habla!
9: David.
7: Sí, sí, abre la boca y habla duro.
8: Sí, tira para adelante.
9: Sí, buenas tardes, David. Buenas tardes, José García.
8: Buenas.
9: Le habla Manuel de Mao. Yo, David, quiero que tú me hagas el favor, me dieras el número de Roberto Tineo. Yo soy el primo de Roberto Tineo, yo soy del sector Los Cambrones.
7: Ok.
8: Es de barrio tuyo. Esto lo pasa por WhatsApp, no
7: lo paso ahora.
9: Está bien, gracias.
7: A la orden siempre, hermano. ¿Cómo es un primo y no tiene el número de Roberto?
8: ¿Un primo?
7: ¡Habla!
10: Sí, bueno.
7: Buenas. Adelante.
10: Sí, pero Leonel fue el único que volvió a la capital.
8: Él no fue el único.
7: El Nueva York chiquito lo hizo Leonel.
8: Trujillo y Balaguer hicieron su trabajo también.
7: Pero todo el Nueva York chiquito lo hizo Leonel. No sean mezquinos.
8: No, pero no fue el único.
7: No sean mezquinos.
8: O sea, él es parte de la transformación que se vivió en la capital, pero no fue el único.
7: El padre de la transformación de este país.
8: No,
7: los últimos 30 años. Oiga, se llama
8: Leonel. Este país Fernández. No, porque Leonel no invirtió nada en Santiago.
7: Habla. Adelante.
8: Toronto.
11: Este gobierno es una escuelita y aprende maña.
8: Cuidado.
7: Sí, aquí están todos los mañosos graduados.
8: Cuidado con lo que tú vienes y con los intereses, ¿eh?
11: Oiga, ustedes por casualidad saben dónde está Robertico Salcedo, que es
8: claro. En cultura, defendiendo el himno nacional y la bandera.
11: Y que él iba a comenzar por Barahona con un programa de que se yo de cultura. No lo he visto más.
8: Él ha hecho su trabajo, Robertico, socio, en cultura, ¿eh?
7: Y hicieron la feria del libro en Santiago.
8: Baja, la primera feria del libro en Santiago.
7: Usted se enteró, esa es la número 3.
8: Él dijo que era la primera, yo le creo a él.
7: Y para todos.
11: No sabemos dónde está, no sabemos dónde iba a dar.
8: ¿Quién es Robertico?
11: Porque esos barahoneros se prestan para todas las mañas.
8: No, porque. Pero comiencen a reclamarle, socio, financia la protesta allá en Barahona.
7: ¡Habla!
10: Yo me imagino que Ulises que paga este programa y ustedes que no
7: va. ¿Cómo fue la cosa?
8: ¿Quién se imagina que Ulises lo paga? Cobarde, párate, ve.
7: Párate.
8: Cobarde.

0: hombre, Wilson, ¿cómo tú vas a ver? Mándame el dato, que yo lo quiero ver, mándamelo.
1: José, pero escúchame, José.
0: Búsquelo que está ahí. Mándame el dato, que yo lo quiero ver, mándamelo, Wilson. José,
1: pero permíteme hablar, si es tan amable.
2: Habla, habla, habla, hermano, habla.
1: Eso está publicado la semana pasada, o hace unos
0: 15 días. 129 millones de dólares.
2: 129 mil.
0: Tú te estás poniendo loco.
1: 129 mil 500 millones, José.
2: Claro que sí.
0: Adiós, poner el diablo que este país tiene. ¿Cuántas tarjetas hay que emitir para meter 129 mil millones de pesos en deuda?
1: David.
0: O sea, ¿cuándo, Chele?
1: Oye, David, aquí hay una delincuencia en la zona oriental.
0: No, la capital está acabando, Wilson.
2: El país entero está así,
0: según Wilson.
1: José, lo que le pasó a un amigo mío.
0: ¿Qué le pasó?
1: ¿Quién fue que lo atracaron, José?
0: ¿Quién lo atracó? No me digas que fue la policía, ¿no?
1: José, la antigua, tú sabes, José, que te escribí, la antigua, ¿verdad?
2: Sí.
1: Oye, José, eso da pena.
0: ¿Pero quién fue que lo atracó? No me digas que fue la policía, porque la policía lo está atracando.
1: Dile a José que te diga, a David que te diga ahí.
2: Pero dilo tú.
0: ¿Cuál es la cobardía que la gente tiene, señor, últimamente? ¡Hola! ¿Si están atracando de quiénes son?
3: ¿David?
2: Sí, señor.
3: David. Oye, David, te tengo. David.
2: Habla.
0: Qué barbaridad.
3: Te tengo un buen mensajito. Oye, tengo un pariente mío en el hospital José María Tabora y tiene 5 días porque no. 5 días sin luz en el quirófano y un mal olor que hay que salir huyendo de ahí.
0: Espérese, caballero, escúcheme. La luz que yo tengo en mi casa es la misma conexión que tiene el Cabral Ibáez. 24 horas, sin interrupción.
2: Y sí, tienen dos plantas eléctricas.
0: Entonces, ¿cómo tú me dices? ¿Le cortan la luz a Cabral Ibáez, güey?
3: Que no hay luz, tiene cinco días que la tiene. Escúcheme.
2: Pero será una avería en un área, en un ala o algo.
0: Será en un ala.
3: Mande a alguien para allá para que usted vea que la
0: es que el hospital no soporta 5 días sin energía eléctrica.
2: No,
0: un
2: exagerado.
0: Día no soporta el Cabral Ibáez.
2: Puede que haya una avería en un momento, un par de horas.
0: Yo estoy de acuerdo que sea que una avería que tenga.
2: ¡Habla!
0: O hay un circuito desconectado de ahí dentro.
2: Baja el volumen y habla, hermano.
0: Socio, tira para adelante.
4: Buenas tardes, José García y David la Antigua.
2: Buenas, habla.
4: Una pregunta rápida. ¿Qué le pasó al francotirador?
0: Está recuperándose por ahí, está recuperándose. Vuelve pronto ya.
4: Ok, sí, porque no hace falta.
2: Ok, él viene por ahí de camino, tranquilo, sí. Hermano, se está recuperando.
0: Él tiene fuerza.
4: Sigamos la sintonía con ustedes siempre.
0: Muchas gracias.
2: Gracias, hermano, bendiciones, que hable el pueblo. ¡Habla!
5: Buenas tardes.
2: Buenas.
5: Mi pregunta es con respecto a... Es fuera de ¿qué se dice su lama de la Tora? Que yo reviento de ella hace años, no la escucho.
2: A la Tora. La Tora está en su canal ahora, su canal. En la mañana.
0: ¿El que es para arriba y para abajo?
2: Pero que ella está en la mañana ahora. Y ella no está en la noche. ¡Habla!
6: José.
2: Sí.
6: ¿Cómo te va, mijo?
0: ¡Vamos bien!
6: Yo quería saber si que Pacheco se quiere congrasar con los empresarios. Y ahora quiere que nosotros paguemos la cesantía de los empleados.
2: ¿Quiere eliminar la cesantía ese... Ese canalla,
0: él dijo que
2: ese el tema, perverso.
0: Él dijo que ahora el tema de la cesantía no va a pasar. Que va a pasar cuando se vaya a reformar la seguridad social.
2: Ahora vino con esa pantomima. Él tenía la intención por atrás de eliminar la cesantía. ¡Habla!
7: Bueno, José, para tú defender una solución.
0: Cásate con la gloria, por Dios.
7: Banco de reserva.
0: Invierte tu patrimonio. Tumba el gobierno de Luis.
7: Gobierno que lo mientan. Diciendo que eso es legal. Porque mira una solución. Que se yo, que los míos no lo voy yo a meter con todos estos ladrones que hay en este gobierno.
0: Pues tumba el gobierno. Sácalo, Villa.
7: Eso fue bien fajado. Que se ganó eso.
0: Pues espera el 28 y agarra y compra. Muchísima gente se vende. Compra el voto para que la gente vuelva a votar por Leonel Fernández o vuelva a votar por Danilo Medina.
2: Tiembla tierra cobarde, los opinadores están al aire.
0: Atención, Julio Landrón.
2: Si te falta valor, coge pa' acá.
0: Que estamos así, Julio.
2: Rebosados.
0: Sin mí, pero hay un problema.
2: Lo producimos en

0: cantidad industrial.
1: Y como a ti, Julio, te está faltando valor porque está yendo a los hospitales, está yendo a revisar
0: hacer pantomima,
1: allante, mucho allante. Llegaste a Licey hasta con el presidente y dijiste que en octubre van a entregar el hospital y no hay gente trabajando.
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5: Todo quieren opinar, caramba. Sí.
6: Que hable el pueblo, que hable la gente.
7: ¿Tiene gente ahí?
6: Póngale esa de una
7: que
6: vez.
7: Que hable el pueblo, carajo.
6: ¡Habla!
8: Oye, David.
6: Sí.
8: Mira, yo te llamo ahora mismo, discúlpame, yo te di información equivocada, no es lúmido, es el aire acondicionado y el agua que no va en el quirófano. Tú me disculpas porque me
6: pero
8: da...
6: Pero cuál, y óyeme, ¿en cuál quirófano? Porque no hay un quirófano ahí. ¡Ey! No hay un quirófano. Más de una docena de quirófanos hay ahí.
8: Hay uno ahí donde
6: está especificado. Averigua, que nosotros no hacemos eso.
7: Llega ya para que averigüe y trae dato completo.
6: Pero claro.
7: Sí, para darle duro.
6: Averigua. ¿Está bien?
8: Averigua porque los periodistas son ustedes y no hay nada.
6: Claro, claro. Pero tú haces una denuncia. Averigua tu dato y a la denuncia llama de nuevo.
7: Si tú estabas dando una denuncia, el que te está dando la fuente a ti te está confundiendo.
6: ¡Habla! Te fuiste, que hable este, que hable este. Se fue esa. Mire, anda viral un video de Antonio Marte.
7: Ay, sí.
6: Mandando a cerrar la DGCET y el Intran.
7: Andamos con el corazón en la boca.
6: Asustados.
7: Cuando vemos un motorista lado derecho, lado izquierdo, ya no encontramos qué hacer.
6: Veamos.
7: Suelta.
9: Aquí no hay autoridad, no, eso tiene que ser claro. Esa vaina hay que cerrarla. Aquí la DGC, eso tampoco. Y el Intran. Entonces, que eso lo cierren y determinamos que esa nómina se quede el Estado con eso. Pero usted cree que a mí me van a decir, habiendo una ley, que es obligatorio usted tenerle dos cascos a un motorista si monta una persona. Y el que no se monte con el casco, aplíquele a la ley al que no lo tiene atrás. Tránquelo, tránquelo. Porque a mí me ha metido multa afuera porque no me ha puesto el cinturón. Entonces, ¿por qué no lo hace? Entonces, aquí, los accidentes que se están creando con los motoristas y a donde están llevando a los conductores, es demasiado, demasiado. Y ya pasa, de Dios gracias. Todo el que le pasa un motor por la vera, el corazón le tiembla. Uno no sabe lo que va a hacer. Con todas estas paradas ilegales y hablando disparate de que la van a resolver. Ilegales. Y cuando digo ilegales, de haitianos, con paradas ahí cobrando controles. Y no tienen ni licencia ni papeles de aquí. Y todo, amén. A Dios la gracia. Ojalá que Dios nos acompañe y nos saque con bien.
6: El de la DGC y Morrison para su casa de una vez.
7: Primera
6: sin
7: vez.
6: Joder mucho.
7: Primera vez que me uno al señor Antonio Marta, tiene toda la razón. El gobierno tiene una maldita flojera en las instituciones del Estado que somete miedo. Es una flojera que tiene.
1: Y ese Morrison, donde quiera que lo nombran.
7: David.
1: Es un desorden. ¿Cuál es el temor? Eso es un aliado.
7: Pero ¿cómo puede
1: Mándelo
7: ser?
1: Mándelo al carajo ese tipejo.
7: Pero ¿cómo puede ser que hay paradas dirigidas por haitianos ilegales, según dice Antonio Marte? Oiga que esto.
1: Eso es así.
7: Paradas dirigidas por haitianos que no tienen papeles, ni siquiera. Si no tienen papeles, no van a tener licencia.
1: A mí me mandaron una foto. Estoy esperando el
7: pero
1: video.
7: Pero eso es lo que de vergüenza
1: José,
7: en este país.
1: Unas fotos. Estoy a la espera del video desde La Romana. Atención a Lee Ballester.
7: No, no.
1: Que es el
7: director
1: que dirige,
7: de migración.
1: El que dirige la vaina esa de
7: director
1: migración.
7: Director de migración, Lee Ballester.
1: Y a Farideh Raful, que es la jefa de eso.
7: Sí, ministra de Interior y Policía.
1: Vayan a la salida de Casa de Campo en La Romana.
7: ¿A qué?
1: Para que vean. Más de 250 motoristas haitianos
7: trabajando ahí,
1: conchando.
7: Ay, santo Dios.
1: Movilizando a los haitianos que trabajan en Casa de Campo.
7: Esto lo llevó el diablo.
1: En La Romana, esa área turística.
7: Ah, pero es una colonia lo que
1: hace. Ah, sí, una colonia haitiana.
7: Ah, una colonia haitiana.
1: Un enjambre de haitianos saliendo y un enjambre de haitianos en motocicleta esperando.
7: Y mire dónde.
1: En Casa de Campo. Ese es el espectáculo que cada mañana y cada tarde.
7: Tiene que ver el turista que
1: ven los país. Turistas en el este del país, ahí en Casa de Campo, en La Romana.
7: El turista de cuarto, porque ahí no van los arrancados, ahí van los que tienen cuarto.
1: Un turismo de lujo.
7: De lujo.
1: Un turismo
7: de primera,
1: caro, muy
7: de primera,
1: caro.
7: Un turismo gol.
1: Un enjambre saliendo.
7: Ay,
1: y un enjambre de haitianos motorizados esperando para llevarlos.
7: ¿Y el Intran?
1: Ve otro haitiano, parece que dirige esa vaina, ¿eh?
7: ¡Habla!
10: Buenas, buenas, muchachones.
7: Buenas.
10: Oigan, estoy completamente de acuerdo con Antonio Marte. Miren que
7: hasta yo
10: me río con lo que él dice.
1: Pero sí, pero ahora no.
7: Está hablando en serio.
10: Estoy de acuerdo con él.
1: Todos estamos de acuerdo.
7: Pero, óigame, hay que cerrar el Intran y cerrar la DGC. La DGC, yo he dicho mil veces aquí, que se convirtió en un centro ¿de qué? De recaudación de impuestos del Estado Dominicano.
1: Una ventanilla de recaudación más.
7: No le importa, y el que ve este programa y está escuchando lo que yo estoy diciendo ahora mismo por la Monumental, viéndolo por televisión o YouTube, sabe que es verdad, porque usted ve un tapón en cualquier lado. La DGC no lo regula. La DGC lo que está es acechando a ver si usted no lleva el cinturón. A ver si a usted hay alguna razón para ponerle una multa. Pero el tapón no le importa para nada. Entonces se convirtió hace rato, la DGC, en una institución recaudadora del gobierno de Luis Abinader.
1: Se fue esa. ¿Qué habla el pueblo? ¿Qué habla la gente?
7: ¿Qué habla el pueblo, carajo? Maltratado y humillado.
1: ¡Habla!
11: Buenas. Buenas tardes, mis hermanos. ¿Cómo están todos?
1: Bien.
11: Esto solamente es un solo hombre aquí que sabe de todo, que se llama José Laluz. Debe ser presidente de la República ese.
1: Dios mío. Cuando Laluz aterrice del último viaje.
7: ¿Por qué no arregló el sol de la mañana?
1: Ay. Lo mandaron para la tarde.
7: Lo mandaron para la tarde. Porque si está tan duro, debió haber liderado él el sol de la mañana.
1: No, y la emisora entera.
7: Digo,
1: él tiene todas las soluciones para todos los problemas, dice él.
7: Ajá, pero él fue diputado de este país. ¿Cuáles fueron las propuestas que hizo?
1: El botón de pánico.
7: ¿Qué maldito botón de pánico, el diablo?
12: ¿Aló? Vea.
1: ¡Habla!
12: David.
1: Sí, señor.
12: Creo que vamos a hacer con tu maldito senador. Nos metieron otro préstamo para pagar mi climático anoche.
7: Ellos están para eso.
1: No, eso es viejo, hermano.
7: Yo tampa eso.
12: Digo, yo vi la noticia anoche.
1: Tú viste la noticia anoche.
7: Tú la viste anoche, pero ese fue el de los 200 millones de dólares.
1: Son 600, 400 y 200.
12: Otra cosa. Damí, ¿por qué a Omar no se pronuncia sobre eso?
1: ¿Quién? Dice Omar Fernández.
7: Diablo, maestro, usted va.
1: Ese es de la élite, hermano. Eso solo defiende los ricos.
7: No, no, y que a él no le conviene eso porque cuando yo llegue vamos a hacer lo mismo.
1: Y son sus patrocinadores, claro.
12: Que saca provecho de eso.
1: Hermano.
7: ¿Qué provecho le va a sacar a eso?
1: Omar, óyeme, Omar juega a polo con los ricos de este país.
7: Omar no juega a vitilla en un barrio de la capital,
1: no.
7: Ni a pisacolá, ni pelota con la mano, ni la plaquita.
1: ¿Y dónde se juega golf? En 3 centros, 4 centros turísticos de este país.
7: Eso allá en el este del país,
1: en la capital.
7: Golf no.
6: Polo.
7: Que aquí se hizo un evento de polo en Cap Cana. Ay, oye, ¿dónde, Mello? Yo que fui a ver ese espacio, Mello. Ay, Dios mío.
6: Se necesitan 13 caballos.
7: ¿Para qué?
6: Para un juego se necesitan 13
7: caballos. Pero
6: ahí
7: vino un tigre, oye, me quedé una marca representante y todo su... Pero no cuarto,
6: bro. Eso de lujo.
7: Ahí usted no vio, Mello, un arrancado por ningún lado. Ah, me imagino que Omar estaba ahí.
6: Omar estaba ahí, representando, claro que sí. Ay, representando. Eso está excelente. Me dieron otro dato, óigame. Me dieron otro dato. Con los cuartos que Turismo le dio a Peri.
7: Qué vaina.
6: Se están haciendo algunas remodelaciones en el monumento, pero el monumento.
7: Eso tiene que ver con
6: es cosa, cultura.
7: Cultura maneja un presupuesto.
6: Ahí hay un choque de intereses. ¿Por qué? Porque usted no puede disponer de un presupuesto de un ministerio para entregárselo a otro
7: ministerio. A otro ministerio, no jamás.
6: A través de APEDI, dice quien administra la gobernadora del Monumento a los Héroes de la Restauración, que los proyectos de remodelación, de remozamiento, embellecimiento del monumento, ella tiene que pasárselo a APEDI para que APEDI los apruebe. Oigan, señores.
13: ¿Qué broma?
6: ¿Pero qué locura del coño es esta?
7: ¿Cómo y por qué APEDI?
13: ¿Es un gobierno?
6: No, APEDI es una entidad privada, no puede administrar fondos públicos.
7: ¿Pero que no puede?
6: APEDI no debe, no puede.
7: Es que ni siquiera debe entregársele dinero. Es que ellos pueden proponerle
6: proyecto, gobierno, excelente.
7: Proponer, pero no manejar. Quien debe manejar es el Estado Dominicano con una constructora, con una X compañía, que vaya a hacer las mejoras o la construcción.
6: Que hay que hacer licitaciones.
7: Adiós, pero venga acá.
6: No es que cultura,
7: ay.
6: Monumento a los héroes de la restauración, mira, tiene que hacer un remozamiento, plantea el proyecto y se lo lleva a pedir. Pero por amor de Dios.
7: Te voy a dar un dato y vaya hacia
6: abajo. Eso puede terminar mal.
7: No, va a terminar mal, eso es lo que te voy a decir.
6: Eso termina mal.
7: Oigan esto. Los milloncitos esos que dio el Ministerio de Turismo va a terminar con un problema hoy o mañana. Graben esto. Va a terminar con un problema porque parece ser que no encuentran, después que Turismo mandó esos cuartos para acá, no encuentran dónde meterlo.
6: Pero que Turismo no debió enviar, hacer una transferencia de dinero si no hay una serie de proyectos establecidos y aprobados.
7: Es que se supone que tú debes decir, bueno, mire, señor ministro, a Pedi y el clúster turístico, porque estaban ahí, no puede decir que no. Tenemos este proyecto para embellecer a Santiago y fortalecer el turismo.
6: Preséntenme la propuesta.
7: Sí, mírela aquí, señor ministro de Turismo. Entonces, el ministro de Turismo se lo lleva y capta los fondos para entregarlo.
6: Y hace la licitación.
7: Y, exactamente.
6: Entonces, y maneja todo.
7: Luego de la licitación viene la compañía, que es la que es. ¿Pero qué tiene que había pedido en esa maldita
6: A pedir lo que debe ser es supervisora.
7: Pero ¿y por qué?
6: De que esas obras se estén ejecutando.
7: Mira,
6: con el estándar establecido en la licitación.
7: Te voy a dar un dato y que investiguen esta vaina bien. Ahí hay un maco. Y digo que hay un maco porque primero fue que se le dio al clúster turístico, y tengo la noticia en la mano.
6: Que no fue al clúster.
7: Pero espérate, pero a quien dice el ministerio que se lo entregó fue al clúster. El clúster se lo haya entregado al diablo, a Pedi, a quien sea. Es otra cosa. Entonces,
6: el clúster no se lo entregó a nadie porque el clúster no recibió fondos. Eso fue un bulto de Ramón Paulino.
7: Coño, pero espérate.
6: Y a Pedi lo dejó que hiciera su bulto. Haga su bulto. Al final, los recursos cayeron a Pedi.
7: Yo
6: a Pedi
7: no creo que Paulino sea tan bruto.
6: Lo usaron.
7: Para ir a hacer ese bulto.
6: Se dejó usar. Porque era un acompañamiento. Un acompañamiento.
7: Pero entonces
6: sí. Dijeron, Ramón Paulino no tiene la capacidad de administrar un peso.
7: Pero está bien, yo lo veo fácil.
6: Ellos.
7: Yo lo veo fácil. Si él no lo tiene, pues no se lo entregue. Entrégaselo a otro.
6: Que se lo entregaron a Pedi ya. Los cuartos lo tiene a Pedi. Casi 100 millones de pesos.
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1: Bien, bien, gracias, gracias, DJ Luis, nuestro control master. Saludos, saludos, buenas tardes a todos nuestros amables oyentes, Monumental FM. Las Deportivas con Osvaldo Matías, una producción de Matías Publicidad. Hoy miércoles, llegamos a la mitad de la semana, miércoles 3 de este recién comenzado mes de junio. Vamos a hablar ampliamente del ámbito deportivo, el deporte local, deporte internacional, grandes ligas. Tenemos algo también de la pelota nuestra, de nuestro béisbol invernal. Y esta noche comienza la final de la NBA. Esta noche final de la NBA, primer partido entre el equipo poderoso de San Antonio frente a los Knicks de Nueva York. Con el dominicano Karl Anthony Towns a la cabeza, los Knicks de Nueva York, en este primer juego a las 8:30 de la noche de este primer partido de la serie final del baloncesto de la NBA. Vamos a conectar en breve con el gurú del baloncesto, Germán Ovalles, para que nos hable ampliamente acerca de este partido de esta noche, de esta serie que comienza hoy. Para mí que será una serie cómoda para San Antonio. San Antonio debe ganar esta serie cómodamente frente a los Knicks de Nueva York. Es lo que yo entiendo, ¿verdad? Pero el gurú del baloncesto, vamos a ver qué opinión nos tiene acerca de esta serie entre San Antonio y los Knicks. Tenemos varios partidos en progreso en grandes ligas. En el cuarto episodio, Miami y Washington empatados a una carrera en la cuarta entrada. El equipo de Miami buscando barrer esta serie. Ha ganado los dos partidos anteriores, el primero 7-3 y el segundo 7-3. Ha ganado Miami estos dos partidos. Este juego de hoy está en la cuarta entrada, empatados a una carrera. 4 ponches para Álvarez, el pitcher de los Nacionales de Washington. 3 ponches para Meyers, el pitcher de los Marlins de Miami. Y el juego se mantiene empatado en la cuarta entrada, 1-1. Otro partido en progreso, Detroit ganándole 3-2 al equipo de Tampa Bay. Detroit también buscando barrer serie. Ha ganado sus 2 encuentros, el primero 10-9. Y anoche ganaron 8-0 vía blanqueada. Están ganando 3-2 en la cuarta entrada a Tampa Bay. En este partido, Junior Caminero lleva de 2-1 por el equipo de Tampa Bay. Junior Caminero de 2-1 por Tampa Bay. El pitcher Nick Martínez de Tampa Bay, 1 ponche en 4 entradas. Y el pitcher Milton del equipo de Detroit, 3 ponches en 3 entradas lanzadas. 3 ponches en 3 entradas. Ese juego está en la parte alta del cuarto episodio. Otro partido en progreso en esta tarde de hoy, miércoles. 4-0 Chicago White Sox está ganando a Minnesota. White Sox está buscando romper una serie de 2 derrotas. Minnesota había ganado 2 partidos primero, el primer juego 9-6, y anoche ganaron 6-4. Y ahora está ganando en el segundo episodio. White Sox gana en el segundo episodio. 4-0 en el segundo episodio para el equipo de Chicago White Sox, que tiene fuera a Munetaki, su estelar bateador japonés, con un total de 20 jonrones, y estará fuera por varias semanas lesionados. 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Bueno, la comisión que designó el presidente para consultar, investigar la posible creación de un nuevo estadio de pelota en la capital. Esta comisión, encabezada por el abogado Jorge Subero Isa, expresidente de la Junta Central Electoral, Jorge Subero Isa, pues ha dado una opinión positiva, luego de varias evaluaciones, ha dado una opinión positiva para la construcción de un nuevo parque de pelota en el Estadio Quisqueya. El anuncio lo hizo Jorge Subero Isa, quien preside la comisión consultiva designada por el presidente Luis Abinader para evaluar la viabilidad de una construcción de un nuevo estadio de béisbol en el ensanche La Fe. Dice que el estadio tendría una capacidad para 20.000 personas, como lo está exigiendo la Major League Baseball. Y dice que se va a construir este estadio con esas condiciones necesarias para que aquí puedan jugarse partidos con relación al Clásico Mundial y a otros eventos de las Grandes Ligas. Entonces, dice que el Coliseo Carlos Teo Cruz se mantendrá en la zona, aunque llueva, truene o vente. Y que el Quisqueya se mantendrá en pie hasta que el nuevo estadio sea culminado. O sea que la idea es entonces eliminar el estadio Quisqueya, destruir el estadio Quisqueya. Bueno, yo estuve en el Yankee Stadium, el viejo Yankee Stadium, y luego fui al nuevo. Y el viejo Yankee Stadium fue destruido, pero se usa el terreno donde estaba. Y se practica softball, se juega béisbol, se practica softball en el viejo terreno del Yankee Stadium. Aquí toda esa área se puede también aprovechar para jugar softball y béisbol de pequeñas ligas. Vi en días pasados que estuvo protestando el dirigente deportivo Luis Mercedes, que tiene su liga, la Liga Luis Mercedes, en el ensanche de La Fe, y que estuvo protestando porque los terrenos donde él practica, donde él tiene su liga, iban a ser utilizados para el nuevo parque de pelota, el Estadio Quisqueya, que debe ser una construcción mancomunada, sector privado y gobierno. Y no se ha escuchado la voz del sector privado decir qué van a hacer el sector privado, cuál sería su aporte, el sector privado, para un nuevo estadio de pelota. Y están esperando que el presidente Luis Abinader, tome la decisión de embarcarse en la construcción de un nuevo estadio de pelota, que el gobierno se embarque en esa construcción. Y la pregunta es, ¿tendrá tiempo Luis Abinader para terminar un estadio de béisbol? ¿Cuándo que son las próximas elecciones, DJ Luis? ¿En el 28? Estamos en el 22. A la ley de 2 años, Luis. Eso está doblada de la esquina, ley de 2 años. Un parque de pelota difícil construirlo en 2 años. ¿Eh? En 2 años construir un estadio de béisbol. Ahora, si esa es la carrera que se va a construir, si se va a construir la carrera, pero un estadio de pelota, de béisbol, moderno, con todas sus instalaciones. En Estados Unidos están todos los recursos, y el de Tampa Bay hace 2 años que se arruinó el techo y no han podido repararlo todavía. Pues construir un estadio de pelota, de béisbol, con todas las exigencias modernas ahora de la Major League Baseball, del mundo deportivo, se toma más de 2 años construir un parque de pelota. Ahora, aquí en nuestro país se inicia una obra y a los 2 meses de iniciada se está inaugurando. Esa es la costumbre en nuestro país. Iniciar una obra y a los 2 meses de iniciada ya la están inaugurando el presidente actual. Todos son así. La están inaugurando ya para buscar llenar requisitos y llenar medios de información. Pero bien, la construcción de un estadio moderno de béisbol en nuestro país es importante porque podría albergar eventos deportivos de mucho interés. 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Tengo al gurú del baloncesto, Germán Ovalles, en el hilo telefónico. Ovalle, ¿quién gana esta serie? ¿Nueva York o San Antonio? Saludos, buenas tardes, Ovalle.
2: Buenas tardes, Osvaldo Matías. Buenas tardes para ti y todos los oyentes. No hay dudas de que hay mucho entusiasmo con esta serie final. Tú decías que todos los elementos favorecen al equipo de Deportes de San Antonio. Es verdad. San Antonio ya es un equipo con más experiencia. La franquicia, porque el personal que está ahora es diferente a de aquellos años. Este es un personal joven, crudo, con mucho talento, pero con muchas ansias de ganar. Tenemos a unos días en Nueva York también, por otro lado, diferentes jugadores que también tienen todo el deseo. La ciudad de Nueva York está eufórica con esta serie, porque desde el 1999, pues ellos no se presentaban a una serie final. Pero hay que decir algunas cosas con relación a esta serie. Por ejemplo, vamos a tener, no importa quién de los dos equipos gane, vamos a tener el segundo dominicano que va a tener un anillo de campeón. Recuerde que el primero fue Al Holford con el equipo de los Celtics de Boston. En esta oportunidad tenemos con las Espuelas de San Antonio a David Jones García, que jugó con ellos 10 partidos, ¿verdad? Fue firmado. Él está en el plantel, en la nómina del equipo de San Antonio. Y por el otro lado está el nuestro, Karl Anthony Towns. O sea, que cualquiera de los que gane, vamos a tener un anillo en ese sentido. Haciendo un poco de historia, podemos que decir que los Knicks en dos ocasiones han conquistado campeonatos, en 1970 y en el 1973, que le ganaron a los Lakers 4-1 esa serie. Por su parte, las Espuelas de San Antonio busca su sexto título sin su estratega, su mente maestra, Greg Popovich. Recordemos que ha tenido unos eventos de salud y eso hizo que Mick Johnson tomara la rienda, el jovencito con mucha experiencia, pero asesorado por este dirigente Greg Popovich, que todo el tiempo estuvo bajo la rienda de las Espuelas de San Antonio. San Antonio ganó en el 2000, si ponemos en el 1999, precisamente al equipo de los Knicks, ganaron en el 2003, 2005, 2007 y 2014. Es la primera ocasión que vamos a tener a Greg Popovich fuera de la cancha dirigiendo a este equipo, pero él ha estado en la práctica. Todos los muchachos han estado muy entusiasmados con la presencia de Greg Popovich, que le ha estado dando indicaciones al equipo de cómo jugarle a los Knicks, porque conoce perfectamente esa franquicia. Vamos a tener un macho interesante, Jalen Bronson con Stephen Castle, dos jóvenes con mucho talento, pero por el otro lado tenemos a Victor Wembanyama y a Karl Anthony Towns. Una serie muy espectacular, comienza hoy, el mismo formato 2-2-1-1. Hoy se juega en San Antonio, pasado mañana, viernes, en San Antonio, luego recesa un día, un par de días, y regresa entonces al Madison Square Garden. O sea, un 7-4, esta serie importante, los Knicks de Nueva York contra el equipo de las Espuelas. Oye. Si bien es cierto que está, sí.
1: Sí, Ovalle, es bueno destacar sí. A los amables oyentes.
2: Sí.
1: Este jugador dominicano, David Jones, del equipo de San sí. Antonio. La historia
2: sí.
1: que trae David Jones para poder llegar a la NBA. Este muchacho es nativo de Guachupita, Santo Domingo.
2: De Guachupita, correcto.
1: Nativo de sí. Guachupita, de un barrio populoso de Santo Domingo. Uh-huh. Y está en una final de la NBA. Eso es para que la juventud que nos está escuchando sepa sí, que su sueño
2: sí.
1: se puede hacer realidad siempre y cuando al talento que usted posee le ponga disciplina. Todo es posible sí, fíjate, en la vida de acuerdo si, claro. a su talento que usted tenga y a la disciplina que usted le ponga a ese talento. Nativo de exacto. Guachupita, Santo Domingo, hoy está en una sí. final de la NBA, David Jones.
2: Como tú decías, si su padre falleció y uno de los sueños principales, él dice que él le dedica ese talento a su padre. Su padre fue quien lo motivó a él a jugar baloncesto. Su padre, que ya hace unos años falleció de esa variedad de Guachupita, David Jones García. Entonces, Matías, hay que decir que el equipo de los Knicks de Nueva York también tiene los méritos, porque ellos vienen de dos series donde ellos han barrido a su contrincante, aunque hay que destacar que la fortaleza de ambas conferencias se centra en el oeste. Sin embargo, este equipo de Nueva York luce diferente porque tiene una nueva estrategia de juego que le ha dado muchos resultados y ellos han podido conseguir las victorias importantes. Aquí en este encuentro, ellos van a tener, ¿cuál va a tener la ventaja de los dos? El que llegue a neutralizar al otro sin permitir que pueda atacar y sin permitir que pueda hacer su juego. Hay que destacar que los dos centros son los dos excelentes tiradores de tres y tienen a un Jalen Bronson que no permite que cualquier jugador lo pueda gadear. Es un jugador muy físico, aunque es pequeño de estatura, pero él sabe jugar el baloncesto de cualquier perímetro de la cancha, y eso va a ser importante para quien pueda detenerlo, que va a ser Stephon Castro, que ya está marcado para comenzar el partido de hoy. Una serie que no creo que vaya a ser muy fácil para ninguno de los equipos, por el entusiasmo que hay, y también porque el equipo de San Antonio fue quien le ganó la última serie final, el equipo de los Knicks, y creo que los Knicks van con todo para tratar de vengar ese último título. Es tercero que va a buscar el equipo de los Knicks, y el sexto que va a buscar el equipo de las Espuelas de San Antonio. Hay estrategia que le lleva en experiencia Mike Brown del equipo de los Knicks contra Mitch Johnson, un joven que apenas este año ya está llevando a su equipo a la final. Primera presentación en una final para Víctor Wembanyama y también para Karl Anthony Towns. Recuerden que él pertenece al equipo de Minnesota, y Minnesota lo cambió al equipo de los Knicks, demostrando él que se equivocaron, porque está en una final y Anthony Edwards se quedó otra vez en el camino y no puede estar en una final. O sea que una serie muy interesante la vamos a disfrutar a partir de hoy, ¿verdad? A partir de las 8:30, y esto es una serie que promete mucho. Un talento joven, recuerden que estábamos acostumbrados a ver a Kevin Durant, Stephen Curry, LeBron James, otra serie de jugadores que ya no están, Kawhi Leonard y otros tantos más. O sea que de frente vamos a tener todo talento, Jalen Bronson por un lado, Karen Anthony Town, y yo vamos a ver cómo vamos a disfrutar esta serie. Así que Matías, feliz resto de la tarde y un abrazo, mi hermano, como siempre.
1: Muy bien, muy bien. Gracias al gurú del baloncesto, Germán Ovalles, por estas informaciones del mundo de la NBA. 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Detroit está ampliando la ventaja 6-2 frente a Tampa Bay en el quinto, 1-1 los Marlins y Washington en el quinto, y 4-0 White Sox le gana a Minnesota en la tercera entrada. Vamos a un corte de publicidad, DJ Luis. Regresamos enseguida.

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5: Bien, estamos de vuelta, de regreso, las deportivas con Osvaldo Matías, Monumental FM. Señores, Otto López de Miami se mantiene líder de bateo de la Liga Nacional. 335 para Otto López, su promedio de bateo. El Clásico Mundial le abrió las puertas a las Grandes Ligas. Se estableció en las Grandes Ligas Otto López con los Miamis. 335 su promedio de bateo. Brandon Marsh de Filadelfia batea 332. Y Luis Arraez del equipo de San Francisco, 323 para Luis Arraez. Que vi un reportaje que Luis Arraez es el segundo pelotero en la historia de las Grandes Ligas que llega al mes de junio con por lo menos 70 hits conectados y solamente 10 ponches. 70 hits conectados llegando al mes de junio. Iniciando prácticamente la temporada para Luis Arraez, que este año está con los Gigantes de San Francisco, bateando para 323. Kelly Schwarber, 22 jonrones. Jordan Álvarez de Houston, 21. Munetaka Murakami de White Sox, 20 jonrones, lesionado. Byron Buxton de Minnesota, 17. Y Mel Olson de Atlanta con un total de 17 majaguazo. 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

0: Fin de semana para todos. Regresamos el viernes, DJ Luis. Buenas tardes, Monumental FM.
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0: Hola, hola, hola, hola, hola, hola, hola, hola, hola, hola, República Dominicana del Mundo, bendiciones. Bienvenido el miércoles, ombliguito de semana, ya miércoles 3 ya de junio. DJ Luis, el abusador, en pibola contigo. A partir de ahora hasta las 5, bregando heavy, que es lo que tú dices, Monumental 100.3. ¡Vamos allá!

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0: Alcidón, las 24 horas, Monumental. DJ Luis el Abusador, en vivo ahora contigo. En este miércoles, ombliguito de semana. Vamos allá. Estamos activos.
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0: Reguito Timbán, pregado ahí, salsita, el romantiqueo. En este miércoles, ombliguito de semana, monumental, 100.3. ¡Vamos allá! ¡Estamos activos!
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8: 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Adelante, Aquiles Rojas, con las noticias.
9: En Santiago de los Caballeros, una niña de 6 años fue ingresada en un centro de salud tras caer desde el tercer nivel de un edificio mientras jugaba en su vivienda ubicada en el ensanche Espaillat en Santiago. El reporte médico dado a conocer por sus familiares indica que la pequeña sufrió una lesión en la cabeza por lo que tuvo que ser sometida a una intervención quirúrgica de emergencia. Agrega que la niña ha mostrado una evolución favorable tras el procedimiento. Ha reaccionado rápido y gracias a Dios está recuperándose, manifestó un familiar. Por otro lado, en Santo Domingo, el presidente de la República, Luis Abinader, dispuso mediante decreto la entrega en extradición a los Estados Unidos de América del ciudadano dominicano Carlos Pisandro Peña Tejada, también conocido como Bertinio Emilio Peguero, alias Papa, quien es requerido por las autoridades judiciales de esa nación para responder por varios cargos relacionados con narcotráfico. En otro orden, en San Felipe de Puerto Plata, la Policía Nacional informó que fue hallado muerto en una habitación de un hotel del sector El Guanalete, municipio Villa Isabela, un hombre que era activamente buscado mediante una orden de arresto por presunta vinculación en la muerte de su pareja sentimental ocurrida recientemente en Verón, Punta Cana. Se trata de Leandro Almonte la Antigua, de 45 años, cuyo cuerpo fue encontrado la tarde de ayer en una de las habitaciones del establecimiento hotelero. Y finalmente, en Santo Domingo, cuando en 1985 Francia, Alemania Occidental, Bélgica, Países Bajos y Luxemburgo firmaron el Acuerdo de Schengen, pocos imaginaron que aquella iniciativa destinada a desmontar fronteras internas terminaría condicionando décadas después la movilidad internacional de millones de latinoamericanos y caribeños, incluidos los dominicanos. Europa comenzó a observar permanencias irregulares, legalizaciones masivas, solicitudes de residencia, debilidades documentales y redes de tráfico de personas. Aquello terminó consolidándose como una clasificación burocrática difícil de revertir, pero República Dominicana pasó a ser considerada país de riesgo migratorio. Dato histórico.
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0: miércoles, ombliguito de semana, Monumental 100.3. ¡Vamos allá, Tapatío!
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0: 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Vamos allá, estamos activos. Prendido este miércoles. Ombliguito de semana. Vamos allá. Súbelo. Después.
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0: aseguró desde el martes en la víspera de las finales de la National Basketball Association NBA, NBA, que jugar con los New York Knicks significa muchísimo, tanto para él como para su familia originaria de la República Dominicana. Significa mucho por mi madre, cuando emigró desde República Dominicana a Nueva York y vio por primera vez el Madison Square Garden y sintió la energía que la ciudad tiene por el Garden y por los Knicks, explicó Towns en una rueda de prensa. Las finales comenzarán este miércoles cuando el reloj marque las 8 de la noche entre los New York Knicks versus los San Antonio Spurs. Continuamos con las noticias. Ahora hablemos un poco de política. Cada vez se intensifica más la carrera por el Distrito 13, Congreso Federal de los Estados Unidos, donde Adriano Espaillat continúa sumando fuerzas, recibiendo respaldo de diferentes organizaciones, como el caso de los 8 sindicatos más poderosos, entre los que se incluye el 1199, también la 32BJ, por solo mencionar dos. Además, el respaldo de la gobernadora de Nueva York hacia Adriano Espaillat, Kathy Hochul, también la procuradora fiscal Leticia James, ella es general. Súmele a eso un sinnúmero de legisladores locales y estatales, entre los que se destaca el asambleísta por el Distrito 78, George Álvarez, Manny de los Santos, Yudelka Tapia, la concejal Carmen de la Rosa, su colega Sean Abreu, Al Taylor. Sígale sumando una lista de doctores, profesionales, líderes y la iglesia. Todos para que voten por Adriano Espaillat en las elecciones que inician el 13 de este mes y que culminan el 23, martes 23 de junio, de 6 de la mañana a 9 de la noche en Nueva York. Soy Aquiles Rojas. Para más detalles de estas y otras informaciones, escuche a las 5 en la tarde con José Gutiérrez por Monumental 100.3.
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0: misión cumplida con este favor. Bendiciones. En breve, sentate, llega José Gutiérrez en la tarde para que te entere de todo lo que está pasando a nivel nacional e internacional. Bye, bye.
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4: Buenas tardes en La Tarde, gracias a todos por la sintonía. Hoy 3 de junio de 2026, la buenas tardes a todos los amigos que sintonizan en Santiago y la región del Cibao este programa. También a la diáspora, saludos, 5-2 minutos en este momento. Esta tarde hay que darle seguimiento a nuestros compañeros Roberto Reyes, Manuel Domínguez, se le dan seguimiento al caso de una dama encontrada fallecida en una cañada ubicada en el barrio Nueva Luz, aquí en Rafey. Y en breve nos darán detalles. Roberto Reyes habló con la fiscal que estaba en el levantamiento, mientras que Manuel Domínguez conversó con los residentes en la zona. Se presume que esta mujer fue abusada sexualmente y luego asesinada en ese lugar. En breve, eso es lo que se presume. El Ministerio Público no quiso dar muchos detalles, como es lo correcto, sobre este caso. Así que en breve le daremos seguimiento a este hecho. También esta tarde, nuestro compañero Tomás Félix le da seguimiento al caso de los cocos de Jacagua y de Puerto Plata. Ahí fueron los allanamientos en el día de ayer. Se habla de posibles delitos electrónicos, alrededor de 20 o 25, algunos dicen 30 apresados o bajo investigación, divididos en la cárcel de Rafey y también lo que es la fortaleza Fernando Valerio. En breve vamos a escuchar los abogados de algunos de estos jóvenes que están detenidos, incómodos, y algunos de ellos, incluso uno de ellos, ya sometió un habeas corpus anoche y estaba hoy dándole seguimiento a este caso. Así que en breve estaremos hablando sobre este tema. También esta tarde hay que ir a Mao con José Luis Fernández, con Carlos Bueno en Dajabón y Máximo Peralta en San Francisco de Macorís. Así que mantengan la sintonía, en breve entramos en materia.
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4: Continuamos 5:11 minutos. Vamos a hacer contacto con Roberto Reyes. Roberto estuvo temprano, nos dieron la voz de alerta de una situación con una dama. Vamos a escuchar.
5: Dígame, magistrado.
6: ¿Qué tenemos, magistrado? ¿Usted puede? Dígame, ¿qué tenemos?
7: ¿Qué tenemos? Que estamos en la etapa inicial de la investigación.
6: ¿Pero qué presenta el cuerpo?
7: Todavía no tenemos los resultados.
6: ¿Pero presenta signos de violencia? No, a simple vista, que usted pudo ver.
7: No tenemos los resultados.
6: ¿Y la ropa que no aparece?
7: Estamos buscando.
6: O sea, se presume que hubo
7: no le puedo decir
6: violación.
5: Por lo menos el nombre de ella, Cristina.
7: Tampoco lo tenemos.
5: No lo tienen todavía. Hay personas detenidas sobre el caso.
7: Estamos en esta pinza de la investigación.
5: El sector aquí, ¿cómo se llama, Cristina?
7: Esto es Alto de Rafael, parte atrás.
5: ¿Con quién tenemos la mano?
7: Cristina Ramírez.
4: Ahí escuchamos a la magistrada Cristina Ramírez del Departamento de Homicidios de la Fiscalía de Santiago de los Caballeros, o de Santiago, dándole seguimiento a este tema de esta dama encontrada semidesnude, la información que teníamos al principio, conocida como Suheiri, Suheidi, es lo que nos informaban, pero Manuel Domínguez también estuvo en el lugar, estuvo conversando con algunos vecinos, vamos a escuchar.
8: Feliz tarde y bendiciones para todos en cabina. 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Dándole seguimiento a un hecho que ocurrió en el sector Rafé, donde apareció un cuerpo sin vida. La joven Suheiri Arias, de edad, 46 años de edad, hablamos con el presidente de la Junta de Vecinos, Félix Batista. Dice que apareció y según los pormenores, no se sabe si tiene signo de violencia.
9: Doctor, ¿el nombre suyo?
10: Félix Batista, presidente de la Junta de Vecinos Nueva Luz, Rafael.
9: Félix, ¿qué fue lo que pasó aquí?
10: Bueno, al parecer tenemos una persona que la habían anoche declarado desaparecida y hace un ratito pues la encontraron y la tenemos. Ella vendía ropa, su esposo se llama Richard y no sabemos ahora las circunstancias, cuáles fueron, porque todavía no ha llegado el médico legista, no sabemos todavía qué fue, cómo fue que la mataron y con qué fue. Todavía vamos a esperar de darle tiempo al tiempo.
9: ¿Tiene signo de violencia?
10: No, no sabemos todavía.
9: ¿Pero es conocida de aquí, del entorno?
10: Conocida de aquí, sí. Muy conocida de aquí, porque ella vendía ropa.
4: Así es, muchas gracias a Manuel Domínguez por la información. Los detalles algunos vecinos nos escribían temprano y nos decían que esa dama se había desaparecido anoche y que no tenían más detalles, y que alrededor de la una más o menos se estaba dando la voz de alerta con relación a este caso. En este momento, atención a los compañeros de los medios de comunicación, en este momento la Defensa Civil está buscando a una persona que desapareció en el canal de Cienfuegos. Esa es la información que estamos manejando en este momento. Hay otra persona, esta es la segunda, la semana, hace varios días ya habían sacado un cuerpo recientemente, y ya ahora nos están informando una de nuestras fuentes que miembros de la Defensa Civil se encuentran en este momento en el canal de Cienfuegos buscando una persona que se presume cayó al canal, y está en ese momento, en este momento. Así que esa es la información que tenemos. Y por otro lado, ojalá que De Norte nos diga, porque ya Roberto Reyes también nos estaba reportando un apagón desde temprano en Los Tocones, desde esta mañana. En Cienfuegos, una parte también está reportando apagones. En Los Salados también están reportando apagones, en el Ensanche Gómez. Sí, por favor, díganos en qué otra comunidad hay problema de electricidad a esta hora, porque hasta ahora Edenorte no ha publicado ni de Los Tocones, ni Cienfuegos, Los Salados, ni el Ensanche Gómez, que nos están reportando que no hay energía eléctrica desde las 10 de la mañana de hoy. Y ojalá, si Edenorte nos puede enviar, que antes no lo enviaba, la programación de los apagones, que es en ocasiones de 10 de la mañana a 2 de la tarde, y en otras ocasiones de 1 de la tarde a 5. Buenas tardes, Yonaris de Jesús.
0: Buenas tardes a todos en cabina, también a los amables oyentes.
4: Así que vamos a estar pendientes a estas informaciones que están trascendiendo esta tarde.
0: Sí, que se pongan en contacto aquí con Maxwell, a esas comunidades que le hacen falta la energía, que desde temprano se la llevaron, como nosotros decimos popularmente. Bueno, en el día de hoy fue presentado por el Ministerio de Trabajo el modelo de identificación de riesgo de trabajo infantil.
4: Sí.
0: Esto me llamó mucho la atención, sobre todo por la foto que vi de tantos empresarios bien vestidos, muy bañaditos, ellos ante perfumados, presentando estas herramientas con datos estadísticos que van a permitir, según ellos, a identificar cuáles son esos territorios, cuáles son las poblaciones más vulnerables, para ellos fortalecer, ver dónde fortalecer las acciones de prevención y así avanzar hacia una erradicación en el país.
4: Ajá.
0: Sí, me llamó bastante.
4: Pero si es de zonas vulnerables, solamente tiene que conversar con los amigos de la Defensa Civil.
0: Claro.
4: La Defensa Civil tiene un mapeo, por ejemplo, aquí en Santiago, no sé en otras comunidades, Puerto Plata creo que lo tiene, pero tienen un mapa que te dicen dónde están las zonas más problemáticas.
0: Claro.
4: Y digo yo, no sé.
0: Sí, y le voy a decir una cosa.
4: No hay que ser un científico para saber a dónde hay problema en este país.
0: Pueden hacer un sondeo por las calles, que les voy a decir una cosa, ya en las calles más transitadas aquí en Santiago, y puedo decir en el país, van a encontrar muchos puntos con relación a lo que es el trabajo infantil. No hay que irse tan lejos.
4: No hay que irse muy lejos.
0: Para en realidad hacer ese sondeo, no, lo pueden hacer con toda la libertad. Ahora bien, lo que queremos saber es qué van a hacer con estas herramientas. ¿Por qué hablo tan sarcástico? Porque ya esto yo lo he escuchado antes. Lo he escuchado antes y estamos en el 2026 y estamos igual. Señores, cuando vemos a un menor diariamente en las calles...
4: Yo lo primero que pregunto, ¿dónde están los padres? Porque aquí solamente hablamos de los niños.
0: Sí.
4: Que a veces nos encontramos... y que lo denunciamos aquí porque es un peligro, pero yo pregunto, ¿dónde están los padres? Que a eso es que hay que atacar. ¿Dónde están los padres de esos muchachos que andan en la calle pidiendo que en estos días, en un juego de dinero que tenían, de monedas, o sea, cuando usted encuentra 4 y 5 muchachitos que lo que tú le das en la calle te lo juegan encima de la acera con una raya,
0: sí,
4: entonces ya tú puedes decir el nivel que hay. Y cuando uno de ellos persigue a otro con un cuchillo, como lo vi yo, entonces es peor todavía. Entonces, a veces decimos, ¿y con Ani? Sí, pero ¿dónde están los padres de estos muchachos? Y además, ¿quién es el dueño del negocio? Porque eso es un negocio, claro. Pedir es un negocio, es claro. El único negocio que no se pierde.
0: Claro.
4: O se gana o se empata.
0: Sí.
4: Pero en ese negocio la pedidera, no importa quién sea, no se pierde. El que pide o empata o gana, una de las dos.
0: Que hay que saber identificar por qué el menor está pidiendo. Exacto. Hay algunos que piden porque quieren pedir.
4: Sí.
0: O quieren comprar un dulce o tienen hambre, pero hay otros que sí trabajan. Todavía veo niños que tienen su caja de limpiar botas, de limpiar zapatos. Veo niños vendiendo frutas. Esa área de la Estrella Sadala, cerca de la universidad, y la voy a mencionar Utesa, hay muchos menores que se detienen a estudiantes y le dicen, cómprame esta paleta, un dulce, vamos a decir un dulce, y uno le pregunta, ¿y por qué tú estás trabajando? Directamente ya, como adulto responsable, le pregunta, ¿dónde están tus padres? Para ver qué van a decir.
4: Exacto.
0: Entonces, ¿qué te van a decir eso? Ya algunos que se callan y se van.
4: Pero es bueno decir que muchos profesionales hoy día, de familia de escasos recursos, cubrieron sus estudios limpiando zapatos.
0: Claro.
4: Lavando vehículos.
0: Sí.
4: No pidiendo.
0: No pidiendo.
4: Trabajando.
0: Sí.
4: Que es muy diferente a los que están en los semáforos, dominicanos y haitianos, porque hay que decir lo que es la doble nacionalidad, por eso te decía, ¿de quién es el negocio? Porque en ese negocio hay complicidad con los padres de esos menores. Incluso hace un tiempo había un individuo que los repartía en una motocicleta.
0: Sí, claro.
4: Entonces, en una ocasión aquí como que quiso hacer algo, se sometieron a algunas personas con relación a ese tema, pero eso se olvidó.
0: Uh-huh.
4: Siguen los muchachos en las calles, siguen los muchachos que usted se lo encuentra en el área monumental durmiendo en algunos contenes, aceras. Estoy loco por encontrarme con una foto de un grupito para por lo menos armar ese escándalo aquí en Santiago, que lo hemos encontrado en ocasiones durmiendo encima de cartones, para ver a quién se anima, quién sale a buscar a los padres de estos muchachos que tienen que pernoctar o amanecer en las calles de la ciudad. Yonaris, por primera vez estoy de acuerdo con Antonio Marte, senador de la República, empresario del transporte, y vamos a escuchar lo que dice don Antonio Marte, que por primera vez estoy de acuerdo con lo que él plantea. Vamos a escuchar.
11: Quisiera llamar la atención y ojalá el director del Intran, Morrison, entienda que él fue al Intran a no ser un hombre tan blandito. Hay demasiados problemas con los motoristas aquí. Y hay que saber, cuando hablamos de los motoristas, no hablamos de motoconcho. Muchos hombres serios que están en el motoconcho. Y además también en los motoristas, como hay muchos delivery, como hay otros mensajeros, pero también hay muchos delincuentes, criminales, rastreros, intenta y habla que va a poner 2 cascos a los motores. Y ahí andan los motores montando 3 personas.
4: Ahí escuchamos a don Antonio. Es bueno decir a Antonio Marte que el desorden es a todos los niveles.
0: Sí.
4: No solamente de los motociclistas, y es bueno decirle a don Antonio que la ley lo establece, lo de los dos cascos. No es que el blandengue, como dice usted, de Morrison, se lo inventó. No, él no se lo inventó. Eso está en la ley de movilidad, la 6317,
0: sí,
4: que si usted lo busca está ahí. Y eso que usted plantea, la semana pasada iba con mi esposa y con uno de mis hijos, si no me equivoco. Íbamos cruzando en una de las calles de aquí de Santiago. Y los dos al mismo tiempo nos fijamos en una motocicleta porque el señor llevaba su casco, una señora iba detrás y encima del tanque llevaban una niña preciosa. Y le digo yo a mi esposa, yo me imagino que esa no es hija de esa señora. Una niña rubia. La señora era morena, la que iba detrás. Entonces yo le decía, ¿tú te imaginas, Dios libre?
0: Uh-huh.
4: Ese señor da un frenazo. La niña va a salir disparada y va a resultar lesionada. Al otro día me encuentro con un individuo con dos muchachos adelante y dos atrás en la avenida Hispanoamericana, que lo llevaba para la escuela. Usted me va a decir, Maxwell, es la única forma de nosotros llevar a los muchachos a la escuela. Sí, pero están corriendo peligro. El individuo con su casco y los muchachos libres. O sea, es una situación difícil para algunas familias porque la única forma de que los muchachos puedan llegar a tiempo, si no tienen el transporte del TRAE, es en ese motoconcho. Pero es que estos individuos no frenan en las esquinas, doblan sin mirar. Hoy me topé con un señor que hace mototaxi, que dobló en una esquina sin mirar con una señora detrás. Y lo que a mí me sorprende es que la señora que iba detrás en esa motocicleta ni siquiera le dijo, oye viejo, pero frena y mira. O sea, estamos tan acostumbrados y a que todo está bien, de que no hay ningún problema, que yo me quedo a veces pasmado y aquí no hay más accidentes por obra y gracia del Espíritu Santo, porque aquí nadie se para en una esquina y muchos de nosotros que manejamos vehículos de cuatro ruedas tampoco nos paramos donde dice pare,
0: no.
4: Nos metemos sin mirar y usted ve los frenazos porque nadie quiere leer, andamos de una forma tan rápida que no queremos ver ni siquiera las señales de tránsito. Y eso es parte del desorden y parte de la burocracia de un organismo que no funciona. Y que me excuse Milton Morrison, yo sé que usted tiene todas las intenciones del mundo de mejorar esto, pero usted no resuelve. Se echó para atrás con el tema de los cascos, porque a usted le bajaron línea del gobierno, porque esto le está afectando al gobierno. Entonces, si usted no da la talla, váyase para su casa y deje eso. Y si usted no puede cumplir con lo que es la ley, váyase para su casa. Decía ayer que cómo es posible que en este país solamente quieran multar la DGCET y el Intran, solamente se fijan en los vehículos. Usted se monta en un vehículo con un teléfono celular en la mano y lo primero que lo hacen es multarlo. Pero aquí casi todos los motociclistas andan con un jodido celular en el timón y manipulando un celular y nadie lo multa. Entonces, o la ley es para todos o quiten esa vaina y seguimos aquí como salvajes. Y estoy totalmente de acuerdo con lo que Antonio Marte plantea, pero también, don Antonio, usted es parte de un sector, independientemente que esto fue en el Congreso ayer que usted habló sobre esto. Reúnanse el sector transporte y vamos a idear un asunto aquí a ver qué podemos solucionar. Llame a los motociclistas, a los motoconchistas, como usted plantea, hay gente muy seria, es verdad, hay gente muy buena, y vamos a idear algo y vamos a salir adelante. Y este burócrata, que está en el Intran, vamos a llamarlo, vamos a resolver. Pero ahora se han metido en miedo. ¿Por qué? Porque los amigos motociclistas votan. Y la medida ha caído mal. Pero yo tengo que buscar placas para conducir en las calles. Tengo que tener un seguro al día, vigente. Tengo que tener luces. Tengo que tener placa, una chapa atrás. Y eso es lo que menos hay aquí en el sector de los motores. Pero usted me dirá, Maxwell, no nos ataque a nosotros. Ataca a los importadores de esas empresas que traen las motocicletas, que nos tienen de relajo y no nos entregan papeles ni placa, porque supuestamente la DGI, ellos tienen un tranque. Ahí están los problemas. ¿Por qué no se los soluciona? No sé cuál es el asunto que hay, cuál es el melado que tiene Mireya.
0: Sí, pero aquí hay algo que entiendo que ya es hora de que haga un régimen de consecuencia, como dice Pablo Aguilera.
4: Claro.
0: Yo como transeúnte, como ciudadana, cuando camino en las aceras de la Juan Pablo Duarte, 27 de febrero, es con miedo. ¿Por qué? Porque ya motoristas se suben en las
4: mire
0: aceras.
4: Mire qué peligro.
0: Exacto. Ah, mira.
4: Me acaban de mandar esta imagen.
0: Ok.
4: Esa señora está transportando su hija.
0: Sí.
4: Pero, ¿qué pasa? Está en la parte de atrás, uniformada, sin sí. casco la niña y sin casco ella.
0: Ella lo sabe.
4: Y es un peligro. Entonces, ella va por el medio del puente. Por el medio. Oiga, ese no es su carril. El carril suyo es a la derecha.
0: Ahora, yo me pregunto, esas personas que hoy en día tienen esa licencia, ¿pasaron por un esos estudios que hacen antes de darte la licencia?
4: Es bueno preguntarle a los amigos del Intran.
0: Porque cuando a mí me entregaron la licencia, a mí me evaluaron, pero a mí me entregaron un libro, que ese libro te enseñan las señales de tránsito.
4: Pero aquí no queremos ninguno respetar las leyes, Yonaris. Pero aquí lo que se quiere resolver es con 1,000 y 2,000 pesos.
0: Claro.
4: ¿Por qué? Porque es una recaudación que le conviene al gobierno, pero no le conviene educarnos. ¿Qué es lo que le corresponde al Intran? Una ley que salió en el 2017 y todavía aquí estamos dando tumbos con esa ley.
0: Claro.
4: Don Antonio, totalmente de acuerdo con usted. Es un blandengue, el director. Pero vamos a resolver esto todos, entre todos, incluyendo nosotros que estamos aquí en los medios de comunicación. Hay mucha gente buena en el sector de los motociclistas, pero hay un grupo de bandidos que no quieren acatar normas, que no quieren respetar semáforos. Vamos a aplicar la ley. La ley está ahí. La 63-17 está ahí. Vamos a aplicarla.
0: No quieres respetar al ciudadano.
4: ¿Cuál es el miedo? ¿Cuál es el miedo de que los motociclistas usen dos cascos protectores? Ah, que el pasajero que está detrás no se va a poner un casco que se lo puso otro. Bueno, aquí venden una funda. Unos gorritos de baño, salga sí. con su gorrito de baño y usted se lo pone para que no se le ensucie su cabello. Y punto. ¿O usted prefiere que la

0: esperas, te aparece uno y tú dices, ¿de dónde salió ese cristiano?
1: Sí, así mismo es.
0: Entonces, tiene a un pasajero detrás, igual si no tiene un pasajero detrás. ¿Cuántos choferes de concho han denunciado que cuando un pasajero le dice, parada, chofer, me quedo en la esquina?
1: Sí.
0: Y abren la puerta, viene como un degaritado, un motorista.
1: Es correcto. Pero es que el problema es ese, Yonaris. No queremos cumplir las leyes. A mí me exigen andar con un cinturón de seguridad puesto. ¿Por qué? Porque mi vida está en juego. Si tengo un accidente, por seguridad. Aquí, donde quiera, me exigen un cinturón de seguridad. Entonces, ¿por qué no podemos usar un casco? Ah, no, es más fácil una bacinilla de esas que andan, que no te protege. Bueno, si eso es lo que lo hace feliz, cuando usted se accidente, se mate, bueno, ya usted sabe, usted sabrá, y su familia. Pero, lamentablemente, no queremos cumplir.
0: No.
1: Y Antonio, es verdad, es un blandengue. Milton Morrison es un blandengue y cogió miedo.
0: Pero yo te voy a decir que he caminado mucho por aquí, por la 27 de febrero a las 10 de la mañana. Y yo he visto DGCET, agentes de la DGCET, haciendo su labor. Y con los motoristas lo paran. Y he escuchado a motoristas decir, comando, deme una oportunidad, comando, deme una oportunidad. Ellos hacen su labor, sí, le ponen su multa. Usted no anda con el casco. Tengo que ponerle la multa. O usted no anda con la licencia. Tengo que ponerle la multa. Eso lo he visto, lo he escuchado. Pero es como dice Maxwell, esto depende de todos.
1: Claro, de todos. Atención, ya me identificaron el joven que, según la Defensa Civil, desapareció mientras se bañaba en el canal Ulises Francisco de Payá. Qué bueno decirle a los padres, no permitan que sus hijos se bañen en eso. Señores, ahí eso es una cloaca. Ahí llega todo lo sucio, todos los desperdicios y toda la basura. Usted no se está bañando, usted se está enfermando. No permitan que sus hijos se bañen en ese canal. Los canales de riego de aquí están sumamente contaminados. Sumamente contaminados. Y si usted quiere saber de qué yo le estoy hablando, parece ahí en la compuerta de la otra banda, para que usted le dé el olor a letrina que lleve esa agua.
0: Sí.
1: Y así usted permite que sus hijos se bañen. Ese que no se están bañando, señores, se están dando un baño de otra cosa.
0: Puede ser que los padres no saben.
1: Ellos lo saben porque el hedor sube. Y esa agua usted la ve y es totalmente contaminada. Señores, no permitan que sus hijos se bañen ahí. Eso es un desastre. Nos están diciendo que el Departamento Acuático de la Defensa Civil está tras la búsqueda de Daniel Luna, un joven de 19 años que supuestamente desapareció, es la información que tenemos, mientras se bañaba en el canal Ulises Francisco Espaillat del sector de ahí de Cienfuegos. Eso ocurrió hace un rato, alrededor de las 4 y 10 de la tarde, nos daban la voz de alerta. Y ya la Defensa Civil, los muchachos están ahí, están metidos en esa cloaca llamada canal, uh-huh. Tratando de constatar si es cierto que este joven se estaba bañando o no, pero es la información que nos llega hace un ratico. Vamos a hacer contacto con José Disla. Adelante, Disla, buenas tardes, saludos.
2: Saludos, Maxwell Reyes, Pablito Aguilera, Dixon Rojas y todo el que escucha este toque de queda. José Gutiérrez en la tarde. 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Dándole seguimiento a la información, el hecho trágico, el cual fue encontrada una mujer a

0: un signo de violencia visible, hecho ocurrido en Rafey. Aquí me encuentro con una de las hijas de la OCISA. Su padrastro está detenido para fines de investigación. Ella le va a explicar lo que le han dicho las autoridades y estos son los detalles.
1: A ella la encontraron tirada en la calle 3, al final, donde está el monte, supuestamente como que la violaron con agresiones, sin ropa, con golpes en la cabeza, no sé más de ahí. Pero entonces yo lo único que quiero es que se haga justicia, que busquen al responsable. A su esposo ahora mismo lo tienen en investigación, pero todo el mundo sabe, en el barrio de Rafael, como yo que soy su hija, que es un hombre demasiado decente y muy bueno con ella. Que no es un hombre de problemas, ni nunca en su vida le ha levantado la mano a mi mamá.
2: ¿Tu esposo es el que está detenido?
1: No, el esposo de mi mamá.
2: ¿El esposo de tu mamá?
1: Sí.
2: ¿La muerta era entonces?
1: Mi madre.
2: ¿Era tu madre? ¿Cómo era tu madre?
1: No, mi madre es una mujer servicial que le limpiaba a todo el mundo. Allá todo el mundo, la que ustedes vieron, eso como estaba lleno de gente. Que nadie se explica quién hizo una maldad tan grande. Lo único que hay que pedirle a Dios y a las autoridades que hagan su trabajo.
3: ¿Y estaba desaparecida ella?
1: Ella anoche no la encontraron, no amaneció en su casa desde anoche. Fue.
3: ¿La estaban buscando?
1: Uh-huh.
3: ¿La encontraron aquí ahora?
1: La encontraron, bueno, a mí me llamaron a la una de la tarde, o la dos, sí, okay. Que la habían encontrado, que podía ser ella. Y yo fui a Rafael.
3: ¿Y tú quieres entonces que el caso se investigue?
1: Que se investigue, que no se quede como los muchos casos, que se haga justicia.
2: ¿Qué tú le quieres decir ahora mismo con la persona que tienen ahí detenida? ¿Qué tú dirías con tu padre que está detenido ahí? A las autoridades, que tú quieres decirle.
1: Que investiguen bien, porque lamentablemente yo no creo que tenga nada que ver con eso. Que busquen el verdadero responsable, busquen en las cámaras de las casas que hay por ahí y que investigue bien.
2: ¿Qué hace tu padre que trabaja?
1: Es mecánico.
2: Mecánico.
3: ¿Y actualmente estaban juntos?
1: Claro, él vive con mi mamá.
3: ¿Él también la estaba?
1: Vivía con ella, claro.
3: ¿Él también la estaba buscando?
1: Claro, él fue a mi casa, porque yo vivo en la Ciénaga, a buscarle en la mañana, a ver si había ido para mi casa, porque no duerme allá. Él incluso fue a buscarle.
2: ¿Cuál era el nombre de tu madre?
1: Sujei Diarias.
2: ¿Qué edad tenía ella?
1: 47.
3: ¿Cómo era la relación?
1: Muy bien, es un hombre sano, no tiene malos vicios, no fuma, no bebe, nada.
3: ¿Ustedes le llaman la atención que lo detuvieran?
1: No, claro, me llamó la atención, pero eso para investigarlo, simplemente por ser su pareja.
3: ¿Y el nombre tuyo?
1: Elizabeth Toribio.
3: Gracias.
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9: Buenas tardes, Mazo Reyes. Buenas tardes, Pablito, y a todos en cabina. Pablito, yo creo que el gobierno va a tener que lanzar dinero a la calle porque uno se está descacarando. El nivel alto de violencia que se está viviendo en la calle, la falta de dinero, la gente preocupada con las deudas, otro con problemas en la calle. Mira, algunos motoristas han estado muy violentos, tirándole piedras a los vehículos. Es una locura. Que haga como hacía Balaguer, que le llevaba dinero inorgánico a la calle. Y se movía el peso, porque esto está fuerte, lo del concho, el que vende el jugo, los taxistas, esto está frío.
10: Buenas tardes, Maxo Reyes, Leonari de Jesús, Pablito Aguilera y todo el equipo. Hoy estoy totalmente de acuerdo con Antonio Martí cuando dice que el Intran y la DGC, eso hay que cerrar. Por supuesto, porque no son instituciones productivas para... Bueno, en cierto aspecto sí, porque si lo que recaudan no se lo reparten entre ellos. Hay que ver, porque con el interés que ellos persiguen poner multa, algún beneficio tienen que tener, porque nadie hace nada sin tener algún interés, porque realmente no hacen nada. Y lo que él alega sobre los indocumentados que andan transportando personas y son miembros de parada y son los que dirigen parada, eso es una realidad, eso no es mentira de Antonio Marte. Pero que Antonio Marte tiene la batuta en la mano, porque someta un proyecto de ley para que el Intran y la DGC sean eliminadas, pues podría ser bien
5: fácil. Es que tenemos demasiadas leyes. Vamos a trabajar con las que están y hacerlas cumplir. O sea, las leyes que hay en este país, ninguna se cumplen.
11: Porque no se fortalecen.
5: Porque no las fortalecen, no le interesan. Esa ley de movilidad 63-17 no la han aplicado como deben aplicarla, por intereses. Mensajes.
12: Maxwell, el asunto de los pesos. Yo quisiera encontrar peso. Yo donde encuentro un peso lo cojo y lo cargo en mi portamoneda. ¿Usted sabe por qué? Porque los supermercados, los negocios grandes, tienen un negocio redondo con los pesos. Si usted va a comprar, puede que le haga tanto con 71. ¿Qué pasa? Ellos no le cobran a usted tanto con 70 y le dejan el peso. No, ellos le cobran tanto con 75. O si es sí. Con 81, tanto con 81.
5: El famoso
12: no,
5: redondeo.
12: Ellos le cobran tanto con 85. O sea, ellos...
5: El famoso redondeo. Y es bueno decirle a los amigos lo que dijimos aquí. Tenemos que buscar un botellón vacío. El que no quiera peso, tráigalo aquí, que nosotros con mucho gusto lo recibimos.
11: Se aceptan.
5: Atención a los muchachos del Concho. Si no quieren los pesos, aquí vamos a tener. Usted lo trae a Yonari en la mañana.
11: Claro que sí, yo los recibo con gusto.
5: Yonari los recibe con gusto a nombre
11: tenemos
5: nuestro.
11: Tenemos botellones aquí.
5: Ah, bueno, cogemos uno de esos para empezar a ahorrar aquí.
11: Tráiganlo,
5: el que no lo quiera. Por aquí nos dice un amigo que deben comenzar por los empleados públicos que manejan, que andan en camionetas llevándose el mundo por delante. Totalmente de acuerdo con ese comentario. Y las personas que debe estar en el Intran no debe tener ningún partido político donde anden buscando votos. No habrá leyes cuando los votos no son más importantes. No solamente que no sea político, que no sea afiliado a ninguna de esas organizaciones de transporte. Que ahí es que está el problema también.
13: No, esa mafia de importación que hacen aquí, que abren una agencia y comienzan a darme motores, que ni cuando los dueños terminen de pagarlo, que van a buscar su placa, no la pueden obtener porque no figura en ningún sitio, ni aduana, ni impuestos internos, ni el registro de motor.
14: Buenas tardes, Maxwell, Pablito, Yonaris. Maxwell, hoy a mediodía yo escuchaba tu programa y escuchaba cuando estaban hablando del asunto de los votos, de votar por ninguno y de votar, ¿sabes? Y a mí me pasó que cuando estaban las elecciones presidenciales, yo estaba allá en República Dominicana. Cuando vengo de regreso para atrás, en el aeropuerto Cibao, una joven que trabaja para la Junta Central Electoral, porque cargaba todas las indumentarias, me dice que si yo votaba, le digo que yo sí votaba, pero que yo no iba a votar. Pues la joven Maxwell, con un force que tú no te puedes imaginar, quería que yo le dijera por quién iba a votar y que le pasara la cédula. Le digo, amiga, yo le dije a usted que yo no voy a votar. Yo no voy a votar.
5: Yo nadie, ese es mi partido. Pero usted sabía, bueno, que mi partido es ninguno.
11: Sí.
5: Y ese partido ahora mismo tiene un 54% en la población dominicana.
11: Usted lo ha dicho. Sí, porque la población está despertando.
5: Sí. Ninguno es mi partido, así que atención a los que quieran afiliarse.
11: Sí.
5: Es el mejor partido ahora mismo. Ninguno.
11: Yo me quiero afiliar.
5: 54%.
11: Sí.
5: Si las elecciones son hoy, ganamos. Por eso pedía.
11: Claro.
5: Por eso pedía que la Junta, y ojalá algún día, mis nietos, bisnietos, tataranietos, los chornos, algún día vean eso en una boleta electoral. Ninguno. Ninguno.
11: Bueno.
5: La opción de ninguno. Yo no quiero votar ni por este ni por aquel. Imagínese usted que ahora mismo estamos discutiendo de que si el Penco va, que Leonel regresa, uh-huh, y en el PRM se están matando un grupo para ser el candidato. En eso es que estamos, lamentablemente. Sí, y no estamos. Hay ningún tipo de propuesta de país. Entonces, ninguno, el candidato. Hay que buscar la bandera, ninguno.
11: Pero, ¿qué bandera hacemos? El pueblo está herido.
5: Ojalá que el pueblo no
11: se cambie. Está herido.
5: Ojalá que el pueblo mantenga el asunto de ninguno. Mensajes.
15: En la tarde, Mazo, el Pablito, Yonari, Dixon y demás distinguidos en cabina. Mazo, yo estoy totalmente de acuerdo con el doble casco, pero hay un problema. Precisamente, y es algo que ustedes mencionaron, que el pasajero no se quiere poner el casco porque es una joven que viene de salón, porque, qué sé yo, diversas razones. Está bien lo de gorrito, buena idea, pero hay un problema. Que si yo, por ejemplo, yo soy motoconcho, ya casi no ejerzo por el problema que tengo en la columna, yo voy con un pasajero detrás, el pasajero no se quiso poner el casco, la multa me la van a poner a mí. Entonces yo creo que la multa deben ponérsela al pasajero, que es el que no quiere ponerse el casco, porque nosotros una vez tratamos de implementar el doble casco.
5: Estoy de acuerdo, y aquí hay que empezar a multar también a los peatones. Aquí hay gente que no sabe cruzar una calle, que te cruzan en la calle en verde el semáforo. A ese hay que multarlo.
11: Sí, es verdad. Tienes razón. Porque no entiendo. Hoy en día tenemos un diagnóstico cada persona. Mira,
5: me están pidiendo que lo afilien.
11: ¿En serio?
5: Sí, aquí me están escribiendo.
11: Bueno, yo creo que
5: este amigo lleva 3 elecciones votando por ninguno.
11: Okay.
5: Me están pidiendo afiliación. Atención, anóteme. Ay, cuánta gente que se quiere afiliar al partido de ninguno.
11: Mira, hablando de la persona, sí, eso puede ser un régimen de consecuencia. Pero cada día que pasa el tiempo, nosotros mismos nos estamos dando cuenta de que tenemos esa paciencia escasa. Uh-huh. Se está escaseando la paciencia, sí, en el individuo. Andamos muy rápido, queremos hacer todo, pero ya. Caminamos rápido, por eso es que hay mucha gente que en ese semáforo cuando se pone verde cruzan
5: la
11: como locos.
5: No cruza, hay que multar a los peatones, hay que multar a los peatones. Estoy de acuerdo con este amigo, el pasajero que no se ponga el casco, una multa, punto. Que si la Junta Municipal del Licey va a trabajar mañana, yo escuché esta mañana a Gutiérrez que algunas juntas electorales trabajarían mañana.
11: Sí, creo que
5: para el tema de la cédula.
11: De la tarde.
5: Así que, por favor, si hay alguien que trabaja en la Junta Municipal del Licey, que nos informe, por favor. Otro mensaje.
16: Manuel Reyes, buenas tardes para ti y todo el equipo ahí en cabina. Yo quiero que tú me digas sobre la caminata de mañana del Jueves Corpus. ¿Es desde la catedral hacia el estadio? ¿O hay diferentes caminatas? ¿O qué es desde la 30 de mayo por la 27 o alguna
5: aquí calle? Aquí le pongo el anuncio que nos mandaron de la iglesia. Vamos a escuchar.
17: La Arquidiócesis de Santiago de los Caballeros invita al pueblo de Dios a la solemnidad de Corpus Christi. Jueves 4 de junio, saliendo a las 7 de la mañana desde la Catedral Santiago Apóstol hasta el Estadio Cibao, donde tendremos la Santa Eucaristía presidida por Monseñor Héctor Rafael Rodríguez Rodríguez, Arzobispo Metropolitano de Santiago. Solemnidad de Corpus Christi este jueves 4 de junio. Yo soy el pan vivo que ha bajado del cielo. El que coma de este pan vivirá para siempre.
5: Ahí está el aviso al amigo que nos pedía, nos hacía la pregunta. Salen desde la Catedral Santiago Apóstol. Otro
18: buenas
5: mensaje.
18: Buenas tardes, Maxwell. Maxwell, le hicieron caso a Gutiérrez ayer. Está sincronizando los semáforos de la carrera de esta mañana.
5: Pero ahí lo que hay que poner varios DGC, porque hay algunos amigos dominicanos en cuatro ruedas que no respetan que hay letreros que dice que no doblen a la izquierda y son los que arman el rebú, que siguen doblando a la izquierda, sabiendo que ahí no se puede doblar a la izquierda y que hay un letrero que dice no doble a la izquierda.
12: Aquí en Sánchez Libertad se fue como a las 10 de la mañana y ahora mismo llegó a las 5:05 más o menos.
19: Que van
20: buenas
19: a pedir
20: tardes, buenas tardes, más.
19: Según ellos,
20: en Cienfuegos, Santiago Este, no hay luz desde las 10 de la mañana.
19: ¿Cuáles son las poblaciones más vulnerables?
20: En el Semillero, la calle 10, la 11, la 9, el área de los bomberos, para allá atrás no hay luz desde las 10 de la mañana.
21: Buenas tardes, Mazo Reyes y la joven que lo acompaña. Pero si usted quiere ver muchachitos que amanecen en la calle, nada más tiene que ir a central ahí, al lado del elevado, frente ahí, para que usted lo vea jugando por la mañana dinero. A las 5 de la mañana, usted lo ve jugando dinero ahí tempranito. Un viaje de muchachitos.
22: Bien, Maxwell, te compro la idea de que, como tú pensarías, es el único medio de ellos llevar a sus niños a la escuela. Ahora bien, el solo hecho de llevar a esos niños a la escuela, a alguien que tenga dos sentidos, cinco sentidos, un sentido común, dice, bueno, debo manejar con cuidado. Maxwell, ellos hacen todo lo contrario. Comienzan, ya usted sabe, como el zigzagueo, aún sabiendo que llevan esos niños detrás, aún sabiendo el peligro al que están exponiendo a esos niños. Porque un día yo hice una pregunta y alguien se puso muy bravo, que yo decía que era un motorista. Y alguien llamó y dijo, bueno, dígale a Ángel que un motorista es una persona muy seria. Digo, oye, no todo, señor. Porque ahora mismo un motorista me hizo un rebase, yo en rojo, se metió y yo me lo tuve a llevar. Y es que, Maxwell, todo el que se monta en un motor puede ser el hombre más serio, inmediatamente se convierte en una persona irresponsable, porque eso zigzagueo de meterse por donde la da la gana, por donde tú quepa, que yo... Y lo grande es que, como dice usted, los DJs lo ven y no le dicen nada. Y si yo voy y lo choco, inmediatamente me para. Entonces, esto se jodió, Maxwell.
5: Usted habló ahí y dijo algo muy interesante, que es el sentido común. En los últimos días he dicho que el sentido común en este país anda de vacaciones. Y por eso es que está ocurriendo lo que está ocurriendo, porque el sentido común está de vacaciones.
23: Maxwell, buenas tardes. Maxwell, yo pensaba que tú te ibas a dar buena noticia, que iba por unas calles de Santiago y viste un motorista con su casco y la señora de atrás con su casco también. Eso fue lo que yo pensé que tú ibas a decir, pero no. Yo cuando andaba en motor y andaba con mi señora, ella tenía su casco y yo tenía mi casco, porque ella decía que ella también quería cuidarse, y así la ley lo establece.
24: Buenas tardes, Mazo Reyes. Mazo, mira, eso es un señor que tiene tres colmenas de abejas, son las tres cruces de Jacagua, y esa niña es alérgica. Tengo una niña también de 3 años, va a cumplir 4, que es alérgica, también la mamá es alérgica. Y he tratado de buscar los medios, el medio ambiente. He hablado con el medio ambiente del ayuntamiento, he hablado con el medio ambiente y nadie resuelve. Y necesito que por favor te me ayude con la denuncia ahí, porque a ver, o consígame un avicultor, porque yo no voy a esperar que una niña de esas se me muera.
5: Jonaris, este señor me mandó la fotografía de su hija,
11: wow,
5: la cara totalmente hinchada. Les recomiendo que vaya a la fiscalía.
11: Sí.
5: Procure al magistrado Ponce, vaya de parte mía, plantéele la situación, porque si el apicultor que está allí no quiere entender sobre esa situación de esas abejas, pues entonces vamos a hacerlo a nivel de fiscalía, ¿verdad?
11: Claro.
5: Para hacerlo entender.
11: Para hacerlo entender, claro.
5: Entonces, vaya donde el señor Miguel Ponce, el señor Ponce,
11: sí,
5: magistrado Ponce en fiscalía, pregunte por él, vaya de parte nuestra. Y plantee la situación, porque
11: si alguna, él no quiere entender,
5: vamos a hacerlo entender de
11: sí,
5: otra forma.
11: Claro.
5: Porque no vamos a permitir que esta niña fallezca. O sea, estamos hablando que la niña tiene el rostro totalmente, le enseñé la fotografía,
11: sí,
5: a Yonaris, con los ojos hasta cerrados.
11: Sí, estaba muy hinchada.
5: Entonces, pase por fiscalía al amigo, a ver qué se puede hacer. si la fiscalía puede mover a medio ambiente, puede mover a alguien, porque es un peligro. O sea, es una situación, si esa niña es alérgica a abejas, no podemos exponerla. Y como dije hace un rato, el sentido común anda de vacaciones, señores.
11: Hay gente que lo ha dejado botado.
5: Yo creo que sí.
11: Sí.
5: Mientras tanto, vamos a Dajabón con Carlos Bueno. Carlos Bueno, saludos.
0: Hola, hola, saludos. ¿Qué tal? Buenas tardes. Muy buenas tardes, República Dominicana y el mundo que se mantiene conectado al toque de queda en la tarde. Buenas tardes, señor José Gutiérrez. Buenas tardes a Maxwell Reyes, a Pablo Aguilera, a Dixon Rojas, Jonaris, país y el mundo. Llegamos desde la frontera norte, Dajabón. 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Trustey Noticias, la antorcha de los Juegos Panamericanos, llegó hace apenas algunos minutos aquí a la frontera, donde los deportistas hicieron diferentes paradas aquí en Dajabón. La antorcha que llegó a esta zona, recorrió varias calles de aquí de la frontera, donde, como decíamos, finalizó con un acto frente al ayuntamiento de este municipio fronterizo del país, la antorcha de los Juegos Deportivos Panamericanos. Cambiamos de información. En el día de hoy realizamos un recorrido aquí en Dajabón en cuanto a la situación de la gran ola de calor que sacude el país, y Dajabón es uno de los pueblos más calurosos que existe en la República Dominicana. Para muchos dajaboneros muestran preocupación, algunos que tienen problemas de salud y que debido a la fuerte temperatura, la fuerte ola de calor, pues le ha alterado más lo que es el sistema de salud a muchos dajaboneros. Así se expresan los que fueron consultados por nosotros en la mañana de hoy. También atribuyen a la situación, dicen ellos, que en medio del calor también algunos apagones que se han registrado, sobre todo en hora de la noche, algunos apagones. Así se expresan algunos dajaboneros en nuestro recorrido de la mañana de hoy aquí en la frontera. En otra información, tenemos que dajaboneros consultados por nosotros esperan que las autoridades del Servicio Nacional de Salud aperture en un 100% lo que es el nuevo hospital inaugurado hace ya algunos meses por el presidente Abinader. Sin embargo, este hospital no está ofreciendo todos los servicios necesarios hasta el momento, servicios de consulta y de laboratorio. Los dajaboneros dicen que si no estaba concluido el nuevo hospital de Dajabón, ¿por qué se permitió que el mismo fuera inaugurado si no iba a ofrecer los servicios necesarios hasta el momento? Mientras que las autoridades del sector salud dicen que se dan los pasos del lugar a fin de que todos los servicios se ofrezcan en este nuevo centro, repetimos, inaugurado hace algunos meses por el presidente Luis Abinader. Es lo que expresan algunos dajaboneros consultados por nosotros aquí en esta zona. Seguimos en la tarde.
5: Bien, muchas gracias, Carlos Jonari, pero mucha gente que quiere irse al partido ninguno. Aquí está Francisco, un amigo que nos manda la fotografía de la bandera del partido ninguno. Los colores son azul, blanco y rojo. En el centro un círculo bastante grande que dice ninguno. Partido político.
11: Él se puso para eso.
5: Pero está interesante esta fotografía que nos manda este amigo.
11: Este oyente muy
5: con
11: dinámico.
5: La bandera del partido.
11: No, pero qué oyente tan dinámico.
5: Sí,
11: él se puso para eso, para preparar en realidad esa bandera. ¿En qué posición usted le va a dar en la candidatura? Porque usted es el presidente.
5: Él es el creativo del partido.
11: Él es el creativo.
5: No, yo no soy el presidente.
11: Usted es el presidente.
5: No, espérese, yo Nari. No soy político. Nosotros somos afiliados. A ese partido.
11: Pero mire, ya tenemos una bandera.
5: Me están mandando otra bandera también.
11: Dios mío, cuánta gente creativa.
5: Mucha gente creativa y anotándose este partido.
11: Wow.
5: Nuevo partido, ninguno.
11: Sí.
5: Ojalá figure en la boleta en el 2028. Sacaría. Regidores, diputados y senadores, ninguno.
11: El pueblo, es que yo le dije, el pueblo sí. Está herido. El pueblo sabe en realidad por lo que estamos pasando. Y cada día... ¿Qué pasa? Siempre...
5: Tengo un problema.
11: ¿Qué problema?
5: Aquí en el programa.
11: Ay, ¿por qué
5: claro,
11: problema?
5: Claro, me ven contra de frente a Pablito.
11: Ah.
5: Pablito no cree en el partido ninguno.
11: No, porque él tiene esperanza.
5: Ah, la esperanza decía mi abuela que era verde y se la comieron los burros.
11: No, pero él tiene esperanza, él cree en la gente.
5: Ajá.
11: Ay, mira, hay un eslogan.
5: Sí, del partido de gobierno.
11: Me salió, no, ¿sabes por qué me salió? Pero yo entiendo a Pablo. Ajá. De que él cree de que va a llegar alguien como el Chapulín Colorado y va a hacer algo por nosotros, por el pueblo.
5: Sí, es posible que llegue algún día.
11: ¿Algún día?
5: Algún día. Los tataranietos quizás de usted y mío lo vean.
11: No, pero hay que tener fe.
5: Bueno, hay que dar rodilla, como dicen.
11: Hay que dar rodilla.
5: Religiosos.
11: Y yo le voy a decir una cosa, mañana es un buen día para eso.
5: Ah, miren, interesante.
11: Sí.
5: Interesante.
11: Corpus Christi.
5: Pero tenemos que aprender a elegir. Eso está en nosotros. No dejarle eso a la suerte, ni votar por el menos malo, ni por el que yo odio. Porque esa es la posición ahora que hay en las elecciones. Estoy en contra de fulano porque lo odio. No me gusta, pero no hay una propuesta.
11: Lo que pasa es que se
5: nación.
11: Va muy a lo personal.
5: Exacto, ¿no? Y a las tendencias. Soy de la izquierda, este de la derecha, que el del centro. El del centro siempre no tiene nada que ofrecer. Pero el de la derecha es radical, el de la izquierda también y...
11: Bueno, es que entiendo que para los partidos uno tiene que dejar los sentimientos a un lado y ver las acciones, porque ¿cómo se puede evaluar?
5: Oiga, qué eslogan me manda un amigo.
11: Pero que está
5: sin ninguno, si ninguno sirve, vota por ninguno. Muchas gracias, doctor. Gracias por el eslogan. Si ninguno sirve, vota por ninguno.
11: Nosotros tenemos verdaderos oyentes,
5: doctor,
11: creativos.
5: Doctor, muchas gracias,
11: mío.
5: Doctor, por el eslogan.
11: Doctor, me gustó.
5: Está muy bueno. Seguimos.
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2: Ok, buenas tardes, Maxo Reyes, Pablo Aguilera, Dixon Rojas, John Nari de Jesús. Saludos a los amigos oyentes de los cuatro puntos cardinales y el mundo. 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Maxwell, vamos a escuchar a varios abogados muy indignados, han sometido recurso de habeas corpus con relación al caso de la operación denominada por el Ministerio Público XL2 56 jóvenes de Santiago y áreas aledañas, específicamente de Los Cocos, Acagua, donde son acusados de delito electrónico, entre otras acusaciones del Ministerio Público, poteo, chipeo. Pero vamos a escuchar tanto al doctor Miguel, al doctor Elvis, Elvis Domínguez, y también a José Reynoso. Escuchemos. Este caso, supuesta operación XL-526, poteadores, Los Cocos, Acagua. ¿Qué es lo que está pasando de la fortaleza a Rafael? No lo dejan ver a ustedes.
3: Esto es algo sin precedente. La Procuraduría Fiscal de Santiago y quienes están dirigiendo esta investigación decidieron tomar como centro de operación la fortaleza que se encuentra en la autopista Duarte,
2: la Fernando Valerio,
3: y en razón de ello, los militares han negado el paso, incluso armado, a abogados con órdenes directas de la fiscalía de que no van a permitir el paso ni siquiera a abogados ni a sus familiares para verlo. Los familiares estuvieron desde tempranas horas, porque estos allanamientos y operativos se hizo desde la madrugada del día de ayer, y no han tenido contacto con sus representados ni tampoco con sus familiares. En razón de ello, nos dijeron que teníamos que dirigirnos al despacho de la Procuradora Fiscal titular, Kirsa Abreu, al cual nos dirigimos en el día de ayer en la tarde. Sin embargo, nos dijeron que ella y los demás fiscales estaban en la fortaleza y que las instrucciones eran que no nos iban a dar acceso a ninguno de ellos. Se especula, porque no tenemos la prueba, de que han estado interrogando y demás a las personas sin presencia de abogados. Esto es algo muy preocupante, si es así que está ocurriendo, puesto que esto vulnera los artículos 96 del Código Procesal Penal, 69 de la Constitución y 40.
2: ¿Ha podido ver usted su representante?
3: No hemos podido verlo ni tener contacto con él. Por ello, nosotros interpusimos anoche una acción constitucional de habeas corpus, tomando en consideración los artículos 395 y siguientes del nuevo Código Procesal Penal, que permiten hacer la habeas corpus para resguardar la seguridad de la persona que está siendo imputada y también el acceso a su medio de defensa, porque no es posible que a esta persona le estén obteniendo pruebas, haciendo interrogatorio o quién sabe qué, si es el caso, no lo tenemos certeza, sin la presencia de un abogado que le pueda ilustrar.
2: ¿Cuál es la acusación, según le dicen a ustedes?
3: Se ha especulado que es delito electrónico, alguna persona con lavado de activos. Ellos incluso pusieron una nota de prensa a la fiscalía en su página oficial diciendo que llevan este operativo y han estado filtrando información a distintos medios de comunicación. Sin embargo, a quienes deben darle mayor información, que a los familiares y a los abogados, no han querido darla.
2: ¿Su nombre, doctor?
3: Miguel Valdemar Díaz.
2: ¿Ya ustedes someten 26 casos jóvenes de Los Cocos, Acagua? ¿Qué ha pasado con su representado? ¿No ha podido ver? ¿Qué ha pasado?
4: Lo primero es que desde el día de ayer que fuimos contactados por los familiares de 5 de los jóvenes que se encuentran apresados por la fiscalía en condiciones de encierro ilegal, porque hasta el día de hoy no sabemos de qué se le imputa la situación física de ellos. Se han sido golpeados, se han recibido vejámenes. ¿Por qué? Porque después de los allanamientos, a las 4 de la mañana del día de ayer, fueron trasladados a la fortaleza Fernando Valerio y se recaron de guardias el lugar para evitar que los abogados, familiares y allegados de esas personas apresadas pudieran accesar a ellos. Hasta el día de hoy no sabemos siquiera dónde están. Hemos hecho diligencia en la carcelita de acá del Palacio de Justicia. Nos dicen que están en Rapey. Ya hemos notificado un acto de advertencia e intimación a la magistrada procuradora fiscal titular de este Distrito Judicial de Santiago, Los Fines, de que en el plazo de una hora proceda a informarnos la situación física, emocional y legal de nuestros representados, así como que se nos permita verlos y entrevistarnos con ellos en estricta confidencialidad para verificar su situación legal.
2: ¿Cuántos imputados han aportado y cuántos te representan?
4: Bueno, yo represento 5 junto a la licenciada Alejandra Santos y Augusto Domínguez.
2: ¿Someterán algún recurso de habeas corpus?
4: Lo que es habeas corpus, no sé, con la privación de libertad.
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25: Saludos, Gutiérrez, Maxwell, Pablito, Didson y los amigos oyentes en la tarde. 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Entrando en informaciones, tenemos que la Policía Nacional informó que miembros de Dintel, en coordinación con la policía preventiva, apresaron en Esperanza a un hombre al que le ocuparon un arma de fuego sin documentación legal y una motocicleta con reporte de robo durante un operativo realizado en el distrito municipal de Maizal, perteneciente a ese municipio. La detención se produjo durante un operativo focalizado desarrollado en distintos sectores y distritos municipales de esa demarcación como parte de las acciones preventivas y de inteligencia dirigidas a fortalecer la seguridad ciudadana y combatir hechos delictivos en la región. El detenido fue identificado como Johnny Domínguez, de 38 años de edad y de nacionalidad haitiana, quien fue interceptado por las autoridades en la calle principal del sector El Manguito del distrito municipal de Maizal. De acuerdo con el informe policial, al momento de su arresto se le ocupó un revólver marca Taurus, color negro, con 5 cápsulas en su interior, sin presentar ningún documento que acreditara su porte o tenencia legal. Asimismo, el detenido se desplazaba a bordo de una motocicleta marca Super Gato modelo CG200, color negro, la cual, al ser depurada en el sistema policial, figura con reporte de robo y registrada a nombre de una ciudadana. En otra información, tenemos que el Instituto Nacional de Aguas Potables y Alcantarillados, INAP, informó que fue corregida exitosamente una avería en la tubería de 6 pulgadas en el distrito municipal del cruce de Guayacanes, Laguna Salada. De acuerdo a dicha institución, terminada de corregir dicha avería, se inició la apertura del servicio de agua potable hacia las comunidades afectadas que en el día de hoy permanecieron sin el servicio del preciado líquido, como son el cruce de Guayacanes, Laguna Salada, Jaibón, La Calle y zonas aledañas. Y en una última información, tenemos que crece la preocupación entre moradores de diversos sectores acá del municipio de Mao, ya que a pesar de que aún no ha sido inaugurado ni se ha entregado el sistema de drenaje cloacal de acá de Mao, continúan los registros de dicho drenaje vertiendo agua sin que se haya dado una explicación de por qué suele pasar con frecuencia esta situación en diversos puntos de acá del municipio de Mao, por lo que los moradores temen que ya cuando la obra esté inaugurada esta situación continúe, lo que significaría un peligro para la salud de los residentes en diversos sectores de Mao. Es todo lo que tenemos desde la provincia de Valverde.
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1: Bien, buenas tardes Maxwell, Pablito, Dixon, Jonaris y a todo el que escucha en la tarde. 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Pues bien, Maxwell, y es que la abuela del joven que recibió un impacto de bala el domingo, cuando personas lo despojaron de su cadena y dinero, este responde al nombre de Carlos Junior Ventura, quien recibe atenciones médicas en un centro hospitalario de esta ciudad tras ese impacto de bala propinado por esas personas. Recordemos que en ese hecho murió un joven quien respondía al nombre Vladi Junior Ceballos, quien recibió un disparo a mano de su acompañante momentos en que esta persona asaltaban a este joven conocido como Carlos Junior Ventura. Escuchemos la declaración de la abuela de este joven, donde se presentó a la sede de la Policía Nacional, y a continuación nos ofrece las siguientes declaraciones.
2: Señora, lo acontecido en la Altagracia, que fueron a atracar a su nieto, cuéntanos.
3: Le cuento y le digo que esos muchachos fueron a atracar a mi nieto, un nieto que vino de Nueva York a estar con nosotros, con la abuela, 4 años fuera. Viene a disfrutar 2 o 3 días, que fue por 2 o 3 días que vino. Usted sabe lo grande que es que en este pueblecito, en este país, porque es entero el país, no se puede vivir, no puede venir uno, le dan un tiro a uno por una cadena, por quitarle la cadena, le dieron ese tiro a ese pobre infeliz está muriéndose en el hospital, porque ese muchacho vino a estar con nosotros. Dios mío,
2: me dice, señor, que tenía 2 días, venga, que había llegado.
3: Dígame.
2: Tenía 2 días que había llegado.
3: 2 días había llegado. Él vino a estar con nosotras, la abuela, que está por ahí, la otra abuela. Yo soy la abuela de parte de la madre.
4: El estado
3: de él, que hay que operarlo de emergencia.
4: ¿Qué fue todo?
3: Y no se ha operado porque me quitaban 2 millones en el siglo XXI, 2 millones de pesos.
2: Sí, me dieron, tuvieron que sacarlo rápido de ahí.
3: Tuvieron que sacarlo rápido. Y mira lo que le hizo los ladrones.
4: Todo lo que le llevaron, mi doña,
3: Le llevaron la cadena y le llevaron una cantidad de dinero que no se sabe. Yo no sé cuánto.
2: Señora, en el momento él estaba compartiendo.
5: 150 mil en efectivo y la cadena.
2: Mi doña, él estaba compartiendo en ese momento ahí.
3: Él estaba compartiendo con unos amigos que fueron a buscarlo allá. Que fue con Chupa, que fue a buscarlo a la casa donde la abuela, la otra abuela.
2: Fueron a buscarlo a su casa.
3: A la casa. Mire, él se va con él. Dice, déjame a los hermanos, déjame ir allá, mamá, que voy a compartir con mis amigos. Dice, Mayra, venga de una vez. Y
2: doña, usted
3: en
2: no...
3: ese momento el carro duraron 3 veces, pasaron.
4: Ubicándolo entonces.
3: Ubicándolo. No, eso fue mandado. No, eso fue vendido. No, lo vendieron porque creían que él tenía dinero del mismo barrio, del barrio La Altagracia.
2: De la calle 3 con 4 ahí.
6: Y la policía patrulla esa zona.
3: Seguro que no.
4: Una pregunta, mi doña. ¿Usted ha podido hablar con él? ¿Qué le ha pesado?
2: ¿Qué le ha dicho?
3: Él me dice que él, que por favor, que salgamos, que lo que quiere, que lo busquen, que busquen lo que puedan.
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5: Continuamos, 6:32. ¿Cuántos mensajes, Yonaris? Interesantes.
6: Dios mío.
5: Este pueblo es sabio, es muy sabio.
6: Sí, sí, sabe mucho. Sí. Bueno, para aquellos oyentes que han estado llamando y con relación, nos comparten cómo se sienten de salud, mucha tos, que le arden los ojos. Bueno, hay que entender que la temporada del polvo de Sahara en la República Dominicana está nuevamente con nosotros, porque esto ocurre anualmente, extendiéndose de una manera oficial desde principios del mes de mayo hasta finales de septiembre. Este fenómeno cíclico, que se origina con tormentas de arena en el norte de África, las cuales son impulsadas por los vientos alisios a través del Atlántico. Todos los años nosotros tenemos que nos está afectando este fenómeno, y hay que estar alerta. Entonces, los neumólogos se hicieron sentir.
5: Eso es importante.
6: Es muy importante. Los neumólogos, por la incidencia del polvo de Sahara, esos pacientes asmáticos, alérgicos o con enfermedades respiratorias crónicas,

0: acumulación del polvo. Y si usted dirá, bueno, que yo tengo que salir, pues trate de buscar una como cubreboca.
1: Y es bueno, Yonaris, que los amigos sepan que el polvo del Sahara inicia en mayo.
0: Ajá.
1: Y viene concluyendo más o menos en septiembre. Para que ustedes lo sepan. Y los meses más fuertes son junio, julio y agosto. Lo recomendable es, como dice Yonaris, primero, si usted es asmático, visite a su médico.
0: Claro, es importante.
1: Si usted tiene problemas de la vista, ojos secos y demás, consulte a su oftalmólogo, porque aquí nos echamos de todo. Aquí, el dominicano es médico.
0: Sí, totalmente.
1: El dominicano a usted le hizo bien un asunto, pues Manso Rey entiende que ese medicamento a mí me va a hacer bien también. Eso no es así. Entonces, lo recomendable es, señores, no automedicarnos. Segundo, si usted es asmático, tiene problemas respiratorios, inmediatamente comuníquese con su neumólogo. Aquí hay muy buenos neumólogos en Santiago. Si tiene problemas de la vista, con ojos llenos de lagaña, como se le dice, sucios, ve borroso, no se estruje los ojos, que eso le puede dañar la córnea. Y entonces usted lo que tiene que hacer es ponerse en contacto con un oftalmólogo de confianza,
0: claro.
1: Que le recete una gota para que usted tenga esa gota y QAP, para cuando se le resequen los ojos, durante estos 5 meses, usted sabe lo que tiene que hacer.
0: Sí.
1: Y con relación al calor, agua. Es lo único que nosotros podemos recomendar y estar pendiente de nuestros abuelos. Y de los niños, que son los más vulnerables.
0: Claro que sí, hay que hidratarse. Eso es bueno, tenerlo en cuenta.
1: Cero refresco, agua.
0: Cero refresco, como dice Maxwell. Reducir la exposición al aire libre durante esos días. Mantener cerradas puertas, ventanas. Evitar actividades físicas intensas.
1: Claro.
0: Porque muchas veces dicen, ay, no, déjame salir, déjame hacer ejercicio, qué bonito.
1: Este ambiente aquí ahora mismo está muy bueno. El problema es cuando uno sale de aquí. Es un infierno allá afuera.
0: Sí, es bastante fuerte.
1: Ese cambio de temperatura también da afecciones gripales.
0: Claro, claro. Así que hacemos este llamado y dando este consejo también a los oyentes, que estamos en este proceso, mayo, septiembre, con el polvo del Sahara.
1: Así es, vamos a escuchar lo que nos dice Fiordalisa Popa, vocero de la policía, el caso de la mujer hallada hace un rato, lo que nos decía José Disla, la hija de esa dama que estaba desaparecida desde anoche, el esposo está bajo investigación. Eso lo confirma ahora la policía en una nota de prensa que ha enviado a los medios. Nuestro compañero Roberto Reyes fue el primero en llegar al lugar, le dio seguimiento, habló con la fiscal Cristina Ramírez. Luego entonces Manuel Domínguez le dio seguimiento con la Junta de Vecinos, muy conocida. Vamos a escuchar lo que nos dice Fiordalisa Popa, vocero de la policía, con relación a este caso.
2: ¿Qué tenemos con relación al hallazgo del cuerpo sin vida de una mujer?
3: En relación a este lamentable incidente, ya nuestros agentes policiales adscritos al Departamento de Homicidios, conjuntamente con el Ministerio Público, están profundizando las investigaciones relacionadas con el hallazgo del cuerpo sin vida de la señora Sugeldi Arias, de 46 años de edad, encontrada en una cañada del sector Rafey de esta ciudad de Santiago. De acuerdo con el informe preliminar del médico legista actuante, la obsisa presenta traumas por herida cortante en la cabeza. Ya el cuerpo fue enviado al INACIF para los fines de ley procedente. Con relación a este caso, el esposo de la obsisa fue conducido a esta sede policial para fines de investigación como parte del proceso de esclarecimiento de este lamentable incidente. Las circunstancias aún no han sido esclarecidas, por lo que nuestros agentes policiales, en coordinación con el Ministerio Público, continúan profundizando, realizando los levantamientos y las pesquisas correspondientes para esclarecer este lamentable hecho. También cabe destacar que tan pronto avance las

0: investigaciones. Vamos a ofrecer mayores detalles de manera oportuna.
1: Muchas gracias, Fiordalisa Popa. En el día de hoy el gobierno estuvo hablando de un nuevo estadio de béisbol. El Quisqueya, que se habla de un nuevo estadio allí, que el Estado Dominicano aportaría los terrenos, una inversión estimada entre 250 y más de 300 millones de dólares. Esto provendría del sector privado a través de una cooperación mixta que debe crearse por ley. Y yo que eché los dientes en el parqueo del Estadio Quisqueya, en esa zona, en la Liga Mercedes, que está ahí en la Tiradentes, y en una cancha de baloncesto que ya no existe, que hoy está el Teo Cruz ahí, está el Coliseo de Boxeo, todos los que nos criamos ahí en el Ensanche de la Fe, en esa zona, cuando salíamos de la escuela o del colegio, para allá era que cogíamos a jugar pelota, vitilla y jugar basquetbol.
2: Sin permiso.
1: Pero que era un área de esparcimiento, ahí incluso en esa zona se daba la práctica de manejo. Porque Obras Públicas está en el frente. Y al frente está lo que era Tránsito Terrestre, que hoy es el Intran. Entonces, nosotros echamos los dientes y conocemos muy bien lo que ocurría o lo que ocurre en esos terrenos. Sería bueno que sea un poco transparente este tema, porque hay muchas preguntas que no se respondieron en este encuentro con los medios. Es bueno que el gobierno aclare. La primera de fondo es que el estadio quedaría blindado como patrimonio del Estado Dominicano. Uno lo ve bien. Pero, ¿y las plazas comerciales, las viviendas, parqueos y un eventual hotel que donde se pretende construir allí? Porque nos venden la idea de que, el estadio se queda, el Estado. Pero óyeme, yo te estoy entregando a ti 122.000, 123.000 metros cuadrados para tú hacer viviendas, parqueos, hoteles y demás. ¿Qué beneficio tiene el Estado con esas plazas comerciales, con esas viviendas, con ese hotel? Porque tú solamente me estás hablando a mí del estadio. Está bien, el estadio. Ok. Sí, pero yo te estoy cediendo a ti un terreno que cuesta todos los cuartos del mundo y medio peso, porque es una zona exclusiva. Y ahora los constructores están mirando hacia allá, porque Yanaco está lleno, la Tiantini está lleno, Cerrayes está casi lleno, y están mirando hacia esa parte de la capital. Y muchos lo conocemos, esa zona, próximo al Partido Reformista, que no sé si eso algún día también lo van a vender, porque tienen muy buenos terrenos ahí. ¿Cuál es el negocio? Y se habla también de reubicar instituciones, se habla de reubicar Obras Públicas, el Intran, Salud Pública, eso es lo que se está hablando. Entonces, si tú me vas a facilitar todo eso que cuesta todos los millones del mundo en esa zona, entonces hay que hablar claro. Que un estadio a nivel de la MLB, y perfecto, pero háblenme claro con las plazas comerciales, los hoteles, las viviendas, los parqueos que se pretenden hacer ahí, porque ese es el gran negocio. Además, es un suelo público, eso es del Bandex. Todo ese terreno, desde la John F. Kennedy, o mejor dicho, desde la San Martín hasta Arroyo Hondo, eso pertenece al Bandex. Mucha gente tomó esos terrenos, se lo está pagando poco a poco, pero ahí hay muchas cosas que han quedado en el aire, y ojalá que Jorge Subero Isa, que fue que habló sobre ese tema, explique bien qué es lo que se va a hacer allí, qué beneficio va a tener el Estado y qué beneficio vamos a tener nosotros como ciudadanos, porque al final nosotros somos los dueños y eso es del Estado Dominicano. Entonces, hay algunas cosas que no me están gustando, que no están muy claras. Uh-huh. Y ojalá que se hable claro con relación a ese tema.
2: Sí.
1: Seguimos.
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1: Con relación a lo que nos preguntaban hace un rato, que si la Junta Electoral o la Junta Municipal del Licey iba a trabajar mañana, sí, va a trabajar hasta las 2 de la tarde. Me dicen que en las carreras y en la restauración estarán trabajando hasta las 5, Colinas Mall y el centro 24 horas. Y nos dicen que la de Puñal estará trabajando hasta las 2 de la tarde. Es la información que nos da un amigo para los que tienen que ir a sacar su cédula.
2: Sí.
1: Recuerden que estamos ya en junio. Y es bueno que estén al tanto de eso. Por cierto, por aquí nos pregunta, nos dice un amigo lo siguiente, Yonaris.
2: ¿Qué dice?
1: Ángel Taveras, por aquí. No es que el sentido común del dominicano está de vacaciones, es que lo desvincularon. Y nos preguntan lo siguiente, antes de irnos a la pausa. Vamos a escuchar.
7: Buenas tardes, José Gutiérrez, Pablito, Max, feliz todos en cabina. Espero que estén bien en este fabuloso día. Yo tengo otra duda en este día. ¿Qué es lo que están esperando? ¿Será que están esperando que venga el presidente a inaugurar el retorno que hicieron ahí en la Estrella Sala, en el elevado? Dígame de eso ahí, enfrente de Ágora, porque yo veo mucha gente emocionada con eso, pero no veo como que lo abran. ¿Qué es lo que pasa con eso?
1: Yo creo que el presidente viene.
7: Esperar que semana. Venga un diputado, un político.
1: El presidente va a estar aquí el fin de semana. No
2: pero,
1: sé si...
2: pero para el retorno hay que inaugurar eso.
1: Aquí inauguran de todo. Y usted lo duda. Seguimos.
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10: 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Queremos agua, dicen las damas y los caballeros de aquí, de los Almácigos, principalmente lo que es Quijaquieta, parte de La Joya, entre otros, carretera principal, la calle del Síndico y Napa. No da un palo que se pueda ver, señores. Vamos a escuchar a la comunidad de los Almácigos. Señora, salud. ¿Cuál es la problemática? ¿Qué es lo que está pasando aquí en Inapa, en los Almácigos?
11: Aquí en los Almácigos está pasando que tengamos una semana sin agua. Entonces
10: ¿por qué?
11: Estamos protestando por eso.
10: ¿A qué se debe eso?
11: ¿A qué se debe? Supuestamente el acueducto está dañado, supuestamente, y quieren que llevar...
10: ¿El acueducto o un motor o qué?
11: El motor está dañado.
10: ¿Y qué tiempo tiene el motor dañado? ¿El nombre suyo?
12: Jacqueline Peralta.
10: Peralta, dime, ¿qué tiempo tienen ustedes sin agua aquí en los Almácigos?
12: Tenemos más de 8 días.
10: ¿Más de 8 días?
12: Sí, señor.
10: ¿Ustedes han investigado el por qué no le envían el agua a ustedes?
12: Supuestamente el motor está dañado.
10: ¿Con quién hablaron? ¿A quién ustedes escucharon decir eso?
12: A los que están ahí trabajando.
10: ¿Los que están encargados?
12: Sí, señor.
10: ¿Este entonces lo maneja INAPA, ese tanque de aquí?
12: Sí, señor.
10: Ok. ¿Y cómo se hacen ustedes entonces? ¿Sin el agua, sin el servicio?
12: Estamos mal.
13: Tienen más de 8 días sin el suministro.
10: ¿Y los camiones?
12: No, por aquí no han venido nadie.
10: ¿Ni ustedes han pedido que le traigan camiones?
12: No, no hemos pedido todavía.
10: ¿Quién es el encargado de INAPA aquí?
12: Hay un ingeniero ahí que se llama, ¿cómo que se llama?
10: ¿Qué es lo que pasa? ¿La problemática?
14: El problema de nosotros es el acueducto, el motor está quemado. Pero es que aquí no hay autoridades, la autoridad aquí no sirve.
13: ¿Qué tiempo tiene quemado?
14: 10 días tiene.
13: ¿Y ustedes sin el suministro de agua?
14: Sin agua. Yo misma lo estoy usando un tinaco que tengo.
13: ¿A quién usted le ha reclamado?
14: No, aquí no se ha reclamado nada, aquí no hay autoridades.
13: No hay autoridades.
14: Aquí no hay autoridades.
10: Entonces,
14: aquí
10: cuando...
14: necesitábamos el poeta que llegara para decírselo.
10: Cuando el motor está bueno, el agua le llega bien por tubería a ustedes.
14: El agua llega con el motor, está bueno.
10: O sea que las tuberías no tienen problemas.
14: No, las tuberías no tienen problemas. Aquí la de nosotros. Porque esa agua se pagaba cuando Yello era el cobrador. Costaba 50 pesos. 50 cheles el recibo.
13: ¿Cuál es el llamado entonces?
14: Entonces el llamado es que nos arreglen el motor, que necesitamos agua. Porque es que aquí hay demasiado mujer y todo está matado. Yo más tengo las dos rodillas operadas y operar la circulación. Yo no puedo bajar una caña de esa. No puedo ir al canal y echarme una cubeta de agua.
10: Sí, sí. Junior, háblame, ¿qué es lo que pasa?
15: Sí, como han dicho ya los comunitarios que me han antecedido, tenemos ya 2 semanas sin agua. Le hacemos un llamado a INAPA para que vengan en auxilio.
13: ¿Usted también de esta comunidad afectado?
15: Todos, toda la comunidad completa.
13: ¿Usted vive por esta misma área?
15: Claro que sí, somos afectados. El agua no llega bien, ese motor que está quemado.
13: ¿Aproximadamente qué tiempo tiene?
15: 2 semanas tiene que...
10: Hay una parte que me dicen que recibe agua de Corazán. ¿Qué parte es esa?
15: Bueno, de la gallera para allá recibe agua de Corazán. De ahí para acá recibimos, igual con el motor viejo, como le decimos acá, que funciona con INAPA.
10: Esto viene siendo prácticamente como si fuese una tina, una laguna, viene
15: una
10: siendo
15: tina,
10: eso.
15: Una tina, exactamente.
10: Donde le tiran productos para que limpie el agua. Y
15: a veces ni productos le tiran y nos la mandan igualita.
13: ¿Ese encargado cuál es?
15: Igualita. Bueno, el encargado de aquí ahora mismo es el gallo que se encarga de darle el seguimiento gallo. Y el cabo. Son los que le dan seguimiento.
10: El gallo de los Almácigos.
15: De los Almácigos.
10: Porque hay un gallo en Alto del Yaque.
15: Sí, de los Almácigos. ¿El
13: llamado específico?
15: Bueno, el llamado es que, por favor, que reparen el motor para que el agua vuelva, porque ustedes saben lo importante que es el agua.
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4: Buenas tardes, amigos oyentes de En la tarde con José Gutiérrez. 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Bueno, señores, esta noche se reanuda la actividad de la ronda preliminar de la Liga Nacional de Baloncesto, LNB-RD, donde el equipo de los Titanes va a recibir a los Metros en San Cristóbal, y los Cañeros van a recibir a los Héroes allí en La Romana. 8:30 son los partidos según el calendario de la L. Bueno, en estos momentos se está jugando el FIBA América sub-18, y hoy el equipo de Canadá venció a República Dominicana 100-79, mientras que ya están jugando el equipo de Estados Unidos, la selección masculina sub-18. Bueno, están jugando Argentina y Brasil, mientras que también están en acción Puerto Rico y Venezuela. Este es el torneo, la competencia o campeonato de baloncesto para jugadores menores de 18 años, organizado en la zona de la FIBA Américas de la Federación Internacional de Baloncesto. Entonces Canadá, el torneo empezó ayer. Canadá tiene 2-0, 4 puntos. República Dominicana 1-1, 3 puntos. Puerto Rico 0-1, 1 punto. Venezuela 0-1, 1 punto. En las Grandes Ligas ya está en progreso Detroit Tampa, ya Flaherty frente a Steven Matz, y también está en progreso San Diego Filadelfia. Randy Vázquez frente a Aaron Nola. El navarretense Randy Vázquez tiene 5 victorias, 3 derrotas, 3.28 de efectividad. Ha ponchado 47 y tiene un whip de 1.23. Entonces, empezando también Baltimore-Boston, Chen Bass frente a Connell Early. Comenzando también Miami-Washington, Blake Blatcher frente a Richard Lovelady. A las 7:05, Cleveland, los Yankees de Nueva York, Joey Cantillo frente a Cam Chitler. A las 7:10, Kansas City-Cincinnati, Noah Cameron frente a Andrew Abbo. 7:15, Toronto-Atlanta, Kevin Gausman frente a Bryce Elders. 7:40, Chicago, Minnesota, David Martin frente a Connor Fairfield. A las 7:40, San Francisco, Milwaukee, Trevor McDonald frente a Carl Harrison. 7:45, Texas, San Luis, Nathan Eovaldi frente a Dustin May. 8:05, los Atléticos enfrentan a los Cachorros de Chicago. Gay Young frente a Jamison Taylor. A las 8:10, Pittsburgh, Houston, Bubba Chandler frente a Mike Burrows. 9:38, Colorado, Los Angelinos, Tomoyuki Sugano frente a Grayson Rodríguez. Y los Mets de Nueva York, Marinero de Seattle, a las 9:40, Jonah Tone frente a Logan Gilbert. 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
0: Se nos quedaron muchos mensajes, gracias Fellito, no podemos sacarlo al aire pues ya tenemos que irnos. Yo me despido hasta el viernes, nos vemos el viernes Dios nuevamente mediante. Por aquí, Dios mediante. A ustedes las gracias. Mañana en la mañana hay programa.
5: Y al mediodía también.
0: Usted tiene una denuncia ahí.
5: Sí, que la cartera de Leo Vigildo Ubiero, Paulino, está aquí en la emisora.
0: Perfecto, así que mañana en la mañana que venga por aquí a procurarla. Nosotros agradecemos a todos la sintonía. Nos vemos el viernes. Buenas noches.
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0: Llegaron ellos, los más esperados, los verdaderos creadores de opinión. Saludo, gente, un placer, un verdadero honor reencontrarnos con todos ustedes por Monumental 100.3, la estación de radio número uno en todo el norte del país. Más de 30 años allá arriba en el ranking. Allí está Tony Parache, timonel y guía del equipazo que le da soporte al programa número uno en este horario, sin competencia. Gracias a quienes nos ven por Luna TV, canal 25, el canal de los campeones. Amablemente, ahí están nuestras redes sociales. Gracias, señor director. Entrar en contacto inmediatamente a este pueblo necesitado, ávido de informaciones, con el contenido que hemos elegido para el día de hoy. Manténgase ahí, no se va a arrepentir. Gracias a nuestros hermanos, la diáspora maravillosa en el área triestatal, New York, New Jersey, Connecticut, que cada noche a través de Canal América 1014 de Optimum Cable reciben con alegría y beneplácito a José García y David Lantigua, los opinadores. Aquí está el programa, carajo. Vamos arriba. ¿Cómo va la vida, José García?
1: Vamos bien, de película. De película vamos en este país. El pueblo no sale a protestar, el pueblo no se queja. ¿Estamos bien, Mello?
0: Muy bien.
1: Que no hay cuarto, los restaurantes llenos. Que no hay cuarto. Váyase a Goramón para que usted vea si no hay cuarto.
0: No hay por dónde caminar.
1: No se puede.
0: Y todos los eventos a casa llena, todos los espectáculos a casa llena.
1: Usted decidió ir a un restaurante de Santiago. Una noche cualquiera. Ve más, váyase un lunes para que usted vea.
0: A un bar.
1: Le dicen de una vez. No, no, espérense. ¿Qué pasó? No, que tiene que esperar que salga una mesa. Estamos así, vea.
0: Váyase a Villa Olga, a los jardines
1: metropolitanos. Ay. Vaya, usted coge Villa Olga desde la carretera Duarte hasta las entradas. Villa Olga, ya. ¿Cómo se llama esa entradita?
0: República de Argentina. República de Argentina. De aquel lado.
1: Busque todos los bares, todos los restaurantes que están en esa zona. Lleno. No he visto el primero quebrame.
0: Sí, pero el área metropolitana de Santiago es grande, José. ¿Cómo? Tú no puedes pensar que toda la sociedad santiaguera pertenece a los que van a Villa Olga, un buen restaurante. Ana, que cuando usted se sienta ahí con su esposa a comerse una ensaladita y un pedacito de carne, son 8,000, 7,500, medio, 6,500, con dos tragos.
1: Pero por eso que te estoy diciendo que el país no está mal.
0: No, no es todo el
1: porque
0: mundo.
1: Porque, en un restaurante.
0: Aquí no estamos comiendo las uñas.
1: En un restaurante que para tú entrar y pedir prácticamente una entrada y un trago o un vino. Oye, y dos cervezas, tiene que tener 10,000 pesos.
0: 10,000. Entonces, y dispuesto a soltarlo ahí mismo.
1: Entonces están así, me llueve. Están así. Entonces, coño, el país no está mal nada. Y no es por los bebedores, ni los que se salen a comer o salen a darse, porque hay que salir a darse vida. Usted no puede vivir una vida totalmente explotado trabajando. Usted tiene que ir a disfrutar, darse un trago en un lujoso restaurante. No va a estar comiendo todos los días de una fonda.
0: El índice. Ahí coincido contigo. ¿Tú sabes qué? En lo que dice el Banco Central.
1: Claro.
0: Y los buró de crédito.
1: Y la tarjeta. Ya va tú para la tarjeta.
0: Los buró de crédito.
1: Ya va para la tarjeta.
0: Más de 150,000 millones.
1: No, que eso no se mide así.
0: Óyeme, ¿cómo que no se mide? Es que es una estadística que sale ahí donde usted come.
1: No te voy a decir
0: donde usted come, donde usted bebe, donde usted compra y gasta.
1: Está bien, dile al Banco
0: Central. Más de 150,000 millones.
1: Pero está bien.
0: En crédito, la gente se está endeudando para comer.
1: No, para la fe.
0: Para comer, señores. Oye, para ir al supermercado, para ir a un restaurancito de media estrella, ya ni de dos estrellas ni tres, no, de media estrella para abajo.
1: ¿Y cuál es el restaurante de tres estrellas que hay en Santiago?
0: aquí hay dos o tres. La taberna de Pepe. Está el de la calle del Sol.
1: ¿Cuál estrella que es ese?
0: No. Como estrella y media. No. Noah. ¿Verdad? Ese caro.
1: ¿Cuál es caro?
0: El tablón no tiene estrella, ¿verdad que no tiene estrella el tablón? Pero cocina muy bueno.
1: Eso es. Ese pasa.
0: Creo que hay un chef argentino, es muy bueno, se come bueno en el tablón. Caro.
1: No es por las nacionalidades que cocina.
0: Caro, muy caro.
1: Pero yo te voy a decir el endeudamiento.
0: Casa Musa en el área monumental sí, también no se come bueno.
1: No se puede ver el endeudamiento que hay, lo que dice el Banco Central con la tarjeta de crédito. A mí me gustaría que el Banco Central dé unas estadísticas que señale claramente. ¿Cuántos se han quedado sin pagar las tarjetas de crédito?
0: La mora.
1: Porque cuando usted...
0: ¡Ay, la mora! ¡Todo el mundo está enredado, José!
1: ¿Sí? ¡Todo el mundo va enredado!
0: ¡Todo el mundo enredado con la tarjeta de crédito! Una cosa histórica.
1: Pero ¿quién ha dicho que no? Porque el trompo va a ir enredado.
0: Es verdad.
1: ¿Cómo que va a ir el trompo?
0: Pero
1: enredado, entonces.
0: Ey, endeudándose para comer.
1: No, eso no es para comer.
0: Y la mora. Eso es por el cielo.
1: Para comer, no para gozar. Eso es gozo. Eso
0: no, porque en el supermercadito, en minimal.
1: Eso es lo pobre de abajo, a los que le dan la fundita, no, que no le está llegando. No, no.
0: A los pobres
1: no le dan
0: tarjeta.
1: El clase media de este país va y se mete a un restaurante a Villa Olga, aunque termine explotado. Aunque, óyeme, cuánto.
0: No, eso es bulto, eso no es todo el mundo. La gente con conciencia de la clase media no se endeuda así. No, José,
1: se da un gusto.
0: Para hacer bulto.
1: Día que no, este país va bien. No le tumbe los
0: años. Se van de crucero y lo pagan en 3 años. Con la tarjeta de crédito. Pero, y lo pagan en 3 años.
1: Pero lo van pagando.
0: Al paso.
1: Es que la vida hay que vivirla. Como decía Pamela Suez, creo que fue que dijo una Pamela. Vez: ¡vivan! Anda la gente endeudada con la tarjeta. Yo metido aquí hasta el copete. ¡Viva! No, viva, pero vivo organizado.
0: Así, vamos a poner en manos de nuestro Señor Jesús el inicio, desarrollo y la culminación del espacio número 1 a esta hora, con los verdaderos creadores de opinión, José García, David La Antigua, los opinadores, en vivo.
1: ¡Bum! Arrancó Jaina a moler.
0: Arrancó la molienda.
1: Viene problema, carajo.
0: Esos son los problemas que a nosotros nos encantan. Comenzó a aparecer el dinero que le entregó el ministerio.
1: ¿En la Junta Central Electoral de Santiago que dieron para las elecciones?
0: No.
1: ¿Apareció ya?
0: El dinero que entregó el Ministerio de Turismo a PEDI. Unos 90 millones.
1: No.
0: Para el desarrollo turístico en Santiago. Déjeme decirle.
1: ¿Cómo que a PEDI? No, se lo entregan a
0: Ramón Paulino.
1: A Ramón Paulino.
0: Y al clúster
1: turístico. No diga usted que no.
0: Eso fue una nota de prensa.
1: Pero ahí está. No.
0: Por estar de bultero se le pega ese pavo.
1: He dicho mil veces que ni he visto a Ramón Paulino desmentir eso en el periódico, de ningún medio de comunicación. Una.
0: Se lo estoy diciendo que tengo los datos.
1: No, que lo diga él.
0: Juan Mera. Ya cambiaron al presidente. Hay otro presidente. Decirle.
1: 84 millones de pesos.
0: A Saúl Abreu, que dirige a PEDI, Juan Mera y ese grupo de empresarios de Santiago, que no nos van a matar con la de Mito. Con la de Mito no.
1: ¿Qué fue lo que hizo Juan Mera
0: con
1: ahora?
0: La de Mito no. A PEDI, que de manera subrepticia comenzó un proyecto en el área monumental en la Francia, la construcción de unos baños públicos, un almacén y un área de oficina. Ahí en el área monumental.
1: Un almacén, unos baños públicos y un área de oficina.
0: Y un área de oficina.
1: ¿Pero para qué?
0: Si son baños públicos, para el público que vaya a mí ahí.
1: Ok, pero ¿y la oficina? No,
0: el que vaya a hacer su necesidad
1: que,
0: de ahí.
1: Es que tú te fuiste por lo más chiquito, vámonos para la oficina.
0: Hay una oficina y hay un almacén.
1: Y un almacén, explícame, que no
0: de manera subrepticia comenzaron ese proyecto y el proyecto anda como un ping-pong ahora. Nadie. El ayuntamiento mandando la publicidad de eso, mandando una nota de prensa de que comenzó. Quienes administran y gobiernan el monumento, dicen que son ellos, qué cultura. Pero entonces se lo están achacando ahora también a Yael Isa del Monorriel.
1: La OPRED.
0: Eso no tiene nada que ver con Yael Isa y Fitrán ni nada de eso.
1: Ok, entonces ¿de dónde salió?
0: A PEDI, que parece que quiere transparentar.
1: Los 84 millones.
0: En el bajo mundo dirían lavar. Quieren transparentar los 90 millones que tienen en banco hace 2 años. Ganando intereses, bien dicho, Mello. 90 millones de pesos que tienen en el banco de las costillas del pueblo dominicano que le entregaron a través del Ministerio de Turismo.
1: David Collado lo entregó.
0: Y ese grupo, y no encontraban qué hacer durante 2 años y el proyecto. Y mientras a los ingenieros le pagan por cubicaciones, a ellos se lo depositan. Se ponen de acuerdo, 90 millones para PEDI.
1: No,
0: mírenlo ahí, los cuatro.
1: No tenemos ni el proyecto.
0: No hay proyecto, no había nada.
1: Ahí
0: estoy diciendo que se están inventando un proyecto con unos baños públicos en el área monumental.
1: Pero espérate.
0: Y los cuartos, ganando intereses en el banco.
1: ¿Y a quién se lo están dando los intereses?
0: A PEDI, seguro, porque son ellos que están administrando.
1: Pero no se supone
0: que. Fue la cuenta de APEDI que lo depositaron.
1: Se supone que ese dinero. Si
0: una entidad privada, PEDI.
1: Si ese dinero está en certificados, lo tiene APEDI en algún certificado, tiene que los intereses que eso produzca.
0: Transparentar.
1: Metérselo a la cuenta, lo primero. En segundo lugar, Pero ese dinero no se donó para hacer eso.
0: Es que eso no fue una donación.
1: No,
0: eso no fue una donación.
1: Ese dinero, espérese, hasta donde yo entiendo.
0: Se pusieron de acuerdo para que APEDI administre para algunos proyectos,
1: sí, pero
0: de desarrollo turístico.
1: Es que ese fue el avance, acuérdese bien, de unos chelitos que se entregaron. 250. Exactamente, para el embellecimiento del centro histórico de Santiago.
0: Ah, yo estoy quieto, que Ramón Palomino me dijo a mí que él no recibió un centavo.
1: ¡Adiós, diablo!
0: Que no fue el clúster. Es que el clúster hizo la diligencia y cobró a Pedro.
1: Mello, aunque demos 10 vueltas, terminamos cayendo en el jodido clúster político de Santiago.
0: Por estar de bultero, Ramón Palomino, de busca cámara. De pantalloso.
1: ¿Pero qué hace el clúster turístico recibiendo dinero?
0: Que si no lo recibió. Por amor de Dios, entiéndame. Que no lo recibió, no le hicieron transferencia de fondos.
1: ¿A quién se lo entregó?
0: Óyeme, a Juan Meri, ese grupo, Saúl Abreu, la gente de Apedi, los ricos de este pueblo. Los ricos de este pueblo. Porque otra cosa, Ramón Palomino, que es un hombre pobre.
1: Serio.
0: No es serio, pero pobre.
1: Pobre, sí, no millonario.
0: No es verdad que David Collado le va a poner en su mano 92 millones. No estoy diciendo que vaya a malversar ese dinero.
1: No
0: tiene la capacidad para manejar en un proyecto 92 millones, coño.
1: Él lo puede.
0: No puede. No tiene la estructura.
1: Él no debe recibirlo porque él no es ingeniero ni arquitecto.
0: Por eso te lo estoy diciendo.
1: Ni tiene ningún proyecto a mano para desarrollar la ciudad de Santiago.
0: Ah, pero tampoco lo tenía, no te estoy diciendo que se están inventando y que unos baños públicos.
1: Pues entonces, ¿cómo es que
0: nadie sabe del proyecto? Nadie sabe cuándo hicieron la licitación.
1: ¿Y cómo
0: nada.
1: Es que el Ministerio de Turismo de este país entrega dinero?
0: Coño, qué facilidad.
1: Sin tener una marqueta, sin tener un diseño, sin tener una maldita propuesta, ni siquiera de boca a la mano. Porque suena, ¿cómo tú me dices
0: no
1: a mí?
0: Tienen una propuesta de embellecimiento.
1: Pero está bien.
0: Es muy genérico.
1: Yo voy a embellecer a Licey, mándeme 500 millones de pesos. ¿Cuándo? Yo no sé. Eso mismo está sucediendo en Santiago.
0: Como lo que hicieron con Corazán.
1: ¿Qué pasó?
0: Ayer en Licey, los millones de dólares.
1: Un millón de dólares que le metieron.
0: Que nadie sabe dónde está.
1: Elección, ni lo
0: que nadie sabe dónde
1: nadie
0: está.
1: Nadie sabe dónde se metió el dinero. Y todo el mundo dice, falta cuarto, pero nadie sabe. Que se invirtió en uno.
0: Y Silvio Durán no dice a quién se lo entregaron.
1: Silvio Durán no se sabe ahora ni siquiera si se va para el PLD o por dónde se va tampoco.
0: No, él está en el PLD.
1: ¿Se va?
0: Él está en el PLD. Ya, él está en el PLD de nuevo. Ya Danilo lo metió en el rinconcito, le dijo, levante la mano.
1: Y él, entonces, la ratonera, ¿no?
0: la
1: ratonera.
0: No, o
1: sea, es una ratonera.
0: No, ese es el hogar de Danilo.
1: ¿Esa es la casa de Danilo?
0: Un cuartito.
1: Diablo, un hombre está.
0: Levanten la mano. Es de a dos que está juramentando.
1: Es que no cabe manejar.
0: De a dos y de a tres. Levanten la mano.
1: Pero yo vuelvo para atrás. Atención, David Collado.
0: Sí.
1: Venga a Santiago a reclamar los cuartos y los intereses que usted dejó. Que aquí hay un maldito problema. Aquí se están matando todos. Porque todo el mundo se está adjudicando algo que nadie sabe quién lo está haciendo. Que supuestamente con los cuartos de
0: club. Y lo están haciendo de manera subrecticia, escondido. Se va a preguntar ni siquiera la junta de vecinos de ese sector ahí.
1: ¿Sabe que van a hacer eso?
0: No lo sabe.
1: Pero yo quiero
0: saber. Ya arrancaron.
1: Pero yo quiero saber si es con los cuartos definitivamente que lo van a hacer.
0: De Saúl Abreu, del grupo de Apedi.
1: Alguien tiene que dar una
0: maldita. Que no estamos diciendo que haya malversación. La manera sospechosa.
1: No llama la atención.
0: Ese proyecto llama la atención.
1: Ahora me gustaría saber por qué no se hizo una rueda de prensa, un primer Picasso, para dar a conocer esa
0: baño. Lo baño.
1: Lo baño y lo demás. Porque
0: tiembla tierra cobarde, los opinadores están al aire.
1: ¡Atención a Pedi!
0: Si les falta valor,
1: cojan para acá. Que estamos así,
0: rebosados.
1: Timbí, pero hay un problema.
0: Lo producimos en cantidad industrial.
1: Y como a ustedes le ha faltado valor para decir, presenten un proyecto, que hagan una rueda de prensa, digan que lo que vaya a hacer ahí.
0: Coño,
1: ¿y con qué cuarto es que se va a hacer? Como le ha faltado valor, lleguen ahí a la Avería La Mocana, que lo están esperando. Si no, bajen allá.
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4: Todo quieren opinar, caramba. Sí.
5: Que hable el pueblo, que hable la gente. Antes de que la gente hable, déjeme hacer este comentario. Me dieron unos datos de una regidora del Ayuntamiento de Santiago, de un partido aliado al PRM, que tiene vara alta en el ayuntamiento. Parece que le dieron una buena cuota. Está vendiendo todas las chatarras que depositan en la gallera.
6: Sí, allá abajo, en la Estrella Sadalá.
5: En la Estrella Sadalá. Se está buscando la Real Moña.
6: ¿Una regidora?
5: Una regidora, me van a dar el nombre.
6: ¿Pero que eso es ilegal?
5: Sí, es ilegal. Sobre todo por su base.
6: Pero es el ayuntamiento que debe convocar luego de una sesión.
5: Con una autorización.
6: Exacto, de la sala capitular.
5: De la sesión de la sala capitular.
6: Sí, que la mayoría esté de acuerdo que se va a hacer una subasta y cuáles son los vehículos que se van a subastar ahí, la chatarra.
5: Chatarras, recuerde que el ayuntamiento anda recogiendo carritos de hot dog, de fritura, todo lo que es metal que está en la calle.
6: Lo van tirando ahí en la gallera.
5: Vehículos que están abandonados. Pero eso tiene un precio. Eso tiene un valor económico.
6: Claro, porque eso es.
5: Entonces hay una regidora que se está buscando la moña vendiéndolo.
6: No es que no puede ser. Es que nadie.
5: Les van a dar el nombre, atención, no, cariño.
6: Pero cuidado, si eso fue. Eso es de especulación.
5: No, especulación no.
6: Ay, ¿pero cómo
5: de primera mano?
6: Pero escúchame, ¿qué idiota va a agarrar?
5: De primera mano lo tengo.
6: Al menos que no le den una certificación del ayuntamiento. Toma, tú tienes el derecho para que vaya a la gallera, recoja todo lo que hay ahí y véndelo.
5: Tú sabes que en los ayuntamientos hay mujeres y hombres.
6: Hay de todo.
5: Pegados, cara bonita. O sea, es hermosa, me dijeron. Pero no me quiso dar el nombre.
6: Pero el hecho de que
5: me
6: sea
5: dejó hermosa. El dato a media. Estoy esperando que me lo concluya.
6: ¿Tú sabías que sobre quién cae la responsabilidad de esas irresponsabilidades del alcalde?
5: La administración.
6: Entonces yo no creo que el alcalde.
5: ¿Verdad que si la administración?
6: Yo no creo que Ulises se vaya a meter en otro problema.
5: O no lo sabe. ¿Qué? Ulises, tú no sabes que hay una regidora que está vendiendo la chatarra ahí en la gallera.
6: Que no lo sabe.
5: Si no lo sabe, ya lo escuchaste, averigua, investiga. Que si a mí me dieron medio dato, porque ese maldito no me quiso dar el dato completo. Pero yo estoy a la espera y no como ansias. ¡Habla!
7: Que hable con eso que tú estás diciendo de esa regidora.
5: Aquí, óyeme donde quiera. ¡Ey! Se reparten todo. No, tú sabes que es la dinámica, hermano.
7: Y este es lo que hay.
6: Pero ¿y qué es lo que tú tienes con el gobierno?
5: No tiene que ver con eso.
6: ¿Y qué es lo que tú tienes con el gobierno?
5: El gobierno no tiene que ver con eso. Es algo en un ayuntamiento.
6: Conviértete en un padre de la patria. Invierte tu patrimonio como Juan Pablo Duarte y túmalo.
7: Y lo mientan. Porque son los gobiernos.
5: Pero no es, óyeme, no es gobierno, es el gobierno local, hermano mío. Es el ayuntamiento de Santiago.
6: Pero es lo que debe hacer. Atención, Villamella, atención, Villa, tú que dices que tienes los cojones más grandes que King Kong.
5: Es verdad.
6: Haz lo que hizo Juan Pablo Duarte.
5: Cásate con la gloria.
6: Coge el patrimonio que tú tienes, conviértelo en líquido y financia para que tú vengas al gobierno dominicano.
5: Una revuelta popular.
6: Exacto, financia, cásate con la gloria. Porque este país lo está llevando el diablo, según tú.
5: ¡Habla!
6: Adiós, carajo.
5: Adelante.
7: Cogen lo político. Si tú agarras y inviertes lo tuyo, lo político, se lo roban. Los políticos son los robar.
5: No,
7: hablar mucha estupidez y atrasar.
6: Pero ustedes tienen cuántos años votando por esos idiotas.
7: Con la cantidad de dinero que han cogido y han despilfarrado y han votado y han regalado, ¿de qué podemos hablar 60 años después? La capital no tiene ni luz. Óyeme, yo duré.
6: No, la capital ha avanzado mucho, Héctor. Déjate
5: no diga eso. Ustedes tienen metro y tienen de todo. Le están haciendo un teleférico nuevo.
6: Mira, lo que Leonel le hizo a la capital fue una verdadera transformación.
5: Y lo continuó Danilo y ahora lo está continuando
6: Luis Abinader. Entonces, la capital no se puede quejar de las transformaciones que ha sufrido.
5: Y la recuperación que está haciendo Carolina del malecón de la capital es digno de admiración.
6: Está haciendo algo ya,
5: Carolina. Se está invirtiendo el dinero, sí, hay que verlo en las redes sociales. ¿Sabes que a Carolina le encanta una cámara? Una
6: sí, eso es lo que
5: están publicando todo.
6: Desde que vi una
5: está
6: cámara,
5: quedando bonito.
6: Desde que vi una cámara comienza a dar brinco y a.
5: Se parece a Pachá.
6: Dice Hipólito que se va arrasando en el PRM que va a salir.
5: 73.
6: Sí.
5: ¡Habla!
8: Buenas, opinadores.
5: Buenas.
8: Yo conté. No, le voy a hacer una lista mañana de 10 o 15 semáforos que hay en Santiago. Y Ulises para ir para abajo.
5: ¿Con problemas?
6: ¿Apagado o qué?
8: Dios mío, qué mala suerte tenemos.
6: Pero no, eso no fue mala suerte.
5: No, mala inversión.
6: A Santiago se le dijo, a través de los opinadores, mil veces en el 2020 las elecciones. En el 2024, no voten por Ulises. Ulises sale malo. Ulises desorganizado. Mírenlo ahí donde va. Del 1 ya el ayuntamiento va como por el 25 bajando.
5: Bajando derricado de cabeza.
6: Y entonces.
5: ¡Habla!
9: David.
5: Sí, sí, abre la boca y habla duro.
6: Sí, tira para adelante.
9: Sí, buenas tardes, David. Buenas tardes, José García.
6: Buenas.
9: Habla Manuel de Mao. Yo, David, yo quiero que tú me hagas el favor, me dieras el número de Roberto Tineo. Yo soy el primo de Roberto Tineo, yo soy del sector Los Cambrones.
6: Ok, es de barrio tuyo. Esto lo pasa por WhatsApp,
5: no lo paso ahora.
9: Está bien, gracias.
5: A la orden siempre, hermano. ¿Cómo es un primo y no tiene el número de Roberto?
6: ¿Un primo?
5: ¡Habla!
8: Sí, buenas.
5: Buenas. Adelante.
8: Sí, pero Leonel fue el único que volvió a la capital.
6: No, él no fue el único.
5: El Nueva York chiquito lo hizo
6: Trujillo
5: Leonel.
6: Trujillo y Balaguer hicieron su trabajo también.
5: Pero el Nueva York chiquito lo hizo Leonel, no sean mezquinos.
6: No, pero no fue el único.
5: No sean mezquinos.
6: O sea, él es parte de la transformación que se vivió en la capital, pero no fue el único.
5: El padre de la transformación de este país. Los últimos 30 años se llama
6: Leonel. Este país no, porque Leonel no invirtió nada en Santiago.
5: ¡Habla! Adelante,
6: Toronto.
10: Este gobierno es una escuelita de aprender maña.
6: Cuidado.
5: Sí, aquí están todos los mañosos graduados.
6: Cuidado con lo que tú vienes y con los intereses, ¿eh?
10: Oiga, ustedes por casualidad saben dónde está Robertico Salcedo, que es el
6: tipo. En cultura, defendiendo el himno nacional y la bandera.
10: Y que él iba a comenzar por Barahona con un programa de que se yo qué de cultura.
6: Él ha hecho su trabajo, Robertico, socio en cultura, ¿eh?
5: Y se hicieron la feria del libro en Santiago.
6: Baja, la primera feria del libro en Santiago.
5: Usted se enteró, esa es la número 3.
6: Él dijo que era la primera, yo le creo a él.
5: Disparatoso.
10: No sabemos dónde está, no sabemos dónde iba a dar.
6: ¿Quién, Robertico?
10: Porque esos barahoneros se prestan para todas las mañas.
6: No, porque. Pero comiencen a reclamarle, socio, financia la protesta allá en Barahona. ¡Habla!
10: Yo me imagino que Ulises que paga este programa y ustedes que no la...
5: ¿Cómo fue la cosa?
6: ¿Qué se imagina que Ulises lo paga? Cobarde, párate, ve.
5: Párate.
6: Cobarde del diablo.
5: ¡Habla!
11: José, hey. ¿Cómo estás, hermano? ¿Cómo se siente?
5: Bien.
11: Oye, José, déjame explicarte. En cuanto a la deuda, hay 129 mil millones en tarjetas que están, óyeme, o están en moda.
6: Pero eso está bien.
5: Atrasado.
11: Escúchame, José, pero déjame hablar, José. Oye, están en mora. o en judicial o más de 90 días.
6: ¿Cuántos millones que tú dices que están en eso?
5: 125.130 millones.
6: Yo no creo eso.
5: Sí, está ahí el dato.
6: Yo creo
5: que el dato es público.
11: José, pero escucha, José, por Dios, José, oye.
6: Tú trabajas en
5: el Banco Central. Pero por amor, es que está publicado en el portal.
11: Pero el Banco Central, José, pero escúchame, mi hermano.
6: No, hombre, Wilson, ¿cómo tú vas a ver? Mándame el dato, José, que yo lo quiero ver, mándamelo.
11: José, pero escúchame, José, mi hermano.
6: Pero mándame el dato, que yo lo quiero ver, mándamelo, Wilson.
11: Pero permíteme hablar, si es tan amable.
5: Habla, hermano, habla.
11: Eso está publicado la semana pasada o hace unos
6: 15 días. 129 millones de dólares.
5: 129 mil.
6: Tú te estás poniendo loco. 129
11: mil 500 millones, José. Claro que sí.
6: Dios, por el diablo que este país tiene. ¿Cuántas tarjetas hay que emitir para meter 129 mil millones de pesos en deuda?
11: David.
6: José Orlando Chele.
11: Oye, David, aquí hay una delincuencia en la zona oriental.
6: No, la capital está acabando, Wilson.
5: El país entero está así,
6: según Wilson.
11: José, lo que le pasó a un amigo mío.
6: ¿Qué le pasó?
11: ¿Quién fue que lo atracaron, José?
6: ¿Quién lo atracó? No me digan que fue la policía, ¿no?
11: José, la antigua, tú sabes, José, que te escribí, la antigua, ¿verdad?
5: Sí.
11: Oye, José, eso da pena.
6: ¿Pero quién fue que lo atracó? No me digan que fue la policía, porque la policía lo está atracando.
11: Dile a José que te diga, a David que te diga ahí.
5: Te pero voy a dilo lo busco tú. Ahora, lo busco.
6: ¿Cuál es
5: ahora,
6: la cobardía que la gente tiene, señor, últimamente? ¡Hola! ¿Si están atracando de quiénes son?
12: ¿David?
5: Sí, señor.
12: David. Oye, David, te tengo. David.
5: Habla.
6: Qué barbaridad.
12: Te tengo un buen mensajito. Oye, tengo un pariente mío en el hospital José María hasta ahora y tiene 5 días porque no. 5 días sin luz en el quirófano y un mal olor que hay que salir huyendo de ahí.
6: Espérese, caballero, escúcheme. La luz que yo tengo en mi casa. La luz que yo tengo en mi casa es la misma conexión que tiene el Cabral Ibáez. 24 horas, sin interrupción.
5: Y
6: sin...
5: tienen dos plantas eléctricas.
6: Entonces, ¿cómo tú me dices? ¿Le cortan la luz a Cabral Ibáez, güey?
12: No, hay luz, tiene 5 días que la tiene. Escúcheme.
5: Pero será una avería en un área, en un ala o algo.
6: Será en un ala.
12: Mande a alguien para allá para que usted vea que la
6: pero es que el hospital no soporta 5 días sin energía eléctrica.
5: No, un día
6: no soporta el Cabral.
5: Puede que haya una avería en un momento, un par de horas.
6: Yo estoy de acuerdo que sea que una avería. Que
5: ¡habla!
6: O hay un circuito desconectado de ahí dentro.
5: Baja el volumen y habla, hermano.
6: Socio, tira para adelante.
13: Buenas tardes, José García y David la Antigua.
5: Buenas. Habla.
13: Una pregunta rápida. ¿Qué le pasó al francotirador?
6: Está recuperándose por ahí, está recuperándose. Okay, vuelve pronto ya.
13: Ok, sí, porque no hace falta.
5: Ok, él viene por ahí de camino, tranquilo, sí, hermano, está recuperando.
6: Tiene fuerza.
13: Sigamos la sintonía con ustedes siempre.
6: Muchas gracias.
5: Gracias, hermano, bendiciones. Que hable el pueblo. ¡Habla! Hello.
14: Buenas tardes.
5: Buenas.
14: Mi pregunta es con respecto a es fuera de en el tercer. ¿Qué se dice su mamá de la Tora? Que yo reviento ahí hace años no la escucho.
5: A la Tora. La Tora está en su canal ahora en la mañana.
6: El que es para arriba y para abajo.
5: Pero ella está en la mañana ahora y ella no está en la noche. ¡Habla!
15: José.
5: Sí.
15: ¿Cómo te va, mijo?
5: ¡Vamos bien!
15: Yo lo quería saber si que Pacheco se quiere congrasar con los empresarios. Oye, ahora quiere que nosotros paguemos la cesantía de los empleados.
5: ¿Quiere eliminar la cesantía, ese canalla,
6: él dijo que
5: ese el tema, perverso?
6: Él dijo que ahora el tema de la cesantía no va a pasar. Que va a pasar cuando se vaya a reformar la seguridad social.
5: Ahora vino con esa pantomima. Él tenía la intención por atrás de eliminar la cesantía. ¡Habla!
15: Bueno, José, para tú defender una solución.
6: ¡Cásate con la gloria, por Dios!
15: El Banco de Reserva.
6: Invierte tu patrimonio.
15: Si va a
6: tumba al gobierno de Luis.
15: No gobierno que lo mientan. Diciendo que eso es legal. Porque mira una solución, que sé yo qué. Y los míos no los voy yo a meter con tu estos ladrones que hay en estos gobiernos.
6: Putumba el gobierno, no sácalo, Villa.
15: Eso fue bien fajado que se ganó eso.
6: Pues espera el 28 y agarra y compra. Muchísima gente se vende. compra el voto para que la gente vuelva a votar por Leonel Fernández o vuelva a votar por Danilo Medina.
5: Tiembla tierra cobarde, los opinadores están al aire.
6: Atención, Julio Landrón,
5: si te falta valor, coge pa' acá.
6: Que estamos así, Julio.
5: Rebosados.
6: Timbí, pero hay un problema.
5: Lo producimos en cantidad industrial.
6: Y como a ti, Julio, te me está faltando valor porque está yendo a los hospitales. Está yendo de que a revisar.
5: Hace pantomima.
6: Hace pantomima. Allante, mucho allante. Llegaste a Licey hasta con el presidente. Y dijiste que en octubre van a entregar el hospital y no hay gente trabajando. Llega ahí a la Almería La Mocana que te están esperando. Y si no vas allá,
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